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2: Muy buenas tardes, bienvenidas y bienvenidos a este corte informativo. Te saludamos desde el 102.1 FM. A la voz te da la bienvenida Misael Prisciliano. Acompáñame a conocer la información más relevante la tarde de este miércoles 3 de junio del 2026. Un elemento de la Policía Municipal perdió la vida y otro más resultó lesionado tras un accidente ocurrido en la carretera Progreso Xochitlán, a la altura de la ranchería en Progreso de Obregón. La patrulla en la que viajaban colisionó con una camioneta particular y terminó volcada. Las autoridades ya investigan las causas del percance para deslindar responsabilidades. La presencia del gusano barrenador mantiene vigilancia sanitaria en Hidalgo, donde se han confirmado 671 casos, de acuerdo con autoridades agropecuarias. Además, la Secretaría de Salud Estatal reportó 9 casos de miasis, de los cuales 6 pacientes ya fueron dados de alta y 2 continúan en tratamiento. Las autoridades reforzaron las acciones de prevención, vigilancia epidemiológica y atención médica en distintos municipios de la entidad. La Universidad Autónoma del Estado de Hidalgo y la Universidad de Castilla-La Mancha firmaron un convenio de colaboración para impulsar proyectos conjuntos de enseñanza e investigación. El acuerdo contempla actividades académicas en licenciatura y posgrado, además de fortalecer la internacionalización y el intercambio de conocimiento entre ambas instituciones de educación superior. El vicealmirante Manuel Roberto Farías Laguna, recluido en el penal federal del Centro Federal de Readaptación Social número 1 en el Altiplano, envió una carta a la presidenta Claudia Sheinbaum para solicitar su intervención. El exmando naval asegura que información reservada por la Secretaría de Marina dificulta su defensa en el proceso penal que enfrenta por presuntos delitos relacionados con delincuencia organizada y huachicol fiscal. Y a las 9 de la noche, Suma Noticias Emisión Nocturna te compartirá la siguiente información.
3: Con el gusto de saludarles, les compartimos un avance de lo que estamos preparando para ustedes en Suma Noticias, emisión nocturna a través del 13.1 y de las 6 frecuencias de Suma Radio. Hoy vamos a platicar contigo cómo la Universidad Autónoma del Estado de Hidalgo se consolida a nivel nacional e internacional. La representación que ha tenido en recientes días, en eventos específicos, en escenarios importantes, y cómo esto también beneficia a la sociedad hidalguense. Además, te traemos los detalles de la presentación de la selección sudafricana en el estadio de fútbol de nuestro estado. En el estadio Hidalgo estuvieron practicando ya, estuvieron entrenando, tuvimos acceso a este entrenamiento y vamos a compartirte las imágenes. También vamos a hablarte del Día Internacional del Running, Día Internacional también del Corredor. ¿Haces ejercicio? ¿Cómo esta práctica permite que puedas liberar cuerpo, mente y sobre todo fortalecer tu corazón? Con esto y más esperamos a las 9 de la noche en Suma Noticias, emisión nocturna.
2: 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Se despide Misael Prisciliano deseando que tengas una excelente tarde. Te recordamos Suma Noticias, emisión nocturna a las 9 de la noche, Suma Noticias, emisión vespertina a las 2 de la tarde y Suma Noticias, emisión matutina a partir de las 8 de la mañana. Muchas gracias por tu atención. Nosotros nos saludamos en una próxima ocasión.
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6: Temperatura 23 grados centígrados.
7: Son las 6:06.
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11: ¿Qué tal? Buenas tardes, amigas, amigos. Mi nombre es Joan Díaz y esto es Aquí También Hace Aire. Me da muchísimo gusto poder saludarlos una vez más en este día que aquí hace mucho calor. La verdad es que está ya empezando la temporada de calor y inclusive también el sol nos despierta más temprano. Yo me levanto siempre a las 6 de la mañana y ya está el solezazo. Pero es un gran momento para recordar y aprovechar cada momento del día, disfrutar cada momento del día, para ser felices, para disfrutar lo que hacemos. Y la verdad es que me encanta poder compartirles como cada semana alguna frase pueda hacernos pensar, reflexionar un poquito, antes de presentarles a nuestra gran invitada del día de hoy, que es una artista internacional, déjenme decirles, y la verdad es que estamos súper emocionados, súper contentos de poder presentarles su música. Y esta primera frase que quiero compartirles el día de hoy es la siguiente. Dice: no esperes oportunidades extraordinarias, aprovecha cualquier ocasión, por común que parezca, y hazla grande. Los débiles esperan oportunidades, pero los fuertes las crean. Esta frase me encantó, me hizo pensar mucho sobre justo eso, que a veces pues esperamos que nos pase como un milagro, una oportunidad, una llamada para hacer algo, para movernos, para accionar, para cumplir nuestros sueños, pero realmente nosotros podemos crear esas oportunidades. Y bueno, vamos a empezar con la entrevista con esta gran artista, pero déjenme platicarles un poquito, porque ella es una cantante, compositora, colombiana, y su música, ya tuve el gusto de poder escucharla con una canción que, si no, bueno, ahorita la vamos a estar presentando, pero una canción que me hizo, la verdad, sí me identifiqué mucho, me encantó, y su propuesta se mueve entre el pop y sus matices, por ejemplo, el funk, el synth pop, que es un poquito más electrónico, y me encanta porque crea atmósferas felices, sentimentales y soñadoras, donde cada canción se vuelve una experiencia íntima y moderna. Me da muchísimo gusto poder presentarles a Vale Sua. Hola, Vale, ¿qué tal? ¿Me escuchas?
12: Hola, Joan, ¿cómo estás? Sí, acá te escucho perfectísimo.
11: Pues encantados de tenerte aquí en Aquí También Hace Aire. Y pues ahora sí que estamos de manteles largos porque pues es una artista internacional y nos gustaría mucho poder conocerte, poder conocer tu música y que las personas de acá, nuestro público mexicano, pues pueda escucharte y conocerte. Como lo platicaba antes, ya tuve la oportunidad de escuchar una de tus canciones, bueno, un par de canciones, y me encantó. No es por hacer la barba aquí en México, decimos, pero me encantó mucho tu música, tu propuesta, pero me gustaría que tú pudieras presentarnos, decirnos algo sobre ti, sobre tu música, para que la gente te vaya conociendo. Adelante, por favor.
12: Claro que sí. Bueno, pues, hola a todos. Mucho gusto. Yo soy Vale Sua. Soy de Bogotá, de Colombia, como nos contaba Joan. Y, pues, nada, la propuesta que yo traigo como a este mundo de la música es precisamente ese pop que está lleno de emociones, de historias diferentes y de toda esta, como, digamos, como emoción, sí, conectividad que hay, que se puede transmitir a través de la música, ¿no? Y bueno, creo que cada canción tiene su nueva historia, su nuevo sentimiento. Seguramente que a través de cada canción se van a poder conectar y sentirse identificados con cada una de estas historias.
11: Claro que sí, seguramente que sí, las personas que puedan escucharte lo harán. Y me gustaría mucho que nos platicaras sobre el material que nos estás presentando, que nos vas a presentar. Sobre todo, hay un EP que estuve ahí escuchando que se llama Colecciones Ocultas. Platícanos un poquito de este álbum, de este EP, para que podamos descubrir más de tu música.
12: Claro que sí, bueno, pues Colecciones Ocultas fue mi segundo EP. Un EP, para los que no saben, es un álbum, digamos así, chiquito. Es una compilación de 6 canciones en este caso. Y pues bueno, Colecciones Ocultas fue un trabajo muy especial porque llegó el momento en el que dije, creo que ya tengo varias canciones como ahí guardadas un poco y pues es momento de sacarlas. Y cada canción contenía una emoción muy fuerte que la quisimos conceptualizar desde la imagen también para poderla unir, digamos, cada una con un color diferente hasta que cuando sacáramos como tal el EP pudiésemos ver como el compendio de todos esos colores en un solo color, que es el blanco, que es también como la suma de todos los colores, la suma de, por decirlo así, también de todas las emociones y de todos los sonidos que pues arraiga como esta música. Entonces, pues nada, es un álbum que siento que también tiene una historia bastante peculiar en cada una de las canciones, Hay canciones tristes, hay canciones más felices, pero siento que lo caracteriza mucho como ese sonido más pop funk, por así decirlo, y que aún así hayan de pronto letras un poco más tristes en energía, va a ser como para bailar y para sentirse bien en medio de todo.
11: Increíble, sí, me encantó esa propuesta porque justo las canciones, como tú me lo mencionas, tienen un color en particular. Y hay una canción que escuché que me encantó. Me gustaría que nos pudieras platicar sobre esta canción que se llama Ya no dueles. Y sobre todo, pues el color, como tú lo mencionas, hace vibrar, hace pensar, hace sentir. Y obviamente pues la canción en sí también. Platícanos un poquito sobre esta canción, sobre la inspiración, sobre cómo fue que nació, para que podamos conocer un poquito más.
12: Bueno, pues me encanta que te haya gustado Ya no dueles. Es precisamente, fue la primera canción que salió de este EP. Y bueno, Ya no dueles es una canción que narra la historia de pronto a veces cuando terminamos una relación o cuando estamos como en un momento no tan bueno, necesitamos como encontrar ese momento de superación y de decir, listo, esto pasó y yo ya, digamos, empecé a soltar lo que no me hace bien. Y pues eso es precisamente Ya no dueles, como el recordatorio de decirnos a nosotros mismos, está bien y ya pasó, pero pues ahora el dolor como que está un poco atrás. Entonces es una de esas canciones que nos dice como, puede doler un poquito, pero ya está bien, porque poco a poco eso se va superando y se va sanando.
11: ¿Y qué crees que justo, como te mencionaba, la escuché y pues me identifiqué mucho por eso, por esa situación que de repente creo que a todos nos ha pasado? Y que a veces lo digo desde mi experiencia, desde hace cuando era más joven y que tenía como esa idea de que, híjole, ¿cómo voy a hacer para olvidar a esta persona, no? No me imaginaba ese punto, no me imaginaba ese punto cuando llegara que ya pudiera definitivamente no pensar en esa persona, ¿no? Entonces la escuché y pues la sinceramente sí conecté con esa parte porque, pues como dice la canción, ya no duele. O sea, te voy a compartir así rápidamente, o sea, el fin de semana vi a esa persona, esta ex, y justo así, la vi y dije, no, ya. Entonces, cuando escuché tu canción y fue, es precisamente lo que me está pasando ahora.
12: Mira, perfecto. Esa es la personalidad, es que a veces se dan y siento que eso es lo bonito de la música, poder decir, logré llegar a ese punto y pues conectar con esto y sentir también a través de esa canción. Así que, bueno, me alegra mucho que hayas tenido como esa etapa.
11: Sí, muchas gracias. Pero quisiera saber también sobre ti, o sea, tus canciones en sí, cómo es que nacen, cómo es que primero haces la letra, la idea, la música, esta canción o la canción que tú gustas platicarnos, ¿cómo es que nace en general para ti la música?
12: Bueno, pues yo creo que cada canción viene de un lugar muy especial y muy único. Hay canciones que se inspiran, digamos, lo que fue mi primer EP, que se llama Otra Vez. Hay varias canciones de ahí que se inspiraron en vivencias de amigos, amigas mías, como personas allegadas, que de cierta forma yo decía, uff, esta historia tiene mucha emoción y creo que sirve mucho para convertirla en una canción. Entonces nacían un poco así, hasta que, bueno, fuimos como evolucionando en las letras. Colecciones Ocultas creo que tiene ya un poco más también de mi esencia y como de mi sonido, desde vivencias personales, desde el sentir también, creo que se va como dando esa emoción más profunda dentro de la música. Y creo que el hecho de hacer una canción, pues al menos desde mi experiencia, siempre ha venido un poco de hacer catarsis, ¿no? A través de la música. De, no sé, estoy sintiendo que ya es momento de superar a una persona, o ya es momento de, no sé, que me siento muy enamorada, o como todos estos sentimientos, que yo digo, creo que es bueno tener esta herramienta que es la música para poderlas canalizar y para poder hacer catarsis a través de esto, que quede como una vivencia. Así que pues sí, siento que esa música nace desde el sentimiento, desde la emoción, desde el querer contar, y ya luego viene todo esto un poco como de el concepto de cómo ponerlo también como visualmente, hasta construir como ese mundo visual, por así decirlo.
11: Muy bien, pues nos encanta tu propuesta, ¿vale? Y vamos a ir a un corte promocional para que podamos también presentar la primera canción. Así que esta canción, si nos puedes compartir, ¿cuál es la primera canción que vamos a escuchar de ti, por favor?
12: Bueno, pues la primera canción que me gustaría que escuchemos se llama Contradictorio. Es el último lanzamiento que tuvimos y es una canción mucho más pop rock. Y que bueno, nos pone en ese momento de sentirnos un poco más enamorados, más felices y tener esa emoción a tope.
11: Muy bien, pues ¿qué te parece si vamos a escucharlo? Vamos a este corte promocional y regresamos con más de Vale Sua. No le cambien, amigos.

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4: Son las 6 con 20 minutos.
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6: Y ya estamos de regreso, amigas, amigos. Esto es Aquí También Hace Aire con Joan Díaz. Y tenemos el día de hoy a un artista, recordarles que tenemos a un artista internacional. Ella es Vale Sua. Y acabamos de escuchar Contradictorio. Vale, platícanos, ¿qué estás haciendo? ¿Hacia dónde vas? ¿Qué haces? ¿Cómo te está yendo? Queremos saber todo de ti.
7: Bueno, pues precisamente ahorita estamos viajando hacia una ciudad aquí en Colombia, porque pues tenemos la dicha de estar en una gira que pues se llama Colecciones Tour, que estamos haciendo por Colombia. Y empezamos con la primera fecha la semana pasada, que fue en Tunja, y ahorita vamos hacia Ibagué, que es otra ciudad aquí en Bogotá, aquí en Colombia.
6: Okay.
7: Y pues nada, muy emocionados por todas las fechas que vienen. Luego vamos a otras ciudades como lo son, pues la casita en Bogotá, en Medellín, en Cali. Y pues bueno, soñando con que esta gira se pueda hacer luego internacionalmente, a lo mejor por allá también en la tierrita mexicana.
6: Esperemos que así sea, así será seguramente. Si lo dices, lo decretas, seguro así será. Y quisiera que nos platicaras, Vale, pues tus redes sociales, justo para que la gente te pueda seguir, te pueda escuchar más de cerca, por favor.
7: Claro que sí. En redes sociales me pueden encontrar como @soyvalesua, se escribe con S-S-U-A, y también en todas las plataformas para que vayan a escuchar la música y puedan conectar con este universo sonoro, me encuentran como Valesua.
6: Muy bien, amigos, pues ya la escucharon y quisiéramos continuar con la entrevista, ¿vale? Me gustaría que nos pudieras decir cuál es o quién es tu mayor influencia musical. ¿Quién podría ser? ¿Alguna banda? ¿Algún artista? ¿Cómo sería esa parte de Vale Sua sobre su influencia musical?
7: Bueno, pues yo creo que a lo largo de los años uno va coleccionando un poco como estas influencias e inspiraciones y referentes. Para mí siempre ha vivido mucho en este mundo de lo que es el pop. Creo que de mis más grandes referentes y un poco internacional también ha sido pues Ed Sheeran. Creo que él es uno de los primeros referentes que recuerdo que me enamoró su música. Pero siento que también estaba creciendo y se va aumentando a lo largo de los años. Entonces hoy hay artistas que yo digo como decir algo, no sé, Aitana, que creo que es una gran referente para mí. Lo que es Natalia Lafourcade también, y como estos grandes referentes del pop, como de la música también latinoamericana y desde las letras de las canciones que me inspiran a mí como a poder, digamos, como mejorar mis letras, mejorar mis historias y también desde ahí inspirarme en los sonidos que cada una de esas canciones contiene.
6: Muy bien, y también me gustaría que nos platicaras cuál sería en general ese mensaje que te gustaría llevar a las personas que te escuchan.
7: Pues nada, yo creo que el mensaje general que va en las canciones es, más allá de una simple canción, emociones, poder conectar a través de las historias que cada una de las canciones tiene. Creo que ese es el poder de la música y es lo que yo intento hacer con mi música, poder conectar con las demás personas en cuanto a historias, vivencias, sentimientos. Porque pues hay canciones tristes que se hacen para llorar, hay otras que se hacen ya más como para saltar, para reír, para disfrutar un rato, y pues creo que esa es la magia de explorar a través de la música y las canciones, donde pues el gran mensaje es que podamos todos como hacer catarsis a través de esa música y conectar desde la emoción.
6: Sí, justo como me pasó a mí con tu canción. Sí, pues creo que el poder de la música es indudable y sobre todo la mejor terapia, así que estoy de acuerdo contigo y tu música seguramente lo hará, lo hace y lo hará con las personas que te escuchen. Me gustaría también una pregunta que he estado de repente con algunos invitados haciéndola, es, me gustaría que nos pudieras decir qué canción, alguna canción famosa, así suponiendo, una canción famosa que te habría gustado componer. Y antes de que la contestes, también me gustaría que nos vayas pensando cuál sería la siguiente canción que nos vas a presentar el día de hoy, ¿vale? Pero primero, antes que nada, ¿qué canción famosa te gustaría, que te hubiera gustado componer?
7: Bueno, siento que en mi playlist y en mi cabeza de repeticiones tengo una canción que me encanta, que es Primera Cita de Carin León. Creo que esa canción. Yo digo, desde la letra, desde el sentimiento, desde todo, ¿por qué no compuse yo esta canción?
6: Sí, creo que estamos igual. No sé si has visto esta película que salió ahorita de Michael Jackson.
7: Todavía no la he visto, pero estoy que me voy a cines a verla ya mismo.
6: Sí, te la recomiendo ampliamente. Pero hay una parte, no es por hacerla spoiler, ¿verdad? Pero es una frase que ya había dicho Michael, que es justo él, que siempre estaba trabajando porque no quería que las ideas, esa magia, la inspiración le llegara a otro artista. Entonces, él siempre estaba trabajando por eso siempre le preguntaban, ¿por qué no tomas vacaciones? Porque si la inspiración me encuentra, la inspiración me tiene que encontrar trabajando para que se pueda crear la música. Entonces, así justo como lo acabas de mencionar, es eso, ¿no? La idea de estar creando, explorando, leyendo, conociendo para poder crear música. Y ahora sí, Vale, nos gustaría que nos platicaras la siguiente canción. Antes de que nos digas el nombre de la canción, platícanos de qué va un poquito, cómo te inspiraste, cómo nació, cómo fue, y para que vayamos poco a poco conociendo la canción.
7: Claro que sí. Bueno, la siguiente canción viene desde un lugar en el que de pronto a veces uno se encuentra queriendo tener más tiempo para cierta situación. Como un poquito más de tiempo para, no sé, haber dicho algo, para tener una conversación, para de pronto no haber dicho algo también. Y creo que es esas canciones que nos recuerdan que el tiempo a veces es un poco efímero y que no siempre podemos definir o cómo controlar cuando las cosas van a pasar o no. Y a veces también está bien como meditar si decir algo o no decir algo, como antes de perder una persona, o como, bueno, no tener más tiempo con esta persona. Entonces, pues bueno, con ese contexto, sí, la canción que viene se llama 5 minutos más.
6: Excelente, pues vamos a escuchar 5 minutos más, amigas, amigos. Esto es Aquí También Hace Aire con Joan Díaz. Estamos platicando con Vale Sua. Vamos a ir a un siguiente corte promocional, pero no sin antes también recordarles que nos pueden escuchar todos los miércoles a las 6 de la tarde y todos los domingos a las 3 p.m. Somos Radio UAH Actopan. Vamos a escuchar 5 minutos más de Vale Sua. Regresamos.

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4: Pues usamos las más comunes. Muchas de las personas que van al Hospital General son personas mayores o personas que pues no tienen la lectoescritura. Entonces es una forma en el análisis sensorial de poder ver si les gusta o no les gusta es por medio de caritas. Yo creo que muchos de nosotros hemos visto que en los restaurantes o en alguna actividad que van te ponen, te gustó el servicio y te ponen la carita feliz, ¿no? No te gustó el servicio, la carita triste y la carita o la carita de disgusto y la carita, lo que le llaman el poker face, de que ni te gusta ni te disgusta, ¿no? Te da igual. Entonces, tratamos de usar esas herramientas. También usamos lo que es el producto ideal, que nosotros les decimos qué características creemos que deberían de tener y ellos nos dicen, en el imaginario todos tenemos una naranja ideal, ¿no? Que sea jugosa, que nos huela a naranja, que no tenga tanta semilla, que la parte blanca no se despegue fácilmente, que no necesitemos una super uña larga para pelarla. O sea, todos tenemos nuestros productos ideales y en base a eso pues también podemos cambiar nuestra formulación del producto, o también otro que es el justo como lo esperabas. Son usamos los más comunes por el tipo de pues de personas a quien va dirigido nuestros productos, ¿no? También con el justo como lo esperabas, pues todos, en todo tenemos un justo como lo esperabas, ¿no? Tenemos, oye, este regalo es justo como lo esperabas o no es justo como, o es menos de lo que esperabas o es más de lo que esperabas. Cuando cocinas, ¿cómo te salió? ¿Justo como lo esperabas o menos de lo que esperabas? Entonces, creo que es una forma fácil de saber si lo que nosotros estamos haciendo es pues es lo que esperaban los consumidores, si les va a agradar, y si no, pues cambiarlo, ¿no? Porque también hemos de decir que, pues, como son productos con harinas vegetales o de legumbres y cereales, pues muchas veces la parte de cómo se siente en la boca. No sé, cuando prueban un helado o cuando prueban un atole que no disolvieron bien, pues se sienten los grumitos. Entonces, también en esas partes tenemos que tener cuidado porque pues no nos gusta, ¿no? Y ya si es diario o por lo menos 3 veces a la semana, pues no vamos a estar comiendo algo que tenga grumitos siempre, ¿no? Entonces, eso también lo preguntamos, y es la forma en que hemos utilizado la ciencia, que es análisis sensorial.
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1: Son las 6:37.
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0: Ya regresamos, amigas, amigos. Esto es Aquí También Hace Aire con Joan Díaz. Y estamos, nuevamente vuelvo a recordarles, estamos con Vale Súa, una cantante, una artista, compositora colombiana que está ahorita de gira. Y sinceramente, pues desde aquí te mandamos muchísimo éxito, Vale. Y también que tu música siga llegando a más lugares y a más personas. Como les comentaba al principio, yo ya tuve oportunidad de escuchar la música y obviamente si están aquí escuchando el programa, que seguramente sí, pues su música nos ha conectado, nos ha hecho sentir, nos ha hecho vibrar. Pero ahora queremos también saber, Vale, ¿cuáles son esos planes a futuro que tienes? ¿Cuáles son esos sueños también que tienes a futuro? ¿Metas? Platícanos un poquito más sobre esa parte, por favor.
11: Bueno, pues a mí me emociona mucho este año que estamos viviendo porque viene un estilo musical como lo fue pues esta canción que escuchamos al principio que se llama Contradictorio, que es un poco más hacia lo pop rock y creo que tiene una vibra mucho más emocionante, como letras un poco más discientes también, y creo que pues es un sonido más propio mío sin perder lo que es la esencia del pop. Así que bueno, me emociona porque esta apenas fue la primera de otras tres canciones que saldrán como en este estilo. También viene pues la segunda colaboración que voy a hacer con un artista colombiano que se llama Franjas Amarillas. Y pues bueno, creo que dentro de esta magia como de hacer música y explorar, pues pueden nacer diferentes canciones y como diferentes sonidos al juntar dos mundos, así que pues me emociona mucho esa colaboración que viene porque es precisamente eso, como una exploración de sonido que es un poco inesperada, pero que aún así pues es muy divertido y como muy emocionante de ver y escuchar. Entonces pues eso entre otras cosas, más la gira nacional que tenemos y bueno, pues a poner a circular ahí la música también en vivo.
0: Excelente. ¿Y nos podrías platicar cuál es tu mayor sueño o cuál sería ese anhelo, esa meta en la que estás trabajando?
11: Bueno, pues yo creo que mi mayor sueño es poder siempre escribir canciones, como vivir de componer canciones, de hacer mi música, incluso colaborar con otros artistas, tanto en letras como, digamos, vocalmente. Y creo que pues también este sueño va a lo largo, como hacia un futuro, de poder estar con mi música en diferentes países, poder conectar con más personas y pues bueno, como seguir explorando esto que es la música y este universo que es tan, tan mágico y tan lleno de emociones.
0: Nos encanta poder escucharte así, Vale, así que seguramente lo vas a cumplir. Y me gustaría hacerte una pregunta más, un poquito así como la anterior del anterior bloque, pero esta pregunta es un poquito más sobre la vida de Vale Súa y es justo

0: siento que la escalada es una gran parte de mi vida. Y pues ha sido como un talento que se ha venido desarrollando, que yo dije, wow, mira, puedo hacer esto. Y pues como ir explorando también estos mundos deportivos y pues como sí, así cosas curiosas que uno va aprendiendo a lo largo de la vida y pues va descubriendo.
1: O sea, sería como una película de familiar, o sea, más familiar.
0: Sí, yo creo que sería como muy como los amigos, la familia, como un poco ese género motivacional, como inspiracional sobre la vida.
1: Ok, muy bien, muy bien. Porque luego a veces me han dicho, no, pues la mía sería para adultos nada más.
0: No, la mía sí sería familiar.
1: Ah, ok, ok, perfecto. Va. Para todo público, entonces. Muy bien. Quisiera que nos platicaras un poquito sobre la siguiente canción que nos vas a presentar. Lo mismo, así, platícanos un poquito más de cómo fue que nació, de qué va. Y también, sobre todo cuando las personas que componemos música, las personas que creamos música, de repente tenemos ideas. No sé si te ha pasado que ves algo, lees algo, encuentras a alguien y nace una idea. Pero esta canción que me gustaría que nos pudieras presentar, eso, me gustaría que haz memoria, ¿cómo fue que nació esa canción? ¿Cómo fue que te inspiraste? Y nos puedas platicar, por favor.
0: Bueno, pues una de mis canciones favoritas, creo pues que es esta que les voy a platicar, viene de ver el amor como un vuelo. Creo que igual hay varias letras mías que se inspiran como en este tema tan universal que es el amor. Y siento que es tan específico, nos invita como a tener esta analogía de uno tomar un avión y no saber qué tan largo va a ser el vuelo. Entonces, porque hay okay, vuelos cortos que pueden durar por ahí una hora, o unos vuelos más largos que duran, no sé, unas 16 horas, el tiempo que quieras. Pero es el amor como desde esta visión de nos vamos a subir a un avión y no vamos a saber cuánto va a durar, no vamos a saber si va a ser un vuelo calmado o algo mucho más movido, o si sea también de pronto un poco de las dos. Y sí, pues a veces se encuentra, digamos, como ese movimiento y pues esa turbulencia dentro de los mismos vuelos, y de ahí nace también como el nombre de esa canción, que es Turbulento.
1: Oh, wow, sí, justo en mi mente apareció esa analogía de, como tú lo mencionas, de repente las relaciones pueden ser así, ¿no? Bueno, más bien todo en general es un misterio, no sabes qué va a pasar, no sabes cómo será, ni siquiera el siguiente segundo que viene sabemos cómo va a ser. Entonces eso me causa mucha curiosidad para escuchar la canción, así que seguramente también a las personas que nos están escuchando. Pero antes quisiera que también nos volvieras a platicar, recordar tus redes sociales, ¿vale? Por favor.
0: Claro que sí, ustedes me pueden encontrar en todas las redes sociales como @soyvalesua, se escribe con S-S-U-A, y también en todas las plataformas musicales me encuentran como Valesua.
1: Excelente, pues vayan a seguir a Vale, y también nos pueden seguir a nosotros en Radio UH Actopan, estamos en Facebook, Instagram, TikTok, así que ahí están las noticias, también para que se enteren quiénes son nuestros próximos invitados, y también para que si hay alguien, algún artista que nos está escuchando, pues también se pueda comunicar con nosotros a este espacio, su espacio, para poder conocerlos y conocer su música. Pues vale, vamos a escuchar esta siguiente canción, Turbulento, ¿verdad?
0: Sí, Turbulento.
1: Vale, pues vamos con Turbulento. No le cambien, amigas, amigos, vamos a un corte promocional y regresamos.

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3: Son las 6:47.
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5: Y ya regresamos, amigas, amigos. Esto es Aquí También Hace Aire con Joan Díaz. Seguimos con Vale, este último bloque, platicando con ella, conociendo más de ella sobre su música. Y pues nos está contando justo que está en gira. Y me gustaría que nos pudieras platicar, Vale, si ya conoces nuestro hermoso país de México, si ya has tenido la oportunidad de venir a conocernos y qué te ha parecido.
6: Sí, bueno, pues el año pasado preciso tuve la oportunidad de ir por las tierritas mexicanas. Creo que fue una experiencia muy linda, me encantó porque pude estar en Ciudad de México, que se asemeja mucho pues a mi casa acá en Colombia, en Bogotá. Creo que hay muchísimas similitudes.
5: Okay.
6: Y pues también estuve por Guadalajara, que estuve en la FIM. Me encantó también como ese encuentro musical, el festival que hicieron también como en el último día de este encuentro. Y pues no, creo que la cultura me fascinó, la comida, lo que es también la gente mexicana. Creo que es muy acogedor ir allá, y sobre todo también la naturaleza que tienen. Creo que tienen lugares increíbles y pues bueno, con muchas ganas de volver.
5: Pues acá te esperamos. Estamos aquí en un estado que se llama Hidalgo y te cuento que la comida está increíblemente rica. Ojalá que algún día nos puedas visitar. Aquí hace mucho calor, pero créeme que la comida, algún día si tienes la oportunidad de venir a conocer por acá, seguramente te va a encantar, y ahí nos avisas y seguramente nos ponemos de acuerdo para invitarte a que pruebes las delicias de este municipio que se llama Actopan. Estamos muy orgullosos porque créeme que la cultura, igual aquí como en todos lados seguramente, pero aquí sinceramente no es porque sea de aquí, pero sí, la comida créeme que es lo mejor. Y bueno, Vale, pues ya estamos casi por terminar esta entrevista, pero no sin antes quisiera que nos platicaras esas personas que están contigo, tu familia, amigas, amigos. ¿Cómo ha sido este apoyo de familiar, amistades? ¿Cómo ha sido para ti en tu carrera musical? ¿Te han apoyado? ¿Qué te dicen? ¿Te motivan? ¿Cómo ha sido? Platícanos un poquito, por favor.
6: Bueno, pues yo creo que he sido muy afortunada desde el primer momento. Mi primer gran apoyo pues fue mi papá, que me inspiró como a sacar mi música, por así decirlo también, porque pues yo tenía, digamos, mis canciones un poco como guardadas, un poco para mí. Y pues él fue el primero que me dijo, deberías mirar cómo se mueve todo este mundo, lanzar tu música y pues bueno, ir explorando ese camino. Y eso fue un paso pues maravilloso. Y después a lo largo del camino he tenido la oportunidad de trabajar con grandes amigos míos, desde lo que es la producción musical, para ir encontrando mi sonido, para ir encontrando como esa esencia de mis canciones. Y luego también, digamos, en todo el tema del desarrollo visual, de los videoclips, he tenido pues la oportunidad de colaborar con grandes amigos y como de apoyarnos todos en este camino de la vida, que pues claro, todos tenemos diferentes habilidades, diferentes proyectos y diferentes como hasta empresas, por así decirlo, que pues congenian en cierto punto.
5: Claro.
6: Y pues todos podemos ir creciendo juntos, así que sí, siento que he sido muy afortunada de poder tener este recorrido como con mis amigos y familia.
5: Muy bien, pues me alegra mucho escuchar eso. Y también vamos ahora así como en este, así como nos contaste al principio que tu papá te apoyó, me gustaría que nos platicaras cómo fue tu inicio en la música. ¿Cómo fue que fue esa parte que tú decidiste aprender a tocar un instrumento, a cantar? ¿Cómo fue ese primer paso, esa primera conexión con la música?
6: Bueno, pues yo recuerdo que desde muy chiquita siempre me gustó el arte y como todas sus ramas.
5: Okay.
6: Yo inicié haciendo teatro musical, así que pues siempre estuve muy inmersa en lo que era bailar, cantar, actuar. Y crecí la mayor parte de mi vida pues haciendo eso y estando en diferentes shows, en diferentes presentaciones. Y bueno, pues después poco a poco fui explorando como esto de escribir mis propias letras. Yo tenía un diario, pues todavía tengo como estos diarios donde escribo también y hago como ahí mi journaling, como de todos los pensamientos, de lo que pasa en el día. Y de ahí fue saliendo la inspiración de las primeras canciones. Y pues bueno, desde chiquita también yo vi a mi familia que tocaban guitarra, que cantábamos, y pues fue algo que me gustó mucho explorar. Hasta que decidí, bueno, como aprender a tocar también la guitarra y pues explorar por mi cuenta lo que era esto de hacer música, y pues de ahí fue que fue naciendo ese proyecto musical.
5: Suena muy bonito. Gracias por compartirnos esa experiencia y sobre todo también conocer más de ti, porque creo, o más bien estoy seguro, que cuando conocemos a la persona conectamos más con la música, y en este caso las personas que nos están escuchando seguramente al conocerte y al escuchar tu música pues se pueden identificar más de cerca y conectar más contigo. Vale, pues vamos casi ya a la recta final de la entrevista. Me gustaría que nos pudieras, pues justo eso, mandar un saludo a tus fans nuevos aquí en México y a tus fans de allá de Colombia. ¿Algún mensaje para ellos, algunas palabras que quisieras decirles a todos ellos de Vale, de tu música, para que puedan seguirte, para que puedan también conectar más contigo y tu música?
6: Claro que sí, pues a todos los que nos escuchan en este momento, les mando un saludo muy especial. Yo soy Vale Suay. Creo que el mensaje de hoy, el mensaje del día, es a que si tienen un sueño, si hay un sueño, una meta que quieran lograr, no importa si es grande o chiquito, el límite solo lo ponen ustedes, y la importancia de trabajarle con constancia todos los días y con pasión a eso que nos proponemos. Creo que no hay mayor satisfacción que poner una piedrita hasta construir algo mucho más grande todos los días, y pues bueno, nunca parar de trabajar en eso.
5: Excelente, gracias. Pues Vale, platícanos cuál sería esa siguiente, la última canción del día que nos vas a compartir, cómo se llama y lo mismo, cómo fue que te inspiraste, cómo fue que nació, para que la gente la pueda conocer más.
6: Bueno, yo diría que la última canción con la que los dejo sería una canción de las primeras, como de la primera esencia de lo que fue Vale Suá. Y es una canción que nos habla sobre el debate que hay a veces entre lo muy racional y lo emocional, porque siento que a veces está ese dilema de le hago caso al corazón, le hago caso a la cabeza, como de pronto yo sé que no debería estar haciendo esto, pero quiero hacerlo. Uh-huh. Y pues creo que siempre está como ese debate. Así que bueno, pues os dejaría con esa canción que se llama Razón o Sentimiento.
5: Muy bien, pues vamos a ir a escucharla. Te agradecemos enormemente la entrevista, Vale, por platicar con nosotros, por permitirnos conocerte un poquito más, saber más de tu música, y sobre todo también que nos puedas compartir tus planes, tus sueños. Ha sido una increíble entrevista para mí. Espero que para ti también, que te haya gustado. Aquí tienes tu público mexicano, que seguramente el día que toques tierra nuevamente mexicana y que puedas cantar, tocar acá con nosotros, te vamos a esperar con los brazos abiertos.
6: Ay, pues claro que sí. Muchísimas gracias a ustedes también por el acogimiento, por el espacio. Fue una entrevista también muy linda, me la gocé toda. Y pues nada, queriendo estar allá también en tierras mexicanas pronto, compartiendo música, así que a soñar con eso y pues a trabajarle para poder vernos allá en un futuro.
5: Acá te esperamos, Vale. Y pues amigos, amigas, esto es Aquí También Hace Aire con Joan Díaz. Recuerden nuevamente que nos pueden escuchar todos los miércoles a las 6 p.m. y todos los domingos a las 3 p.m. También nos pueden escuchar en Suma Radio Huejutla todos los jueves a las 10 de la mañana, viernes a la 1 de la mañana ahí en la hora del terror y domingos igual a las 10 de la mañana. Pues ha sido todo un gusto, todo un honor poder compartir con ustedes una emisión más. Quisiera recordarles por última vez la frase del día con la que iniciamos, que es: no esperes oportunidades extraordinarias, aprovecha cualquier ocasión, por más común que parezca, y hazla grande. Recuerden que los débiles esperan las oportunidades, pero los fuertes las crean. Mi nombre es Joan Díaz, los espero en la siguiente emisión con más invitados, con más artistas, con más música sobre todo. Te agradecemos, Vale, te mandamos un gran saludo, un fuerte abrazo, que llegues con bien a tu destino y nos vemos la próxima. Hasta luego, amigos.

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2: Temperatura 21 grados centígrados.
3: Son las 7:04.

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2: Los mosquitos son animales que están presentes en nuestra vida cotidiana. En un principio, podría parecer que solo nos afectan cuando al picarnos causan ronchas que dan comezón. Sin embargo, estos insectos pueden transmitirnos enfermedades que llegan en algunos casos a ser mortales. La más conocida es el dengue, que en su forma más grave causa hemorragias que pueden llevar a la muerte. El Zika, con síntomas muy similares, pero que solo suele ser grave en mujeres embarazadas y sus bebés. El chikungunya presenta síntomas similares a la influenza y puede ser mortal en adultos mayores. La fiebre amarilla afecta gravemente al hígado y a los riñones. La malaria provoca fiebre, dolores musculares, náuseas y vómitos, y sin el tratamiento adecuado es mortal. El virus del Nilo Occidental puede causar encefalitis y meningitis. Nuestra arma más poderosa contra estas enfermedades es la prevención: poner mosquiteros en puertas y ventanas, mantener patios y jardines limpios, tapar los recipientes que almacenan agua como tinacos o cubetas y aplicar repelente contra insectos nos ayuda a eliminar los reservorios de estos insectos y nos evita poner en riesgo nuestra salud. Información y voz, Emma Pacheco.
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3: Son las 7:22.

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5: Son las 7:33.

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2: Siete de la noche con 38 minutos. Acabas de escuchar Don't Let Me Down, The Beatles. Yo soy Vania Sánchez y te acompaño completamente en vivo a través del 102.1 de tu FM. Súbele un poquito al volumen y ponte cómoda, cómodo o cómode, porque cambiamos el ritmo musical. A continuación te dejo con un clásico absoluto. Esto es Love Hurts.

0: 7 de la noche con 52 minutos. Seguimos disfrutando de la noche aquí en el 102.1 de tu FM. Pero antes de continuar con más música, no podíamos dejar pasar que hoy es el Día Mundial de la Bicicleta. Es el pretexto perfecto para recordar lo bien que nos hace pedalear, sea por salud, por cuidar el planeta y también por esa maravillosa sensación de libertad. Así que mandamos un saludo enorme a toda la comunidad ciclista que nos escucha. Nos vamos rápidamente a un corte promocional y regresamos con más.
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4: Son las 7:53.

llegando al final de este viaje musical. Muchísimas gracias por haberme permitido acompañarte. Yo soy Vania Sánchez y te dejo porque llega el momento del análisis deportivo. No te muevas porque ya da inicio De Cuarto en Cuatro. Recuerda que nosotros nos escuchamos mañana a las 7:30 de la noche, por supuesto, a través de Suma Radio Actopan.

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3: Temperatura 20 grados centígrados.
4: Son las 8 con 2 minutos.
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2: Muy buenas noches, qué gusto poder recibirles a través del Sistema Universitario de Medios Autónomos, Suma Radio, en este miércoles, pues iniciando el mes de junio y precisamente con él, pues todo el calor o frío del Mundial 2026, no sé, ustedes me van a decir conforme vaya pasando el programa, conforme nos vayan compartiendo también sus comentarios ahí en casita, porque pues si bien es cierto, deberíamos estar muy emocionados porque ya falta bien poquito, pero bien poquito para el Mundial. Pues socialmente la cosa no anda tan bien y me parece que el país tampoco está tan contento futbolísticamente o tan confiado, ¿no? Pero bueno, finalmente es mes mundialista, del año mundialista, y se juega en México, o algunos se van a jugar en México, entonces estamos muy contentos de poder estar con todas y con todos ustedes. Además tenemos varios temas interesantes, todavía no estamos enfocados 100% en el mundial, así que los invitamos a que se queden con nosotros. Queremos agradecer también a operadoras, a operadores, que con su trabajo nos permiten llegar a todas las regiones de nuestro estado de Hidalgo, y por supuesto que dar la bienvenida al panel que tenemos el día de hoy, iniciando desde Suma Radio Tulancingo con Santiago Castillo. Santi, muy buenas noches.
3: ¿Qué tal, Dave? Te saludo con mucho gusto a ti y a todos los compañeros justamente que integran de cuarto en cuatro, y ahora vas a saludar justamente al panelista que nos acompaña en esta ocasión. Mando un saludo a la distancia al buen Pepe Canales, que se le extraña hacerse la de emoción y debatir en este espacio, pero siempre un gusto compartir información deportiva con ustedes.
2: Muchísimas gracias, Santi. Sí, por supuesto, le mandamos un saludito a Pepe, que lo vamos a escuchar en un par de bloquecitos más. No está en la mesa con nosotros, pero también tiene aporte que compartir. Y saludamos también a Carla Tobar allá en Huejutla, parte del equipo de panelistas de Cuarto en Cuatro. Y quien sí nos acompaña en esta ocasión y le damos la bienvenida, pues desde Suma Radio Actopan, es a Gerardo Marrón. Gera, qué gusto estar nuevamente contigo y bienvenido.
4: Un gusto, Dave, Santi, estar en De Cuarto en Cuatro, este programa deportivo, en un mes bastante importante, creo que para lo que es nuestro país. De verdad, espero que nosotros veamos esta cara del deporte, que no muchas personas están hablando, pero también hay que abarcar ciertos tópicos para ya entrar de lleno, que es la siguiente semana, este ambiente mundialista, que también es tema de debate, ¿eh, Dave?
2: Sí, tema de debate. Yo nada más lo dejaré ahí entre paréntesis, porque no es tema de este espacio, pero las portadas de los periódicos deportivos del día de hoy del mundo. Por ahí me tocó ver una imagen de Japón, bueno, periódico japonés, inglés, español, portugués, alemán, y pues lo único que coincidían eran en cuatro letras, CNTE. Ahí se los dejamos, ¿no? Y obviamente las imágenes de todo lo que estuvo sucediendo. El ambiente social no es tan bueno en el país. Habrá quien esté de acuerdo, habrá quien no. Al final, pues, creo que tampoco es exclusivo de México. También nos tocó verlo en algunos otros mundiales y en algunas justas. Hay momentos para llamar la atención y algunos grupos lo saben y lo hacen de esa manera, ¿no? Pero bueno, esperemos que sea bueno el mundial por el bien del país, por el bien de esta parte. Me parece más buscar un bien común que otro tipo de cuestiones, ¿no? Y bueno, mucha polémica también con lo de que no te podrás acercar al estadio si no traes tu boleto. Y bueno, un montón de cosas, la verdad, que han sucedido. Ya hablaremos de ello seguramente largo y tendido las próximas semanas. Antes, queremos traer a la mesa todavía algunos temas que estuvieron sucediendo. La semana pasada, Jera, hablábamos precisamente de de la final de la Champions y quién podría ser campeón y si iba a ser un buen partido o no iba a ser un buen partido, del justo horario que le pusieron una final tan chafa como el Arsenal contra el PSG a las 10 de la mañana, y que al final creo que bueno, respondió, nos mandaron hasta tiempos extras, hasta penales, tú atinaste al ganador, si no mal recuerdo. Entonces, ¿cómo viste este partido? ¿Cómo lo viviste a estas horas tan poco oportunas de la mañana?
4: Un partido con una duración casi de 3 horas, fue un partido bastante parejo. La verdad, creo que el Arsenal de Arteta sí fue algo que me sorprendió a buena manera. Ya había ganado previamente la liga inglesa y ahora llega con este Paris Saint-Germain renovado. Ya también habíamos hablado de por qué el impacto, pero llega también rápido el primer gol de los Gunners con esta jugada fortuita, un intento de despeje del capitán Marquinhos que rebota en Leandro Trossard y el balón cayó suelto justo para Kai Havertz que casi 40 metros se internó en el área y pues fusiló potente. Después hubo este patrón, no sé si lo notaron Santi, Dave, de que estaban jugando más estratégicamente. No vimos a este PSG como el ejemplo del partido del Bayern Múnich, donde estaba atacando, donde estaba queriendo la victoria. Vimos a un PSG más estratégico. Después algunos podrán decir que estuvo un poco somnífero, pero yo lo vi bastante entretenido en el ámbito de que el Arsenal jugaba, después contraatacaba y después el PSG. Llega el penal por parte de los parisinos que le hacen una falta a Bicha Kvaratskhelia, que se desbordó por la banda e ingresa a hacer el penal el Balón de Oro Ousmane Dembélé, que puedo decir aquí un pequeño, yo diría facto, una opinión impopular, en el sentido de que Ousmane Dembélé no tuvo la temporada que tuvo el año pasado en la primera Champions del Paris Saint-Germain. Si bien Dembélé estuvo a la altura, creo que no impresionó y creo que sus compañeros como Bicha Kvaratskhelia, como Vitinha, como Désiré Doué han tenido mejor temporada. Y después vimos un partido en el que ya estaban cansados, en el que ya estaban agotados, se fueron a la larga, se fueron al tiempo extra. Creo que ahí los dos sabían que lo mejor era irse a penales y pues también 30 minutos de cansancio, la tanda de penales, pues la verdad estuvo bastante interesante, no como Toluca Tigres, ¿verdad? Pero sí estuvo a la altura de este Arsenal, de este PSG, donde el Arsenal volvió a hacer el Arsenal, volvió a meterse el pie solito y el PSG se consagra bicampeón, el segundo bicampeón después del Real Madrid en esta era moderna de la Champions. Un partido bastante interesante, cumplidor. Creo que muchos esperábamos la paliza que le metió el Paris Saint-Germain al Inter el año pasado, pero creo que en esta vez el Arsenal también se plantó. No sé cómo tú lo viste, Dave.
2: Sí, a mí me parece que el planteamiento del Arsenal no fue malo. Creo que hubo momentos donde yo pensé que se podía inclinar la balanza. Era ya muy complicado llevar este resultado hasta los penales. Pero bueno, tú precisamente hablabas de la primera jugada, bueno, de la jugada del penal donde el equipo del París empata. Hay una jugada muy parecida en el segundo tiempo extra, si no mal recuerdo, a favor del Arsenal, que ni siquiera fue revisada en VAR. Sí la tienes localizada y quiero escuchar tu opinión de esa jugada donde el árbitro dice que gana cuerpo a cuerpo, pero la realidad es que no es cuerpo a cuerpo. Hay un desplazamiento desde mi punto de vista claro. También traen un poco enredadas las manos, los brazos. O sea, tiene su grado de polémica, pero para mí al menos sí era considerada para ir a checar al VAR. No sé si la tienes ubicada, Ájera.
4: Sí, la tengo ubicada. Fue un momento de mucha polémica. También los narradores del partido la llegaron a comentar. Pero creo que ya era el momento en el que mucho de ambos equipos estaba en juego. Creo que también sí era para revisar en el VAR. Quizá era, quizá no era, viéndola desde otras perspectivas. Pero también ahí hubo muchas polémicas arbitrales que la verdad es que siempre pasan, y más en estos partidos tan importantes como la Champions League.
2: Sí, cierto, pero no sé, yo me quedé con ese traguito. Bueno, yo quería que ganara el Arsenal, entonces yo me quedé con ese traguito amargo. Y tampoco es que sea muy partidario de Arsenal, solamente el PSG no me convence. Santi, voy contigo. Si quieres agregar algo de esta final del PSG contra el Arsenal, lo agregas, pero también quisiera escuchar tu punto de vista sobre lo que pasó horas después, allá en el infierno, donde el conjunto de Tigres y Toluca pues estuvieron buscando el título de la Conca, Y pues regresamos a esta conclusión. A veces el fútbol da muchas vueltas y acaban las mismas. Tigres es un equipo medio chiquitín que en escenario internacional como que no tiene capacidad de definir. Y lo de Mohamed, pues también decirlo, ¿no? Un tipo que ha ganado ya bastantes títulos, logra el bicampeonato con Toluca, el ganar pues precisamente la Conca, van a ir al Mundial de Clubes. Y creo que es muy importante lo que logra también este semestre el Toluca, Santi.
3: Sí, bueno, de agregar solamente del PSG contra el Arsenal es que sinceramente el Arsenal tuvo en sus manos o digamos en los pies la definición, pero bueno, situaciones no sé si justas o injustas del fútbol, pero que sí son pues prácticamente un volado, ¿no? Pero bueno, eso es solamente como nota al pie sobre el partido de la Champions. Coincido mucho sobre lo que mencionaron, pero al final del día eso es lo que se esperaba, ¿no? Y de Toluca Tigres, pues híjole, Tigres demostrándonos que se dicen o que es un equipo que consideran ellos en su realidad alterada, que es un equipo top, que es un equipo que compite, que es un equipo, pero no, la realidad es que no trasciende, ¿no? Y que bueno, Toluca, la verdad el proyecto de Mohamed es de reconocerse. Él lo dijo a boca abierta, a grito abierto, su objetivo era la Conca y ahí está, cumpliendo objetivos, quizás se quedaron en el camino, quizá quedaron a deber en lo que refiere la fiesta grande, quizá pudieron haber llegado a la final y competir por el tricampeonato, pero el objetivo no era ese y Mohamed lo tenía bien claro y Mohamed también tenía bien claro cuáles eran las bajas que iba a tener por los convocados que tenía, el equipo y el plantel que tenía. Y fue dosificarlo y fue seguirnos dando cátedra de que es un buen técnico y que sinceramente si siguen respaldando el proyecto de Toluca, si le dan lo que pide, si le refuerzan donde debe y si no lo descobijan con los jugadores a lo mejor que necesitaría tener para recambios o eso, pues o sea, lo va a hacer de gran manera porque ya lo hizo y ya lo dejó claro, ¿no? Vamos a ver cuál es el papel que hace Toluca precisamente en este mundialito o en este torneo intercontinental. Pero, pues la verdad sí me llena de expectativas y sí quiero ver lo que hace Mohamed en estas instancias internacionales.
2: Sí, por supuesto. Ahora, no hay que perder de vista que el mundialito le falta un montón de tiempo para que llegue, ¿no? Lo que van a jugar. No,
3: justo.
2: Pues son estas copas intercontinentales, pero al final, para que llegue esa oportunidad en el Mundial de Clubes, pues la verdad es que falta muchísimo. Yo no sé si Mohamed llegue. ¿Por qué? Pues porque sabemos cómo son los proyectos en el fútbol mexicano. No porque no pueda, sino porque a veces pues se complican las cosas, ¿no? Y yo sí me quedo, pues, nada más ahí, sí me quedo con la espinita de que creo que Toluca sí pudo haber buscado el campeonato también en México, sobre todo porque hubo un empalme de calendarios que fue precisamente en cuartos de final, que es donde los elimina Pachuca, pero viendo el desarrollo de cómo se fue dando esta liguilla y viendo el poco fútbol que un equipo, por ejemplo, como Pumas, que fue el que llegó del otro lado, porque Cruz Azul creo que lo hizo bien, me parece que Toluca pudo haber caminado por ese rumbo sin mayor problema. Tenía el fútbol, tenía los jugadores, tiene el técnico y tenía el respaldo. Me parece que Toluca le faltó un poquito más de ambición. Pero bien lo dice Santi, el objetivo era la Conca y el objetivo lo tienen. Es decir, yo también he alegado aquí muchas veces, ¿no? No, ya con el resultado es bien fácil hablar. Ahora a lo mejor sería fácil hablar y estuviéramos apuntando si hubiera ganado Tigres, que al final se define en penales, ¿no? Pero yo siento que si este Toluca de Mohamed estuvo a nada de convertirse en un equipo de esos históricos para recordar. Pero bueno, ni hablar. Tienen ya.
3: Oye.
2: Sí.
3: Además,
2: sí.
3: Como nota al pie, sí destacar la actuación de Luis García, porteros mexicanos, que ahorita estamos en una crisis o debatiéndonos que si Memo Ochoa, que es su sexto mundial. Oye, hay que darle foco y hay que poner atención a nuestra nueva generación. Si bien a lo mejor a Luis García ya no le alcanza para el siguiente mundial, sí tenemos porteros mexicanos buenos, pero no tenemos o no le damos el foco o el reconocimiento necesario.
2: Bueno, ok, buen apunte, Santi. Pues ahí lo dejamos. Ya tenemos tres invitados para el próximo Mundial de Clubes, ¿no? El París, que ya estaba desde el año pasado, en este caso el Cruz Azul, que también ya estaba, y ahora se incorpora el conjunto de Toluca para el Mundial dentro de 2 años. Pero bueno, así es la lógica del fútbol internacional. Vámonos a un corte y no le cambien porque seguimos con más información aquí en De Cuarto en Cuatro.
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5: Son las 8 con 17 minutos. 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
3: Ya estamos de regreso aquí en su programa de análisis y debate deportivo De Cuarto en Cuatro. Y pues bueno, si usted se acaba de conectar, le pongo en contexto rapidísimo que estamos hablando desde diferentes latitudes, por cierto, de nuestro estado de Hidalgo, sobre el mundo del deporte. Y sí analizamos, sí debatimos, pero también hablamos sobre las cosas que están pasando. Y parte de la actualidad deportiva es hablar de diferentes deportes. Y el pasado fin de semana se vivió precisamente, ¿cómo decirlo? No sé si el clímax, o no sé si todavía no lleguemos a lo más alto, pero sí, sin lugar a dudas, estamos viviendo algo distinto con AAA y la adquisición de WWE de esta marca precisamente. Y nos llevaron y nos construyeron una historia que llegó a su máxima resolución a la mexicana. Máscara contra máscara, el grande americano contra el grande americano original. Y pues bueno, esto además en redes, para nuevos aficionados a la lucha libre y para viejos aficionados a la lucha libre, o sea, todos estuvieron expectantes de este evento porque, pues sinceramente, WWE sabe cómo vender el producto, sabe cómo posicionarse entre la afición y no supo acomodar bien precisamente al grande americano. Y ahora lo que me sorprende, y les hablo con el corazón en la mano, les hablo como un aficionado a la lucha libre desde hace bastantes años, el nivel de popularidad que ha alcanzado este fenómeno llamado el grande americano, me parece que ya se puede rozar o ya puede subir en el mismo escalón que varias figuras de nuestra lucha libre mexicana que a propósito pues ha vivido. Y me quiero ir precisamente, híjole, no sé quién preguntarle primero, pero no sé si equiparar, porque ahorita también hay que poner en panorama y en contexto lo que estamos viviendo también en otras empresas. Místico sigue siendo el top del Consejo Mundial, pero en su momento, hace 20 años, cuando empezaba el primer boom de Místico, pues era considerado el último boom de la lucha libre mexicana. Y ahora, sin temor a equivocarme, puedo decir que a lo mejor este fenómeno del gran americano se puede equiparar un poco. No sé qué opinas de él.
2: Híjole, qué difícil, Santi, porque bueno, a mí me tocó el Místico, ¿no? Entonces, por supuesto que se reconoce todo ese boom y recuerdo muchas cosas muy buenas y además me parece que también fue en su momento un atleta que se ganó las cosas a pulso, ¿no? O sea, a trabajo extraordinario, a ser un gran atleta, a buscar consentir al público con lo que hacía. Entonces, eso es muy diferente desde mi punto de vista a lo que se construyó, que sí es un boom y es muy distinto, pero también es difícil equiparar 20 años atrás a lo que tenemos el día de hoy, donde efectivamente las redes sociales explotan y te hacen un súper algo viral en segundos de casi cualquier cosa, ¿no? Entonces sí, obviamente el reconocimiento para lo que hicieron y decías WWE lo sabe hacer muy bien. Bueno, es que Estados Unidos sabe vender el deporte como nadie más lo vende, sino porque hay un Super Bowl que es uno de los eventos más vistos en el mundo y que el fútbol americano a veces ni te importa, pero lo acabas comprando porque es un show, es un espectáculo aparte del deporte. Quizá nunca le han metido lo necesario al fútbol, por ejemplo, que pocos ven el fútbol de Estados Unidos, ¿no? Pero al final sus deportes, lo que ellos están como tal produciendo, la verdad es que lo hacen tan bien que te lo acaban vendiendo, y la lucha libre no es la, no es la excepción. Venden un show, montaron algo extraordinario y la gente en México se enganchó, respondieron, ambos atletas supieron hacer y actuar lo que tenían que hacer, un estadounidense y un alemán, si no tengo mal el dato. Y la verdad es que, pues sí, o sea, muy complicado. Yo te diría, sí lo podemos equiparar, pero no necesariamente sobre el mismo desarrollo, sobre los mismos rubros. Sí, impacto mediático, conexión con la gente, sí. Hay otra cosa que tiene que ver con el propio ganarte al público a través de lo que vas haciendo, que lo hizo muy bien también el nuevo grande americano, que lo sabe hacer muy bien, casarse con el personaje y lidiarlo, pero lo de Místico lo siento distinto. Ahora, yo cuando estaba leyendo, te voy a ser honesto, estaba leyendo para este tema y me aventé una nota española hablando de lucha libre mexicana y de protagonistas americanos y alemanes, ¿no? Pero bueno, así es el impacto del deporte, y dentro de todo ello encontraba todo este análisis a la cultura mexicana, al comportamiento del aficionado y al cómo fue comprando todo lo que le iban dando, incluso a esta complicidad de personajes, ¿no? Del personaje con el público, y la verdad es que es una historia maravillosa, o sea, como show, como integración de deporte, espectáculo, es algo de lo mejor creado en los últimos años en este nivel, me parece. Entonces, sí, y nada más para complementar, te iba a decir, yo estaba un poquito en contra, pero también me puse a pensar y dije, bueno, igual el santo original no sería el santo sin tanta película, y Blue Demon no hubiera sido tan Blue Demon sin todo lo que se le armó al lado, o sea, creo que es parte natural de este deporte, y pues sí tendría que ser comparado, aunque por rubros distintos.
3: Santos. Pero justamente, y hablas de una manera muy puntual acerca del fenómeno de Místico, que era otra cosa, y qué vino después del boom de Místico, precisamente que le abrieran las puertas de WWE. Pero qué pasó con Místico cuando pensábamos que estaba en lo top, cuando pensábamos que era el luchador que iba a marcar esa época en México, nuestro país, y que iba a trascender a Estados Unidos, no logró adaptarse. Lo que sí supieron hacer precisamente estos personajes, tanto el gran americano como el gran americano original, se pusieron neta a estudiar lucha, se pusieron neta a empaparse de lo que refiere esta cultura mexicana, y lo dijiste muy bien, un alemán y un estadounidense, siendo el último boom de la lucha libre mexicana. Eso debería encendernos las alarmas. ¿Qué está pasando con las figuras mexicanas? ¿Por qué el talento? ¿Qué le está faltando? Porque bueno, también hay otros nombres que destacan. Ahí está Soberano, que está levantando la mano en lo que refiere a la empresa donde pertenece. Hay algunas otras apuntes, pero en general esta situación me parece bien, bien peculiar. Pero a propósito, Jera, pues a ti te tocó a lo mejor otra época. Tú ya eres más para acá. ¿Y cómo viviste precisamente, o cómo estás viviendo este fenómeno? Que ya no es lucha libre, ya es wrestling, ya lo hizo WWE y AAA nos está entregando este producto.
4: Sí, claro, es igual muy importante, porque a mí lo que me tocó fue una lucha libre bastante interesante, en el sentido de que, por ejemplo, ahorita Rey Mysterio, que es el máximo referente que yo tengo de mexicano yendo a la máxima institución, ahora sí que de la lucha libre a nivel mundial, si bien México es una gran cuna, creo que la WWE, bien lo comenta Dave, es un paso muy importante para el luchador y quizá el sueño de varios. O igual ahorita lo puedo entender un poco, no sé si me dirán muy niño, pero con Penta, con todo el impacto que ha estado haciendo el Cero Miedo. Y ahorita con lo que mencionan acerca del gran americano, creo que estas arenas mexicanas están registrando mucho, mucho nivel de personas yendo, que no se veían mucho en años. Ya podemos hablar después de cómo le afecta o cómo puede meterse la WWE, si fue bueno o si fue malo, pero aquí estamos viendo que el público asiste en masa, portando estas máscaras, el luchador, después los artistas que vienen a conocer la lucha libre, porque ya se están enterando del nuevo boom que tiene, y con estas figuras como lo es este señor, creo que ha sido muy importante. Creo yo que no había escuchado hablar de lucha libre así tan fuerte desde que la WWE adquiere la AAA. Si bien ha venido el Penta, si bien han venido luchadores de la WWE, creo que este impacto, el que sintamos este calor mexicano, no solo por el fútbol, que eso es tema y aparte, sino que demostrar que México tiene buenos luchadores, que tiene otros deportes en los que la mayoría, el mexicano, es muy bueno, creo que es excelente para que las nuevas generaciones ya no sean como, no sé, si ahorita están con Penta, aprendan de el nuevo grande americano que ha sido mucha referencia de cómo es sentirse orgulloso del país, que creo que es lo que más une al espectador junto al luchador.
3: Y algo que no les puedo explicar acerca de la lucha libre mexicana es este, ¿cómo decirlo? Este arropo de la gente. Existe un morbo siempre porque en las luchas de máscara contra máscara es saber quién es el que está debajo de la máscara. Sinceramente, ahorita los que vieron la lucha del Gran Americano, que dicho sea de paso fueron más de 35 minutos de combate entre toda la historia que nos contaron, entre todos los cabos sueltos que habían dejado y que nos fueron dando la resolución poco a poco, puede que sabemos perfectamente quién está debajo de la máscara. Tanto de uno como del otro, si no nos sabríamos que uno es alemán y que el otro es americano, porque venían de otros personajes dentro de WWE y que incluso que estaban a punto de ser desechados y que Triple A les vino a dar ese segundo aire de la mano de WWE que ni ellos yo creo que se imaginaban. Y que es esas mismas gentes que dicen, ah, ¿para qué ven un combate de máscara contra máscara? Que ya lo saben, que son los mismos que vanaglorian a Donelia Park, que todos sabemos que se llama Adolfo Tapia Ibarra, porque perdió su máscara como Príncipe Island contra el Hijo del Santo, y que perdió su máscara como Invasor del Norte hace muchos años, y hasta como el asesino de Tepito, pero que todos saben que es Donelia Park, y no, pues, o todos le dicen, y todos lo vanaglorian. O sea, es un fenómeno curioso que no sé explicarles de la lucha libre mexicana. A propósito, y con todo ello, y si no son fanáticos ustedes, Dave, Jera, ¿les llama la atención? ¿Seguirían consumiendo el producto que nos está vendiendo AAA? ¿Son más tradicionalistas? ¿Consumen otras cosas? ¿Se quedan con el producto local que hay en las arenas chicas? ¿Cuál es su sentir en ese sentido acerca de la lucha libre?
2: Pues mira, yo honestamente a lo largo de mis bastantes años he sido mucho más tradicionalista. Me gusta mucho más como deporte, incluso lo que tenían en el consejo sobre AAA. Sin embargo, también estos nuevos consumos de un show completo, la verdad es que a mí me divierten, o sea, sí lo seguiría consumiendo. Y nada más ahí aunado a lo que dices, creo que talento sí hay, Santi. Lo que pasa es que nadie se preocupó por darle al espectador lo que quería, lo que hizo bien la WWE y que ahora tiene estos resultados. Ellos vieron y analizaron qué era o que cómo le podían llegar al público mexicano, más allá de la manera atlética, de otra manera. Y lo crearon de forma excelente, ¿no? Entonces, aunque yo soy más tradicionalista y me gusta más este ambiente de lucha más caserona, la verdad es que no lo veo en Malta. Yo estaba muy en contra después de ver los experimentos que han hecho. La verdad es que no me desagrada. Para seguirlo, yo sí lo haría, ¿eh?
4: Jera. Yo considero que es entender y ver lo mejor de ambos mundos, bien lo dices, las arenas chicas, las peleas locales y también el entretenimiento masivo, que es con el que yo crecí, y ya después a las arenas de aquí, de Actopan o de Hidalgo, ver toda esta emoción de la gente, sentir y ver estos movimientos. Creo que es bueno tener ambas perspectivas, si bien la otra es más comercial, más entretenimiento, más quizá un poco de diálogo, mucho texto. Creo que también aquí lo importante es ver lo mejor de ambos mundos.
3: Pues ahí está la opinión de nuestros expertos. ¿Qué opina usted? Apoya al deporte, como sea, cual sea, al deporte local, al deporte en televisión. Apoye y consuma deporte. Vamos a un breve corte promocional y nosotros ya volvemos.
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8: Son las 8 con 32 minutos.
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9: Gracias por mantenerte en sintonía de esta frecuencia universitaria. Soy Pepe Canales, te saludo con gusto desde Suma Radio San Bartolo y luego de que mis compañeros pusieran sobre la mesa a la lucha libre, ahora es mi turno de traer a esta emisión el también llamado Rey de los Deportes. Así que apasionados y apasionadas del béisbol, no se muevan de donde están, ya que a continuación trataré de desmenuzar lo que se está viviendo en el Diamante, especialmente en la temporada 101 de la Liga Mexicana de Béisbol. Pues justamente ya pasamos el primer tercio del calendario regular, la fatiga empieza a asomarse y la presión por un boleto de postemporada también comienza a tener efectos en los equipos y la temperatura en los estadios no es lo único que está ardiendo. Aunque dicho sea de paso, ya hemos tenido suspensiones y modificaciones en el desarrollo de algunas series por el tema de las lluvias, pero eso no impide que la competencia en las dos zonas esté en un punto de máxima ebullición. Dentro de algunos tópicos que abordaré para ponerte al día, le echaremos un ojo a los movimientos que se han hecho en el roster de los equipos, así como cambios de managers. Por supuesto, te traigo las posiciones del standing en la zona norte y sur al día de hoy. Clasificaciones que tendrán cambios para mañana 4 de junio, pues ahora mismo se están desarrollando juegos correspondientes a las series de esta semana. Para rematar, abordaremos la revolucionaria y polémica llegada del umpire robot, finalizando con el panorama de cara a los playoffs. Quizás para algunos sea demasiado pronto pensar en ello, pero claramente para las organizaciones es un tema que les ocupa. Y bueno, lo anterior se sustenta en el hecho de que el primer tercio de esta temporada ha sido una auténtica guillotina en los dugouts de la LMB. Claramente, la paciencia de las directivas ha sido sumamente corta, pensando en que las posibilidades de pelear por el campeonato se esfumen pronto. Es así que entre finales de mayo y principios de junio, ya son 5 los managers cesados en el circuito, debido a la enorme presión por los resultados. Y es que una cuarta parte de la liga cambiando de timonel en apenas, diremos, la parte inicial del certamen, refleja la desesperación. Y tiene sentido, considerando que solo son 6 boletos disponibles para playoffs en cada zona. Por ello, insisto, nadie se puede dar el lujo de regalar 2 semanas de mala racha. Así que esperemos que el resto de los managers de la LMB pongan sus barbas a remojar, que la guillotina no ha tenido piedad. Mendy López fue el primero en inaugurar el desfile del desempleo el pasado 6 de mayo. Dejó al equipo del Zarape con una racha negativa de 4 victorias y 12 derrotas. Sergio Omar Gastelum fue removido de su cargo tras sumergirse en una dolorosa crisis colectiva de 11 derrotas consecutivas, dejando una marca de 7-15 con los Leones de Yucatán. El cese más polémico y sorprendente de lo que va del año fue el de Darryl Brinkley, ya que a diferencia de los demás, fue cortado cuando los Pericos ostentaban un récord ganador de 17 triunfos y 13 derrotas. Por su parte, Pedro Meré presentó su renuncia al terminar mayo, justo después de sufrir una dolorosa barrida ante los Diablos Rojos del México. Dan Firova es el quinto en la lista. La directiva de Conspiradores de Querétaro le dio las gracias tras dejar al equipo con una marca de 14 victorias por 18 derrotas. Con todo esto que te acabo de mencionar y con lo que te compartiré a continuación, me adelanto y te pregunto, ¿habrá más despidos o renuncias? ¿Tú qué piensas? Ojito, porque si te diste cuenta, 4 ocurrieron en el sur y solo 1 en el norte. Eso llama la atención, ¿no crees? Ahora vamos a los números. Los reyes del norte son los Toros de Tijuana. Comandan esta zona con un ritmo imponente de 27 victorias por solo 12 derrotas, jugando para un porcentaje superior al .692. Los que más saben de este jueguito, yo no tanto, hablo de los verdaderos especialistas, apuntan que su rotación abridora ha cargado con el éxito actual. Sin embargo, no se pueden confiar. Se sabe que la principal enfermedad en la LMB es el pitcheo, mientras que los Charros de Jalisco y los Sultanes de Monterrey los acechan muy de cerca, alternando rachas espectaculares. Ambas novenas tienen similar marca de 24 triunfos por 16 derrotas. En tanto, en el sur, donde da la sensación de que la pelea por los boletos a postemporada será más cerrada, encarnizada y entre más equipos, de momento mandan dos novenas. Olmecas de Tabasco y Diablos Rojos del México ostentan un récord idéntico de 25-15 y un porcentaje de .625, dejando a los Guerreros de Oaxaca muy cerca, a solo un juego de distancia, tras haber cedido terreno en sus últimos compromisos. Para ser más precisos, los de la Verde Antequera, tras comandar la zona, ahora tienen racha de 4 derrotas consecutivas. Hablemos de la otra cara de la moneda, porque evidentemente no para todos es fiesta, pues hay equipos que la están pasando verdaderamente mal y que necesitan un milagro para levantar el barco. En el norte, la crisis se ha apoderado por completo de Chihuahua y Coahuila. El verdadero sótano del sector le pertenece a los Dorados, hundidos en la décima posición con apenas 13 triunfos por 27 descalabros. Pero los que les pisan los talones en el drama son los Zaraperos, instalados firmemente en el penúltimo lugar de la zona con misma marca de ganados, pero 25 perdidos. Lo que explica por qué la directiva cortó rápido a Mendy López buscando que José Molina logre rescatarlos. Mientras que en el sur, la historia se cuenta al revés en la península. Los grandes damnificados y dueños del verdadero sótano son los Leones de Yucatán, quienes marchan rezagados en la décima posición con una preocupante marca de 14 triunfos por 25 descalabros. Justo arriba de ellos navegan los Piratas de Campeche, compartiendo drama en la novena plaza. Los que han logrado sacar un poco las garras para salir del fondo absoluto son los Tigres de Quintana Roo, instalados en el octavo lugar, aunque no están en una posición cómoda, han comenzado a meter el acelerador para no dejar que el barco se les hunda antes del juego de estrellas. Ahora llegamos al tema del que todo el mundo está hablando en las mesas de debate de los especialistas, en las redes y por supuesto en las gradas: el debut del umpire robot. ¿Cómo opera este sistema? Bueno, les cuento para quienes justamente buscan actualizarse con el momento que vive la liga. Hizo historia el pasado 22 de mayo la LMB al convertirse en la primera liga profesional de América Latina en implementar este sistema automatizado de bolas y strikes. Pero no se confundan, no hay un robot de metal parado detrás del plato, así que no vas a ver ninguna especie de Terminator ahí. El sistema funciona con tecnología de radares TrackMan instalados en los estadios. Entonces, un árbitro en el palco monitorea la pantalla tridimensional en tiempo real. El radar mide exactamente por dónde pasa la pelota y esa señal viaja por radiocomunicación a un auricular en la oreja del umpire de home, quien simplemente ejecuta la señalización en el campo. Y sobre esto, Horacio de la Vega, presidente de la LMB, aclaró que durante la temporada regular, cada uno de los 20 clubes usará este modelo en únicamente dos series, una como local y otra como visitante. Básicamente, se trata de un laboratorio controlado de equidad tecnológica. Como en todo deporte, los cambios o nuevas implementaciones dividen a los aficionados. Pero, ¿qué dicen los expertos? Pues de entrada déjame decirte que ahí también las aguas están divididas. Periodistas de renombre señalan que esto elimina de tajo el factor del error humano y las eternas discusiones que terminan en expulsiones absurdas, acabando con las zonas de strike amplias o personalizadas que benefician a ciertos lanzadores estelares. Por otro lado, los puristas del juego se quejan amargamente. Dicen que se está perdiendo la picardía del receptor para robarse strikes. Ese truco de atrapar una bola mala y mover el guante rápido hacia el centro para engañar al umpire ya no sirve de nada ante el frío cálculo matemático de la computadora, pues el radar mide el viaje de la pelota en el aire, no donde se queda el guante del catcher. El truco de magia, pues al parecer, se terminó. Además, las tradicionales cuartetas de árbitros se reducen a tercias en el terreno, en estos juegos de prueba. Así que, estimados y estimadas radioescuchas, el debate está servido. ¿Es modernización necesaria o una deshumanización del juego? ¿Tú qué piensas? Lo cierto es que la tecnología no dará marcha atrás. Estamos ya por concluir con este pequeño resumen de lo que se ha vivido y se vive en la LMB. Pero antes de despedirme, miremos un poco hacia el futuro cercano. Para ello, recordemos cómo está diseñado el mapa de la ruta hacia la gloria. La temporada regular concluirá el 6 de agosto, abriendo paso a los playoffs el domingo 9. Clasifican 6 equipos por zona, se siembran por porcentaje de ganado.

0: Amigas de la audiencia, la Liga Mexicana de Béisbol nos está regalando una de las campañas más dinámicas, tecnológicas y peleadas de los últimos tiempos, con Tijuana imponiendo condiciones en el norte, pero con Sultanes y Charros muy de cerca. Tabasco, Diablos y Oaxaca en una guerra civil en el sur. Directivas gastando en el mercado para salvar la campaña y satélites midiendo si la pelota mordió la esquina de adentro del plato. Vaya que es un gran año para ser fanático del béisbol en México. Y eso que el país es sede mundialista y los pamboleros aztecas dirán que precisamente el 2026 es el momento esperado de su afición. Pero bueno, ese es otro tema. Además, para que se vayan con más expectativas de lo que viene, se aproxima uno de los momentos que más llaman mi atención. No le despeguen el ojo a sus equipos porque las series interzonas se desarrollarán en los próximos días de cara al parón del esperado Juego de Estrellas 2026, programado del 26 al 28 de junio en la Sultana del Norte, en el Estadio Móvil Super de Monterrey. Entonces, pues yo solo diré, no saben cómo ansío ver la serie entre mis guerreros y los Charros de Jalisco. En fin, por mi parte es todo, soy Pepe Canales, nos escuchamos en una próxima emisión. Sigan apoyando a su novena favorita, vayan a los estadios, consuman béisbol y continúen en sintonía de esta frecuencia universitaria, pues para cerrar esta emisión, Gerardo, David y Santi regresan para hablar de los convocados de algunas selecciones para el Mundial. Que tengas buena noche.
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6: Son las 8:44.
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7: Estamos de vuelta en este último bloque de Cuarto en Cuatro. Muchísimas gracias a nuestro compañero Pepe Canales con un bloque diferente después de analizar la lucha libre, ahora la MLB. Y nosotros creo que ya en este último bloque, ya la siguiente semana hablaremos más a profundidad. Ya estamos agarrando las llaves del carro mundialista. Vamos a buscarlas, vamos a analizar un poquito de que ya se prácticamente todas las selecciones tenían hasta el 1 de junio para mandar a los 26 que iban a representar a su país. Mucha polémica, algunos ya estaban desde mediados de marzo lanzando previamente sus convocados, algunos muy producidos como lo fue Inglaterra trayendo a los Beatles, otros no tan producidos, unos con conferencia de prensa. La verdad es que yo quisiera en este bloque que podríamos inaugurar hablar de poquitas selecciones, hablar de manera general. Considero yo que en este bloque podríamos hablar de lo que a mi parecer son las dos candidatas más fuertes, que es Francia y España, y podemos ahí mencionar a Brasil un poco, que Brasil la verdad es que me está sorprendiendo. Quiero iniciar con España, que la convocatoria fue anunciada el 25 de mayo con los arqueros Unai Simón del Athletic Club, David Raya Martín del Arsenal, Joan García del Barcelona, que de verdad Joan García creo que es la nueva cara de los culés, pero ahorita lo platicamos. Defensas: Marco Cucurella del Chelsea, Pau Cubarsí del Barcelona, Aymeric Laporte del Athletic, Alex Grimaldo del Leverkusen, Pedro Porro del Tottenham, Eric García del Barcelona, Marcos Llorente del Atlético de Madrid, Marc Puyol del Atlético también. Centrocampistas, que creo que donde aquí destaca mucho España: Gavi del Barcelona, Rodri, Manchester City, Pedri del Barcelona, Martin Zubimendi del Arsenal, Fabián Ruiz del PSG, Alex Baena del Atleti, Mikel Merano del Arsenal, y en delanteros obviamente Lamine Yamal del Barça, Nico Williams del Athletic Club, Dani Olmo del Barça, el Tiburón Ferran del Barça, Mikel Oyarzabal de la Real Sociedad, Jeremy Pino, Crystal Palace, Borja Iglesias del Celta Vigo, y por último Víctor Muñoz del Osasuna, que recordemos que su director

0: técnico es Luis de la Fuente. Me gustaría iniciar contigo, Dave, ya que a lo largo de toda esta temporada estuvimos hablando del Barça, del Madrid. Primera vez en la historia de la convocatoria española de la Liga que no está ningún jugador del Real Madrid. ¿Fue sorpresa para ti? ¿Ya lo esperabas? ¿A quién podrías meter del Real Madrid? Si bien la mayoría son extranjeros, no son de España. ¿Qué opinas de todo este movimiento que causó el no convocar a nadie del Real Madrid?
1: Pues al final me parece un poco el reflejo de los que son dos nadaplete que llevan.
0: Sí, exacto.
1: Me parece que al final tiene que ver un poco con eso, el mal momento que está pasando como equipo, y que de manera individual pues no hay realmente alguien que pueda destacar. Estamos acostumbrados, evidentemente, en la historia, que es un equipo que siempre está ahí con los mejores jugadores de todos los países, evidentemente de su propio país, de España, pues también siempre tienen nombres importantes, ¿no? Sin embargo, en esta ocasión yo también entiendo que responde a esta renovación de algunos nombres que tenemos en la selección española, que lo manejan de manera extraordinaria. Me parece que hay varios nombres interesantes que no habíamos tenido la oportunidad de ver en un mundial, y en esta ocasión con una base importante. Entonces, pues no digo, la verdad no lo esperaba. Pero viendo los resultados recientes del equipo merengue, me parece que tampoco debe de sorprendernos. Creo que es simplemente un reflejo de malas decisiones que han ido tomando el conjunto de Real Madrid. Creo que me quedo con la lista, y pues simplemente es la nueva etapa, o la etapa que está viviendo el conjunto de Madrid en este momento, reflejada hacia la selección.
0: Y es bien cierto que lo que dices acerca de este nadaplete del Real Madrid, creo que fue bastante igual sorprendente que jugadores habituales o candidatos pues naturales como Carvajal pues quedaran también fuera por problemas físicos. Creo que también defensores jóvenes como Hausen pues no alcanzaran a entrar a este corte final. Creo que vamos a citar rápidamente la postura de Luis de la Fuente, y cito: "No me fijo de dónde vienen los jugadores, son jugadores de la selección nacional. No me fijo en un club u otro, no tengo el mismo sesgo local que podría tener un aficionado. Usted, a través de los diferentes medios de este sistema universitario de medios autónomos, díganos qué piensa de esta decisión polémica. Yo considero que España sigue siendo la mayor candidata a ganar este trofeo de la FIFA 2026, pero creo que donde brilla mucho es en el medio campo. Creo que Pedri, creo que Gavi, creo que también Fabián Ruiz, Alex Baena, Michael Merino hacen una excelente, excelente medio campo. Considero que también España tiene a pues Lamine Yamal. Sabemos que él va a cargar con todo ese peso, como lo hizo en la Eurocopa. Y ahora pasemos a los Champs. Y es que la convocatoria de Francia fue anunciada el 14 de mayo. Los porteros es Mike Maignan del Milan, Robbie Rieser del Lens, Bryce Samba del Rennes. Los defensas: Lucas Digne del Aston Villa, Malo Gusto Chelsea, Lucas Hernández del PSG, Theo Hernández del Al Hilal, Ibrima Konate del Liverpool, Jules Koundé del Barça, Maxe Lacroix del Crystal Palace, William Saliba obviamente del Arsenal, Dayot Upamecano del Bayern Múnich. Centrocampistas llevó la verdad es poquitos: Kanté del Fenerbahce, Koné del Roma, después Adrien Rabiot del Milan, después ahí sí llevaron a uno del Real Madrid, Aylen Tchouaméni, Warren Zaire-Emery del PSG. Y delanteros, creo que la mejor delantera, ahorita te pido tu opinión, Santi, creo que es Francia. Magnes Akinwunmi del Mónaco, ese es el que pues puede ser un poquito flojo, pero después Barcola del Paris Saint-Germain, Ryan Cherki del City, después tenemos a Désiré Doué, obviamente del PSG, Gianfélipe Mateta del Palace, Kiki Mbappé del Real Madrid, Olise del Bayern Múnich, la temporada de Olise, y creo que también aquí la va a romper, y Marcus Thuram del Inter Nalas. Después el director técnico, recordemos que es Didier Deschamps. ¿Qué opinas, Santi, de esta convocatoria francesa, que también es una de las mayores candidatas, y con esta delantera que de verdad se luce?
2: Sí, justamente, escuchas los nombres, escuchas a quién está respondiendo el llamado, la posición y la trascendencia que tienen sus equipos. Y sin lugar a dudas, la candidateas como favorita, ¿eh? No sé si por arriba o por debajo de España, pero sin lugar a dudas como favorita. De eso hay que sumarle a que pues ha llegado a instancias finales en los últimos dos mundiales. O sea, no es una casualidad, no es cualquier cosa, es parte de un proceso, es parte de una estructura que han sabido mantener y que realmente el nivel que tienen en Francia es otro, ¿no? Y por eso es una selección top y por eso es justamente considerada una de las favoritas. Sí creo que sea una de las potencias en lo que refiere selecciones en lo que refiere el ataque, ¿eh? Aguas con estos nombres, recuérdenlos bien y no sé, pero siento que por ahí nos van a regalar un gol memorable, por lo menos alguno de estos mencionados.
0: Sí, porque este tridente que yo considero que podría salir, que es Olise, Dembélé y en medio Mbappé, creo que va a ser un tridente que hay que tener cuidado. Y el partido, uno de los partidos que más me emocionan de este mundial, es Francia-Noruega, Kiki Mbappé contra Erling Haaland. Quiero hablar rápidamente de una última selección, una selección que creo que podría ser sorpresa, cual siempre es sorpresa, siempre es una selección que siempre está ahí, a mi parecer la selección más grande en la historia de los mundiales, y esa es Brasil, que la lista fue anunciada el 18 de mayo. Los porteros, obviamente, Alisson del Liverpool, Ederson del Fenerbahce, Weverton del Gremio. Defensas lleva a Alexandro del Flamengo, Bremer de la Juventus, Danilo de Flamengo, Douglas Santos del Petersburgo, Gabriel Magalhães del Arsenal, Leo Pereira del Flamengo, Marquinhos del PSG, que Marquinhos también tiene una excelente temporada, Roger Ibáñez del Al-Ahly, Wesley del Roma. Mediocampistas también lleva poquitos: Bruno Guimarães del Newcastle, Casemiro del United, Danilo Santos del Botafogo, Fabinho del Al-Ittihad, Lucas Pateca del Flamengo. Y aquí viene también donde me sorprendió, porque recordemos que la relación que tiene Carlo Ancelotti con esta persona no le fue tan bien en el Real Madrid. Y estoy hablando de Endrick, que tuvo una temporada muy buena en el Lyon, también lo convocó, Gabriel Martellini del Arsenal, Igor Thiago del Brentford, Luis Enrique del Petersburgo, Mateus Cunha del United, Neymar Jr. del Santos, Rafinha del Barça, Ryan del Bournemouth y Vini Jr. del Real Madrid. Carlo Ancelotti, su director técnico David Santi. Yo quisiera saber su opinión del jugador que, como dirían ahí en redes sociales, el príncipe que no quiso ser rey, de Neymar Jr., esta convocatoria que pensábamos que no iba a estar en diferentes promocionales, en diferentes campañas de publicidad, no estaba Neymar. Y ahora lo anuncian, se vuelve loco Brasil, se vuelve loco la generación que vio a Neymar en el Barça. ¿Qué opinan? Me gustaría empezar contigo, Dave.
1: A mí no me gusta su convocatoria, o sea, me parece que tiene que ver, respondiendo al lado latino, pues como con un Memo Ochoa, ¿no? Ustedes lo escucharon, la emoción que causaba cuando entró al partido este que se juega contra Australia, pero no es realmente alguien que futbolísticamente podamos pensar que te pueda cambiar la cara. Neymar no lo hizo en su momento, ¿no? Incluso en su mundial y todo lo que se esperaba en aquel 2000, ¿qué? Ya ni me acuerdo qué fue, 2014, ¿no? Me parece.
0: 14.
1: No lo pudo hacer. A mí me parece que es una oportunidad ni siquiera que se ganó. Lo vemos incluso en el día a día en la liga ahí con Santos, no rindiendo lo que debería. Yo no creo que haga una diferencia, incluso no sé si tenga cabida dentro de un cuadro que pueda definir algo importante, ¿no? Es decir, me parece que está de más su estancia con Brasil.
2: Sí, no sé si el llamado atienda a lo mediático, a hacer grupo, o a un favor personal, no tengo idea. O sea, sinceramente, incluso creo que estaba hasta en duda por un tema de lesión, que decían que sí llegaba. O sea, incluso hay muchas dudas. O sea, sí, mucho furor, pero creo que Dave lo ejemplificó muy bien, pues atiende al mismo tema que Guillermo Ochoa. O sea, sinceramente, no sabemos qué aporte en lo futbolístico o en lo físico, en lo deportivo a esta selección.
0: Sí, que igual estaba esta consigna de que Neymar se lesiona y otra vez ahora empiezan a criticar que por qué lo llaman, que por esta presión. Entiendo todo lo que fue el boom y que Neymar no fue esta estrella en su mundial, que la verdad sí estaba haciendo un buen mundial en 2014, pero después llega la lesión y después la humilladota que le mete a Alemania con ese 7-1, pues la verdad es que no respondió a los brasileños. Considero que Neymar puede hacer la diferencia. Después ya lo hablaremos la siguiente semana, hablaremos de la polémica convocatoria que tuvo Inglaterra, que dejó fuera a Cole Palmer, a Foden, a Trent Alexander-Arnold. Nos falta Argentina, nos falta obviamente la selección nacional mexicana, nos falta igual hablar de Alemania, de muchas más selecciones que vienen ya en este Mundial 2026, agradeciendo enormemente la compañía en este programa deportivo, productor y director de Suma Radio Huichapan, David Herrera, muy buena noche.
1: Muchísimas gracias, Gera, qué gusto compartir contigo, y sí, vamos a calentar motores, pero vamos a hablar de República del Congo también y la polémica de su convocatoria, y de Jordania y de Cabo Verde, de todas esas selecciones que ni ellos saben cómo, pero están en un mundial. Muchísimas gracias, Gera, gusto en saludarte también, Santi.
2: Gracias compañeros, por compartir esta emisión con nosotros, nos escuchamos pronto.
0: Muchísimas gracias a operadoras y operadores que hicieron posible que este espacio sonara en las diferentes estaciones de este sistema universitario de medios autónomos. Al micrófono se despide Gerardo Marrón, espero que tampoco se despida André Jardiné del América, nos escuchamos la siguiente semana, ya en este ambiente mundialista. Bonita noche.
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2: Son las 9 en punto.
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0: Son las 9 de la noche, soy Alberto Ángeles. Gracias por acompañarnos en Suma Noticias, emisión nocturna a través de las 6 frecuencias de Suma Radio y del 13.1 canal de la Universidad Autónoma del Estado de Hidalgo. Gracias por acompañarnos y déjeme compartirle que planillas con miras a la renovación del Comité Ejecutivo del SUTEUAEH para el periodo 2026-2030 ya ha sido emitida esta convocatoria para que las y los agremiados participen en el proceso interno. En este espacio reiteramos que Suma Noticias mantiene sus micrófonos abiertos para escuchar en igualdad de condiciones las propuestas y planteamientos de las distintas planillas que participen de este proceso sindical. Hoy nos acompaña el doctor Jorge Peña Cepeda, presidente del Consejo Nacional para Asuntos Bibliotecarios de las Instituciones de Educación Superior, quien nos comparte los detalles de la 42ª reunión anual de este comité, un encuentro que reúne expertos para analizar los retos y oportunidades que enfrentan las bibliotecas en temas como la digitalización, el acceso al conocimiento y la inteligencia artificial. Doctor, muy buenas noches, bienvenido a este espacio y por favor compártanos, pues ya en este previo, cómo avanzan los trabajos de esta reunión, que además, hemos de decirlo, usted está presidiendo.
1: Sí, buenas noches, muchas gracias. Sí, efectivamente, el día de hoy hemos concluido los trabajos programados para el primer día. Son 3 días de trabajo, concluimos el día viernes. Y la idea es reunirnos justamente alrededor de 40 instituciones educativas universitarias, autónomas, públicas y 3 universidades privadas que conforman el Consejo para Asuntos Bibliotecarios. Desde el año 84 trabaja el Consejo en esta cooperación y se está formalizando como asociación civil en el 2002. Y ya hemos tenido ya una larga trayectoria en este sentido, y lo que estamos buscando es fortalecer justamente los servicios bibliotecarios en México, fundamentalmente en el ámbito universitario. Y entonces buscamos coordinarnos fuertemente promover estrategias para poder asegurar que las bibliotecas universitarias tengan los recursos, las tecnologías y las capacidades necesarias para enfrentar los desafíos del siglo XXI.
0: Justo en este contexto, doctor, me gustaría que nos compartiera cuáles son los principales retos que ustedes encuentran previo a esta reunión y también cómo están trabajando en ellos.
1: Mira, estamos enfrentando un fuerte proceso de transformación de las bibliotecas, no solamente en México, sino que a nivel mundial. Y lo que estamos buscando nosotros fundamentalmente en nuestro plan de trabajo para estos 5 años es justamente poder fortalecer los sistemas bibliotecarios que requieren tener una mejor articulación a nivel nacional, movernos todos en un mismo sentido, modernizar las infraestructuras digitales de las bibliotecas universitarias, generar referentes normativos como las reglas o las normas CONPAP que publicamos ya la tercera edición y ya estamos trabajando sobre la cuarta edición, y también poder consolidar modelos sostenibles de cooperación, innovación y formación profesional. Tenemos grandes desafíos por delante. El avance tecnológico ha cambiado la visión sobre las bibliotecas y necesitamos enfrentarlas con profesionalismo y con capacidades coordinadas y cooperativas. Solamente vamos a transformarnos como bibliotecas en el país si cooperamos todos.
0: Justo también me gustaría que nos compartiera, doctor, qué significa y qué mensaje brinda la unión que se tiene en torno a las bibliotecas en el sistema de educación superior y también qué mensaje se brinda a la ciudadanía y a las autoridades al agruparse en este tipo de actividades.
1: Que nosotros aseguramos o queremos asegurar en el futuro inmediato que a partir de esta cooperación de todos los miembros del CONPAP vamos a trabajar y trabajaremos y trabajamos sobre parámetros homogéneos, es decir, todas las universidades, las bibliotecas universitarias a lo largo del país, a lo largo y ancho del país, en los distintos estados, y no importando sus situaciones locales, se muevan trabajando por los mismos indicadores y por los mismos fines de lo que significa tener una biblioteca en el contexto universitario y cómo fortalece eso la formación de los futuros profesionales y ciudadanos mexicanos.
0: También me gustaría que nos compartiera ya como pues, recta final de esta breve entrevista, doctor. Pues, ¿cuál es el mensaje que ustedes buscan brindar a la comunidad universitaria? Muchas veces nos hemos quedado con el uso de la tecnología, la inteligencia artificial, lejos de acercarnos y entender que también las bibliotecas están sufriendo un periodo o un proceso más bien de modernización y, por supuesto, como comunidad universitaria somos parte fundamental de este proceso.
1: Al trabajar de esta forma, colaborativamente, con normas comunes y con parámetros e indicadores comunes y homogéneos, lo que estamos entregando al país, a la ciudadanía y a nuestros usuarios en cada una de las bibliotecas universitarias es que no estamos improvisando. Estamos trabajando para construir un modelo bibliotecario que ayude a la consolidación de los profesionales, al desarrollo del país y al engrandecimiento de nuestras universidades. Y eso lo logramos porque trabajamos sobre la misma ruta y sobre la misma visión. Y eso refleja que no estamos improvisando, sino que estamos sustentados en el desarrollo del conocimiento de la información y de la comunicación.
0: Doctor, pues muchísimas gracias por este panorama que nos brinda, gracias por compartirnos también la importancia que tiene este comité y por supuesto con el deseo de que estos trabajos lleguen a buen puerto y además de que seamos partícipe de los resultados. Muchísimas gracias, que tenga excelente noche.
1: Muchas gracias, igualmente.
0: Y ahora vamos a cambiar un poquito el sentido de la información. Y es que si alguien pensaba que la semana de estreno del nuevo sistema de transporte metropolitano pasaría desapercibida, la realidad tenía otros planes. Este miércoles reportaron 3 nuevos percances, 2 choques y un atropellamiento en las inmediaciones de la terminal Téllez. De acuerdo con los reportes oficiales, los responsables fueron conductores particulares y un peatón que cruzó sin precaución. Sin embargo, más allá de quién tiene la culpa, el balance que nos deja es bastante interesante, porque el sistema entró en operación el lunes. Ese mismo día registró un accidente y ahora suma 3 más. Vaya forma de hacerse notar. A este ritmo, no sé si los incidentes podrían terminar siendo más puntuales que las propias unidades. Vamos a temas de seguridad. Más de 770 dosis de presunta droga fueron aseguradas durante un cateo realizado en Ciudad Sahagún. En el operativo también fueron detenidos 3 hombres y localizados diversos objetos, entre ellos una motocicleta con alteraciones en sus datos de identificación y carteras reportadas como presuntamente robadas. Un incendio movilizó a las corporaciones de emergencia en la región de Tezontepec de Aldama. Elementos de Protección Civil y bomberos de Tlahuelilpan se sumaron a las labores para controlar el fuego registrado en la central de abastos. Tras varias horas de trabajo, la emergencia fue controlada sin que se reportara riesgo mayor para la población. ¿Más obras en Pachuca? Pues sí, todo apunta a que sí. Ahora la mirada está en la colonia Periodistas, donde se proyecta la intervención de la calle 16 de septiembre. El anuncio ya ha generado expectativa, pero también genera inquietud entre algunos vecinos.
2: La verdad es que no estábamos enterados, la mayoría de los locatarios y vecinos. Considero que de pronto es necesario, las condiciones de la calle son malas. A 15 metros de este punto hay baches y la calle tiene muchos desniveles. Sin embargo, a pesar de estar de acuerdo con las reparaciones de la calle, no estoy de acuerdo en la forma en la que trabajan y en el tiempo que demoran en realizar los proyectos y las intervenciones.
3: Pues emociones muy negativas, porque si no fuera por la eficiencia y la corrupción del gobierno del estado y municipal, no tuviéramos estos problemas. Ya pasó 2 veces la rehabilitación y también el tiempo que están estimando es demasiado alto, ya que las actividades de obra civil para caminos con concreto hidráulico pues no deberían tardar tanto, ¿no? Una buena planeación y una empresa competitiva lo podría hacer en mucho menos tiempo, pero pues sabemos que hay muchos intereses de por medio y sí, lamentablemente es un lapso de tiempo totalmente pues atípico, ¿no? Es mucho tiempo para una calle tan pequeña.
4: Pues primero que nada, creo que es una desatención que como comerciantes no consideren que obviamente sí nos impacta de una manera impresionante y yo ya lo viví el año pasado no fue tanto tiempo, pero aún así fueron unos 3 meses que estuvieron haciendo los arreglos, que obviamente por eso van a meter el concreto, porque desde que nosotros vimos las obras que hicieron estuvieron mal hechas.
0: Un dren pluvial que debería de ayudar a prevenir inundaciones se ha convertido en un punto de acumulación de basura e incluso residuos potencialmente peligrosos. ¿Qué está ocurriendo en la zona metropolitana de Pachuca? Este es un reporte Suma de Frida Morales.
5: Nos encontramos en el tren Norponiente. Esta es parte de la colonia San Bartolo. Este dren viene desde la colonia Nueva Estrella, pasando por diferentes colonias y llegando a este punto que es un muro de gaviones que nos sirve para regular el paso del agua para cuando es temporada de lluvias. Obviamente es importante aclarar que es un dren pluvial, más sin embargo, como ustedes lo han visto y han checado, no lo ocupan como basurero.
6: En Pachuca y la zona metropolitana existen 9 drenes pluviales. El que se ubica atrás del Cerezo es uno de los más problemáticos, ya que la acumulación de basura proviene del arrastre de algunos tiraderos clandestinos. Incluso hay residuos más peligrosos que simples botellas.
5: Encontramos de todo, encontramos llantas, encontramos estufas, refrigeradores, animales muertos. Hemos notado en este punto principalmente que hay frascos de un laboratorio, de muestras de algún laboratorio, que es un tema difícil, complicado, porque no sabemos ni qué sea ni qué tenga, y obviamente lo hemos denunciado para que puedan checar y ver qué es lo que podemos hacer.
6: La limpieza de drenes lleva hasta un mes, de acuerdo con el grado de acumulación de basura, y es realizada por alrededor de 12 personas que integran una cuadrilla. La señora Francisca, o Panchita, como la conocen, trabaja desde hace 18 años en la CIPDUS.
7: ¿Cómo es limpiar un dren? Pues primeramente retirar toda la basura, para que nosotros seleccionamos, la basura va de un lado y la hierba va a otro lado, no la contaminamos. Posteriormente de que van 2, 3 o 4, dependiendo lugar donde esté, y como esté de sucio un bulevar, el personal va primero papeleando. Después entran máquinas y entran macheteros. Atrás de ellos va personal que va gateando, va limpiando todo ese desecho que va cortando la máquina, y después van carretilleros, donde van juntando ya todo lo que hemos juntado.
6: Si bien los encharcamientos en la ciudad son un problema multifactorial, de acuerdo con la señora Francisca, muchos de los problemas vienen de los residuos sólidos urbanos.
7: Vamos a los drenes, como ahorita ustedes se dieron cuenta, este dren donde hay que retirar basura, para darle fluidez a cuando empiezan las lluvias, pues que no dé un taponamiento, ¿verdad?, y se desborden los canales, y al final de cuentas después afecta a las viviendas.
6: Por ese motivo, desde su experiencia en esta labor tan importante, señaló la necesidad de mejorar la educación de la población y de las empresas en cuanto a la basura.
7: A lo mejor los drenes estarían limpios siempre y cuando nosotros como seres humanos y no tiráramos basura. Eso es lo primordial, ¿no? Que nosotros no tiráramos basura. Y no tendríamos esa problemática. El problema es que la gente viene y tira llantas, perros muertos, echan escombro. Entonces, nosotros tenemos que sacar todo eso. Si se da cuenta, pues aquí hay varias mujeres y todos pues tienen que entrarle a cosa pesada.
5: La principal consecuencia son la contaminación y la inundación, porque toda esta basura llega a taponear lo que son la infraestructura de los drenes que se tienen, que atraviesan parte de la ciudad, y taponean esos drenes, los conductos que atraviesan algunas calles, ¿sí? y vienen las inundaciones.
6: Con imágenes de Eric Vadillo, reportó para Suma Noticias Frida Morales.
0: El Congreso local presentó la convocatoria de la Medalla al Mérito de Protección Civil 2026, que busca reconocer el trabajo de las personas que se dedican al resguardo de la integridad a través de la prevención. Conoce los detalles de este reconocimiento, cuya convocatoria continúa abierta.
8: Esta distinción tiene como propósito reconocer a las personas canadienses que mediante aportaciones técnico-científicas acciones de auxilio, actos heroicos o una trayectoria destacada en la promoción de la cultura de protección civil, han contribuido de manera significativa a salvaguardar la vida y el bienestar de las y los ciudadanos. La medalla al mérito de protección civil representa mucho más que un reconocimiento institucional. Simboliza el agradecimiento de la sociedad a quienes han puesto sus conocimientos, experiencia, tiempo, incluso su propia seguridad y vida al servicio de los demás. En años anteriores, esta distinción ha reconocido trayectorias ejemplares de bomberos, especialistas, rescatistas y corporaciones que han dejado huella en la historia de la protección civil de nuestro Estado. Hoy, con esta nueva edición, refrendamos nuestro compromiso de seguir visibilizando y reconociendo a quienes hacen de la prevención, la preparación y la atención de emergencias una auténtica vocación de vida.
0: El diputado Alejandro Alcántara informó qué avances lleva la propuesta para modificar el Código Penal y reconocer el delito de transfeminicidio en Hidalgo. Detalló a Suma Noticias que es un tema que ya se discute y estiman realizar los cambios a la ley para tipificar este ilícito.
9: Ya está la propuesta, está turnada a comisiones, estamos teniendo mesas de trabajo con las personas de la Procuraduría, porque cuando queremos modificar el Código Penal, nosotros tenemos que solicitar opiniones técnicas a las unidades y a las dependencias que se van a encargar de aplicar la legislación. Entonces, las opiniones técnicas desafortunadamente no nos han favorecido. El Código Penal del Estado de Hidalgo menciona que para que una mujer sea considerada mujer basta con que se asuma y se reconozca. Entonces, eso de alguna manera ha protegido a las personas y a las mujeres trans, porque hasta al asumirse ya como mujeres, los delitos que van en ese sentido son considerados como feminicidios, hablamos de ese término. Sin embargo, los colectivos nos han pedido que esté explícitamente reconocido y estamos en ese trabajo de cabildeo. Y precisamente te quiero comentar que ya tenemos aquí una propuesta, de hecho no es propuesta, ya se está proyectando. El 30 de junio se va a llevar a cabo el primer Parlamento de la Diversidad en este Congreso, y ya hay una de las propuestas que va a traer uno de los colectivos, es precisamente esa.
0: ¿Alguna vez has preguntado quién cuida a quienes dedican su vida al cuidado? Una investigación desarrollada en el CRIT Hidalgo busca visibilizar la sobrecarga física y emocional que enfrentan las y los cuidadores de niñas y niños con parálisis cerebral. Este es un reporte Suma de Gonzalo González.
10: En el CRID Hidalgo, un equipo multidisciplinario liderado por la pasante Abigail Ángeles y la doctora Rosa Baltazar investiga la sobrecarga física y emocional en cuidadores de infantes con parálisis cerebral. El objetivo principal es generar protocolos de intervención que guíen su autocuidado.
11: Buscamos generar protocolos de investigación, en este caso, estudiar a los padres de niños que tienen esa sobrecarga emocional y física al cuidado de niños con parálisis cerebral infantil. La interacción con esta institución, que es el Centro de Rehabilitación Infantil en el estado de Hidalgo, nos ha permitido, pues, desde luego, generar esta, a partir de resultados importantes que hemos identificado en los papás de niños con parálisis cerebral infantil, en la carga emocional y física, el poder realizar una intervención de enfermería que guíe justamente ese autocuidado en los padres, porque sabemos que si mantenemos a los padres bien, los niños estarán mejor.
12: Al momento en el que tú te involucras con un pequeñito más en edad pediátrica con parálisis cerebral infantil, no solamente te enfocas a él, sino que también buscas cómo ayudar a los padres, realizar educación para que ellos puedan tener una rutina un poco más fácil con las necesidades de sus pequeños. Entonces, por eso decidimos realizar este protocolo para posteriormente realizar otros estudios que puedan ayudar al cuidador principal a llevar esta sobrecarga. Y a partir de esta investigación podemos generar diferentes intervenciones o innovar incluso en ellas para poder realizar protocolos, para poder realizar guías de práctica clínica e incluso pues ayudar en la formación de nuevos enfermeros.
13: Cada vez va a surgir más la necesidad de ver en este caso a la persona que tiene una condición distinta como toda una esta cuestión multivariada de cómo intervenimos los diferentes personajes de la salud. Va a ser cada vez más importante que no nada más las personas en formación sepan de su propia área de expertise, que en este caso de la mía sería psicología, sino de ver de cómo interactuamos, cómo podemos colaborar y cómo podemos nutrir más para que las investigaciones tengan un mejor alcance.
10: El cuidado de un menor con parálisis cerebral transforma por completo la dinámica familiar. Entre el esfuerzo físico, el transporte y las terapias diarias, madres y padres se enfrentan retos constantes y hacen sacrificios para sacar adelante a sus pequeños.
14: A veces hay que madrugar, venir temprano, qué más dificultades a lo mejor pues en las actividades diarias, acomodarse en las actividades para pues trabajar, para verlo, para atenderlo, para darle la mejor comodidad. Diario vamos aprendiendo pues, más que nada de ellos, cómo cuidarlos y pues a agregarlo a nuestra vida cotidiana.
15: Soy mamá desde el día, entonces pues trabajo, gracias a Dios pues cuento con el apoyo de mis papás, pero aún así el proceso es muy complicado, ¿no? El esfuerzo de levantarse todas las mañanas, hacerle terapias, los alimentos, el venir, el transporte, sobre todo porque venimos de un poco lejos. Entonces, es complicado, pero pues todo sea porque él esté bien y para que avance.
16: Pues sí, es mucho esfuerzo y es una gran responsabilidad. La verdad es que en conjunto con la familia, con mi esposa, mis hijos y la familia llegada, pues y principalmente la ayuda de Dios, que la verdad es que nos hemos mantenido firmes y al pie de la letra aquí con ella.
10: Este tipo de trabajo de campo no solo busca escuchar y visibilizar las necesidades de grupos vulnerables, sino que es fundamental para la formación integral del alumnado Garza, permitiéndoles aplicar sus conocimientos de manera directa y empática.
13: Este aspecto específico de la sobrecarga del cuidador a veces es difícil notarla porque justo uno de los mecanismos de compensación justo es hablar poco o nada o minimizar esta sobrecarga. Entonces la investigación que tiene la doctora y sus estudiantes pues es muy relevante precisamente para visibilizar este problema, que siento que pues va a ser una aportación bien valiosa para integrar en nuestro modelo de atención integral.
12: En este caso, la institución fue muy amable al abrirnos las puertas, nos dieron toda la facilidad, todo el apoyo y sobre todo que hay grupos vulnerables como estos padres que siempre van a necesitar ser escuchados.
10: Con imágenes de Diana Barrera, reportó para Suma Noticias, Gonzalo González.
0: Esta tarde se llevó a cabo la ceremonia de inauguración de la 64ª Asamblea General Ordinaria de la Asociación Mexicana de Órganos de Control y Vigilancia en Instituciones de Educación Superior. La Universidad Autónoma del Estado de Hidalgo es sede de este importante encuentro que da inicio a los programas operativos en materia de control interno, rendición de cuentas y transparencia.
17: El tema que hoy nos reúne, el papel estratégico de los órganos internos de control en las instituciones de educación superior, es un tema de suma importancia y que nos invita a reflexionar sobre esta importancia de consolidar la cultura de la transparencia, de la integridad y de la rendición de cuentas. Los órganos internos de control son aliados fundamentales para fortalecer la confianza de nuestras universidades y asegurar una gestión responsable de los recursos públicos, que recordemos, provienen de la ciudadanía y como tales tenemos la obligación de ejercerlos con responsabilidad.
0: La convocatoria de Full Jóvenes ya está abierta y busca dar voz a las nuevas generaciones a través de contenidos digitales. Jóvenes hidalguenses podrán participar en categorías como Full Tubers, Full Talkers y Full Podcast. Escuchemos a Félix Alberto Hernández Pérez, responsable de este programa.
18: En las categorías donde pueden participar, bueno, nos pueden relatar una historia que ellos puedan crear basándose en un género literario. Igual manera, compartirnos algún libro o algún personaje que los haya impactado a su manera. También tenemos un apartado o una temática donde los chicos nos pueden contar las historias de la universidad basados en el libro Breve Historia Universitaria que se encuentra en el repositorio. Nuestra convocatoria abrió el pasado 28 de mayo y cierra el 9 de agosto. Para tener en cuenta la participación de todos, el envío es por medio de la plataforma que está disponible en el sitio oficial de la FUN. Primero tienen que entrar al sitio oficial de la FUN, después descargar la convocatoria, leerla completamente para poder acceder al Forms, donde tienen que enviar sus documentos, en caso de ser menores de edad, enviar la inscripción de su madre o tutor, y también compartirnos el enlace de su contenido, el cual va a ser el que van a enviar para participar.
2: ¿Y cuándo?
0: Te invito para que mañana nos acompañes a las 3 de la tarde en la transmisión especial que tendremos desde el Centro Cultural Universitario La Garza del espacio de noticias vespertino. Estaremos hablando precisamente de este encuentro tan importante donde se aborda el tema de finanzas sanas, de contraloría y por supuesto de responsabilidad en materia de recursos en las instituciones públicas. Regresamos después de una pausa.
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31: Son las 9 con 30 minutos.
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0: Gracias por continuar con nosotros en Suma Noticias, emisión nocturna. Hoy saludo con mucho gusto al maestro José Luis Sosa Martínez, director de Relaciones Internacionales e Intercambio Académico de la Universidad Autónoma del Estado de Hidalgo, que además nos trae un tema bien interesante, que fue la participación de la máxima casa de estudios en NAFSA 2026. Bienvenido a este espacio, maestro, y pues con buenas nuevas.
1: Muy buenas noches, Alberto, gracias por la invitación, gracias a la invitación de Suma TV y por supuesto buenas noches a toda tu audiencia.
0: Bueno, pues concluye NAFSA 2026, pero deja también un parámetro bastante interesante para la Universidad Autónoma del Estado de Hidalgo, tener representación en uno de los espacios más importantes, si no es el más importante a nivel internacional en cuanto a educación superior. El tener esa presencia deja un precedente bastante interesante y nos gustaría que nos compartieras pues este desarrollo, cómo fue el estar presente en este evento y también cómo se posiciona la máxima casa de estudios.
1: Lo dices muy bien, NAFSA es el evento académico para educación internacional más importante del mundo. Asisten alrededor de 12,000 personas. Una segunda conferencia más grande sería Europa y asisten apenas alrededor de 6,000-7,000 personas. Entonces, NAFSA es una representación enorme y que conjuga a una cantidad de instituciones de educación superior, organizaciones público, privadas, fines de lucro, sin fines de lucro, etcétera. Tres niveles diferentes en los que participó la universidad. Primero, la universidad participa como institución de educación superior, como miles de otras, como cientos de otras. Y en esta participación, pues llevamos a cabo reuniones, firma de convenios. Estuvo, por supuesto, presente el señor rector, el doctor Octavio Castillo Acosta, está presente. Firma de convenios, se logra algo muy importante, recursos económicos, se logra un Erasmus Plus que va a beneficiarnos con becas y apoyos económicos para alumnos y para docentes, para gestores, esto en Europa, y se logran alrededor de 35 reuniones en apenas 4 días, entonces es una actividad muy intensa. Ese es el primer nivel institucional, ¿no? El segundo nivel, para llegar a NAFSA puedes llegar de dos formas. La primera es, pues bueno, con tu acceso y vas, ¿cómo llegarías a cualquier conferencia internacional? La segunda es como expositor, como miembro, en la que tú puedes llegar, apareces en un catálogo y cualquiera que tiene un interés o prevé buscar una colaboración contigo, te busca y entonces agendas una reunión conforme a los calendarios de cada quien. Cada país entonces, sobre todo los países más desarrollados, tienen su propio stand y lo tienen de tamaños distintos, algunos más grandes, algunos más pequeños, otros muy imponentes. México no tiene un pabellón internacional. El gobierno federal apuesta en ese sentido en otras áreas de oportunidad y entonces es la AMPEI, la Asociación Mexicana para la Educación Internacional, la que se responsabiliza del pabellón México. En la AMPEI, como ustedes recordarán, la Universidad Autónoma del Estado de Hidalgo ganó las elecciones en noviembre del año pasado y actualmente tenemos la tesorería dentro del Consejo Directivo. Entonces, participamos como institución en este primer nivel, pero también participamos como Consejo Directivo de la AMPEI. La universidad en específico, la tesorería de la universidad, fuimos los coordinadores generales de todo el pabellón, de toda la delegación México. Fueron alrededor de 30 universidades público-privadas que tuvimos presencia en NAFSA y que nos responsabilizamos de absolutamente toda la logística, la organización, la comunicación, los costos del pabellón México. Por supuesto, financiado y prorrateado con recursos de las diferentes instituciones y algunos patrocinios que se lograron. Ese es el segundo nivel en el que la universidad participó y que participa de manera exitosa, porque finalmente el resto de universidades públicas, privadas, no solo mexicanas, sino internacionales, nuestros socios estratégicos, identifican a la universidad ya no solo como institución, ya no solo como parte del Consejo Directivo de la AMPEI, que es la asociación más importante para educación internacional de México, sino también ahora como coordinadores generales de este proceso. Entonces, es un tema de visibilidad y reconocimiento muy interesante. Y el tercer nivel, todo esto conlleva que al tiempo que la delegación mexicana está en NAFSA, cada país genera una recepción diplomática. Entonces te invitan a las embajadas, a los consulados o a diversos espacios donde se conjugan estas personas. También ahí la Universidad Autónoma del Estado de Hidalgo se responsabilizó junto con el Consulado General de México de organizar una recepción diplomática para, por supuesto, diferentes países que fueron y asistieron a este evento, pero también en el que asistieron la delegación mexicana, asisten líderes locales, sociales, económicos, políticos, representantes del gobierno de los Estados Unidos, así como muchos otros, para poder continuar con el posicionamiento de la universidad. Entonces, en esos tres niveles participó la universidad, en esos tres niveles se deja un muy buen sabor de boca, los resultados son muy positivos, y entonces la universidad ya no solo está presente, la universidad ya lidera los procesos de internacionalización de nuestro país, y también lidera, organiza y coordina a la delegación mexicana para poder estar aquí. Entonces, el resultado es muy positivo.
3: Sin duda alguna, y lo escuchamos y nos llena también de emoción. Y también en este contexto, vamos a invitarte posteriormente, José Luis, para que nos compartas cómo avanza el proceso de internacionalización, porque sé que también hay muy buenas noticias, no nos da tiempo platicar todas, pero bueno, con la carta abierta y los micrófonos abiertos para que nos encontremos pronto y sigamos platicando el tema. Muchísimas gracias por estar con nosotros.
1: Es un placer, las veces que nos inviten, aquí estaremos. Muchas gracias y buenas noches a todos.
3: Muchas gracias. Y ahora vamos a hablar de el espacio de divulgación científica. Esta noche en Sinapsis, la doctora Heidi Cerón Islas nos habla sobre los retos de la competitividad empresarial.

La competitividad es clave para el desarrollo y la sostenibilidad de las micro, pequeñas y medianas empresas, conocidas como pymes. Estas empresas son verdaderas palancas de cambio. Generan empleos, mueven economías locales y cuando innovan, pueden transformar su entorno. Según la Organización para la Cooperación y el Desarrollo Económico, las pymes representan el 99% de todos los negocios. Además, generan entre el 50 y el 60% del valor agregado y sustento en sus países. A pesar de ello, muchas se enfrentan barreras al adoptar tecnologías digitales o encontrar acceso a financiamiento e innovación. En el mundo actual, el emprendimiento y la innovación son emergentes cada día. Diferenciarse a través de la creatividad, tecnología o talento puede potencializar la creatividad. La Organización para la Cooperación y el Desarrollo Económico destaca que la digitalización permite a las pymes llegar a nuevos mercados, operar con más eficiencia y responder ágilmente a los cambios de la demanda. Pero aún existen obstáculos importantes. Muchas pymes carecen de habilidades digitales, recursos internos y acceso a la infraestructura, tecnología adecuada. Además, la Organización para la Cooperación y el Desarrollo Económico resalta la importancia de políticas públicas coordinadas que faciliten el acceso a financiamiento, redes de innovación y apoyo institucional. Ser competitiva implica más que producir a buen precio. La calidad también abarca el diseño de productos, de servicio al cliente, el uso de tecnologías, el capital humano y la gestión. Cuando una pyme cuenta con liderazgo, talento y apoyo adecuado, todas las piezas se alinean para crear una ventaja real. Imaginemos una pequeña empresa que con una idea creativa y un plan bien ejecutado adopta herramientas digitales para vender mejor, se vincula a redes de productividad y recibe apoyo institucional. Esta está generando empleo y bienestar en su comunidad, gracias a la competitividad. En resumen, la Organización para la Cooperación y el Desarrollo Económico nos recuerda que fortalecer las pymes es invertir en innovación, inclusión, crecimiento sostenible. Cuando les damos las herramientas adecuadas, las pymes no solo sobreviven, prosperan, multiplican su impacto para la sociedad. Gracias por tu atención. Hasta la próxima.

0: La selección de Sudáfrica ya entrenó en el Estadio Hidalgo, esto en la preparación rumbo al Mundial. Conozcamos los detalles.
1: Pues en primer lugar, apoyar no solo a la selección de África, sino también pues al fútbol en general como deporte.
2: Pues a conocer a un equipo que viene a protagonizar un evento grande como el Mundial, y pues aquí estamos más que nada para apoyar a México.
3: Nosotros nunca nos habíamos comprado, por ejemplo, playeras, y este Mundial fue el primero que nos decidimos sumar a este rush de pues la emoción y todo lo del Mundial, comprando merch y así.
1: Es un honor que Pachuca sea pues sede de entrenamientos, y que sea puerta abierta pues es una gran facilidad para nosotros para poder apoyarlos.
4: Es un hecho histórico y nos encanta que pues todo el mundo voltee a ver a nuestra capital Pachuca como sede de esta fiesta mundialista.
5: Creo que la emoción del Mundial, ver los diferentes equipos que van a estar viniendo, es algo que motiva mucho.
6: Quise ver cómo entrenaba un equipo mundial, y sí, pues tienen muy buen nivel. La verdad me sorprendió mucho cómo entrenaron.
7: Felices porque siempre es algo que tanto une como la familia, para ver los partidos, estar unidos, y más que nada que es algo que une a todo el mundo.
0: Cada primer miércoles de junio se conmemora el Día Mundial del Running. ¿Por qué es importante y por qué nos gusta hacerlo? Escuchemos a continuación a Edwin Rodríguez, integrante del Club Tordos Runners.
8: Hoy en día ya muchas personas están sumando. Es agradable pues ver a niños, a adultos, a gente de la tercera edad. Hacer ejercicio yo creo que es parte fundamental del día a día. Pues yo creo que, como te comentaba anteriormente, no se había visto correr tanta gente como hoy, ¿eh? La verdad, yo no sé si...

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2: Son las 9:44 minutos.

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3: Temperatura 19 grados centígrados.
4: Son las 10 con un minuto.
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0: Hola, hola, ¿cómo están? ¿Cómo les va? ¿Cómo les pintan estos días de la semana? Espero que de lujo. Mi nombre es Esperanza López y como cada semana, quiero extenderles una invitación especial para que juntos realicemos un viaje auditivo a través de las ondas hertzianas de Radio Universidad en la búsqueda de la música de nuestros hermanos del centro y sur de América. ¿Se animan? Bueno, pues mientras ustedes se ponen cómodos, quiero saludar y agradecer a los equipos de trabajo de Radio Universidad que nos dejan llegar hasta ustedes, ubicados en Huejutla, San Bartolo, Zimapán, Actopan y Pachuca. Y también aprovechar para invitarlos, si es que todavía no nos tienen en redes sociales, en Instagram nos pueden encontrar como @sumaradiouaeh. Y bueno, ¿qué les parece si ahora sí arrancamos con nuestro recorrido como es costumbre saliendo de nuestro país? En esta ocasión con la música de Chetes, que nos presenta esta canción titulada Si tú no vuelves.
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1: Si tú no vuelves es el nombre de la canción que Chetes nos presentó como la primera propuesta musical de nuestro recorrido, una canción que forma parte del disco Chetes Venture Life lanzado en 2018. ¿Qué tal, eh? ¿Les agradó? Bueno, pues es momento de que vayamos hacia otro punto del mapa y en esta ocasión esto nos lleva hacia Paraguay, un país ubicado en Sudamérica, donde la característica más destacada de su cultura es la persistencia del idioma guaraní junto con el español. Esto ya que la mayoría de la población conoce y habla las dos lenguas. ¿Sabían esto? Bueno, pues con esto nos recibe Paraguay para dar paso a su música. El día de hoy escucharemos a Villagrán Bolaños con esta canción titulada Lágrima.
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1: Baby es el nombre de la canción que Paiko nos presentó como la segunda propuesta musical paraguaya, un tema del disco Tigo Music Sessions lanzado en 2017. ¿Les agradó? Bueno, pues es momento de que vayamos a nuestra primera pausa promocional, pero estaremos de vuelta en breve, así que no se despeguen de la señal universitaria.
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3: Son las 10 con 16 minutos,
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1: Estamos de vuelta a través de la señal universitaria. Es momento de continuar con nuestro recorrido y para ello ya nos encontramos en Panamá, un maravilloso país latinoamericano que hoy nos comparte un dato turístico. Y es que si en algún momento tenemos la oportunidad de viajar para allá y queremos ir a un restaurante, siempre, siempre nos van a servir un vaso de agua con hielo sin que lo pidamos y además completamente gratuito. Esto debido a las altas temperaturas y la humedad que reinan en las calles precisamente de este bello país. Y bueno, ¿qué les parece si tras este dato nos vamos con su música? Hoy escucharemos la propuesta de un grupo llamado Ainesta que nos presenta esta canción titulada Este Amor.
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1: Mi Condena es el nombre de la canción que Cultura Nativa nos presentó como la segunda propuesta musical panameña, una canción del disco Gente Legalice, lanzado en 2017. ¿Qué tal, eh? ¿Les agradó? Bueno, pues es momento de que vayamos hacia otro punto del mapa latinoamericano y esto nos lleva hacia Costa Rica, un país centroamericano que hoy nos permite escuchar la música de un grupo llamado Mecatel You, que nos presenta esta canción titulada Amarili Lobrigue.
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1: Brigue es el nombre de la canción que Mecatel You nos presentó como la primera propuesta musical de Costa Rica. ¿Qué les pareció? Oigan, Costa Rica todavía tiene además otro tema más que darnos a conocer, pero antes tenemos que hacer un breve corte. No se despeguen de la señal universitaria, que ya regresamos.
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14: Son las 10 con 35 minutos. 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
16: Ya regresamos a través de la señal de Radio Universidad, más que listos para continuar con este recorrido que estamos realizando por lo largo y ancho de América Latina. Y para este momento nos encontramos posicionados en Costa Rica, un país en Centroamérica que tiene para nosotros ya lista la segunda propuesta musical, que en esta ocasión será interpretada por Tamela Headstrom, una gran cantautora que hoy nos presenta esta canción titulada Buenos Recuerdos.
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1: Recuerdos es el nombre de la canción que Tamela Hedstrom nos presentó como la segunda propuesta musical de Costa Rica, una canción que forma parte del álbum En Este Lado del Mundo lanzado en 2015. ¿Qué tal, eh? ¿Les agradó? Bueno, pues ya estuvimos en diversos puntos de Latinoamérica. Es momento de que continuemos con este viaje y hemos decidido que si ya estuvimos en Centroamérica, pues vamos a darle oportunidad, ¿por qué no?, a ver lo que el sur tiene para nosotros. Así que nos dirigimos hacia Perú, un país precisamente ubicado en Sudamérica, que hoy nos permite escuchar la música de un cantautor llamado Gianmarco, que en 2002 dio a conocer un disco llamado A Tiempo, donde encontramos esta canción titulada Te Mentiría. Esta es la primera propuesta musical peruana.
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0: 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Que hay es el nombre de la canción que François Piglau nos presentó como la segunda propuesta musical peruana, una canción del disco François Piglau y la Fracaso Band, lanzado en 2018 por este gran cantante orgullosamente latinoamericano. ¿Qué les pareció? ¿Les gustó? Oigan, sin darnos cuenta, ya hemos agotado gran parte de los minutos de este viaje. Tenemos que hacer un breve corte, pero estaremos de vuelta con más de la música de América Latina, así que no se vayan.
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9: Son las 10 con 51 minutos.
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0: Ya regresamos y estamos más que listos para dar continuidad a este recorrido con Rumbo al Sur. Para ello, ya nos encontramos en Puerto Rico, un maravilloso país ubicado en el centro de América. El día de hoy nos permite escuchar la propuesta de un cantautor llamado Tommy Torres, que en 2012 dio a conocer un álbum llamado 12 historias, en el cual encontramos una canción titulada Corazón Roto. Esta es precisamente la primera propuesta musical de este país.
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0: momento de que realicemos una pausa dentro de este recorrido para dar paso a los saludos, que en esta ocasión se van muy especialmente para todos nuestros viajeros que nos sintonizan desde Actopan en Hidalgo. Especialmente se van los saludos para quien nos sintoniza desde las colonias Las Monjas, Los Frailes, Jesús Luz Meneses, Guadalupe, Fundición Alta, Fundición Baja y Efrén Rebolledo, colonias precisamente ubicados en esta bella ciudad donde esperamos que estén disfrutando mucho de la buena música que nuestros hermanos latinoamericanos traen para nosotros en esta ocasión. Oigan, queremos aprovechar también este espacio para invitarlos, si es que todavía no nos tienen en redes sociales. Pueden encontrarnos en Facebook como Suma Radio UAEH para que puedan ver todo lo que estamos realizando las estaciones de Radio Universidad. Oigan, ¿y qué les parece si tras estos saludos continuamos con este recorrido con Rumbo al Sur?
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0: 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Libre es el nombre de la canción que Kany García nos presentó como la segunda propuesta musical de Puerto Rico, una canción del disco Limonada, lanzado en 2016 por esta gran cantautora orgullosamente latinoamericana. ¿Les agradó? Oigan, estuvimos en diferentes puntos del centro y sur de América durante este recorrido, como lo fueron Puerto Rico, Perú, Costa Rica, Panamá e incluso Paraguay. Pero ya hemos agotado los minutos que tenemos reservados para este viaje y es momento de regresar hacia nuestro país. Mientras lo hacemos, quiero agradecer a los equipos de trabajo de Radio Universidad que me permitieron llegar hasta ustedes, ubicados en Huejutla, San Bartolo, Zimapán, Actopan y Pachuca, y también a mi productora Carla Tobar. Es así como estamos culminando con este viaje. Para cerrar, escucharemos algo no solo orgullosamente mexicano, sino orgullosamente hidalguense. Ellos son el son de Kalunga y hoy cierran nuestro recorrido con esta canción titulada Vibra. Con esto nos vamos. Mi nombre es Esperanza López. Ha sido un gusto compartir con ustedes este recorrido. Bye bye.
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7: Pues hasta el momento solamente hemos hecho pruebas como piloto, porque no hemos tenido la cantidad de dinero para hacer ya un estudio, lo que le llaman estudio clínico. Sin embargo, por ejemplo, en la clínica de obesidad, lo que nos dimos cuenta es que al cambiar los hábitos alimenticios de las personas, y esto es con ejercicio, diciéndoles que beban agua en lugar de refresco, la parte de las políticas de salud de que no pongan saleros en los restaurantes o cosas así, ha hecho que las personas necesiten menos cantidad de sal o menor cantidad de azúcar para saber que un alimento es dulce. Entonces son hábitos que, en el caso de los niños, pues se les dice a las madres o al papá o al tutor del menor, que pues no nada más sea para el menor, sino tiene que ser para toda la familia. Estos hábitos alimenticios, respetando las diferentes formas de cuerpo, estamos hablando de cosas de salud, pues sí pueden modificar sus hábitos y de esta forma pues prevenir enfermedades que a largo plazo pues son peligrosas, ¿no? Para los menores o para los adultos. Entonces, con estas pruebas sí nos dimos cuenta que pues cambiando hábitos alimenticios sí se necesita menor cantidad de azúcar o de sal, ¿no? Para que sepan que es un alimento asalado o azucarado. Y en cuanto a los suplementos, pues esperamos que en su momento puedan ser utilizados por los pacientes cirróticos o por pacientes malnutridos, y también estamos en un proceso de barras para personas deportistas que los utilicen antes de entrenar y de esta forma obtener carbohidratos carbohidratos son azúcares que se puedan que puedan darle la fuerza para que puedan correr, ¿no?, los kilómetros que necesitan sin cansarse.
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9: Temperatura 19 grados centígrados.
10: Son las 11:06.

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3: Son las 11 con 19 minutos.
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5: Los mosquitos son animales que están presentes en nuestra vida cotidiana. En un principio, podría parecer que solo nos afectan cuando al picarnos causan ronchas que dan comezón. Sin embargo, estos insectos pueden transmitirnos enfermedades que llegan en algunos casos a ser mortales. La más conocida es el dengue, que en su forma más grave causa hemorragias que pueden llevar a la muerte. El Zika, con síntomas muy similares, pero que solo suele ser grave en mujeres embarazadas y sus bebés. El chikungunya presenta síntomas similares a la influenza y puede ser mortal en adultos mayores. La fiebre amarilla afecta gravemente al hígado y a los riñones. La malaria provoca fiebre, dolores musculares, náuseas y vómitos, y sin el tratamiento adecuado es mortal. El virus del Nilo Occidental puede causar encefalitis y meningitis. Nuestra arma más poderosa contra estas enfermedades es la prevención: poner mosquiteros en puertas y ventanas, mantener patios y jardines limpios, tapar los recipientes que almacenan agua como tinacos o cubetas y aplicar repelente contra insectos nos ayuda a eliminar los reservorios de estos insectos y nos evita poner en riesgo nuestra salud. Información y voz, Emma Pacheco.
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días tristes en que el único destello de luz es un vago recuerdo de tus ojos posándose en los míos por primera vez, sorpresivos, extrañamente familiares, como antiguas almas compañeras alojadas en nuevos recipientes. Hay días en que las nubes llueven, mis ojos llueven, las sonrisas llueven, los recuerdos llueven, y se mojan los desiertos, se humedecen las miradas, se encharcan las comisuras, se refresca la memoria. Hay días en que el sol calienta deslumbrando en el umbral de las ventanas, sofocando a los transeúntes, incendiando playas y sus adoquines, ciudades y sus calles asfaltadas, quemando los pies de los descalzos para los que el verano no es sinónimo de buen bronceado. Hay días santos en que me bautizo entre tus aguas, me refugio en tu mezquita, me santiguo con tus besos y me das los santos óleos con aceite de tu cuerpo. Hay días patrios en los que quisiera proclamarte mi país, tatuar en tu pecho mi escudo, inventar un himno que enaltezca nuestras guerras y victorias arrancadas a la vida, envolverme en tu bandera y despeñarme en tus honores. Hay días tristes, días de lluvia, días de sol, días santos, días patrios. Hay días de todo y para todo, pero hay días que no deberían de existir.

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5: Son las 11:35.

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1: Son las 11:51.

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1: Temperatura 19 grados centígrados.
2: Son las 12 con 6 minutos.
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4: Siempre es un gusto poder saludarles a través de la señal universitaria de Suma Radio en las distintas estaciones a lo largo y ancho de nuestro estado de Hidalgo. Al micrófono les saluda Alejandro Mendoza, sean todas y todos bienvenidos a una emisión más de Interlocución, este espacio de diálogo y entrevista que llevamos hasta usted todos los días a través de nuestras emisoras universitarias. En esta ocasión tendremos una charla muy interesante, muy amena, estaremos hablando de folclore. Para ello agradezco el acompañamiento de la doctora Alba Olinka Huerta Martínez. Ella es profesora investigadora y presidenta de la Academia de Danza Folclórica del Instituto de Artes. Además, también agradezco y doy la bienvenida a los micrófonos al licenciado Raúl Zamudio Pérez. Él es docente por asignatura en el Instituto de Artes y además también es director del grupo Coda Folquia, que recientemente tuvieron participación en una convocatoria de la Universidad Nacional Autónoma de México en el marco del Día Internacional de la Danza. Pero bueno, de ello estaremos hablando más adelante. Antes de dar inicio, agradezco a las y los operadores de las distintas estaciones antes mencionadas por el trabajo que realizan en los controles de operación. Si les parece, ahora sí vamos a platicar con nuestros invitados.
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4: Nuevamente les doy la bienvenida y bueno, pues primeramente quisiera preguntarle en específico al licenciado Raúl Zamudio Pérez, pues que nos platique sobre el grupo Coda Folquia. ¿Por qué? ¿Cómo surge y de dónde deriva el nombre?
5: Ok, sí, mira, el grupo lleva varios años existiendo. Es un grupo interno, no es un grupo que tenga la característica o que se le pueda decir que es como representativo de la Universidad Autónoma. Más bien es un grupo interno donde siempre se ha trabajado el proceso de los estudiantes que están en la misma licenciatura en danza. Entonces, más bien es un proyecto donde siempre hay trabajo continuo, ¿sale? Es un espacio que se les brinda a los estudiantes para que puedan empezar a generar un poco desde prácticas escénicas, de tener acceso a ciertos foros artísticos, a ciertos teatros, a raíz también de las gestiones que se hacen desde la Academia de Danza Folclórica Mexicana, desde la coordinación y desde la gestión de la persona que esté en cada una de sus etapas, pues en turno en la dirección. El nombre nace a partir del trabajo que realiza el maestro Julio Bautista Muñoz y el maestro Alejandro Moya Ramírez en otro proceso anterior, ya que realmente yo en este momento que yo hace 2 años retomé el trabajo, pues veníamos de muchas situaciones, veníamos de pandemia, veníamos también de este proceso donde el grupo estuvo un poquito fuera de este foco, pero no porque no existiese o no hubiera una intención, simplemente pues no había como el espacio adecuado para que se pudiera retomar. Entonces, repito, en otro momento el maestro Alejandro Moya Ramírez, el maestro Julio Bautista Muñoz, actualmente también docentes de la licenciatura en danza, ellos son los que a raíz de las necesidades que en ese momento había, crean el nombre, crean como un cierto eslogan que es Pies que danzan, colectivo folclórico Coda Folquia, pies que danzan, es el nombre que se le da a este proyecto.
4: Muchas gracias. Profesora Alba, quisiera preguntarle desde los trabajos que se realizan y en este caso en su área, ¿cuál es el trabajo de investigación que se realiza en la Academia de Danza Folclórica? Sabemos que pues la danza no únicamente implica el bailar, el tener pues ciertos movimientos, también implica investigación, también implica el saber de dónde provienen pues ciertos bailes folclóricos y sobre todo saber el contexto de lo que se está bailando.
6: Bueno, hay dos formas de hacer la investigación en danza folclórica. La una que se asemeja a la investigación que se hace en danza contemporánea, que es una investigación de movimiento. Esto se refiere a exploraciones corporales a partir de las bases, las técnicas y algunos códigos corporales que existen en la danza folclórica y en la danza contemporánea, ¿no? Eso es lo que digamos que podrían compartir. Y la otra, digamos que el otro tipo de investigación es justamente pues esta investigación que se refiere a tener en cuenta el contexto donde se hacen algunas danzas, la historia o su creación o surgimiento. En este caso, en el caso de la danza folclórica, pues tiene mucho que ver con creación de repertorios, con tradición en un contexto específico y también con nuevas formas de, digamos que tiene que ver con concursos, ¿no? Que se llevan a cabo en diferentes campos de la danza, en este caso pues el son huasteco, que es lo que tiene más concursos, ¿no? Entonces pues a la hora de hacer un trabajo artístico, pues normalmente hasta ahorita pues cada profesor ha tomado la decisión de pues abordar o elegir alguna forma de investigar para poder hacer el trabajo artístico o solamente acudir a el montaje de repertorio tomando en cuenta pues las autorías correspondientes.
4: Quisiera preguntarles ahora, y vamos a enfocarnos, recientemente se realizó un evento en la Universidad Nacional Autónoma de México, donde pues justamente el grupo Codafolquia tuvo participación. Platíquenos, ser seleccionados a nivel nacional entre tantas agrupaciones y en el marco del Día Internacional de la Danza, ¿cómo fue para ustedes? ¿Cómo recibieron la noticia y qué significó para el grupo pues este reconocimiento a su calidad artística que pues sabemos que tiene gran representatividad? ¿Quién nos quiere contestar?
5: Yo, Raúl. Pues mira, honestamente fue una noticia que nos llenó de mucho gusto. De por sí, como Instituto de Artes de la Universidad Autónoma, siempre se ha tratado de mantener una buena relación con las otras universidades autónomas. Y bueno, en este caso que fue el Día Internacional de la Danza, o bien se les conoce como el DIT UNAM 2026 por ser el año, nosotros estábamos muy emocionados desde que salió la convocatoria por aplicar y pues por poder lograr llegar a este circuito, podríamos decirlo, porque la verdad es que son muchos grupos los que se presentan, como bien mencionas, son muchos grupos a nivel nacional. Y cuando nos comentaron pues a nosotros que sí habíamos sido aceptados, que teníamos que estar ahora en ese momento ponernos como a poner nuestro foco directamente sobre esta presentación artística, nos llenó de mucha alegría. Principalmente creo que que a los alumnos fueron los que más se emocionaron. Honestamente, el Instituto de Artes ya ha tenido otras participaciones dentro de este mismo encuentro en otras ediciones anteriores, como siempre con toda la disciplina para siempre poder llevar trabajos muy muy buenos. Pero bueno, cada generación es distinta, y en este caso le tocó a los alumnos que actualmente siguen cursando la licenciatura en danza, ya que son de distintos semestres. Entonces creo que para ellos fue muy emocionante el haber ido y que ellos también en este tipo de eventos que se den cuenta qué es lo que se está haciendo dentro del medio de la danza en otros lados. Creo que es una de las cosas más gratificantes para ellos, que puedan compartir escenario, pero que a su vez ellos puedan empezar a ver realmente cómo se está viviendo la danza en otros estados, porque no solamente vieron grupos de Ciudad de México, llegaron grupos de Nuevo León, llegaron grupos de Chihuahua, llegaron grupos de muchos lados y aparte de muchos tipos de disciplinas distintas, o bueno, áreas en este caso. Entonces creo que para ellos fue lo más emocionante eso, recibirles esta noticia y vivir.
4: Muy bien, y para, como lo acaba de mencionar, representar trabajos muy buenos, pues seguramente requirió de mucho ensayo, ¿no? Mucha preparación. Profesora Alba, quisiera preguntarle, para un evento de esta magnitud, pues sabemos, ¿no?, que la elección del repertorio es importante, es crucial. ¿Qué cuadros y piezas folclóricas decidieron presentar en este evento y cuál es el concepto cultural que quisieron transmitir?
6: Casi siempre cuando hay este tipo de eventos, pues se prioriza el estado de Hidalgo, ¿no? Entonces en este caso, pues no hubo como mayor complicación, había que llevar algo representativo del estado de Hidalgo y en este caso pues fue el Huasteca.
4: ¿Cómo fue la experiencia, el poder reencontrarse, como ya lo decía el maestro, con grupos de danza de Nuevo León, que sabemos que es muy representativo de la Sultana del Norte y de los distintos estados, que pues es una mezcla de cultura, ¿no?, en este tipo de eventos? ¿Cómo fue esa experiencia para ustedes, que sabemos que también han ido a otros eventos de este tipo, y cómo es convivir con los demás grupos?
5: Gracias. Sí, mira, fue gratificante, interesante, y la verdad es que algo de lo que aprendes mucho. Desde mi punto de vista como docente, creo que el poder ver en ejecución, digo, porque así como nosotros, si vamos a otro estado, si vamos a un evento, normalmente tenemos que llevar un cuadro huasteco, un cuadro que represente parte de la cultura hidalguense. Asimismo también, pues no hay como ver a un grupo de Nuevo León bailar el estilo y bueno, piezas representativas de su repertorio, asimismo con otros estados. Entonces ver la ejecución que ellos traen, la forma de interpretar y la forma de expresar es algo único, es algo que sí o sí creo que yo como docente y los alumnos tienen que vivir sí o sí, porque eso cambia completamente a la perspectiva y la manera en la cual ellos se van formando. Ellos tienen, claro, dentro de la licenciatura ellos van adquiriendo conocimientos, trabajo técnico, repertorio, pero creo que el sentir y la forma de expresar se aprenden viendo a estos grupos ejecutar el repertorio de donde ellos provienen. Entonces creo que tanto para mí como para ellos fue una experiencia muy enriquecedora.
4: Profesora Alba, el grupo pertenece al Instituto de Artes de la Universidad Autónoma, lo que pues implica que la danza pues se vive desde una perspectiva profesional y universitaria. ¿Cómo impacta esta experiencia en la formación académica y profesional y sobre todo en la investigación?
6: Bueno, una de las áreas de oportunidad que tiene el instituto es que no tenemos una asignatura que se llame prácticas escénicas, en donde el estudiante pueda tener la experiencia escénica, que es sumamente importante en este campo, ¿no? Entonces, una forma de saldar esta ausencia fue la creación del colectivo, ¿no? Y es la creación también de las muestras escénicas. Tenemos la posibilidad ahora, bueno, está como ya considerado que para el rediseño de la licenciatura exista la asignatura de prácticas escénicas para que el estudiante pueda ir como sumando esta experiencia. Ahora, la investigación, pasa que en la danza folclórica hay muchos repertorios que ya son, vamos a decirlo así, ya son como repertorios que fueron creados y que son fijos y que solamente se montan, o bueno, si se ejecutan conforme el profesor los ha aprendido. Hay repertorios que son de reciente creación, ajá, y en este caso pues existen muchísimos congresos en donde los profesores se actualizan con este tipo de repertorios y van a los congresos a aprenderlos. Y también existe la otra posibilidad en donde uno personalmente puede acudir a un contexto geofísico que en donde se lleve a cabo algún tipo de danza o algún tipo de baile o algún tipo de fiesta en donde se cobije un tipo de baile o un tipo de danza. Entonces, en ese sentido, hay mucha libertad. O sea, los profesores de danza folclórica o los directores de las compañías normalmente pues montan repertorios que ya, digamos, que ya están, existen de toda la vida, ¿no? Corresponden a un patrimonio ya dancístico mexicano y o montan los repertorios de reciente creación, que son los, normalmente son los repertorios que se enseñan en los congresos de danza, uh-huh. O enseñan o trabajan con repertorios que ellos mismos fueron a vivir o experienciar, vamos a decirlo así, en un contexto geofísico específico. Entonces, no podemos hablar nada más de una posibilidad de hacer danza folclórica, porque actualmente pues hay muchas formas, ¿no? Tanto como reproducir repertorio como actualizarse, ¿no? Y aprender repertorio de nueva creación, que también tiene sus fundamentos, sus creadores y sus códigos, o ir a un determinado contexto y de ahí, a partir de la vivencia, trabajar artísticamente con los estudiantes o con lo que se vaya a realizar, ¿no?
4: Muy bien, agradezco que se mantengan en sintonía de estas frecuencias universitarias. Continuamos en interlocución, mientras tanto hacemos una pausa y enseguida volvemos.
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0: 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Son las 12 con 22 minutos.
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4: Estamos de vuelta, vamos a seguir conversando con la doctora Alba Olinka Huerta Martínez y con el licenciado Raúl Zamudio Pérez. Gracias por mantenerse en sintonía de Suma Radio. Profesor Raúl, quisiera regresarme un poquito ahora a esta experiencia que recientemente tuvieron la oportunidad de vivir detrás de una presentación de pocos minutos, sabemos, porque hay muchas agrupaciones que participan. Detrás de esa presentación de pocos minutos hay meses de trabajo, muchos días de trabajo, mucho ensayo. ¿Cómo fue la preparación? Sabemos que es preparación física, preparación técnica, preparación mental de los bailarines para estar, pues, a la altura del escenario nacional, pues tan importante del cual se presentaron, ¿no? ¿Cómo fue esa preparación y todo ese trabajo previo a dicha presentación?
5: Mira, los chicos dentro de la licenciatura en danza, hablando desde el soporte físico, desde la parte física, desde que ellos puedan tener la suficiente energía física para estar en todas las clases, ya eso de por sí es, yo se los he dicho a ellos, para mí son como atletas de alto rendimiento, porque de verdad que estudiar danza no solamente es venir a aprender un repertorio ya, de verdad que es un trabajo técnico, un desgaste físico, es toda una vivencia de verdad muy, muy padre. Entonces, hablando desde la parte técnica, es un trabajo, lo que nosotros presentamos no es un trabajo de 2 meses, ni de una preparación de 1 mes, ni de 6 meses. Es un trabajo que cuando yo tomé la dirección del colectivo, se empezó a gestar. Desde ese momento empezó a gestarse, porque se toma la dirección para asistir a un encuentro a Zacatecas por parte de la ANUIES. Vamos por parte del Instituto de Artes, vamos representando a nuestra máxima casa de estudios a un encuentro en Zacatecas. En ese momento, de la mano también de la parte del trabajo artístico del maestro Alejandro Moya Ramírez, se empieza a gestar esta puesta en escena llamada Semblante Huasteco. Él es parte importante de este trabajo. Por razones personales, más que personales, también de este trabajo, horarios y demás, él posterior a ese encuentro ya no puede seguir, pero de cierta manera es un trabajo que se siguió limpiando, se siguió trabajando, volvieron a salir convocatorias para los mismos chicos, bueno, una convocatoria interna para los chicos del Instituto de Artes, y es algo que se ha seguido trabajando y que se siguió trabajando durante 2 años. Lo que nosotros llevamos al DID UNAM 2026 es una recopilación de ciertos sones que a lo largo de la trayectoria del colectivo en los últimos 2 años son de los sones más fuertes que nosotros teníamos. Ahora, lo que sí puedo decirte es que ellos, por pertenecer a este colectivo, a esta agrupación, pues ellos sí tenían que destinar muchas más horas de práctica, muchas más horas de ensayo, esta parte de estar bien física, mental y técnicamente. La verdad es que es muy, muy fuerte, porque ellos, hay días pues en que los chicos ya tenían 6 horas de clase práctica, ballet, contemporáneo, folclore, hablando de los chicos que van de primero a este cuarto, y de los chicos que ya están en énfasis, ballet y su área de énfasis, que ya podía ser danza contemporánea o danza folclórica mexicana. Entonces, mínimo tenían 4 horas ya de este trabajo, mínimo entre 4 y 5 horas. Y de ahí todavía, para cumplir con los ensayos, para cumplir con el repertorio. Y aparte de eso, creo que lo más importante, por el tipo de disciplina y como son futuros licenciados en danza, para llevar un trabajo técnico muy, muy limpio, pues teníamos que estar bastantes días aquí dentro del instituto trabajando. Entonces creo que para ellos fue algo, o siempre ha sido algo, siempre, porque cada vez que pues tenemos presentaciones de este tipo, siempre ha sido algo desgastante, pero creo que también, independientemente de que sea desgastante, los va formando a ellos, los va formando para que el día de este mañana, que ya pertenezcan a otras compañías alrededor del mundo, pues ellos ya tienen esta capacidad anímica para mantenerse bien mentalmente, físicamente, y para siempre dar un trabajo técnico, que creo que es algo que caracteriza a los alumnos del Instituto de Artes, que siempre tratan de dar lo mejor de sí. Y gracias a la formación que se da aquí, creo que por ese lado no tuve mayor problema. Yo lo único que yo hice fue nada más darle forma, vestir un poco lo que ellos semestre tras este semestre van adquiriendo en cada uno de esos semestres.
4: Muy bien. Y ante todo ese trabajo que usted ya nos relató, ¿cómo describiría la energía del escenario y la respuesta del público al ver la propuesta de Codafolkia? Y más, sabiendo que en el Día Internacional de la Danza y en estos eventos, pues la UNAM congrega a una enorme diversidad de estilos y sobre todo de públicos conocedores de danza.
5: Fue muy, muy bonita. Porque una nos tocó en un horario, vaya, en un horario donde había muchos, muchos grupos muy, muy buenos. Entonces, ya desde ahí, para mí, estar en ese horario, pues para los chicos, pues de por sí ya era como un poquito como de presión, ¿sabes? Emoción, presión y demás. Pero la respuesta fue bastante buena. Nosotros creo que fuimos el penúltimo grupo, y yo pensé, honestamente, que al ver más o menos la hora, y que es un evento que inicia desde muy, muy temprano y hay gente que así que está todo el día ahí, yo pensé que iba a haber una respuesta pues un poquito cansada. Digo, finalmente, si ya llevas horas y horas y horas viendo esta danza, pues la verdad es que cansa estar sentado, cansa estar ahí tantas horas, cansan muchas, muchas cosas. Pero lo que fue sorpresa para mí fue que fue lo contrario. En cuanto entró en este grupo, se empezó a acercar mucha más gente, y la verdad es que el foro E3, que es el foro del estacionamiento, se empezó a llenar. Hubo una respuesta muy, muy bonita. Incluso algunas chicas bajando, sí les ganó la emoción, y pues sí, externaron finalmente lo que sintieron arriba, porque fue bastante bonito. Aparte de que fue un escenario muy bien hecho para zapatear, porque muchas veces, por mucha energía que tú lleves, no son escenarios aptos para la danza folclórica mexicana. Pero ¿qué crees? Este sí, y creo que entre la energía del público y el grupo se formó algo muy, muy bonito ahí.
4: Muy bien, quisiera felicitarlos por el trabajo que realizan. Y ya para finalizar con esta pequeña charla, profesora Alba, quisiera que nos hiciera que hiciera una invitación a todos los jóvenes, a los alumnos y alumnas, a quienes tengan la intención de cursar una licenciatura en el Instituto de Artes y específicamente en danza, pues que nos haga la invitación.
6: Bueno, a veces mis invitaciones son más bien no invitaciones, pero funcionan, porque yo siempre digo, bueno, si quieres estudiar danza o si quieres bailar, ¿no? Más bien bailar, pues puedes hacerlo en muchas partes, ¿no? O sea, puedes inscribirte a una academia de danza, puedes estar en una compañía, puedes tomar cursos, en fin. Pero estudiar danza implica otras cosas. Estudiar danza implica, pues, estar en una institución, ¿no? Como la universidad en este caso. Estudiar danza pues implica que te vas a someter a determinadas reglas, a determinadas disciplinas, a determinada rutina que te demanda consistencia, repetición, ¿no? Y desgaste físico. Entonces, si no quieres todo eso, pues este no es el lugar, definitivamente, ¿no? Porque estudiar danza no es nada más bailar, sino reflexionar sobre lo que se baila. Y entonces, en ese sentido, pues si tú, además de bailar, quieres reflexionar sobre la práctica, sobre lo que haces, pues este sí es el lugar. Pero si no, pues hay otros lugares, ¿no? Entonces ahí es cuando tienen que decidir qué es lo que quieren y a dónde se van, ¿no?
4: En su caso, licenciado Raúl, ya para finalizar, un último comentario que quisiera hacer.
5: Agradecer el espacio. Creo que dentro del Instituto de Artes venimos año con año, semestre con este semestre, generando de verdad trabajos muy, muy buenos. Trabajos muy, muy buenos que se gestan desde la Academia de la Danza Folclórica Mexicana, desde la Academia de la Danza Contemporánea, desde la Academia de Ballet. Venimos generando propuestas buenas, propuestas donde los chicos tienen acceso a estas prácticas escénicas y donde creo que año con año, pues no, dentro de nuestra labor docente, tratamos de hacer lo mejor posible para que ellos tengan el proceso más limpio, más técnico posible, más sano, más todo, ¿no? Y pues gracias por este espacio. Espero que más adelante se sigan abriendo espacios para otro tipo de eventos que también se gestan dentro del Instituto de Artes, como el Santo Arte, como las muestras artísticas de final de este semestre, como las muestras de egreso. Creo que son cosas que son parte de la universidad y que nosotros agradecemos mucho que haya espacios adecuados para poder hablar de esto, para poder invitar también al público en general, pues a que asista, a que disfrute, a que lo viva, a que también se den cuenta de lo que se está haciendo aquí dentro del Instituto de Artes. Gracias.
4: Le agradezco mucho, profesora Alba Olinka Huerta Martínez, profesora investigadora y presidenta de la Academia de Danza Folclórica. Asimismo, también al licenciado Raúl Zamudio Pérez, docente por asignatura y director del grupo Codafolquia. Muchas gracias por el tiempo que nos han regalado. Y así llegamos al final de una emisión más de Interlocución. Gracias, como siempre, a usted por el favor de su sintonía, por permitirnos llegar hasta sus receptores a través de la señal universitaria. Gracias a las y los operadores que con su trabajo permitieron que la señal usted la pudiera recibir de forma nítida y completa. Mi nombre es Alejandro Mendoza. Nos saludamos en una siguiente oportunidad. Hasta entonces.
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7: Son las 12 con 36 minutos.
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7: Son las 12 con 36 minutos.
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9: Los mosquitos son animales que están presentes en nuestra vida cotidiana. En un principio, podría parecer que solo nos afectan cuando al picarnos causan ronchas que dan comezón. Sin embargo, estos insectos pueden transmitirnos enfermedades que llegan en algunos casos a ser mortales. La más conocida es el dengue, que en su forma más grave causa hemorragias que pueden llevar a la muerte. El Zika, con síntomas muy similares, pero que solo suele ser grave en mujeres embarazadas y sus bebés. El chikungunya presenta síntomas similares a la influenza y puede ser mortal en adultos mayores. La fiebre amarilla afecta gravemente al hígado y a los riñones. La malaria provoca fiebre, dolores musculares, náuseas y vómitos, y sin el tratamiento adecuado es mortal. El virus del Nilo Occidental puede causar encefalitis y meningitis. Nuestra arma más poderosa contra estas enfermedades es la prevención, poner mosquiteros en puertas y ventanas, mantener patios y jardines limpios, tapar los recipientes que almacenan agua como tinacos o cubetas y aplicar repelente contra insectos nos ayuda a eliminar los reservorios de estos insectos y nos evita poner en riesgo nuestra salud. Información y voz, Emma Pacheco.
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4: La inocuidad alimentaria es la garantía de que los alimentos que nosotros vamos a consumir no nos hagan daño, no nos provoquen alguna enfermedad. De hecho, en México, todas las personas físicas y morales que elaboramos alimentos, pues estamos obligados a cumplir con una norma que es la norma 251, para que estos pues sean seguros al consumo humano. Y no importa el tamaño de la empresa, todas estamos obligadas a cumplir con esta normatividad, porque pues el riesgo de inocuidad es el mismo.
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6: Temperatura 18 grados centígrados.
2: Es la 1:04.
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0: Hola, hola, ¿cómo están? ¿Cómo les va? ¿Cómo les pintan estos días de la semana? Espero que de lujo. Mi nombre es Esperanza López y como cada semana, quiero extenderles una invitación especial para que juntos realicemos un viaje auditivo a través de las ondas hertzianas de Radio Universidad en la búsqueda de la música de nuestros hermanos del centro y sur de América. ¿Se animan? Bueno, pues mientras ustedes se ponen cómodos, quiero saludar y agradecer a los equipos de trabajo de Radio Universidad que nos dejan llegar hasta ustedes, ubicados en Huejutla, San Bartolo, Zimapán, Actopan y Pachuca. Y también aprovechar para invitarlos, si es que todavía no nos tienen en redes sociales, en Instagram nos pueden encontrar como @sumaradiouaeh. Y bueno, ¿qué les parece si ahora sí arrancamos con nuestro recorrido como es costumbre saliendo de nuestro país? En esta ocasión con la música de Chetes, que nos presenta esta canción titulada Si tú no vuelves.
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0: 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Si tú no vuelves es el nombre de la canción que Chetes nos presentó como la primera propuesta musical de nuestro recorrido, una canción que forma parte del disco Chetes Venture Live lanzado en 2018. ¿Qué tal, eh? ¿Les agradó? Bueno, pues es momento de que vayamos hacia otro punto del mapa y en esta ocasión esto nos lleva hacia Paraguay, un país ubicado en Sudamérica, donde la característica más destacada de su cultura es la persistencia del idioma guaraní junto con el español. Esto ya que la mayoría de la población conoce y habla las dos lenguas. ¿Sabían esto? Bueno, pues con esto nos recibe Paraguay para dar paso a su música. El día de hoy escucharemos a Villagrán Bolaños con esta canción titulada Lágrima.
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1: Baby es el nombre de la canción que Paiko nos presentó como la segunda propuesta musical paraguaya, un tema del disco Tigo Music Sessions lanzado en 2017. ¿Les agradó? Bueno, pues es momento de que vayamos a nuestra primera pausa promocional, pero estaremos de vuelta en breve, así que no se despeguen de la señal universitaria.
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3: Es la una con 19 minutos.
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1: Estamos de vuelta a través de la señal universitaria. Es momento de continuar con nuestro recorrido y para ello ya nos encontramos en Panamá, un maravilloso país latinoamericano que hoy nos comparte un dato turístico. Y es que si en algún momento tenemos la oportunidad de viajar para allá y queremos ir a un restaurante, siempre, siempre nos van a servir un vaso de agua con hielo sin que lo pidamos y además completamente gratuito. Esto debido a las altas temperaturas y la humedad que reinan en las calles precisamente de este bello país. Y bueno, ¿qué les parece si tras este dato nos vamos con su música? Hoy escucharemos la propuesta de un grupo llamado Ainesta que nos presenta esta canción titulada Este Amor.
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1: Mi condena es el nombre de la canción que Cultura Nativa nos presentó como la segunda propuesta musical panameña, una canción del disco Gente Legalice, lanzado en 2017. ¿Qué tal, eh? ¿Les agradó? Bueno, pues es momento de que vayamos hacia otro punto del mapa latinoamericano y esto nos lleva hacia Costa Rica, un país centroamericano que hoy nos permite escuchar la música de un grupo llamado Me Can't Tell You, que nos presenta esta canción titulada Amarili Lobrigue.
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1: Brigue es el nombre de la canción que Mecatel You nos presentó como la primera propuesta musical de Costa Rica. ¿Qué les pareció? Oigan, Costa Rica todavía tiene además otro tema más que darnos a conocer, pero antes tenemos que hacer un breve corte. No se despeguen de la señal universitaria que ya regresamos.
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5: Es la 1:33.
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1: Ya regresamos a través de la señal de Radio Universidad, más que listos para continuar con este recorrido que estamos realizando por lo largo y ancho de América Latina. Y para este momento nos encontramos posicionados en Costa Rica, un país en Centroamérica que tiene para nosotros ya lista la segunda propuesta musical, que en esta ocasión será interpretada por Tamela Headstrom, una gran cantautora que hoy nos presenta esta canción titulada Buenos Recuerdos.
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1: Recuerdos es el nombre de la canción que Tamela Hedstrom nos presentó como la segunda propuesta musical de Costa Rica, una canción que forma parte del álbum En Este Lado del Mundo lanzado en 2015. ¿Qué tal, eh? ¿Les agradó? Bueno, pues ya estuvimos en diversos puntos de Latinoamérica. Es momento de que continuemos con este viaje y hemos decidido que si ya estuvimos en Centroamérica, pues vamos a darle oportunidad, ¿por qué no?, a ver lo que el sur tiene para nosotros. Así que nos dirigimos hacia Perú, un país precisamente ubicado en Sudamérica, que hoy nos permite escuchar la música de un cantautor llamado Gianmarco, que en 2002 dio a conocer un disco llamado A Tiempo, donde encontramos esta canción titulada Te Mentiría. Esta es la primera propuesta musical peruana.
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1: Es lo que hay es el nombre de la canción que François Piglau nos presentó como la segunda propuesta musical peruana, una canción del disco François Piglau y la Fracaso Band, lanzado en 2018 por este gran cantante orgullosamente latinoamericano. ¿Qué les pareció? ¿Les gustó? Oigan, sin darnos cuenta, ya hemos agotado gran parte de los minutos de este viaje. Tenemos que hacer un breve corte, pero estaremos de vuelta con más de la música de América Latina, así que no se vayan.
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3: Es la 1:47.
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1: Ya regresamos y estamos más que listos para dar continuidad a este recorrido con rumbo al sur. Para ello, ya nos encontramos en Puerto Rico, un maravilloso país ubicado en el centro de América, que el día de hoy nos permite escuchar la propuesta de un cantautor llamado Tommy Torres, que en 2012 dio a conocer un álbum llamado 12 Historias, en el cual encontramos una canción titulada Corazón Roto. Esta es precisamente la primera propuesta musical de este país.
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0: Es momento de que realicemos una pausa dentro de este recorrido para dar paso a los saludos, que en esta ocasión se van muy especialmente para todos nuestros viajeros que nos sintonizan desde Actopan en Hidalgo. Especialmente se van los saludos para quien nos sintoniza desde las colonias Las Monjas, Los Frailes, Jesús Luz Meneses, Guadalupe, Fundición Alta, Fundición Baja y Efrén Rebolledo, colonias precisamente ubicados en esta bella ciudad donde esperamos que estén disfrutando mucho de la buena música que nuestros hermanos latinoamericanos traen para nosotros en esta ocasión. Oigan, queremos aprovechar también este espacio para invitarlos, si es que todavía no nos tienen en redes sociales. Pueden encontrarnos en Facebook como Suma Radio UAEH para que puedan ver todo lo que estamos realizando las estaciones de Radio Universidad. Oigan, ¿y qué les parece si tras estos saludos continuamos con este recorrido con rumbo al sur?
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1: Libre es el nombre de la canción que Kany García nos presentó como la segunda propuesta musical de Puerto Rico, una canción del disco Limonada, lanzado en 2016 por esta gran cantautora, orgullosamente latinoamericana. ¿Les agradó? Oigan, estuvimos en diferentes puntos del centro y sur de América durante este recorrido, como lo fueron Puerto Rico, Perú, Costa Rica, Panamá e incluso Paraguay. Pero ya hemos agotado los minutos que tenemos reservados para este viaje y es momento de regresar hacia nuestro país. Mientras lo hacemos, quiero agradecer a los equipos de trabajo de Radio Universidad que me permitieron llegar hasta ustedes, ubicados en Huejutla, San Bartolo, Zimapán, Actopan y Pachuca, y también a mi productora Carla Tobar. Es así como estamos culminando con este viaje. Para cerrar, escucharemos algo no solo orgullosamente mexicano, sino orgullosamente hidalguense. Ellos son el son de Kalunga y hoy cierran nuestro recorrido con esta canción titulada Vibra. Con esto nos vamos. Mi nombre es Esperanza López. Ha sido un gusto compartir con ustedes este recorrido. Bye bye.
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2: Temperatura 18 grados centígrados.
3: Son las 2 en punto.

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3: Son las 2:33.
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5: Hola, ¿qué tal? Muy buenas tardes, ¿cómo están? Espero que se encuentren muy bien. Les saluda la de la voz, Virginia Tellez Rodríguez, coordinadora de la licenciatura en diseño gráfico y colaboradora de este programa de diseño. Les doy la más cordial bienvenida y también les recuerdo que estamos transmitiendo a través de la frecuencia 102.1 de Suma Radio Actopan y en el 99.7 en Suma Radio Pachuca. El día de hoy quiero agradecer también a Alejandro Ángeles, quien nos apoya en la producción y en los controles para llevar hasta sus lugares, sus hogares igual, en donde ustedes nos estén sintonizando esta transmisión. El arte urbano, sin duda, es una de las expresiones con las que más fácilmente podemos tener contacto, ya que, como su nombre lo indica, abarca todas las expresiones creativas realizadas en espacios públicos. Estas obras modifican el entorno gris de las ciudades para comunicar mensajes políticos, sociales o estéticos, utilizando una gran variedad de técnicas para transformar el paisaje urbano en una galería al aire libre. Antes de comenzar con el tema del día de hoy, quiero dar la más cordial bienvenida al maestro Miguel Hernández Rodríguez, quien es profesor por asignatura adscrito a la licenciatura en diseño gráfico y colaborador de este programa de diseño. Hola Miguel, buenas tardes, ¿cómo estás?
6: Hola, ¿qué tal Vicky? ¿Cómo estás? Buenas tardes a todos nuestros radioescuchas. Y pues como bien comentas, el día de hoy vamos a hablar de un tema muy interesante, que es el arte urbano, como bien comentas, y que puede tener una gran relevancia en nuestros contextos sociales, en nuestras ciudades. Y no solamente por su técnica o por su relevancia. Hablando justamente de técnicas, creo que sin tratar de excluir absolutamente nada y sin quedarme corto, espero, las manifestaciones más destacadas del arte urbano serían lo que todos conocemos como el graffiti, el muralismo, por supuesto, del cual nuestro país tiene una gran tradición, y algunas técnicas más específicas como el stencil, las instalaciones o esculturas. Pero para hablar de este tema el día de hoy, pues no estamos solos. El día de hoy tenemos una invitada muy especial, quien vale la pena presentar para que la conozcan perfectamente y que nos va a hablar un poquito más de este tema.
5: Claro que sí, bueno, pues también damos la más cordial bienvenida a nuestra gran amiga Yadira Martínez, sí, amiga, porque ya tenemos años conociéndonos, es una gran ilustradora, una gran artista y bueno, pues grande en muchas de las palabras y extensiones, sobre todo también de la profesión artística y visual. Yadira, buenas tardes, bienvenida a este tu programa, ¿cómo estás? Cuéntanos.
7: Hola, ¿qué tal Virginia? Hola Miguel, muchas gracias por la invitación. Qué gusto estar aquí con ustedes, muy contenta de poder venir a comentar de uno de los temas que más me encanta, más me apasiona. Y pues nada, saludos también a cada radioescucha que tenemos del otro lado de este canal.
5: Perfecto. Y bueno, platícanos desde tu experiencia de esta rama del arte y del diseño. A ver, platícanos algo sobre lo que es tu formación, en qué tipo de proyectos te has enfocado y cuál ha sido como el más importante.
7: Pues mira, diría que mi formación va en dos sentidos o ha ido en dos sentidos. Del área formal, estudié una carrera técnica en el Instituto Politécnico Nacional, que fue dibujo asistido por computadora. Posteriormente la licenciatura en la Universidad Autónoma Metropolitana, que fue licenciatura en diseño de la comunicación gráfica, y desde ahí ese gusto por comunicar, por compartir, por abrir diálogo, y después un diplomado en ilustración, y de ahí yo me reconozco a mí misma como creadora visual y narradora visual, y creo que ese ha sido el enfoque que he tenido también a nivel profesional. Y la segunda formación que he tenido, no formal, digamos, ¿no?, dentro del medio, esta parte que creo que finalmente nos construye ya como profesionales, es entrar de lleno a los proyectos. Y dentro de eso yo me he enfocado principalmente, diría que en tres canales. Uno, ilustración editorial o ilustración para medios. Dos, exploración de materiales. Y junto con eso he tenido la fortuna de dar acompañamiento a diferentes proyectos o artistas para que sepan en qué momento utilizar uno u otro material cuando hacen una intervención, cuando llevan a cabo un proyecto específico. Y el tercero es la intervención de obra, principalmente monumental, aunque no únicamente, y sobre todo en los últimos años ha sido más dirigido hacia escultura y hacia mural.
6: Ahorita que nos mencionabas tu formación, que si bien toda está como enfocada en el mundo del arte, de la comunicación gráfica, como bien mencionabas, ¿nos podrías comentar cuáles son que tú consideras tu proyecto más relevante, más importante? Y también si nos quieres platicar dentro de esta pues gran gama de alternativas y de posibilidades, ¿en qué estás trabajando en este momento?
7: Mira, yo diría que casi a cualquier persona creativa que le preguntes de su proyecto más importante, seguramente sentimos que aún no sucede y está por venir. He tenido la fortuna de estar en proyectos dentro y fuera del país, principalmente en Estados Unidos, Colombia, Argentina y España, sobre todo con las esculturas. Hemos llevado a parques muy grandes y eventos. Sin embargo, sigo sintiendo que el proyecto más importante todavía está en camino, y no porque sea grande en cuanto a volumen, sino porque siempre hay algo que nos puede emocionar muchísimo, o en diferentes vías. Algo, un plus que tenemos desde la parte creativa es que podemos poner un piecito a veces en un proyecto muy formal y otro que después te permita como soltarte el pelo y explorar. Y diría que de hecho lo que estoy haciendo hoy día se parece un poquito, porque una parte de mí se dedica también a la docencia. Entonces justo ahorita estamos terminando talleres en la unidad de vinculación artística de la UNAM. Nos quedan 2-3 semanitas nada y comienzo talleres con la Secretaría de Hacienda y Crédito Público. Entonces digamos, vamos terminando unos y retomando otros. De repente también me toca dar talleres en el Centro Nacional de las Artes, que es un espacio que alberga también la famosa Escuela de la Esmeralda en Ciudad de México. Y dejando de lado esa parte más formal, también estoy en 2 proyectos creativos de momento. Estamos iniciando mural, un mural bastante extenso, casi de 20 metros de largo, con la SEP, con la Secretaría de Educación Pública, a través de la Dirección General de Materiales Educativos, y es un mural que se va a estar destinando a escuelas y a sociedad en general como un diálogo con la historia que tienen esos espacios, y que se va a dar acompañamiento a través de esta parte gubernamental. Y otra más, que es la intervención de escultura, esta ocasión en pequeño formato, para Casa Milán, que es como un proyecto hermano de Mexicráneos, de esta intervención de obra escultórica monumental. Ahí estaremos en la galería con otros artistas y otras artistas más, exponiendo esas esculturas intervenidas sobre texto del mundial.
5: Así, casualmente, un poco ocupado.
6: Casi nada.
5: Oye, Yadira, está padrísimo. Fíjense que, queridos radioescuchas, bueno, pues les voy a dar un poco más de contexto acerca de por qué este enlace y este contacto con Yadira. Bueno, pues Yadira ha sido parte fundamental ya del evento de IlustraFull. Recuerden que IlustraFull es parte del programa de profesionales de lo que son las actividades que se ofertan en la Feria Universitaria del Libro. Entonces, ya con este, Yadi, ¿son qué? ¿5 años? Sí, ¿verdad? 5 años que vamos a trabajar juntas, lo cual yo agradezco enormemente, porque, bueno, pues Yadira me ha apoyado muchísimo en cada año, en cada edición, para contactar a los invitados. Entonces, bueno, pues ya casi es de la casa Yadira, ¿no? Yadira, muchas gracias por todo ese acompañamiento, y sobre todo, bueno, pues también aprovechando, ¿no?, el espacio, queremos ir pues dando aviso a que ya estamos preparando la siguiente edición de IlustraFull. Entonces, bueno, pues seguramente, más bien no seguramente, vas a estar con nosotros y bueno, pues vamos a tener otros más invitados. Oye, Yadira, pero a ver, platícanos así como a grandes rasgos, ¿no? Yo sé que este tema es y da para muchísimo, y nos estás platicando que son muchas áreas en las que estás interviniendo, pero cuéntanos, ¿cómo es tu relación con el arte urbano? ¿Qué tanto, como que es de las partes que más te llena, o cuál es como esa satisfacción profesional que te deja el estar trabajando en el arte urbano?
7: Muchas gracias, Virginia. Efectivamente, una de esas sorpresas que les tenemos es que vamos a estar por allá nuevamente en el IlustraFull para hablar de esto y otros temas. Esperamos que nos acompañen, pronto tendrán más noticias al respecto. Y sí, efectivamente, también dentro de mi labor como artista, pero artista urbana, entre otras cosas, pues hay cosas que disfruto un montón o que me llaman mucho la la atención. Si me pongo a pensar, diría que en gran medida es la exploración de materiales. O sea, gracias a esos proyectos, uno se aleja del papel, de esta idea de solo dibujamos en la computadora o en un espacio bidimensional, y nos atrevemos a probar cualquier formato como la posibilidad de un soporte para las creaciones que hacemos, llámese muro, llámese escultura, a veces que uno pinta sobre autobuses, ¿no? O sea, cualquier formato es posible para enviar un mensaje, abrir un diálogo y comunicar algo. Y diría que lo otro que me parece bien interesante, y ojalá que todas y todos los creativos que nos están escuchando, y sobre todo si están en formación, lo estén llevando a su práctica diaria, es la posibilidad de una reflexión constante con respecto a dónde estamos posicionados con el entorno. Como artistas que dialogamos todo el tiempo en una comunidad, en una ciudad, creo que nos toca reflexionar la parte de la historia que vivimos y cómo lo que estamos construyendo vas dejando un huequito, una piecita para sumar a esa narración.
6: Hace ratito comentabas de el muralismo y del arte urbano en general, no porque sean los únicos ni los más importantes, ni mucho menos, solamente considerando que tal vez sean los más conocidos. ¿Cuál crees que sería la diferencia entre graffiti y muralismo? ¿Hasta dónde llega uno? ¿Hasta dónde llega el otro? ¿Qué sí es? ¿Qué no es? ¿Cómo se mezclan?
7: Pues mira, este tema es súper amplio, qué interesante que lo menciones, pero digamos que de manera corta en el ámbito académico, el muralismo fue una corriente que ya ha finalizado y está incluso ceñida a cierta estética, pero sobre todo cierta temporalidad. Y posterior a eso se le considera, sobre todo hoy día, y repito, en el ámbito formal, muralismo a todo aquello que se realiza con este procedimiento en el cual partes desde la reflexión y el diálogo que vas a hacer con la sociedad, con una postura política y la preparación del espacio de una forma específica. Sin embargo, diría que todas las creaciones artísticas y toda expresión humana es cambiante y tiene como esa posibilidad de estar en evolución, y todos los términos también y palabras que utilizamos pueden modificarse. Desde mi perspectiva, diría que el muralismo no está únicamente ceñido a eso, pero tampoco es solo pintar sobre un muro. Más bien es abrir un diálogo con una sociedad a través de esa superficie, con un valor estético, social y político.
5: Perfecto. Mira, se nos está pasando un poquito rápido el tiempo, pero vamos rápidamente a una pequeña pausa promocional y enseguida regresamos con ustedes. 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Regresamos para seguir platicando con nuestra invitada del día de hoy, Yadira Martínez.
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12: La mala publicidad y la falta de información veraz, ¿no? Sobre todo porque ahora hay muchas cosas circulando en las redes. Entonces, y la manera en la que podemos accesar a esa información, pues es muy rápido, desde nuestro celular y en cualquier punto del planeta, o casi en cualquier punto del planeta, podemos llegar a esta información. Entonces, por ejemplo, ¿no? Lo que llama mucha gente la comida chatarra, para mí en realidad no es un problema o el nombre a la comida, sino más bien los hábitos alimenticios que nosotros tenemos. Entonces, nosotros en la industria de los alimentos, pues nos preocupamos mucho en que pues nos hagan esa mala fama de productores

0: todos estos a lo que llamamos sostenibilidad, o sea, pensar cuál es el impacto a futuro, ¿no? Y esto pues considerando solidaridad social, eficiencia económica y ambiental, y esto incluye deforestación, por ejemplo, con los campos de soya, con los aceites de palma, con el ganado, gases refrigerantes, desperdicios alimentarios, bueno, plásticos, todas estas cosas que hacen tan complejas nuestras cadenas de suministro, ¿no? Y yo decía, bueno, yo trabajo en calidad, ¿no? O sea, yo nada más mi trabajo es pues asegurar que los alimentos sepan bien, que no les hagan daño, pero en realidad cuando me pongo a pensar en eso y me hago la pregunta, ¿y si no tengo agua, con qué voy a limpiar mi planta? ¿Con qué voy a garantizar esta calidad y esta inocuidad? Entonces, pues es algo de los puntos que en los cuales estamos trabajando, ¿no? Y el último tema del que poco se habla es la inseguridad alimentaria, que básicamente es el hambre. Hay poblaciones pues que tienen esta violación a su dignidad humana. De hecho, pues en América Latina hay zonas donde todavía se registran cifras de 40% de inseguridad alimentaria, ¿no? Y esto pues es un obstáculo al progreso social y económico. Imagínate, con la proyección actual, más o menos por ahí del 2050 seremos 9.700 millones de personas en el mundo y la demanda de los alimentos va a aumentar casi un 50%. Entonces, pues nos toca preguntarnos como industria, ¿qué estamos haciendo para disminuir las pérdidas ligadas a la inocuidad alimentaria que impactan la seguridad alimentaria, ¿no? Porque cuando un producto está fuera de especificación o es inseguro, pues lo tenemos que destruir. Y pues destruir comida y cuando habiendo pues gente que pasa hambre es algo en lo que nosotros tenemos que empezar a pensar un poquito más.
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1: Son las 2:49.
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5: Ya estamos de regreso en este su programa de diseño. El día de hoy estamos platicando con Yadina Martínez, una artista, la verdad es que súper talentosa, y nos está hablando de un tema bien interesante. Antes de irnos al corte, nos estabas dando unos puntos muy, muy relevantes sobre lo que es el muralismo. Entonces, a ver, continúa platicándonos sobre esto que te preguntaba Miguel, por favor.
6: Bueno, justo hablábamos como esta diferencia entre el mural y el arte urbano, y habíamos platicado un poquito de cómo se jerarquiza hoy día, o cómo se entiende el mural desde el ámbito formal, y sin embargo, cómo una vena de eso ha dejado una herencia de creativas creativos hoy día, que son de hecho exponentes a nivel internacional ya, que nos dejan ver cómo esta nueva etapa de arte sobre gran formato, principalmente sobre muro, ¿no? Y ahí es donde hablaríamos, no sé si tanto de muralismo, pero sí de arte urbano, en donde tenemos expositores que ya no solamente es tomar el muro y expresar lo que queremos a través de él, sino buscar una postura, una estética, abrir un diálogo a través de unas técnicas impresionantes que, como dijeron desde el principio del programa, van desde el aerosol, este manejo de la caligrafía, del lettering, del graffiti, y dentro de eso, o sea, creo que podemos verlo en nuestras diferentes ciudades del país. Tenemos un nivel de arte, ya podemos llamarle así hoy día, entre creativas y creativos que se han formado de forma profesional en las universidades, pero también en el día a día afuera, practicando, y que eso ya es un referente en otros países de lo que se está haciendo hoy en día en México, no solo para el mismo país, sino para el resto del mundo.
7: Cuando empezábamos el programa, decía en la presentación, ok, hablar de arte urbano, digamos, la parte obvia es que es urbano, es en la ciudad, es en estos escenarios, pero también habría que especificar que es arte. Entonces, te pregunto, según tu perspectiva, tu experiencia, todo lo que tú has desarrollado, ¿Cuál crees que sea esa línea tan delgada o tan gruesa como tú nos digas? Esa línea que divide el arte urbano en sus múltiples expresiones y lo que muchas

0: Personas pueden llamar de manera, no lo quiero adjetivar, pero de manera muy superficial como, ah, es que eso es vandalismo, es que están rayoneando las paredes de mi casa. ¿Cuál es esa línea? ¿Dónde se dividen estas dos vertientes?
1: Sí, qué interesante se está poniendo esta conversación. Hace ratito hablábamos de mi relación con el arte urbano y les decía que una parte importante dentro de esa, y para cualquier persona que quiera interesarse en el tema, no solo es conocer materiales, sino una reflexión constante. Y eso lo voy a llevar a la pregunta de ahorita, porque diría que no hay una línea que divide tácitamente o que separa de golpe el arte y el vandalismo. Dependerá desde dónde lo estamos filtrando. En ambos casos estamos hablando de salir y apropiarnos de espacios que son públicos y que son finalmente espacios que están también destinados para ser habitados. Y parte de habitar también es dialogar. Parte de habitar es escuchar, incluso abrir conversación en torno a temas que muchas veces son ríspidos o no nos encantan. Lo que suele pasar con el arte urbano, me parece, desde mi perspectiva, es que muchas veces hay un arte urbano que está ya autorizado, digamos, y entonces son estas grandes expresiones que de pronto vemos en la calle y que ya están incluso como validadas por ciertas marcas o cierta institución, y es muy fácil reconocer en ello entonces una postura aceptada. Incluso un artista ya reconocido y formado va y coloca una obra en un espacio público, habrá personas que estén de acuerdo y habrá personas que no. Y esa es la línea tan delgada que se empieza a borrar hacia lo que es aceptado o no en un espacio público. Si eso lo llevamos además con el matiz de no solo leer esta obra desde el valor estético, sino entenderlo desde lo político y desde lo social, creo que ahí es donde abrimos el debate a dónde será considerado algo que merece estar o no en ese espacio. Y si a eso le sumamos una cuarta capa de personas que quizá están buscando no abrir un diálogo o generar una expresión artística, sino simplemente irrumpir o afectar un espacio por afectar, que también reconozco que existen esas expresiones, entonces ahora sí estaríamos hablando de esta otra parte en donde ya rompes con este espacio que es público para simplemente dañarlo, ¿no? Sin embargo, dentro de eso hay una serie de matices enormes que a veces son consideradas vandalismo y no lo son. Son espacios legítimos que están buscando abrir un diálogo o generar una expresión, y diría que en todo momento cuando nos encontremos frente a esas expresiones, antes de etiquetarle, como bien dices, ¿no? O sea, peyorativamente, como algo negativo o vandalismo, también permitirnos pensar un momento, ¿por qué está eso ahí? ¿Qué me está invitando a reflexionar? ¿Qué me está aportando al espacio que estoy habitando, que estoy transitando? ¿Desde dónde se está diciendo? ¿Y a quién está apelando eso, no? Para entonces poder, desde esa parte crítica, como decía al principio, reconocer si lo que estamos viendo es algo que nos está ayudando incluso como sociedad a comenzar una conversación en torno a un tema necesario, un tema que se necesita observar, o simplemente una cuestión estética que también nos nutre bastante.
0: Ahorita mencionabas, creo que una palabra clave en esta cuestión de si es arte, de si es vandalismo, salvo todo lo que nos acabas de comentar, una palabra bien importante que tenemos que entender es que es espacio público, es decir, como ciudadanos y como personas tenemos acceso a ese espacio, y a fin de cuentas mencionabas una expresión artística, una forma de decir algo, de expresar algo. Si lo traspolamos a un área o a un ejemplo muy simplista de, somos una familia de papá, mamá, tres hijos, entonces uno de los hijos pinta su cuarto con una pared fuchsia y puntos verdes. ¿Me puede gustar a mí como el segundo hermano? Igual y no me gusta, pero es nuestra casa y es tu cuarto, es un espacio donde todos convivimos. Repito, tal vez sea un ejemplo demasiado simplista para lo complejo que puede ser el tema, pero tenemos que entender eso, es un espacio público en el que todos tenemos el permiso de estar, el permiso de comunicar, el permiso de hacer lo propio.
2: Fíjate que sin duda, como dice Yadi, se está poniendo bien interesante el tema, ¿no? Porque yo creo que hay muchas perspectivas, ¿no? Muchas visiones en el que mucha gente seguro pues va a ver algo y va a decir, no le entiendo y solamente rayó la pared, uh-huh. Y eso es vandalismo, ¿no? Entonces yo creo que esta parte de dar a conocer y de que la gente entienda por qué se le llama así, por qué hay que considerarlo arte urbano y hasta dónde llega, ¿no? ¿Por qué crees que es importante mantenerlo o apoyarlo en este caso?
1: Diría, bueno, qué interesante lo que están diciendo primero, porque es verdad. O sea, creo que como sociedad muchas veces basta que alguien no esté de acuerdo con nosotros para que haya un rechazo. Y en general diría que más bien es lo opuesto. esto. Cuando no estamos de acuerdo con alguien, creo que es cuando más tenemos que intentar entender qué es eso que nos está apelando de una u otra manera y dónde estoy de acuerdo y dónde no y con qué fundamento, ¿no? No solamente decir me gusta o no me gusta, o quizá no me está gustando, como decía Miguel, ¿no? El color de esa habitación, porque yo busco cosas muy sobrias, pero quizá ahí es donde entra esta cuestión de respeto y aceptación, ¿no? De decir, ah, bueno, pero acepto que tienes todo el derecho también a tener esa forma de expresión. En la ciudad es complicado, porque como decíamos hace rato, las ciudades son espacios que tienden a ser grises, que tienden a no brincar con esos colores, estridencias o mensajes de este tipo, ¿no? Y cuando llega una expresión artística, una expresión colorida, una expresión que rompe con esa linealidad, pues no va a pasar desapercibida y va a generar todo este tipo de reflexiones. Y diría que hacia allá es justo hacia donde debemos comenzar a contemplar el apoyar estas expresiones. ¿Por qué? Porque es una forma tan simple como esto de abrir diálogo, de comenzar conversaciones necesarias, de legitimar también nuestro derecho a tener una postura, una forma de pensar, comunicar lo que estamos pensando, hacerlo evidente con la sociedad y socializarlo, ¿no? O sea, tal cual, también le llamamos arte urbano porque en su mayoría, si nos damos cuenta, no están a mitad de la nada donde nadie le ve, están en las urbes, en las ciudades. Entonces tienen una intención tácita de no quedar desapercibido, sino ponerse frente a un montón de gente y hablar con ella, ¿no? Y decir, oye, estoy aquí, ¿qué piensas de esto? ¿Qué opinas de esto? ¿Cómo desde aquí podemos construir? Entonces diría que esa es la principal razón también por la que hay que seguir apoyando estos espacios y porque de ahí derivan también muchas veces, es como un escaloncito para que nuestras creativas, creativos, pero también la sociedad en general, parta de ahí para subir un segundo escalón de otro tipo de diálogos en los cuales quizá primero es el mural y después es como, ah, bueno, esto que nos invita a reflexionar, ¿qué segunda reflexión nos lleva y cómo podemos construir a partir de ello?
0: Mencionabas esta idea de lo urbano y de los puntos de vista y pues tenemos que considerar y pues entender lo obvio. En una ciudad hay miles, cientos, no sé si millones, pero muchísimos puntos de vista. Algunas personas podrán esperar ciertas características de su ciudad, algunas personas podrán buscar otras completamente diferentes, pero tenemos que entender que todos los puntos de vista son válidos, todos los puntos de vista valen la pena ser escuchados y si lo metemos a este tema del arte urbano, ¿no? Pues de la misma manera, hay miles de expresiones completamente diferentes, con técnicas diferentes, con más color, con menos color, con más tipografía o menos tipografía, yo qué sé, pero a fin de cuentas son eso, son expresiones y son propuestas en un espacio público. Y pues lo más inmediato y lo que naturalmente va a suceder, creo yo, es que pues no estemos de acuerdo, ¿no? Creo que es algo bastante automático. Ahora, si yo soy una persona, un adulto, un adolescente que tengo la intención de, quiero expresar algo, quiero decir algo, ¿qué tengo que hacer? ¿A qué me tengo que dedicar? ¿Qué tengo que aprender? ¿A quién me tengo que acercar para yo poder meterme en este mundo del arte urbano?
1: Sí, voy a cerrar esta idea que estabas diciendo, Miguel, y respondo esta pregunta. Es verdad, o sea, cuando llega una expresión así, tendemos a rechazarla, pero quizá muchas veces pensemos que también desde dónde se está enunciando. O sea, por muchas generaciones nos han acostumbrado a que el arte que está legitimado viene, por ejemplo, a través de otras vitrinas como es el museo. O sea, creo que quizá ahorita se me está ocurriendo que las galerías y los museos son los espacios que no pones en duda si lo que estamos viendo ahí por raro o extraño, absurdo o a veces hasta como rechazable, ¿no? Es o no arte. Y es que los museos tienen esta función de adquirir algo, conservarlo, estudiarlo y luego mostrarlo y educar al respecto. A veces creemos que los museos solo son vitrinas para ir y observar, pero el museo en realidad tiene una función pedagógica que es parte intrínseca a él. Cuando ponemos un arte no a través de un museo, porque no hubo alguien, un curador que lo compró, aunque a veces sí hay curador, o sea, muchas veces en el arte urbano, de hecho hoy día en su mayoría hay un curador o un gestor que ayuda a que esa expresión exista. Pero no tenemos esta línea académica que nos permite entender ese diálogo desde donde lo estamos comprendiendo. Y cuando tenemos esta apertura para decir todo puede ser posible, ahí es donde nos causa conflicto. Y eso lo ligo con esta otra pregunta que me hacías, porque quien sea que se quiera dedicar a esto tiene esas dos vías. La formal, que en este caso es como el museo, pero también es la parte académica que por favor no se la brinquen porque te ayuda, te da un montón de herramientas. O sea, ustedes, sobre todo quienes nos están escuchando, seguramente ubican, ¿no? Estas carreras que tenemos o que tienen en Actopan, las carreras de diseño, y que te dan herramientas fuertísimas para entender cosas tan básicas como de dónde entendemos el color, cuál es la composición, cómo dentro de eso armamos un discurso a través de un lenguaje eficiente. Esta parte es súper importante. Y la otra, acérquense a proyectos que se estén haciendo hoy día en torno a arte urbano y súmense a ellos, porque tenemos un montón de artistas en la calle, seguramente ustedes ubican en la colonia, en los espacios que transitan, en los centros culturales a los que van, algunos talleres, algunos murales, algunos artistas que están haciendo hoy día actividades al respecto, y lo principal sería acercarse, presentarse, levantar la mano para comenzar a sumar. No esperemos a terminar la carrera para decir yo quiero emprender en torno a eso, sino vayan aprendiendo en estas dos vías, la más formal, digamos, y la que se aprende pues en los proyectos, en el día a día, en la calle, en lo urbano, y sumar desde ahí.
2: Perfecto, Yadira. Bueno, pues mira, el tiempo se nos agotó. Te decía, se pasa rapidísimo. Y bueno, pues no sé, Miguel, si quieres agregar algo más antes de despedirnos.
0: Pues nada, solamente agradecer a Yadira de nueva cuenta por su presencia en este programa y recordarles que nos escuchamos el próximo martes a las 4:30 en su programa de diseño.
2: Muchas gracias, Yadira. Bueno, pues de nueva cuenta agradecerte que estuviste con nosotros. Y bueno, pues no sé si quieras agregar igual algo más antes de despedirnos.
1: Pues muchísimas gracias. Ha sido un placer. El tiempo nos quedó cortitito, pero pronto nos vemos por allá en la Feria Universitaria del Libro.
2: Claro que sí, pronto nos vemos, y también seguramente pronto te vamos a estar dando lata para continuar con este tema o hablar de otro más que sin duda, bueno, pues tienes una gran experiencia. Muchas gracias, Yadira. Gracias a todos, y también quiero agradecer a la producción y en los controles que estuvieron a cargo de Alejandro Ángeles. Muchas gracias, Alex. Gracias. Y los invitamos a que nos sigan acompañando la próxima semana en este su programa de diseño. Recuerden que pueden encontrarnos en todas las plataformas y redes sociales buscándonos como Radio UIH Actopan. Les recordamos también que estamos transmitiendo a través de la frecuencia 102.1 de Suma Radio Actopan y del 99.7 en Suma Radio Pachuca, y que nuestra retransmisión en Actopan son los días jueves a las 2:30 a.m. y los domingos a las 16:30 horas. Hasta pronto, cuídense mucho. Chao.
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7: Temperatura 18 grados centígrados.
8: Son las 3:04.
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3: Son las 3:21.

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1: Son las 3:37.
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4: Bienvenidos y bienvenidas, les saluda Janet Vallejo y es un gusto arrancar esta emisión de Transversal, su espacio clave para la información de la Escuela Superior de Tlahuelilpan, un programa producido en Suma Radio Actopan, en el 102.1 de su frecuencia modulada. Saludamos a todas y todos quienes nos permiten acompañarlos. De igual manera, saludo al doctor Salvador Camacho. Doctor, un placer estar una emisión más compartiendo micrófonos con usted.
5: ¿Qué tal, maestra Janet? Muchas gracias. Estamos listos para traerles la conexión directa con todo lo que sucede en nuestro campus. En Transversal, les ofrecemos las noticias institucionales, los avances en investigación, los proyectos estudiantiles y la agenda de eventos que nos distingue como Escuela Superior de Tlahuelilpan de la Universidad Autónoma del Estado de Hidalgo.
4: Queremos mandar nuestro agradecimiento al gran equipo en los estudios de Suma Radio Actopan, en la operación de transmisión a nuestra compañera Vania Sánchez, en el apoyo de producción a la licenciada Karen Mendoza, a nuestro productor, el licenciado Alejandro Ángeles, y por dirigir esta frecuencia al licenciado Ricardo García. Nuestro objetivo es mantenerlo al día y sobre todo darle voz. Usted forma parte esencial de esta conversación, por lo que Transversal también es su plataforma para compartir logros y experiencias.
5: Les invitamos a que nos envíen sus comentarios, consultas o sugerencias a nuestro WhatsApp 772-104-1721. Además, los invitamos a seguirnos en Facebook como Radio UAEH Actopan y Escuela Superior de Tlahuelilpan. Demos paso a lo que tendremos para ustedes en la emisión del día de hoy. En esta ocasión, conoceremos información relacionada con el curso de inducción, una actividad fundamental para quienes inician una nueva etapa dentro de la vida universitaria. Además, hablaremos sobre el síndrome de fragilidad en el adulto mayor, una condición que representa uno de los principales desafíos para los sistemas de salud en una población cada vez más longeva.
4: Así es, doctor. También conoceremos los detalles del segundo encuentro de tutores realizado en nuestra institución, un espacio que fortalece el acompañamiento académico y humano hacia los estudiantes. Y cerraremos con una interesante reflexión sobre el cuidado desde la perspectiva de la trascendencia, una visión que invita a comprender la atención a las personas más allá de los procedimientos clínicos. Así que los invitamos a permanecer con nosotros porque comenzamos.
5: Pues bien, maestra, iniciamos con el segmento La Charla. Cada ciclo escolar, sin duda, representa el inicio de nuevos retos, expectativas y oportunidades para cientos de estudiantes que se incorporan a la vida universitaria. Y precisamente uno de los primeros acercamientos que tienen con la institución es el curso de inducción, una estrategia diseñada para facilitar su integración al entorno académico y universitario.
4: Sin duda alguna, doctor, los primeros pasos dentro de la universidad suelen marcar gran parte de la experiencia académica de los estudiantes.
5: Y cuando existen espacios, maestra, de acompañamiento e integración desde el inicio, se fortalecen las posibilidades de construir trayectorias exitosas, tanto en lo académico como en el ámbito personal.
4: Doctor, para nuestro público radioescucha, díganos qué es esto, en qué consiste esto del curso de inducción homologación.
5: Claro que sí, maestra, como siempre es un gusto compartir este espacio especialmente con usted. Y efectivamente, si me lo permite, el curso de inducción homologación al programa educativo de la licenciatura en médico cirujano se llevará al cabo del 19 al 26 de junio para nuestros alumnos aceptados al programa educativo. Maestra, este curso de inducción homologación es particularmente importante porque hacemos el abordaje de los principales temas y tópicos que todos los estudiantes requieren para validar y para garantizar la permanencia dentro del programa educativo.
4: Muy bien, bueno, pues entiendo que cada uno atiende un área. El curso de inducción, bueno, pues los induce al cambio, porque vienen de preparatoria hacia la universidad y a conocer todo lo general de nuestro sistema universitario, los procesos, los sistemas y demás. Pero quisiera que nos platicara un poco más acerca de la homologación dentro de este programa educativo.
5: Claro que sí, maestra. La homologación es, sin lugar a dudas, la parte toral de este curso tan particular. En esta ocasión solamente dura una semana por cuestiones de los tiempos que nos proporcionó administración escolar. Sin embargo, procuramos que sean los puntos más importantes, los puntos más específicos de las cuatro asignaturas torales o de los ejes de formación que están contenidos en el programa educativo. Es decir, damos los principios fundamentales de la anatomía humana, de la fisiología humana, de la embriología médica y de la fisiología médica, así también como todos los puntos importantes de la biología celular, maestra.
4: Qué interesante. Y amigos radioescuchas, bueno, pues miren, el programa de la licenciatura en médico cirujano se rige por un calendario especial, es decir, es, digamos, más carga dentro del programa educativo y por lo tanto ellos inician el semestre antes que todos los demás programas de licenciatura o de nivel superior dentro de la universidad. Porque los tiempos, bueno, pues así los marcan de acuerdo a la carga académica y a los programas que ellos tienen que abordar. Doctor, yo quisiera que nos platique quiénes intervienen en este curso de inducción, quiénes participan de aquí de la escuela con los estudiantes que ya han sido aceptados.
5: Sí, maestra, efectivamente participan los propios alumnos del programa educativo, más algunos académicos que coordinan la parte de la inducción que es proporcionada específicamente por los estudiantes. Si me lo permite, maestra, es muy importante recordarles a todos nuestros alumnos que el examen de selección se realizará el día martes 16 de junio. Es muy importante que no pierdan ustedes ningún detalle importante. De todas maneras, ustedes pueden rectificar en la página oficial la sede, la hora y sobre todo la publicación de los resultados. De esta manera, maestra, nosotros tenemos la certidumbre con este curso de inducción homologación que podamos tener una verdadera inducción a la vida universitaria, cuyo objetivo fundamental es evitar la deserción de un programa educativo, como usted lo comentó hace un momento, tan particular, con una serie de necesidades y características específicas, entre ellos, pues dar a conocer cuáles son los puntos fundamentales de las asignaturas troncales, justamente para que nos ayuden a inhibir estos índices de reprobación o inhibir también los índices de deserción, maestra.
4: Qué interesante la información para, bueno, pues todos nuestros radioescuchas y en esta ocasión particularmente a los aspirantes de la licenciatura en médico cirujano. Doctor, y si nos pudiera platicar algunas de las actividades particulares o específicas que se llevan a cabo en la inducción y en la homologación.
5: Claro que sí, maestra. Si me lo permite, desde la inducción, esta es una actividad que hemos denominado de alumno a alumno, en donde les damos a conocer cuál es el manejo de la plataforma Syllabus, qué es lo que se requiere para poder generar su número de identificación personal, qué se requiere para poder darse de alta en el seguro médico.

0: estos documentos y cuáles son las características para poderlos subir a la plataforma de una manera satisfactoria y evitar que por algún error en la documentación pues puedan verse perjudicados, que no sean aceptados en el programa educativo de médico cirujano.
1: Pues muy interesante esta información, que desde luego es una herramienta fundamental que tienen los nuevos alumnos del programa educativo de médico cirujano para que, bueno, pues no tengan ninguna situación. Recuerden, amigos, que bueno, pues creo que desde la época de la pandemia todo o la mayoría de los procesos dentro de la universidad son digitales. Así es que hay que cumplir con todos estos requisitos que nos establecen para no tener ningún detalle académico. Y bueno, doctor, quisiera que nos comentara dentro de la homologación cuáles son las asignaturas que se tocan.
0: Sí, maestra, en la parte del curso de homologación, de manera ya muy particular, se tocan los aspectos de los temas y tópicos que están incluidos en la unidad de aprendizaje o unidad de trabajo que aparece en sílabus por los alumnos, y de esta manera damos a conocer las particularidades y las generalidades de cada una de las cuatro asignaturas troncales que mencioné en la intervención anterior. De esta manera, los alumnos pueden contar con los elementos teórico-metodológicos para poder iniciar de manera formal con su proceso de formación médica. Y si me lo permite, maestra, dentro de la inducción viene una serie de actividades que llamamos actividades integrativas. Es decir, en esta parte de las actividades integrativas le damos mucha importancia al manejo asertivo de la comunicación por parte de los alumnos, la resolución no violenta de conflictos, cómo nos enfrentamos a la tolerancia, a la frustración, o cómo enfrentarnos, mejor dicho, a todos los avatares que este programa educativo, por la cantidad y por la calidad académica, exige por parte de los alumnos. Este tipo de actividades, maestra, sin duda, pueden dotar a los estudiantes de herramientas y de estrategias interesantes para que puedan desde un inicio favorecer procesos de comunicación asertiva, de comunicación no violenta y sobre todo de una integración plena, dando certidumbre al modelo educativo de la universidad y especialmente a la misión y la visión del programa en cuanto a las características de una auténtica formación integral de nuestros estudiantes.
1: Pues muy interesante toda esta información que hoy nos comparte, y bueno, pues si así como nos ha platicado está el curso de inducción y homologación, imagínense, amigos radioescuchas, cuando, bueno, pues ya inicia el contenido formal de lo que ya es el programa educativo en primer semestre. Doctor, ¿algo que quiera usted decirle a los aspirantes que seguramente nos están escuchando o que están al tanto sobre estos cursos de inducción homologación?
0: Solo recordarles, maestra, si me lo permite, que el contenido del curso de inducción homologación, repito, que es del día justamente 19 al 26 de junio, cuyo contenido ya lo pueden ustedes consultar en el micrositio de nuestra escuela, obviamente la página oficial de la universidad, para que ustedes puedan conocer a detalle todos y cada uno de los elementos de los días que integran este curso de inducción. Tendremos también, maestra, la oportunidad de saludar y de conocer a los señores padres y madres de familia, donde hacemos un recorrido, enseñamos algunas herramientas didácticas que tenemos en el programa de medicina, para que de esta manera, conjuntamente con sus padres y madres de familia, autoridades universitarias y claustro de académicos, podamos tener de veras un programa de calidad formando a los mejores médicos hidalguenses.
1: Muy atinado el comentario, doctor, porque bueno, pues creo que el trinomio perfecto para los buenos resultados es el estudiante, los padres de familia y desde luego la educación. Doctor, muchas gracias por participar con nosotros en la charla y por compartir tan valiosa información.
0: Un gusto, maestra, solamente recordarle a nuestros aspirantes que el examen de selección es el martes 16 de junio. Verifiquen, por favor, la hora y la sede en su pase de ingreso y pueden ustedes corroborarlo en la página oficial de nuestra universidad. Maestra, hagamos una

0: breve pausa, pero enseguida regresamos con más contenidos aquí en Transversal. 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
2: Son las 3:52.
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3: Continuamos.
4: Gracias por continuar con nosotros. Es momento de iniciar compartiendo información interesante sobre lo más reciente acontecido en este campus enclavado en el bello municipio de Tlahuelilpan. Damos paso a nuestras compañeras y compañeros que nos brindarán detalles de temas importantes para toda la comunidad.
0: Así es, maestra, damos paso a nuestro espacio Dato Garza. Hoy abordaremos un tema de gran importancia para la salud pública. Me refiero al síndrome de fragilidad en el adulto mayor. La Organización Mundial de la Salud estima que el envejecimiento poblacional continuará creciendo durante las próximas décadas, lo que hace necesario comprender mejor las condiciones que afectan la calidad de vida de las personas mayores.
4: Así es, la fragilidad es un estado de vulnerabilidad física y funcional que incrementa el riesgo de caídas, hospitalizaciones, discapacidad e incluso dependencia para realizar actividades cotidianas. Entre los factores más comunes asociados a esta condición se encuentran la pérdida de masa muscular, la disminución de la fuerza, problemas nutricionales y la presencia de enfermedades crónicas. Escuchemos el material preparado por la maestra Claudia Atala Trejo García.
5: Hola, te saluda Claudia Atala Trejo García, profesora investigadora de tiempo completo de la Escuela Superior de Tlahuelilpan. Hablaremos sobre un tema de gran relevancia para la salud de las personas mayores, el síndrome de fragilidad, el cual es un estado de vulnerabilidad que se presenta con frecuencia durante el envejecimiento. Este se caracteriza por una disminución de las reservas fisiológicas del organismo, lo que provoca que una persona tenga menor capacidad para enfrentar situaciones de estrés, como puede ser una enfermedad, una caída o una hospitalización. Algunas señales de alerta son pérdida involuntaria de peso, sensación constante de cansancio, disminución de la fuerza muscular, lentitud al caminar y reducción de la actividad física. Pero, ¿sabes cómo puedes evitar o prevenir este síndrome? Es importante destacar que la fragilidad no es una consecuencia inevitable de la edad. Actualmente sabemos que puede prevenirse e incluso retrasarse mediante intervenciones oportunas. Algunas de ellas son practicar con regularidad actividad física, pero especialmente ejercicios de fuerza y equilibrio, una alimentación adecuada rica en proteínas, el control de enfermedades crónicas como la diabetes, la hipertensión, la participación y la estimulación cognitiva, todas en conjunto son estrategias fundamentales para mantener la funcionalidad y la calidad de vida. Desde la enfermería y los profesionales de la salud, podemos identificar tempranamente a las personas en riesgo para implementar acciones preventivas que favorezcan un envejecimiento saludable y activo. Finalmente, quiero invitar a las familias y sobre todo a los cuidadores a prestar atención en los cambios físicos y funcionales de las personas mayores. Detectar la fragilidad a tiempo puede marcar la diferencia entre conservar la independencia o desarrollar dependencia. Recordemos que envejecer no significa perder la calidad de vida. Con prevención, autocuidado y apoyo familiar, es posible lograr una vejez más saludable, activa y digna.
0: Sin lugar a dudas, maestra, muy interesante lo que nos comparte la maestra Claudia Atala, en función de que efectivamente somos una población que vamos envejeciendo y como tal se requiere reforzar políticas públicas en salud para atender precisamente a esta población que es tan vulnerable.
4: Así es, doctor, y además de lo importante que es prepararnos para cuando lleguemos a esa etapa, ¿verdad? Una alimentación sana y ejercitarnos son puntos clave que nos van a ayudar cuando lleguemos a ese momento.
0: Pues bien, maestra, les invitamos a seguirnos en nuestras redes sociales. Nos encuentran en Facebook como Radio UAEH Actopan y Escuela Superior de Tlahuelilpan para que no se pierdan ningún detalle de las actividades que tenemos en este campus Garza. Muy importante, maestra, recordarle a todo nuestro público cuáles son los programas educativos con los que contamos en este campus universitario.
4: Así es, amigos. Bueno, pues contamos con bachillerato general en la Escuela Superior de Tlahuelilpan y en las licenciaturas con la licenciatura en administración, licenciatura en enfermería, la licenciatura en ingeniería de software y desde luego la licenciatura de médico cirujano. Y bueno, pues ahora damos paso a nuestra agenda Tlahue. En esta ocasión conoceremos información sobre el segundo encuentro de tutores realizado en la Escuela Superior de Tlahuelilpan. La tutoría universitaria se ha consolidado como una herramienta fundamental para acompañar a los estudiantes durante su formación académica, ayudándoles a enfrentar desafíos escolares, personales y profesionales.
0: Así es, maestra. Actualmente, los programas de tutoría no solo buscan mejorar indicadores académicos, sino también fortalecer habilidades socioemocionales, orientación vocacional y estrategias para la permanencia estudiantil. Por ello, los espacios de capacitación e intercambio de experiencias entre tutores resultan esenciales para fortalecer la calidad de este acompañamiento. Conozcamos más detalles en el siguiente material preparado por la maestra Iliana Tapia Castillo y la doctora Sheila Mendoza.
2: Hola, ¿qué tal? Soy la maestra Iliana Tapia, coordinadora general de tutorías en la Escuela Superior de Tlahuelilpan de la Universidad Autónoma del Estado de Hidalgo.
3: Y yo soy la doctora Sheila Mendoza, coordinadora tutora del Programa Educativo de Enfermería. En esta ocasión les queremos invitar al segundo encuentro de tutores en la Escuela Superior de Tlahuelilpan, Tutoría Universitaria, un enfoque práctico, que se llevará a cabo el próximo jueves 4 de junio.
2: Este encuentro busca fortalecer el acompañamiento estudiantil mediante el intercambio de experiencias, estrategias innovadoras y herramientas orientadas al bienestar integral en la educación superior.
3: Durante la jornada se abordarán temas muy importantes como salud mental universitaria, factores psicosociales, ética en la tutoría y estrategias participativas como el teatro social, para resaltar la importancia del acompañamiento humano y formativo en las universidades.
2: Además, se desarrollarán mesas de trabajo enfocadas en el Sistema Integral de Atención al Estudiante Universitario, conocido como SAEU, la ética en la tutoría y el bienestar del docente tutor, promoviendo espacios de reflexión y construcción de propuestas para fortalecer la atención estudiantil.
3: Este evento es organizado por los coordinadores de tutorías de los diferentes programas educativos de nuestra institución. El doctor Gustavo Padrón, de Ingeniería en Software, el maestro Héctor Melgarejo, de Medicina, el maestro Raúl Rodríguez, de Administración, además de quienes hoy les acompañamos.
2: Creemos firmemente que la tutoría universitaria no solo impacta en el desempeño académico, sino también en el desarrollo humano y emocional de las y los estudiantes.
3: Por eso, bajo el lema "Tu experiencia transforma, tu tutoría deja huella", les invitamos a participar en esta jornada de diálogo, aprendizaje e inspiración.
4: Pues como ustedes escucharon, amigos, pues estamos trabajando en el área de tutorías aquí en la Escuela Superior de Tlahuelilpan, que es un trabajo fundamental que desarrollan nuestros académicos de todos los programas educativos y con lo que, bueno, pues los estudiantes tienen una herramienta más para evitar que cualquier situación que se les presente no sepan cómo resolver.
0: Sin lugar a dudas, maestra, es una de las grandes bondades con las que cuenta el modelo educativo de nuestra universidad, ya que a partir de la intervención del tutor o la tutora se pueden abatir de manera significativa los índices de reprobación y deserción, entre otros. Y bueno, pues llegamos así a Voces de la Uni. En esta ocasión conoceremos una interesante reflexión titulada "Cuidar desde la perspectiva de la trascendencia hacia un cuidado humano y transformador dentro de las ciencias de la salud". El concepto de cuidado ha evolucionado sin lugar a dudas de una forma muy importante. Considerablemente, hoy en día se reconoce que atender a una persona implica mucho más que responder a una necesidad física o clínica.
4: Pues la atención centrada en la persona busca comprender dimensiones emocionales, sociales, culturales e incluso espirituales que forman parte de la experiencia humana ante la enfermedad, el sufrimiento o los procesos de recuperación, Hablar de trascendencia en el cuidado implica reflexionar sobre el sentido, la dignidad, la empatía y la capacidad de acompañar a las personas en momentos particularmente significativos de sus vidas.
0: Pues bien, maestra, a continuación escucharemos este interesante material con la participación del doctor Raúl Fernando Guerrero Castañeda, bajo la conducción de la doctora Karina Casco. Adelante con la información.
6: Hola, nos encontramos en el 14º Congreso de Enfermería de la Escuela Superior de Tlahuelilpan y en esta ocasión nos acompaña el doctor Raúl Fernando Guerrero Castañeda, quien presenta la conferencia magistral titulada Cuidar desde la perspectiva de la trascendencia hacia un cuidado humano y transformador. Hola doctor, muchas gracias por aceptar esta entrevista. Bueno, su conferencia plantea una visión de cuidado más allá de los procedimientos y la técnica. Entonces me gustaría preguntarle, ¿qué significa para usted cuidar desde la trascendencia en este contexto?
7: Sí, bueno, cuidar desde la trascendencia en este contexto no significa para mí poder ayudar a la persona, acompañarla a entender su proceso de salud, de enfermedad, de crisis, de vulnerabilidad, ayudarla a comprender ese momento que está viviendo, posibilitar el cuidado, vivir el cuidado con esa persona y de esa manera poder integrar tanto el pasado, que donde se vio vulnerable, el presente y el futuro que tiene esa persona, no solamente en su estado de salud, sino en su vida completa. ¿Cómo podemos impactar nosotros a partir del cuidado trascendente?
6: Actualmente vivimos en contextos pues de atención cada vez más demandantes e incluso acelerados. Entonces, ¿cómo puede el profesional de enfermería tener un cuidado más humano, más sensible y más cercano en este mundo de retos?
7: Sí, acuérdense que no hay límites para enfermería y creo que el tiempo es algo que no debe ser un límite ni un obstáculo. Esos 2 minutos, esos 5 minutos que tenemos con las personas que cuidamos a la hora de administrar medicamentos, a la hora que nos entregan a esa persona en la entrega recepción de turno, podemos aprovechar esos minutos para conocer a la otra persona y hacerla parte del momento de cuidado, que no solo sea receptor.
6: En esta conferencia también habla del cuidado como una experiencia transformadora. Entonces, ¿de qué manera considera que el acto de cuidar puede transformar al propio enfermero o enfermera?
7: Sí, el acto de cuidar nos transforma cuando es intencional. Cuando ponemos una intención y una conciencia en cada acto vivencial de cuidado, eso nos tiene que transformar. No podemos ser los mismos antes de cuidar a una persona y después de cuidar a otra persona. De todas las personas que cuidamos aprendemos, pero no podemos aprender si no logramos conectar con esa persona en esa interacción.
6: Bueno, y ya para cerrar, ¿qué consejo le daría a los estudiantes y futuros enfermeros que hoy están construyendo su identidad profesional?
7: Les doy como consejo que puedan tomarse esos minutos, esos espacios para conocer a las personas que cuidan. Y nuevamente, ¿verdad?, invitarles a que a partir de esos momentos de cuidado reflexionen lo que aprendieron al cuidar a esa persona y también se reconozcan ustedes qué sentí, qué experimenté, qué viví cuando cuidé. Y eso les va a ayudar mucho a ser los mejores enfermeros del mundo.
6: Pues muchísimas gracias. Le agradecemos por compartir este espacio con nosotros en la Escuela Superior de Tlahuelilpan y formar parte del 14º Congreso de Enfermería.
7: Muchas gracias.
6: Reportó para Transversal Karina Casco.
4: Bueno, pues es muy relevante esta información que nos ha compartido la doctora Karina de la licenciatura en enfermería y que bueno, pues hoy por hoy se buscan que los procesos sean más humanizados, que se tome en cuenta el sentir de la persona y no solamente ver a la enfermedad como un estado de salud físico, ¿no? Sino que influyan todos los factores.
0: Sin lugar a dudas, maestra, este enfoque holístico que actualmente se le da en las ciencias de la salud al cuidado integral de los pacientes es de veras sumamente importante, más allá de los aspectos eminentemente clínicos, como lo atinadamente señala usted.
4: Pues muy importante toda la información que les hemos compartido el día de hoy. Y es así como llegamos al final de esta emisión de Transversal, un espacio hecho con las voces y el trabajo de quienes día a día construyen el conocimiento dentro de la Escuela Superior de Tlahuelilpan. Agradecemos sinceramente a nuestras y nuestros compañeros que compartieron su tiempo, sus experiencias y el entusiasmo que se vive en cada actividad del campus. Gracias por ser parte de esta comunidad que no solo estudia, sino que también transforma.
0: Queremos agradecer también a quien hace posible cada emisión, nuestro productor general, a la asistencia en producción, a la dirección de la estación por su respaldo constante y sobre todo a ti, que nos escuchas desde el aula, desde casa o en cualquier rincón donde llegue la señal de Suma Radio Actopan. No se pierdan todo lo que está por venir, porque la Escuela Superior de Tlahuelilpan sigue creciendo y este espacio está aquí para contarlo.
4: Amigos radioescuchas, agradecemos el favor de su atención y los esperamos en nuestra próxima emisión de Transversal.
0: Así es, maestra, pues ojalá que tengamos la oportunidad de contar con su preferencia en nuestra próxima emisión. Quédense en la compañía de Suma Radio Actopan.
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10: Temperatura 17 grados centígrados.
11: Son las 4:08.

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1: Son las 4:25.

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4: Yo considero que estamos en un proceso de evolución, de crecimiento, de conocimiento, y eso pues a la vez genera ciertas contradicciones, ¿no? Digo, por un lado estamos más informados, ya sea positiva o no tan positivamente, ¿no? Buscamos también como regresar a lo básico, ¿no? Como al ser más orgánicos, al tener menores conservadores, pero por el otro lado pues aumentamos nuestra densidad poblacional. También queremos reconectarnos con el ambiente, pero pues lo queremos hacer desde nuestra computadora, ¿no? Entonces, es casi un punto de inflexión, yo diría, muy interesante, ¿no? Y pues más bien mi invitación sería regresar un poco al estar con el contacto con los fabricantes, ¿no? Nosotros tenemos la obligación como consumidores, y además tengo que decirlo, que muchos somos malos consumidores porque pues no leemos nuestras etiquetas. Entonces es importante, ¿no?, que cuando compramos un alimento estemos informados y procuremos leer nuestras etiquetas. Yo los invito a que si en algún momento presenta algún problema su producto y no están satisfechos, pues se comuniquen a las líneas y tengan el contacto nuevamente con la industria. Para nosotros, más que una queja, es un regalo, porque eso nos ayuda a ser mejores y nos ayuda a ver si en algo estamos fallando y lo estamos perdiendo de vista. Y creo que en ese aspecto, pues ambos podemos ganar.
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1: 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Son las 4:40.
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10: ¿Qué tal? Buenas tardes, amigas, amigos. Mi nombre es Joan Díaz y esto es Aquí También Hace Aire. Me da muchísimo gusto poder saludarlos una vez más en este día que aquí hace mucho calor. La verdad es que está ya empezando la temporada de calor y inclusive también el sol nos despierta más temprano. Yo me levanto siempre a las 6 de la mañana y ya está el solezazo. Pero es un gran momento para recordar y aprovechar cada momento del día, disfrutar cada momento del día para ser felices, para disfrutar lo que hacemos. Y la verdad es que me encanta poder compartirles como cada semana alguna frase pueda hacernos pensar, reflexionar un poquito antes de presentarles a nuestra gran invitada del día de hoy, que es una artista internacional, déjenme decirles, y la verdad es que estamos súper emocionados, súper contentos de poder presentarles su música. Y esta primera frase que quiero compartirles el día de hoy es la siguiente. Dice: no esperes oportunidades extraordinarias, aprovecha cualquier ocasión, por común que parezca, y hazla grande. Los débiles esperan oportunidades, pero los fuertes las crean. Esta frase me encantó, me hizo pensar mucho sobre justo eso, que a veces pues esperamos que nos pase como un milagro, una oportunidad, una llamada para hacer algo, para movernos, para accionar, para cumplir nuestros sueños, pero realmente nosotros podemos crear esas oportunidades. Y bueno, vamos a empezar con la entrevista con esta gran artista, pero déjenme platicarles un poquito, porque ella es una cantante, compositora colombiana, y su música ya tuve el gusto de poder escucharla con una canción que, si no, bueno, ahorita lo vamos a estar presentando, pero una canción que me hizo, la verdad, sí me identifiqué mucho, me encantó. Y su propuesta se mueve entre el pop y sus matices, por ejemplo, el funk, el synth pop, que es un poquito más electrónico. Y me encanta porque crea atmósferas felices, sentimentales y soñadoras, donde cada canción se vuelve una experiencia íntima y moderna. Me da muchísimo gusto poder presentarles a Vale Sua. Hola, Vale, ¿qué tal? ¿Me escuchas?
2: Hola, Joan, ¿cómo estás? Sí, acá te escucho perfectísimo.
10: Pues encantados de tenerte aquí en Aquí También Hace Aire. Y pues ahora sí que estamos de manteles largos porque pues un artista internacional y nos gustaría mucho poder conocerte, poder conocer tu música y que las personas de acá, nuestro público mexicano, pues pueda escucharte y conocerte. Como lo platicaba antes, ya tuve la oportunidad de escuchar una de tus canciones, bueno, un par de canciones y me encantó, no es por hacer la barba aquí en México decimos, pero me encantó mucho tu música, tu propuesta, pero me gustaría que tú pudieras presentarnos, decirnos algo sobre ti, sobre tu música para que la gente te vaya conociendo. Adelante, por favor.
2: Claro que sí. Bueno, pues, hola a todos. Mucho gusto. Yo soy Vale Suá. Soy de Bogotá, de Colombia, como nos contaba Joan. Y, pues, nada, la propuesta que yo traigo como a este mundo de la música es precisamente ese pop que está lleno de emociones, de historias diferentes y de toda esta, como, digamos, como emoción, sí, conectividad que hay, que se puede transmitir a través de la música, ¿no? Y bueno, creo que cada canción tiene su nueva historia, su nuevo sentimiento. Seguramente que a través de cada canción se van a poder conectar y sentirse identificados con cada una de estas historias.
10: Claro que sí, seguramente que sí, las personas que puedan escucharte lo harán. Y me gustaría mucho que nos platicaras sobre el material que nos estás presentando, que nos vas a presentar. Sobre todo, hay un EP que estuve ahí escuchando que se llama Colecciones Ocultas. Platícanos un poquito de este álbum, de este EP, para que podamos descubrir más de tu música.
2: Claro que sí, bueno, pues Colecciones Ocultas fue mi segundo EP. Un EP, para los que no saben, es un álbum, digamos así, chiquito. Es una compilación de 6 canciones en este caso. Y pues bueno, Colecciones Ocultas fue un trabajo muy especial porque llegó el momento en el que dije, creo que ya tengo varias canciones como ahí guardadas un poco y pues es momento de sacarlas. Y cada canción contenía una emoción muy fuerte que la quisimos conceptualizar desde la imagen también para poderla unir, digamos, cada una con un color diferente hasta que cuando sacáramos como tal el EP pudiésemos ver como el compendio de todos esos colores en un solo color, que es el blanco, que es también como la suma de todos los colores, la suma de, por decirlo así, también de todas las emociones y de todos los sonidos que pues arraiga como esta música. Después, nada, es un álbum que siento que también tiene una historia bastante peculiar en cada una de las canciones. Hay canciones tristes, hay canciones más felices, pero siento que lo caracteriza mucho como ese sonido más pop-funk, por así decirlo, y que aún así hayan de pronto letras un poco más tristes en energía, va a ser como para bailar y para sentirse bien en medio de todo.
10: Increíble, sí, me encantó esa propuesta porque justo las canciones, como tú me lo mencionas, tiene un color en particular. Y hay una canción que escuché que me encantó. Me gustaría que nos pudieras platicar sobre esta canción que se llama Ya No Dueles. Y sobre todo, pues el color, como tú lo mencionas, hace vibrar, hace pensar, hace sentir. Y obviamente, pues la canción en

0: que está un poco atrás. Entonces es una de esas canciones que nos dice como, puede doler un poquito, pero ya está bien, porque poco a poco eso se va superando y se va sanando.
1: ¿Y qué crees que justo, como te mencionaba, la escuché y pues me identifiqué mucho por eso, por esa situación que de repente creo que a todos nos ha pasado y que a veces lo digo desde mi experiencia, desde hace cuando era más joven y que tenía como esa idea de que, híjole, ¿cómo voy a hacer para olvidar a esta persona, no? No me imaginaba ese punto, no me imaginaba ese punto cuando llegara que ya pudiera definitivamente no pensar en esa persona, ¿no? Entonces la escuché y pues sinceramente sí conecté con esa parte porque, pues como dice la canción, ya no duele. O sea, te voy a compartir así rápidamente, o sea, el fin de semana vi a esta persona, esta ex, y justo así la vi y dije, no, ya. Entonces cuando escuché tu canción y fue, es precisamente lo que me está pasando ahora.
0: Mira, perfecto, esa es la personalidad, es que a veces se dan y siento que eso es lo bonito de la música, poder decir, logré llegar a ese punto y pues conectar con esto y sentir también a través de esa canción, así que, bueno, me alegra mucho que hayas tenido como esa etapa.
1: Sí, muchas gracias. Pero quisiera saber también sobre ti, o sea, tus canciones en sí, cómo es que nacen, cómo es que primero haces la letra, la idea, la música, esta canción o la canción que tú gustas platicarnos, cómo es que nace en general para ti la música.
0: Bueno, pues yo creo que cada canción viene de un lugar muy especial y muy único. Hay canciones que se inspiran, digamos, lo que fue mi primer EP, que se llama Otra Vez. Hay varias canciones de ahí que se inspiraron en vivencias de amigos, amigas mías, como personas allegadas, que de cierta forma yo decía, uff, esta historia tiene mucha emoción y creo que sirve mucho para convertirla en una canción. Entonces nacían un poco así, hasta que, bueno, fuimos como evolucionando en las letras. Colecciones Ocultas creo que tiene ya un poco más también de mi esencia y como de mi sonido, desde vivencias personales, desde el sentir también, creo que se va como dando esa emoción más profunda dentro de la música. Y creo que el hecho de hacer una canción, pues al menos desde mi experiencia, siempre ha venido un poco de hacer catarsis, ¿no? A través de la música. De, no sé, estoy sintiendo que ya es momento de superar a una persona, o ya es momento de, no sé, que me siento muy enamorada, o como todos estos sentimientos, que yo digo, creo que es bueno tener esta herramienta que es la música para poderlas canalizar y para poder hacer catarsis a través de esto, que quede como una vivencia. Así que, pues sí, siento que esa música nace desde el sentimiento, desde la emoción, desde el querer contar, y ya luego viene todo esto un poco como de el concepto de cómo ponerlo también como visualmente, hasta construir como ese mundo visual, por así decirlo.
1: Muy bien, pues nos encanta tu propuesta, ¿vale? Y vamos a ir a un corte promocional para que podamos también presentar la primera canción. Así que esta canción, si nos puedes compartir, ¿cuál es la primera canción que vamos a escuchar de ti, por favor?
0: Bueno, pues la primera canción que me gustaría que escuchemos se llama Contradictorio. Es el último lanzamiento que tuvimos y es una canción mucho más pop rock. Y que, bueno, nos pone en ese momento de sentirnos un poco más enamorados, más felices y tener esa emoción a tope.
1: Muy bien, pues, ¿qué te parece si vamos a escucharlo? Vamos a este corte promocional y regresamos con más de Vale Sua. No le cambien, amigos.

0: más.
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2: Son las 4:54.
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4: Y ya estamos de regreso, amigas, amigos. Esto es Aquí También Hace Aire con Joan Díaz. Y tenemos el día de hoy a un artista. Recordarles que tenemos a un artista internacional. Ella es Vale Sua. Y acabamos de escuchar Contradictorio. Vale, platícanos, ¿qué estás haciendo? ¿Hacia dónde vas? ¿Qué haces? ¿Cómo te está yendo? Queremos saber todo de ti.
5: Bueno, pues precisamente ahorita estamos viajando hacia una ciudad aquí en Colombia, porque pues tenemos la dicha de estar en una gira que pues se llama Colecciones Tour, que estamos haciendo por Colombia. Y empezamos con la primera fecha la semana pasada, que fue en Tunja. Y ahorita vamos hacia Ibagué, que es otra ciudad aquí en Bogotá. Aquí en Colombia.
4: Okay.
5: Y pues nada, muy emocionados por todas las fechas que vienen. Luego vamos a otras ciudades como lo son, pues la casita en Bogotá, en Medellín, en Cali. Y pues bueno, soñando con que esta gira se pueda hacer luego internacionalmente, a lo mejor por allá también en la tierrita mexicana.
4: Esperemos que así sea, así será seguramente. Si lo dices, lo decretas, seguro así será. Y quisiera que nos platicaras, Vale, pues tus redes sociales, justo para que la gente te pueda seguir, te pueda escuchar más de cerca, por favor.
5: Claro que sí. En redes sociales me pueden encontrar como @soyvalesua, se escribe con S-S-U-A, y también en todas las plataformas para que vayan a escuchar la música y puedan conectar con este universo sonoro, me encuentran como Valesua.
4: Muy bien, amigos, pues ya la escucharon y quisiéramos continuar con la entrevista, ¿vale? Me gustaría que nos pudieras decir cuál es o quién es tu mayor influencia musical. ¿Quién podría ser? ¿Alguna banda? ¿Algún artista? ¿Cómo sería esa parte de Vale Sua sobre su influencia musical?
5: Bueno, pues yo creo que a lo largo de los años uno va coleccionando un poco como estas influencias e inspiraciones y referentes. Para mí siempre ha vivido mucho en este mundo de lo que es el pop. Creo que mis más grandes referentes y un poco internacional también ha sido pues Ed Sheeran. Creo que él es uno de los primeros referentes que recuerdo que me enamoró su música. Pero siento que también estaba creciendo y se va aumentando a lo largo de los años. Entonces hoy hay artistas que yo digo, como decir algo, no sé, Aitana, que creo que es una gran referente para mí. Lo que es Natalia Lafourcade también, y como estos grandes referentes del pop, como de la música también latinoamericana, y es de las letras de las canciones que me inspiran a mí como a poder, digamos, como mejorar mis letras, mejorar mis historias, y también desde ahí inspirarme en los sonidos que cada una de esas canciones contiene.
4: Muy bien, y también me gustaría que nos platicaras cuál sería en general ese mensaje que te gustaría llevar a las personas que te escuchan.
5: Pues nada, yo creo que el mensaje general que va en las canciones es, más allá de una simple canción, emociones, poder conectar a través de las historias que cada una de las canciones tiene. Creo que ese es el poder de la música y es lo que yo intento hacer con mi música, poder conectar con las demás personas en cuanto a historias, vivencias, sentimientos, porque pues hay canciones tristes que se hacen para llorar, hay otras que se hacen ya más como para saltar, para reír, para disfrutar un rato, y pues creo que esa es la magia de explorar a través de la música y las canciones, donde pues el gran mensaje es que podamos todos como hacer catarsis a través de esa música y conectar desde la emoción.
4: Sí, justo como me pasó a mí con tu canción. Sí, sí, sí, pues creo que el poder de la música es indudable y sobre todo la mejor terapia, así que estoy de acuerdo contigo y tu música seguramente lo hará, lo hace y lo hará con las personas que te escuchen. Me gustaría también una pregunta que he estado de repente con algunos invitados haciéndola, es, me gustaría que nos pudieras decir qué canción, alguna canción famosa, así suponiendo, una canción famosa que te habría gustado componer. Y antes de que la contestes, también me gustaría que nos vayas pensando cuál sería la siguiente canción que nos vas a presentar el día de hoy, ¿vale? Pero primero, antes que nada, ¿qué canción famosa te gustaría, que te hubiera gustado componer?
5: Bueno, siento que en mi playlist y mi cabeza de repeticiones tengo una canción que me encanta, que es Primera Cita de Carin León. Creo que esa canción,
4: claro,
5: yo digo, desde la letra, desde el sentimiento, desde todo, ¿por qué no compuse yo esta canción?
4: Sí, creo que estamos igual. No sé si has visto esta película que salió ahorita de Michael Jackson, y
5: todavía no la he visto, pero estoy que me voy a cines a verla ya mismo.
4: Sí, te la recomiendo ampliamente. Pero hay una parte, no es por hacerla spoiler, ¿verdad? Pero es una frase que ya había dicho Michael, que es justo él, que siempre estaba trabajando porque no quería que las ideas, esa magia, la inspiración le llegara a otro artista. Entonces, él siempre estaba trabajando por eso siempre le preguntaban por qué no tomas vacaciones, porque si la inspiración me encuentra, la inspiración me tiene que encontrar trabajando para que se pueda crear la música. Entonces, así justo como lo acabas de mencionar, es eso, ¿no? La idea de estar creando, explorando, leyendo, conociendo para poder crear música. Y ahora sí, Vale, nos gustaría que nos platicaras la siguiente canción. Antes de que nos digas el nombre de la canción, platícanos de qué va un poquito, cómo te inspiraste, cómo nació, cómo fue, y para que vayamos poco a poco conociendo la canción.
5: Claro que sí. Bueno, la siguiente canción viene desde un lugar en el que de pronto a veces uno se encuentra queriendo tener más tiempo para cierta situación, como un poquito más de tiempo para, no sé, haber dicho algo, para tener una conversación, para de pronto no haber dicho algo también. Y creo que es esas canciones que nos recuerdan que el tiempo a veces es un poco efímero y que no siempre podemos definir o cómo controlar cuando las cosas van a pasar o no. Y a veces también está bien como meditar si decir algo o no decir algo, como antes de perder una persona o como, bueno, no tener más tiempo con esta persona. Entonces, pues bueno, con ese contexto, sí, la canción que viene se llama 5 minutos más.
4: Excelente, pues vamos a escuchar 5 minutos más, amigas, amigos. Esto es Aquí También Hace Aire con Joan Díaz. Estamos platicando con Vale Sua. Vamos a ir a un siguiente corte promocional, pero no sin antes también recordarles que nos pueden escuchar todos los miércoles a las 6 de la tarde y todos los domingos a las 3 p.m. Somos Radio UAEH Actopan. Vamos a escuchar 5 minutos más de Vale Sua. Regresamos.

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3: Temperatura 17 grados centígrados.
4: Son las 5:05.
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6: Y ya regresamos, amigas, amigos. Esto es Aquí también hace aire con Joan Díaz. Y estamos, nuevamente vuelvo a recordarles, estamos con Vale Súa, una cantante, una artista, compositora colombiana que está ahorita de gira. Y sinceramente, pues desde aquí te mandamos muchísimo éxito, Vale. Y también que tu música siga llegando a más lugares y a más personas. Como les comentaba al principio, yo ya tuve oportunidad de escuchar la música y obviamente si están aquí escuchando el programa, que seguramente sí, pues su música nos ha conectado, nos ha hecho sentir, nos ha hecho vibrar. Pero ahora queremos también saber, Vale, ¿cuáles son esos planes a futuro que tienes? ¿Cuáles son esos sueños también que tienes a futuro? ¿Metas? Platícanos un poquito más sobre esa parte, por favor.
7: Bueno, pues a mí me emociona mucho este año que estamos viviendo porque viene un estilo musical como lo fue pues esta canción que escuchamos al principio que se llama Contradictorio, que es un poco más hacia lo pop rock y creo que tiene una vibra mucho más emocionante, como letras un poco más discientes también, y creo que pues es un sonido más propio mío sin perder lo que es la esencia del pop. Así que bueno, me emociona porque esta apenas fue la primera de otras tres canciones que saldrán como en este estilo. También viene pues la segunda colaboración que voy a hacer con un artista colombiano que se llama Franjas Amarillas, y pues bueno, creo que dentro de esta magia como de hacer música y explorar, pues pueden nacer diferentes canciones y como diferentes sonidos al juntar dos mundos, así que pues me emociona mucho esa colaboración que viene porque es precisamente eso, como una exploración de sonido que es un poco inesperada, pero que aún así pues es muy divertido y como muy emocionante de ver y escuchar. Entonces pues eso entre otras cosas, más la gira nacional que tenemos y bueno, pues a poner a circular ahí la música también en vivo.
6: Excelente. ¿Y nos podrías platicar cuál es tu mayor sueño o cuál sería ese anhelo, esa meta que en la que estás trabajando?
7: Bueno, pues yo creo que mi mayor sueño es poder siempre escribir canciones, como vivir de componer canciones, de hacer mi música, incluso colaborar con otros artistas, tanto en letras como, digamos, vocalmente. Y creo que pues también este sueño va a lo largo, como hacia un futuro, de poder estar con mi música en diferentes países, poder conectar con más personas y pues bueno, como seguir explorando esto que es la música y este universo que es tan mágico y tan lleno de emociones.
6: Nos encanta poder escucharte así, Vale, así que seguramente lo vas a cumplir. Y me gustaría hacerte una pregunta más, un poquito así como la anterior del anterior bloque, pero esta pregunta es un poquito más sobre la vida de Vale Súa. Y es justo, me gustaría que me pudieras, imagínate, si hicieran una película, una serie sobre tu vida, ¿cómo se llamaría y de qué sería? ¿Qué género sería esa película o esa serie?
7: Creo que la película se podría llamar como algo así como Vale Súa y sus talentos ocultos. Porque creo que en medio de todo, pues claro, está que me encanta hacer música, que pues amo componer, hacer letras y como explorar este sonido musical, y creo que ha sido algo muy, muy bueno. Pero dentro de mí, pues también me encanta hacer deporte, así que digamos, siento que la escalada es una gran parte de mi vida. Y pues ha sido como un talento que se ha venido desarrollando, que yo dije, wow, mira, puedo hacer esto. Y pues como ir explorando también estos mundos deportivos y pues como sí, así cosas curiosas que uno va aprendiendo a lo largo de la vida y pues va descubriendo.
6: O sea, sería como una película de familiar, o sea, más familiar.
7: Sí, yo creo que sería como muy como los amigos, la familia, como un poco ese género motivacional, como inspiracional sobre la vida.
6: Ok, muy bien, muy bien. Porque luego a veces me han dicho, no, pues la mía sería para adultos nada más.
7: No, bueno, la mía sí sería familiar.
6: Ah, ok, perfecto.
7: Va. Toda la las edades.
6: Para todo público, entonces.
7: Sí, de acuerdo.
6: Muy bien. Quisiera que nos platicaras un poquito sobre la siguiente canción que nos vas a presentar. Lo mismo, así, platícanos un poquito más de cómo fue que nació, de qué va. Y también, sobre todo, cuando las personas que componemos música, las personas que creamos música, de repente tenemos ideas. No sé si te ha pasado que ves algo, lees algo, encuentras a alguien y nace una idea. Pero esta canción que me gustaría que nos pudieras presentar, eso, me gustaría que haz memoria, cómo fue que nació esa canción, cómo fue que te inspiraste y nos puedas platicar, por favor.
7: Bueno, pues una de mis canciones favoritas, creo pues que es esta que les voy a platicar, viene desde ver el amor como un vuelo. Creo que igual hay varias letras mías que se inspiran como en este tema tan universal que es el amor. Y siento que esta en específico nos invita como a tener esta analogía de uno tomar un avión y no saber qué tan largo va a ser el vuelo. Entonces, porque hay vuelos cortos que pueden durar por ahí una hora, o unos vuelos más largos que duran, no sé, unas 16 horas, el tiempo que quieras. Pero es el amor como desde esta visión de nos vamos a subir a un avión y no vamos a saber cuánto va a durar, no vamos a saber si va a ser un vuelo calmado o algo mucho más movido, o si se da también de pronto un poco de las dos. Y sí, pues a veces se encuentra, digamos, como ese movimiento y pues esa turbulencia dentro de los mismos vuelos, y de ahí nace también como el nombre de esa canción, que es Turbulento.
6: Wow, sí, justo en mi mente apareció esa analogía de, como tú lo mencionas, de repente las relaciones pueden ser así, ¿no? Bueno, más bien todo en general es un misterio, no sabes qué va a pasar, no sabes cómo será, ni siquiera el siguiente segundo que viene sabemos cómo va a ser. Entonces eso me causa mucha curiosidad para escuchar la canción, así que seguramente también a las personas que nos están escuchando. Pero antes quisiera que también nos volvieras a platicar, recordar tus redes sociales, ¿vale? Por favor.
7: Claro que sí, ustedes me pueden encontrar en todas las redes sociales como @soyvalesua, se escribe con S-S-U-A, y también en todas las plataformas musicales me encuentran como Valesua.
6: Excelente, pues vayan a seguir a Vale, y también nos pueden seguir a nosotros en Radio UH Actopan. Estamos en Facebook, Instagram, TikTok, así que ahí están las noticias, también para que se enteren quiénes son nuestros próximos invitados. Y también para que si hay alguien, algún artista que nos está escuchando, pues también se pueda comunicar con nosotros a este espacio, su espacio, para poder conocerlos y conocer su música. Pues vale, vamos a escuchar esta siguiente canción, Turbulento, ¿verdad?
7: Sí, Turbulento.
6: Vale, pues vamos con Turbulento. No le cambien, amigas, amigos, vamos a un corte promocional y regresamos.

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4: Son las 5 con 15 minutos.
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6: Y ya regresamos, amigas, amigos. Esto es Aquí También Hace Aire con Joan Díaz. Seguimos con Vale, este último bloque, platicando con ella, conociendo más de ella sobre su música. Y pues nos está contando justo que está en gira. Y me gustaría que nos pudieras platicar, Vale, si ya conoces nuestro hermoso país de México, si ya has tenido la oportunidad de venir a conocernos y qué te ha parecido.
7: Sí, bueno, pues el año pasado preciso tuve la oportunidad de ir por las tierritas mexicanas. Creo que fue una experiencia muy linda, me encantó porque pude estar en Ciudad de México, que se asemeja mucho pues a mi casa acá en Colombia, en Bogotá. Creo que hay muchísimas similitudes.
6: Okay.
7: Y pues también estuve por Guadalajara, que estuve en la FIM. Me encantó también como ese encuentro musical, el festival que hicieron también como en el último día de este encuentro. Y pues no, creo que la cultura me fascinó, la comida, lo que es también la gente mexicana. Creo que es muy acogedor ir allá, y sobre todo también la naturaleza que tienen. Creo que tienen lugares increíbles y pues bueno, con muchas ganas de volver.
6: Pues acá te esperamos. Estamos aquí en un estado que se llama Hidalgo y te cuento que la comida está increíblemente rica. Ojalá que algún día nos puedas visitar aquí. Hace mucho calor, pero créeme que la comida, algún día si tienes la oportunidad de venir a conocer por acá, seguramente te va a encantar, y ahí nos avisas y seguramente nos ponemos de acuerdo para invitarte a que pruebes las delicias de este municipio que se llama Actopan. Estamos muy orgullosos porque créeme que la cultura, igual aquí como en todos lados seguramente, pero aquí sinceramente no es porque sea de aquí, pero sí, la comida créeme que es lo mejor. Y bueno, Vale, pues ya estamos casi por terminar esta entrevista, pero no sin antes quisiera que nos platicaras esas personas que están contigo, tu familia, amigas, amigos. ¿Cómo ha sido este apoyo de familiar, amistades? ¿Cómo ha sido para ti en tu carrera musical? ¿Te han apoyado? ¿Qué te dicen? ¿Te motivan? ¿Cómo ha sido? Platícanos un poquito, por favor.
7: Bueno, pues yo creo que he sido muy afortunada desde el primer momento. Mi primer gran apoyo pues fue mi papá, que me inspiró como a sacar mi música, por así decirlo también, porque pues yo tenía, digamos, mis canciones un poco como guardadas, un poco para mí. Y pues él fue el primero que me dijo, deberías mirar cómo se mueve todo este mundo, lanzar tu música y pues bueno, ir explorando ese camino. Y eso fue un paso pues maravilloso. Y después a lo largo del camino he tenido la oportunidad de trabajar con grandes amigos míos, desde lo que es la producción musical, para ir encontrando mi sonido, para ir encontrando como esa esencia de mis canciones. Y luego también, digamos, en todo el tema del desarrollo visual, de los videoclips, he tenido pues la oportunidad de colaborar con grandes amigos y como de apoyarnos todos en este camino de la vida, que pues claro, todos tenemos diferentes habilidades, diferentes proyectos y diferentes como hasta empresas, por así decirlo, que pues congenian en cierto punto.
6: Claro.
7: Y pues todos podemos ir creciendo juntos, así que sí, siento que he sido muy afortunada de poder tener este recorrido como con mis amigos y familia.
6: Muy bien, pues me alegra mucho escuchar eso. Y también vamos ahora así como en este, así como nos contaste al principio que tu papá te apoyó, me gustaría que nos platicaras cómo fue tu inicio en la música. ¿Cómo fue que fue esa parte que tú decidiste aprender a tocar un instrumento, a cantar? ¿Cómo fue ese primer paso, esa primer conexión con la música?
7: Bueno, pues yo recuerdo que desde muy chiquita siempre me gustó el arte y como todas sus ramas.
6: Okay.
7: Yo inicié haciendo teatro musical, así que pues siempre estuve muy inmersa en lo que era bailar, cantar, actuar. Y crecí la mayor parte de mi vida pues haciendo eso y estando en diferentes shows, en diferentes presentaciones. Y bueno, pues después poco a poco fui explorando como esto de escribir mis propias letras. Yo tenía un diario, pues todavía tengo como estos diarios donde escribo también y hago como ahí mi journaling, como de todos los pensamientos, de lo que pasa en el día. Y de ahí fue saliendo la inspiración de las primeras canciones. Y pues bueno, desde chiquita también yo vi a mi familia que tocaban guitarra, que cantábamos, y pues fue algo que me gustó mucho explorar. Hasta que decidí, bueno, como aprender a tocar también la guitarra y pues explorar por mi cuenta lo que era esto de hacer música, y pues de ahí fue que fue naciendo ese proyecto musical.
6: Suena muy bonito. Gracias por compartirnos esa experiencia y sobre todo también conocer más de ti, porque creo, o más bien estoy seguro, que cuando conocemos a la persona conectamos más con la música, y en este caso las personas que nos están escuchando seguramente al conocerte y al escuchar tu música pues se pueden identificar más de cerca y conectar más contigo. Vale, pues vamos casi ya a la recta final de la entrevista. Me gustaría que nos pudieras, pues justo eso, mandar un saludo a tus fans nuevos aquí en México y a tus fans de allá de Colombia. ¿Algún mensaje para ellos, algunas palabras que quisieras decirles a todos ellos de Vale, de tu música, para que puedan seguirte, para que puedan también conectar más contigo y tu música?
7: Claro que sí, pues a todos los que nos escuchan en este momento, les mando un saludo muy especial. Yo soy Vale Suay. Creo que el mensaje de hoy, el mensaje del día, es a que si tienen un sueño, si hay un sueño, una meta que quieran lograr, no importa si es grande o chiquito, el límite solo lo ponen ustedes, y la importancia de trabajarle con constancia todos los días y con pasión a eso que nos proponemos. Creo que no hay mayor satisfacción que poner una piedrita hasta construir algo mucho más grande todos los días, y pues bueno, nunca parar de trabajar en eso.
6: Excelente, gracias. Pues Vale, platícanos cuál sería esa siguiente, la última canción del día que nos vas a compartir, cómo se llama y lo mismo, cómo fue que se inspiraste, cómo fue que nació, para que la gente la pueda conocer más.
7: Bueno, yo diría que la última canción con la que los dejo sería una canción de las primeras, como de la primera esencia de lo que fue Vale Suá. Y es una canción que nos habla sobre el debate que hay a veces entre lo muy racional y lo emocional, porque siento que a veces está ese dilema de le hago caso al corazón, le hago caso a la cabeza, como de pronto yo sé que no debería estar haciendo esto, pero quiero hacerlo. Uh-huh. Y pues creo que siempre está como ese debate. Así que bueno, pues los dejaría con esa canción que se llama Razón o Sentimiento.
6: Muy bien, pues vamos a ir a escucharla. Te agradecemos enormemente la entrevista, Vale, por platicar con nosotros, por permitirnos conocerte un poquito más, saber más de tu música, y sobre todo también que nos puedas compartir tus planes, tus sueños. Ha sido una increíble entrevista para mí. Espero que para ti también, que te haya gustado. Aquí tienes tu público mexicano, que seguramente el día que toques tierra nuevamente mexicana y que puedas cantar, tocar acá con nosotros, te vamos a esperar con los brazos abiertos.
7: Ay, pues claro que sí. Muchísimas gracias a ustedes también por el acogimiento, por el espacio. Fue una entrevista también muy, muy linda, me la gocé toda. Y pues nada, queriendo estar allá también en tierras mexicanas pronto, compartiendo música, así que a soñar con eso y pues a trabajarle para poder vernos allá en un futuro.
6: Acá te esperamos, Vale. Y pues amigos, amigas, esto es Aquí También Hace Aire con Joan Díaz. Recuerden nuevamente que nos pueden escuchar todos los miércoles a las 6 p.m. y todos los domingos a las 3 p.m. También nos pueden escuchar en Suma Radio Huejutla todos los jueves a las 10 de la mañana, viernes a la 1 de la mañana ahí en la hora del terror y domingos igual a las 10 de la mañana. Pues ha sido todo un gusto, todo un honor poder compartir con ustedes una emisión más. Quisiera recordarles por última vez la frase del día con la que iniciamos, que es: no esperes oportunidades extraordinarias, aprovecha cualquier ocasión, por más común que parezca, y hazla grande. Recuerden que los débiles esperan las oportunidades, pero los fuertes las crean. Mi nombre es Joan Díaz, los espero en la siguiente emisión con más invitados, con más artistas, con más música sobre todo. Te agradecemos, Vale, te mandamos un gran saludo, un fuerte abrazo, que llegues con bien a tu destino y nos vemos la próxima. Hasta luego, amigos.

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4: Son las 5 con 28 minutos. Son las 5 con 28 minutos.

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10: Temperatura, 16 grados centígrados.
11: Son las 6:08.
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16: Hola, hola, bienvenidos a un episodio más de Ya Oíste. Yo soy Génesis Aines Silva, su conductora el día de hoy. Y hoy vamos a hablar sobre un tema que poco se habla, pero que viven muchísimos hombres, que es la ginecomastia. Y para eso nos acompaña el día de hoy el doctor Manuel Alejandro Catalán Ruiz. Así que, doctor, pues le doy la bienvenida. Este es su espacio, con toda la confianza, para hablar sobre este tema tan, pues, poco común.
17: Muchas gracias, Génesis. Estoy muy contento y agradecido por la invitación. En efecto, es un tema bastante interesante, poco conocido, pero muy frecuente en los motivos de consulta en los niños adolescentes. Entonces, va a estar muy, muy, muy buena la plática y yo encantado de estar aquí contigo platicando.
16: Pues muchas gracias, y sí, definitivamente creo que es una, para empezar la palabra, le decía, ¿cómo se pronuncia? Ginecomastia.
17: Sí, exacto, ginecomastia,
16: ok.
17: Es un poquito complicado, pero vamos a empezar, ¿te parece?, por definir ginecomastia.
16: Me encantaría.
17: Mira, ginecomastia básicamente es el crecimiento de la glándula mamaria en los hombres, ¿sale? Es una proliferación de este tejido mamario, y que básicamente puede ser uni o bilateral, ¿ok?
16: Ok.
17: ¿Por qué en los hombres? Porque pues, en las mujeres ya sabemos que es la glándula mamaria, básicamente el pecho, pero los hombres no debería de desarrollarse. Por eso claro, se denomina, o el término es ginecomastia en los hombres. Es un motivo frecuente de consulta en los adolescentes, y esto tiene que ver por la fisiología. Hay diferentes tipos de ginecomastia. Hay una ginecomastia fisiológica y una ginecomastia, pues, patológica, que no debería de ocurrir.
16: Ok.
17: Entonces, existen 3 picos donde se puede presentar esto. Hay una ginecomastia neonatal, es decir, ocurre en los bebitos. Y esto es estimulado por los estrógenos y progestágenos maternos en útero. Es decir, a través de la placenta pasan estas hormonas y estimulan unos receptores que se encuentran en la glándula mamaria, por lo que en los primeros meses de vida los bebitos podrían tener un crecimiento de su pecho que se denomina como botón mamario.
16: Okay.
17: Eso es algo transitorio, va a desaparecer una vez que hay una caída de este estímulo hormonal cuando nacen y no se resuelve sin ningún problema.
16: Okay.
17: Hay un segundo pico que es la ginecomastia puberal y básicamente ocurre en la etapa entre los 10 y los 14 años en los niños, ¿ok? Esto es estimulado porque una vez que empieza la pubertad de los niños hay un incremento de los estrógenos que también se producen en los hombres, también producimos estrógenos que pueden sensibilizar los receptores también de la glándula. A medida que vamos avanzando en edad los hombres y nuestros niveles de testosterona se incrementan en su pico más alto, que llegan a ser hasta 30 veces mayor, es cuando se resuelve esta parte de la ginecomastia puberal. Es decir, también es algo transitorio, pero toma más tiempo. alrededor de 1 a 3 años, más o menos.
16: Pero no es algo definitivo, o sea, es, no es algo definitivo. Tiene que quitar.
17: Exactamente.
16: ¿Cómo saber que realmente pues es ginecomastia o no es por a lo mejor incremento de peso, por obesidad, o en dado caso es realmente algo malo?
17: Sí, eso que mencionas, Génesis, es muy importante. La ginecomastia puberal se presenta entre el 60 y el 90% de los adolescentes. Y lo primero va a ser definir si es ginecomastia o es algo que se llama como pseudo ginecomastia, que básicamente sería un incremento en el tejido adiposo, lipomastia o adipomastia. Esto es por, bueno, a lo mejor las personas tienen un exceso de peso, el área del pecho tiende a concentrar mayor cantidad de tejido adiposo y da una apariencia como si fuera un crecimiento mamario. Claro. Entonces, por eso es muy importante la exploración. Los síntomas que presentan los niños por los que llegan a consulta, en caso de que sea una ginecomastia, el primer dato es un aumento de volumen. Se palpan una bolita, la bolita tiende a estar indurada, es una bolita indurada que ocurre por debajo de la areola y el pezón y les produce dolor. Es un dolor de tipo punzante, es intermitente, pero eso es lo que les llama la atención. En algunas ocasiones el mismo cambio de ropa, el roce de la ropa,
16: les molesta.
17: Les molesta, exactamente. Entonces le dicen a sus mamás, las mamás no las llevan a la consulta y entonces se preocupan porque dicen qué es lo que está pasando. Entonces puede ser una bolita solo en un lado del pecho, a veces es de los dos lados y entonces es justamente donde se tiene que discernir. La adipomastia no se palpa indurada, la bolita realmente no está por debajo de la areola del pezón, sino que es una distribución más generalizada, digamos que es un crecimiento del pechito como más homogéneo, el tejido se palpa laxo y no produce dolor, que serían dos o tres datos clínicos que diferenciarían a una ginecomastia de una adipomastia. Pero también algo que les llama la atención es que puede haber una asimetría, es decir, perdón, puede ser de un solo lado y eso les llama la atención porque dicen, me creció la bolita de un solo lado, y generalmente cuando es adipomastia es bilateral, generalmente es como simétrico.
16: Okay.
17: Y eso es algo también muy característico que se puede referir a la madre para que lo lleve al médico. Entonces esto es muy importante porque para los niños les genera mucha inseguridad el hecho de que empiecen con un crecimiento del pecho siendo niños. Se vuelve objeto de bullying en las escuelas.
16: Exacto.
17: Y genera, incluso los limita en algunas partes de su vida. Tengo pacientes que han dejado de hacer actividad física, por ejemplo, van a natación y no les gusta ya practicarla porque hay que quitarse la playera y sienten que su pecho tiene un aspecto que para ellos no es agradable, no es algo que sea normal, y dejan de hacer actividad física, dejan de ir. Y entonces esto es muy importante también por cuestiones pues psicosociales para los niños, poderlos informar para poderlos tratar y orientar adecuadamente.
16: No, y en esa edad es muy importante porque creo que es donde de ahí pues son jóvenes, son adolescentes, la pubertad, lo que hablábamos hace ratito, que un simple comentario que a lo mejor para nosotros es exacto, un simple comentario, para ellos no. Entonces eso marca y decíamos, tal vez la ginecomastia no puede ser tan grave en a nivel físico, pero sí en la parte como psicológica. Y que le, o sea, siente inseguridad de su cuerpo, que le dé pena hacer ejercicio. Por ejemplo, usted, doctor, ¿qué le puede decir a un niño como de... yo te recomiendo que cada cierto tiempo hagas esto? ¿Cómo es la zona de autoexploración?
17: En el caso de la ginecomastia en los niños, casi siempre les digo que tienen que detectar si tienen alguna bolita siempre en la parte de alguno de sus pechos, porque empiezan con dolor. Incluso ni siquiera pueden tener a lo mejor de forma inicial como tal un aumento de volumen. Entonces empiezan con una hipersensibilidad al cambio de ropa o dolor punzante, y es ahí donde yo les sugiero, pueden palpar justamente su pecho. La ginecomastia ocurre por debajo de la areola y el pezón. Entonces, si se palpan alguna molita, sería un punto como de alarma a detectar para que le comenten a sus padres. Pero sí, en general, esta es la forma en la que se les comunica. Casi siempre todos los niños que presentan una ginecomastia entre los 10 a 14 años vuelven a tener otro pico entre los 15 y 16, hasta un 33%. Aunque se quite en ese momento, vuelven a estar estimulados. Entonces también les comunico para que no se espanten o no se frustren. Y justamente lo que te comentaba, Génesis, tienen una caída de después de que está su pico hormonal muy alto y estimula este crecimiento, se resuelve de forma transitoria.
4: Okay.
17: Entonces, es comunicarle a los niños para que estén tranquilos.
4: Se nos acabó el tiempo, doctor, pero muchísimas gracias por habernos acompañado, por habernos quitado todas estas dudas, que no solamente fue a mí, fue a toda la gente que nos está escuchando del otro lado de la radio, de alguna plataforma, y nos vamos, así yo estoy, voy a investigar más.
17: Muy bien, muchísimas gracias de ti, Génesis, por la invitación, y yo encantado de platicar de estos temas para poder llegar a más gente y poderlos informar de la manera más segura.
4: Así es. Esperemos verlo en otro episodio, doctor.
17: Con mucho gusto.
4: Y gracias a todos los que se quedaron hasta este punto. Gracias por escucharnos, que se hayan resuelto algunas dudas y que si tienen otras dudas, nos comenten, nos dejen sus comentarios. Nosotros siempre los estamos leyendo, los escuchamos para los próximos episodios. Nos vemos en el siguiente episodio. Yo soy Génesis Zaine Silva y nos acompañó el doctor. Muchas gracias.
17: Muchas gracias.
4: Nos vemos hasta pronto. Adiós.

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9: Desde mi perspectiva, yo lo veo como herramientas de apoyo. Lo que sí es que pues tenemos que influir de manera padre, ¿no? O sea, lo malo del caso es que hay pues personas o influencers que ponen en riesgo la reputación de la industria. Y sobre todo, y muy de moda con los retos, pues poner en duda pues la inocuidad de los alimentos, ¿no? Entonces, digo, la industria alimentaria no somos tampoco santos, ¿no? Hay industrias y hay compañías que se prestan para. Y creo que lo importante es que seamos lo más veraces posibles, porque la realidad es que muchos jóvenes, y no es que la gran mayoría, pues no pueden diferenciar entre una publicidad y una información veraz cuando están en las redes sociales. Entonces creo que necesitamos cuidar la calidad de la información, y eso es pro en lo que tendríamos que trabajar todas aquellas personas creadoras de contenido, en que la información que nosotros estemos transmitiendo pues venga de fuentes confiables y fuentes fidedignas, ¿no? Y creo que esa es una parte importante que deberíamos de empezar también y viendo hacia otro lado en una legislación en cuanto a los temas de publicidad y las leyes influencers, ¿no?
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6: Son las 6 con 20 minutos.
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3: Son las 6:37.

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1: Son las 6:49.
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7: Son las 7:02.
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0: Hola, hola, ¿cómo están? Aquí son ya las 7:08 y estamos junto a ti a través de Suma Radio en el 99.7, 99.5, 102.1 y 91.1 de tu FM en diferentes regiones, en Pachuca, en Huejutla, en San Bartolo, Tototepec, en Zimapán, en Actopan y en Tulancingo, y también gracias a quienes nos sintonizan en toda América Latina a través de Radio Ilse. Yo soy Betty Barrón, en controles de transmisión se encuentra Víctor Sony. Juntos vamos a estar contigo durante los próximos minutos compartiéndote buena música, y el día de hoy tenemos ganadora de nuestro Paqui Versus. Digo ganadora porque ambas fueron pequeñas niñas, así que bueno, le vamos a dar unos minutitos para no agarrarlos como en la carrera, y les marcamos en unos instantes. Lo que sí es que quiero decir que les agradezco muchísimo el que se hayan sumado a votar por su favorita, y además gracias también porque se sumaron a nuestro canal de WhatsApp, en donde también dejaron sus votos, y eso está increíble. Mil gracias, en verdad. Recuerden que nos pueden seguir, que ahí les compartimos también todas nuestras novedades que tiene que ver con las niñas y niños. ¿Qué les parece? Son ya las 7:09. Paquis ya hay. Entonces a mí me gustaría saludar a los paquis que ya están en comunicación con nosotros. ¿Qué creen? Que la tecnología está rebelde. A ver, vamos a hacerlo desde este lado ahorita. Tranquila. Respira. Respira. No es cierto. Sí, sí está funcionando. Solo soy yo. Hola, ¿cómo están? Hola. No, que sí. Que no. Así.
1: Hola, soy Emil Iscli.
0: Hola, Emil.
1: Quiero mandar un saludo para mi papá, Miguel Iscli. Vamos rumbo a mi escuela, María Curie. En Actopan.
0: Ay, les mandamos abrazos hasta Actopan, y Emily Isley, a todos tus amiguitos de la Marie Curie, les mandamos muchos abrazos, y a ti también. Así que bueno, diviértete muchísimo en tu camino a la escuela. Gracias por dejarnos acompañarte. Y oigan, quiero decirles que el día de ayer recibí un mensaje que me llenó de mucha alegría, pero se los voy a poner porque la verdad me emocioné muchísimo en cuanto la escuché.
2: Hola, Paqui Lizzy, ¿cómo estás? Hace muchísimo que no te veo porque pues en ese momento no estábamos tan libres, pero te mando un mensaje y ¡viva el rap de los Michis! Y también veo que se, y voy a también crear el ejército del miau, como sea, ese miau, pero bueno. Y
3: soy Andrés.
2: Soy André Eastley y le mando saludos a todos los del rap de los Michis.
0: No te pases, André Eastley. Es que de verdad yo creo que, o sea, no tengo la cuenta exacta de cuánto tiempo no había escuchado tu vocecita y de cuánto tiempo no habías estado por estos rumbos paquilislinos, pero quiero decirte que me puso muy emocionada porque sí, con André Eastley y con Ana Gabriela, que es tu prima, empezó el ejército, los ejércitos y el ejército de los Michis. Entonces, en cuanto te escuché y vi tu mensaje, no tienes idea lo feliz que me puso. Así que de regreso, bienvenida para André Eastley con esta siguiente cancioncita de bienvenida a los Paquis. Además, ¿qué creen? André Eastley nos dejó una adivinanza que la vamos a poner enseguida.

0: André Isley, qué bueno que volviste. Y ahora sí le vamos a dar play a tu otro audio para ver la adivinanza que nos pusiste.
1: Hola, Paqui Lili, ¿cómo estás?
0: Muy bien.
1: Soy André Isley y quiero contarte algo.
0: Sí.
1: Yo ayer fui a la feria del libro y me compré unos mini libros y quería contarte una adivinanza de uno de mis libritos. Es, tengo ojos pero no veo, agua pero no bebo y barba pero no me afeito. ¿Quién soy? Te mando la respuesta por escrito y que los paquilitos lo adivinen. Ay. Y tú también adivínalo. Y también quiero pedirte la canción de Ay, mi gatito. Gracias, Paquilitli.
0: Okay.
1: ¡Viva el ejército del rap de los Michis!
0: André Isley, oye, todavía andabas medio sueñenta, yo ya te escuché con el ejército del rap de los Michis. Pero vamos a darle de nuevo a tu adivinanza para que los Paquis la escuchen bien.
1: Voy a contarte.
0: A ver.
1: De uno de mis libritos. Es, tengo ojos pero no veo, agua pero no bebo y barba pero no me afeito. ¿Quién soy?
0: Ok, tengo ojos pero no veo, tengo agua pero no bebo y tengo barba pero no me afeito. ¿Quién soy? Sí está fácil, ahora sí ya sé. Recuerden que cuando dan su respuesta por audio, a ese audio le ponen el sticker de los ojitos para que yo sepa y no le dé play, ¿ok? Sino hasta el final de la emisión. 7:14. Esta mañana quiero también saludar a Paquis que ya están en comunicación con nosotros. Y hola, hola.
2: Hola, Betty. Buenos días.
0: ¿Cómo
2: estás? Quería pedir la canción de Soda Pop en Miau, Miau, Miau. Y el sábado voy a ir a natación, pero me esguincé el pie. Ya no me duele tanto y puedo caminar.
0: Sí, vas a lograrlo.
2: Y que tengan bonito día.
0: Gracias, ten un lindo día también tú. Y yo sé que sí lo vas a lograr. Vámonos con música, pero vuelvo junto a ti en unos instantes.

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4: Son las 7:16.
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0: Estamos de regreso, son ya 7:19 y quiero decirles que agradezco muchísimo sus mensajes y sus votos para nuestro Paquilistli versus y las votaciones finales. Ay, nos hace falta unos tamborcitos de... Bueno, las votaciones finales son 88 votos a 77 votos. ¿Poca diferencia? Sí. Sin embargo, tenemos ganadora. ¿Y qué les parece si le marcamos a ver si nos contesta? ¿Les parece buena idea? A ver, vamos a ver si nos contestan. Segundito. Vamos a ver. Ya está entrando.
1: Bueno.
0: Hola, hola. ¿Cómo están?
2: Hola.
3: Hola.
0: Buenos días. Oye, Lilistli, ¿sabes por qué te estoy marcando?
3: Porque gané el Paquiverso.
0: ¡Sí! Eso. A Lilistli, ¿qué crees?
3: ¿Qué?
0: Que hubo 88 paquis que dijeron, yo voy con tu canción y quiero cantarla esta mañana. ¿Cómo ves?
3: ¡Sí!
0: ¡Qué emoción! Oye, ¿dónde andas? ¿En casa? ¿En el trayecto a la escuela? ¿Quién te acompaña? Cuéntanos.
3: En el trayecto a la escuela me acompaña mi papá, mi mamá y mi amiga.
0: ¡Eh!
3: Mi
0: mamá. Bueno, qué bonito es poder acompañarles en el camino a la escuela. Y lo mejor es que siendo tú nuestra ganadora del Paquilistli versus, me gustaría que nos contaras un poquito en qué año vas, cómo te va en la escuela, que nos cuentes junto con tu amiga. Cuéntanos.
3: Bueno, me va más o menos, ya que casi no tengo amigos.
0: Bueno, pero tienes muchos paquis que queremos ser tus amigos. Yo sí quiero. Yo me sumo. Paquis, ustedes igual, díganos. Si quieren ser amigos de Lilistli, y aquí todos vamos a poder ser amigos. Tus amigos, ¿qué te parece?
1: Sí.
0: ¿Sí? Sí. Ah, yo dije, no, la verdad no, adiós. Ah, no es cierto. No, no quiero, adiós. A Lilistli, oye, sentí un poquito feo con el silencio en mi corazón. Oye, Lilistli, pues como eres nuestra ganadora de este Paquilistli versus, me gustaría que nos contaras por qué te gusta Baila Sin Cesar.
3: Porque es una canción que expresa que si estás quieto no te podrás expresar y me encanta bailar.
0: Ay, qué bonito. Pues sabes una cosa, queremos bailarla contigo en esta mañana. Así que, ¿qué te parece si nos presentas tu canción? Y los micrófonos están abiertos para lo que tú quieras decir, para agradecerle a los paquis, para lo que tú quieras. Antes, me gustaría también mandarle un abrazo y todo nuestro cariño a los 77 Paquilistlis que también votaron por la otra canción que era El Oso Carpintero. Agradecerles muchísimo y sobre todo decirles que aunque no ganó su canción, bueno, pues que les agradecemos el que estén al pendiente de nuestros Paquilistli versus, pero sobre todo mandarle un abrazo a Nati Listli. Agradecerle su propuesta y decirles que le queremos muchísimo. Así que Nati, también un abrazo para ti, hermosa. Y ahora sí, los micrófonos son tuyos.
3: Pues gracias a todos los paquis que votaron por mí, gracias. No podría poner mi canción si ustedes no hubieran votado por mí, así que gracias.
0: Alegriste. Pues entonces te la vamos a poner. Le mandamos un abrazo a tus papás. ¿Qué, cómo se llaman?
3: Jonathan y María Paquilistlis.
0: Ok, Johnny Listli y Mari Listli, les mandamos muchos abrazos. Gracias por ser familia Paquilistli. ¿Tu amiga cómo se llama?
1: ¿Cómo se llama tu?
3: Dani Listli.
0: Dani Listli, hola Dani. Oye, te mandamos también un abrazo a ti. Y... Y entonces, esta canción es para ustedes, para bailarlas con ustedes en nuestro Paquilistli Versus. Y muchas felicidades, Ali Listli.
1: Gracias,
3: Betty.
0: Abrazos.
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0: 7:27. Y esta mañana quiero saludar. Ay, no, nunca alcanzo a Ian, no puede ser. Sí tengo un problema. Sí tengo un verdadero problema, pero ahorita lo vamos a resolver. A ver, vamos a ir aquí. Ajá.
1: Hola, Betty.
0: Hola.
1: ¿Cómo estás?
0: Bien, ¿y tú?
1: Yo muy bien. Y te voy a decir que hoy es el cumpleaños de mi abuela y quiero que le pongas la canción de las mañanitas de Pocoyo.
0: Ok.
1: Por favor, Betty.
0: Ahorita te la buscamos.
1: Gracias. Soy Ian. Ya soy mejor de salud.
0: Eso.
1: Ya voy bien a la escuela. Mi abuela se llama Yola y quiero, porfis, que también le mandes muchos abrazos y saludos.
0: Claro que sí, Ian.
1: Deseo un muy bonito día. Yo también quiero ser amigo de Alili.
0: Eso, muy bien, muy bien. Entonces, de Alice ya somos amigos también, tú y yo, Ian. A ver quiénes más se suman a la propuesta de ser amigos de Alili. Y por otro lado, quiero felicitar a... espérame. Aquí tienes, cierto, ya tienes las mañanitas. Entonces, que tengan un feliz, feliz, feliz cumpleaños. Nos dicen que ya te metiste a la escuela, pero bueno, te quería dejar mi cariño, un besito y un abrazo para que sea un día fabuloso. Y le mandamos abrazos a abuelita Yola.

0: 7:29 y quiero en esta mañana decir que Melody nos dice: hola, bonito día, yo soy Melody, ¿me puedes poner la canción del twist de los ratoncitos, por favor? Y gracias. Y nos da la respuesta correcta a la adivinanza y nos dice Melody: yo también quiero ser amiga de Alice Eastley. Claro que sí, vamos tres, Melody, muchas gracias por ser amiga de Alice Eastley. Y quiero saludar también a Evan, hola.
1: Hola,
2: Betty.
0: Hola, ¿cómo están?
1: Soy
2: Evan.
1: Hola. Chocolate.
2: Chocolate con amenas.
1: Por favor.
2: Por favor.
0: Ahorita te buscamos chocolate con almendras y te mando un abrazo, Evan. Que tengas hoy un bonito, bonito, bonito día, ¿sale? También esta mañana, hola.
3: Hola, soy Jacob Ixley.
0: Hola, Jacob.
3: ¿Me puedes poner la canción de Caminito a la Escuela y le puedes mandar un saludo a mi mamá? Gracias.
0: Le mandamos abrazos a mami y ahorita te buscamos Caminito a la Escuela, ¿te parece? Un besito y un abrazo.
4: Hola, Betty, buenos días.
0: Hola.
4: Somos Lía y Naila.
0: Hola, ¿cómo están?
4: Queremos mandarle un saludo a nuestros amigos de René Sasso y de Ohana. ¿Nos puedes poner la canción de Úchalas? Gracias.
0: Ahorita se los buscamos y les mandamos abrazos a Lía y a Naila. Vamos a hacer un breve corte promocional, pero en unos instantes estoy junto a ti.
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11: Son las 7:33.
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0: 7:36 y Carmencita nos mandó un mensaje.
1: Hola, Betty.
0: Hola.
1: Mi mamá me mandó a decirte que recuerda que hoy es el aniversario de Simapán. Saludos a los paquilistlis.
0: Carmencita, esto me sonó. ¿Qué dice mi mamá? ¿Qué dice mi mamá? Que hoy Simapán está cumpliendo años. Sí, eso para empezar quiero decir que nos llena de mucha alegría porque Suma Radio Simapán está hoy de fiesta y nosotros con ellos. Les mandamos un abrazo a cada uno de los integrantes de Suma Radio Simapán, pero también a su audiencia, que es muy linda y a quienes apreciamos muchísimo, que tienen además la fortuna de que vivan en una región tan bonita y nosotros de estar de ese lado compartiendo pues contenido al aire a través de la frecuencia, así que en el 99.5 nos sintonizan en Simapán y le mandamos todo nuestro cariño a todo el equipo, que celebren, que disfruten el día de hoy y estas siguientes mañanitas son para celebrar junto a Suma Radio Simapán.

0: 7:39. Deseamos que se la pasen súper bien y toda la audiencia de Zimapán que celebre junto a su radio universitaria, Suma Radio Zimapán, en el 99.5 de tu FM. ¡Hola! No, de verdad hoy la tecnología nos está jugando una broma, pero tenemos respaldo al respecto. ¿Hola?
1: Hola, Betty.
0: ¿Qué onda?
1: Somos Camilisqui. Y yo soy Amachisqui. Queremos que nos pongas la canción de... Ajá. Chocolate con almendras. Gracias, adiós.
0: Les mandamos abrazos, que tengan hoy un día bien hermoso y disfruten muchísimo. También esta mañana nos dicen, buenos días, yo quiero felicitar a Suma Radio Zimapán por sus 8 años y que cumpla muchísimos más. Muchas gracias, abuelito José, porque además usted nos sintoniza justamente en esta región. Le mandamos un abrazo porque también celebramos junto a la audiencia que está ahí pendiente de nuestra señal, así que ustedes son también nuestros festejados. Muchas gracias. Hola.
1: Hola, Betty. ¿Cómo estás?
0: Muy bien, ¿y tú?
1: Te había mandado un mensaje porque llegaba muy tarde a la escuela o no me ponían tu programa.
0: No,
1: pero
0: pues
1: algunas
0: así
1: veces
0: no.
1: Porque el teléfono no traía batería ni nada. Pero ya estoy aquí.
0: Ah, bueno, bueno.
1: Liskiri siguiendo escuchándolos.
0: Okay.
1: ¿Me puedes poner la canción de Úchelas? Soy Mavi Liskiri. Bye. Y por cierto, le mando saludos a mis primas, Zoe, Mía y Aranza. Adiós.
0: Les mandamos abrazos.
1: Por segunda vez.
0: Mabel Iskli, para empezar, qué bueno que volviste. Qué mal que llegábamos tarde. Qué mal que no te ponían el programa, pero qué bien que ya te lo pusieron de nuevo. Y qué bien que andamos a tiempo todavía de alcanzarte en el trayecto a la escuela. Te mandamos un abrazo, Mabel Iskli. Muchas gracias por ser Paqui. También, hola, hola.
2: Hola, Betty.
0: Hola.
2: Es mi primer mensaje que me podía poner. Ay. La canción de K-Pop de los gatitos Mau Mau. Gracias.
0: Te la busco enseguida, qué bonito que es tu primer mensaje. Ahorita te voy a poner alguna de las K-pop en Miau, ¿te parece? 7:42. Hola.
3: Hola, Betty, buenos días, soy Jarez Fiske.
0: Hola.
3: Y yo también quiero ser amigo de Ali Fiske.
0: Eso.
3: ¿Y me podrás poner la canción de Perro Salchicha, por favor? Saludos desde Huejutla.
0: Alice Isli, ahora tenemos un amiguito que es Jared Isli y está en Huejutla, así que ya tenemos otro amigo que se ha sumado a ser amigos de Alice Isli y muchas gracias.
4: ¿Nos podrías poner la canción de Marranito? Somos las cuatitas, que tengas un bonito día.
0: Hola, cuatitas.
4: Gracias.
5: Buenos días, Betty. Somos las cuatitas. ¿Nos podrías poner la canción de Rin Rin de los Pitujos, por favor? Muchas gracias, que tengas un bonito día.
0: Gracias, Gemelisclis. Espero que tengan un día bien bonito y que disfruten muchísimos. Abrazos, Kiara, abrazos, Kaori. También esta mañana quiero saludar. Hola.
6: Hola, Betty. Cuando sea día de pagadera, ¿me puedes poner, por favor, la de Soy una taza? No importa que yo no la escuche. Es que mi mamá me dijo que sí la pueden poner. Ok, por favor. Muchos besos y abrazos.
0: Los besitos y abrazos.
6: A ti y a todos los paquilistlis.
0: Gracias, chiquita. Oye, sí te debemos la taza. ¿Pero qué crees? No la vamos a pagar hasta el martes de pagadera. Yo pensé que ibas a decir, a ver si cuando es el martes de pagadera ya me pagas lo que me debes. Pero entonces, como no nos vamos a esperar, te queremos poner esta siguiente canción para que así tu día sea fenomenal. Sí, sí.

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2: Son las 7:44.
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0: 7:48. Qué buena canción, diría Víctor Sony. Se escucha retro, pero nos fascina, nos fascina, nos fascina. Hola, manda saludos para Citlali, para Jared. Siempre los escuchamos desde... voy a tratar de decirlo, espero que no me equivoque. Huitzquilititla. Huitzquilititla. ¿Sí? Huitzquilititla. Si me pueden ayudar a saber, es que, digo, acepto que igual no lo estoy pronunciando correctamente, pero les mandamos un abrazo, eso es en Huejutla de Reyes. Gracias, saludos a nuestros paquis de Huejutla. Hola.
1: Hola, Betty, ¿qué crees?
0: ¿Qué
1: fui
0: creo?
1: A hacer zumba.
0: ¿A poco?
1: A un lugar muy chiquito y hacía mucho calor.
0: Ya
1: y
0: me
1: como
0: imagino.
1: Las personas estaban sudando.
0: Ajá.
1: Pues el piso se volvió resbaladizo.
0: No.
1: Y luego uno de mis primitos se cayó y oh. Y le salía sangre de la nariz.
0: Ay, no.
1: Y pero ahorita.
0: Pero ahorita
1: bueno,
0: está
1: eso
0: bien.
1: Fue ayer. Y ahorita ya me siento muy bien, no me duele nada. ¿Me puedes poner la canción de No me rendiré, nunca yo me rendiré de Spirit?
0: Ay,
1: por favor,
0: qué buen rola.
1: Gracias, bye. No te vayas a preocupar por mi primito. Está
0: sí,
1: muy
0: sí
1: bien.
0: Estaba. Ya te iba yo que te
1: estaba. Andaba baile y baile y baile. Hasta que se
0: no.
1: cayó y ya no quiso bailar.
0: Pues no.
1: Tenía miedo de que se volviera a salir sangre de la nariz. Pero pobrecito.
0: Ay, no, pues sí, pobrecito. O sea, yo entiendo que de pronto podemos...

0: Hola, soy Raúl Rinsky. ¿Me puedes poner la canción de Perro Salchicha, por favor? Soy nuevo.
1: Eres nuevo. Primero te voy a poner unos aplausos para darte la bienvenida, Raúl Istli, y gracias por ser Paqui Listli y por estar con nosotros. Un besito y un abrazo y gracias por ser Paqui.
2: Hola, Betty, ¿cómo estás?
1: Hola.
2: Muy bien, soy Maya.
1: Hola, Maya.
2: ¿Cómo están todos? Yo muy bien.
1: Andamos
2: bien. Ya voy de camino para la escuela y estoy muy feliz porque hoy va a ser mi clase muestra de natación. Como yo no estoy tantito nerviosa porque ya he ido así a competencias, pues okay, siento que me voy a ganar la medalla. Bye, Betty.
1: Oye, bueno, está muy bien, pero yo creo que lo mejor es que vas a poder disfrutar de estar ahí, de entrenar, de divertirte. Siempre, la verdad es que las piscinas y el poder estar nadando nos... como que nos desestresan o nos ponen en un estado de mucha felicidad, ¿no lo crees? Entonces creo que lo vas a disfrutar muchísimo. ¡Hola!
2: Oh, hola, quiero una canción, es la de mi muñeca, me habló, soy Kali Nisli, buenos días, antes que entre a la escuela.
1: Kali Nisli, a ver si te alcanzamos, espero que sí, te mando un besito y un abrazo, bonita, que tengas hoy un día increíble. Hola, hola.
3: Hola, Betty.
1: Hola.
3: Me llamo Majo.
1: Hola, Majo, ¿cómo estás?
3: Soy nueva, Paqui.
1: ¿En serio? ¡Qué bonito! Gracias por ser Paqui.
3: ¿Me puedes poner la canción de René? Saludos. Bye.
1: Claro, chiquita, ahorita te la ponemos. Y mil gracias. Muchas gracias por ser nueva, Paqui. Te mando un besito y un abrazo. Y qué bueno que ya estás con nosotros. También esta mañana quiero saludar. Hola.
4: Betty.
1: Hola.
4: Quiero pedir, por favor, que pongas la canción de Sombrero de Paja, porque me la debes. Y por favor, bye.
1: Hola, David, ¿cómo estás? Sombrero de Paja la andamos debiendo, eso es correcto. Ahorita te la buscamos. También esta mañana queremos saludar. Hola.
5: Hola, Betty, soy
1: Hola.
5: Cielo.
1: Hola, mi cielo, ¿cómo estás?
5: Mandar saludos a mis abuelos y quiero la canción de Ellos Aprendí.
1: Ahorita te la buscamos, ¿te parece buena idea? Hola. Hola, Gabriel Isli.
6: De Zimapán, Hidalgo. Y mi hermano te va a decir qué canción quiere.
1: Va.
6: Ay, que no sé. Ay, mi gatito. Bueno, ya sé que la pedí como dos veces.
1: Bye. Ay, mi gatito puede ser una opción. Ok, te la vamos a buscar. Tenemos René de fondo. Le vamos a dar unos segunditos para poder así pagar este tema.

0: 7:54. Hola.
1: Hola, Pati, ¿cómo estás?
0: Súper, ¿y tú?
1: Soy Alexilis.
0: Hola,
1: ¿me puedes poner la canción de las guerreras K-pop, la de Golden? Y me fallaste porque cuando fueron las 7:06, yo estaba puntual y tú. Y tú dijiste que nos veíamos un poco más adelante para que había más niños. Me fallaste, Paqui.
0: A ver, espérame.

0: yo quiero volverlo a escuchar. Yo quiero volver a escuchar que a las 7, que podíamos hacer la llamada para más tardecito. ¿A eso te refieres? ¿O ya me perdí? No lo sé. A ver, vamos a ver.
1: ¿Puedes poner la que pone y me fallaste? Porque cuando fueron las 7:06, yo estaba puntual y tú dijiste que nos veíamos un poco más adelante para que había más niños. Me fallaste, Paqui.
0: Ay, yo no sé, pero estoy tratando de saber cómo te fallé, pero cómo lo puedo rehacer. Eso me gustaría saberlo. ¿Cuáles son mis opciones? Aceptando el que me pude haber equivocado, ¿cuáles podrían ser mis posibilidades o las opciones? Eso me gustaría. Busquemos soluciones. Te fallé en que era para que hubiera más pequeños y marcáramos en el Paquiversus. Tal vez podría ser. Pero es que en ocasiones cuando les marcamos a las 7:03, siento que están como de, rápido, pásate el bocado, ¿dónde está la mochila? Ponte bien el suéter y todas esas cosas. Y digo, ¿qué tal que yo les marco de, qué onda, cómo estás? Y es muy temprano, entonces les doy unos minutitos como para que eso pueda funcionar. Pero no sé si es eso. Pero si no, a mí me gustaría saber, Alex, para que de esa forma podamos rehacer nuestra falla. ¿Te parece? Te mando un besito mientras tanto. También esta mañana quiero saludar a... Ay, es que les ofrezco una disculpa, pero tenemos aquí un mensajito. Hola.
2: Hola, ¿me pueden poner la canción de la Pepa Cumbia? Gracias.
0: Le mando muchos saludos a nuestros paquis de Actopan. Y la Pepo Cumbia tiene días, debo decir, tiene días en que no la he puesto. Me la han dicho de chiste que si se la pongo y así, pero ahorita la vamos a buscar igual y podemos cerrar con eso, ¿te parece? Abrazos a nuestros paquis. También nos dicen, hola Betty, buenos días. Yo soy Iván, soy papá de Román y de Rafa. Te escuchamos todos los días. Yo tuve que salir a trabajar lejos, pero le podrías decir que los extraño a ellos y a su mami y que espero que tengan un bonito día en la escuela, porfis. Gracias y saludos a todos los paquis. Iván, muchas gracias. Yo espero que Román y que Rafa te hayan escuchado. También que mami sepa que los extrañas muchísimo, pero también estamos seguros que cuando regreses de este viaje o los visites, les vas a contar todas las aventuras que vivieron y ellos a ti. Así que bueno, les mandamos un abrazo. Hola Betty, buenos días. ¿Les podrías mandar un saludo a Sofía Listri y a Santi? Ellos son nuevos paquis. Claro que sí, les mandamos también unos aplausos para que el día de hoy tengan un día bien bonito y gracias por ser paquis Listri. Hola.
3: Hola. Y yo y mi hermano Patrick. Me amo. A Gatito.
4: Una canción.
0: Ajá, ¿de gatitos?
3: El gatito.
4: Mío.
5: Hola, Paqui Discri, soy Frankie Discri.
0: Hola.
5: Buenos días, ya voy directo a la escuela. ¿Me puedes poner la canción de una chica y ayer? Gracias, ¿le puedes mandar saludos a mi prima Romy que sigue enferma? Bye.
0: Le mandamos muchos abrazos a Romy, también a Leo. Y a ti, Frankie Lisley, les mandamos abrazos a los tres. Y ahorita les buscamos su canción, ¿va? Que tengan un día bien bonito. Hola.
6: Hola, Betty, ¿cómo estás?
0: ¿Bien? Muy bien, ¿y tú?
6: ¿Te puedo pedir la canción de Son Pololos? Por favor, Betty, saludos. Y le mando muchos besitos a mi papá porque le vamos a contratar una banda para el domingo. Bye,
0: eso.
6: Betty. Para el sábado. Bye, Betty.
0: es su cumple y todo.
6: Y muchos con música, abrazos muy bien. Y besitos a los Paquis. Y te doy un gran abrazo, Betty. Bye.
0: Gracias, mi amor. Muchas gracias. También te mando un abrazo.
6: A Liz Clis de los hermanis Clis. Por favor, Betty. Bye. Muchos besitos y abrazos.
0: Gracias, besitos y abrazos también para ti. Oye, se la pasan bomba en el cumple, ¿eh? Se ponen a bailar, a cantar, va a estar increíble, me imagino. Hola.
4: Hola, Betty. ¿Cómo estás? Soy Tamaris Clicas.
0: Hola, Tami.
4: ¿Le podrías mandar un saludo a mi mamá? Uh-huh. ¿Y le podrías poner la canción de Yo Nunca Vi Televisión de 31 Minutos? Gracias.
0: Tami, te mando un abrazo y otro a tu mami, que es una reina. Le mandamos abracitos y a ambas que disfruten muchísimo. Hola.
7: Buenos días, Aquiles.
0: ¿Cómo estás?
7: ¿Puedes poner un saludo a mi mamá y a mi papá? Gracias.
0: Les mandamos muchísimos saludos y no se olviden que nos escuchamos mañana. Mañana es recomendación de película y entonces a ver qué película nos van a recomendar. Yo también ya les tengo una que les va a fascinar. En realidad son tres que les voy a recomendar que van como hiladas, pero mañana las vamos a platicar. 8:01, ya nos vamos. Gracias a Víctor Sony en controles. Yo soy Betty Barrón, nos escuchamos mañana.
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2: Son las 8:03.
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7: ¿Qué tal, amigas y amigos nuestros? ¿Cómo están ustedes? Muy buenos días. Les saludamos con el gusto de siempre en nombre de todas y todos quienes, gracias a usted, participamos en este ejercicio de comunicación, en nombre de quienes laboramos orgullosamente para la Universidad Autónoma del Estado de Hidalgo. Son en este momento ya las 8:04, 8:04 de este día, jueves 4 de junio de 2026. Como siempre, para nosotros es un extraordinario placer agradecerles profundamente la gentil atención de su preferencia, su compañía, su escucha, y decirles con mucho gusto que esta es la tercera llamada. Tercera.
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8: Buenos días. En este jueves 4 de junio te compartimos los titulares de esta mañana. Sin acuerdos y protestas, escala conflicto entre gobierno y CENTE. Desde las emisoras de Suma Radio, te compartimos la información más relevante de la entidad hasta el momento. Avalan universidades, declaración para garantizar derechos estudiantiles. Suma Radio, a través de sus 6 emisoras, tiene preparadas para ti una programación única en cada frecuencia, y aquí te compartimos algunas de ellas. Y en los deportes, André Jardiné deja el Club América tras exitosa etapa. Todo esto y mucho más en los próximos minutos. Iniciamos.
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0: Las 8 de la mañana ya con 7 minutos, 8:07. Gracias, María Fernanda León, por el avance de lo que estaremos compartiendo con ustedes esta mañana, amigas y amigos nuestros. Y nos vamos directamente hasta la capital del estado. Paola Juárez, compañera y amiga, tiene información relevante para ustedes. Con el gusto de saludarte, Pao, buenos días. Adelante, por favor.
1: Hola, Anuar, muy buen día. Te saludo con gusto a ti y a todo el auditorio de Suma Noticias Radio para compartir la siguiente información desde la capital del estado, en Pachuca de Soto. Y es que si alguien pensaba que la semana de estreno del nuevo sistema de transporte metropolitano pasaría desapercibida, pues la realidad tenía otros planes. Ayer miércoles se reportaron 3 nuevos percances, 2 choques y un atropellamiento, esto en las inmediaciones de la terminal Téllez. De acuerdo con los reportes oficiales, los responsables fueron conductores particulares y un peatón que cruzó sin precaución. Sin embargo, más allá de quién tuvo la culpa, el balance es interesante, ya que este sistema entró en operación el lunes y ese mismo día registró un accidente que ahora suma, bueno, y este día suman 3 más, ya van 4 esta semana, en menos de que se cumpla una semana. Y es que este arranque de las nuevas unidades de transporte, pues nos está dejando con esta lección carísima y un amargo sabor de boca, pues decir que la culpa es exclusiva de los automovilistas o del peatón distraído es quedarnos solamente pues en la superficie del problema, cuando 4 incidentes en menos de una semana pues no son una coincidencia y pues son un síntoma evidente de un sistema que se lanzó a las calles en una campaña real intensiva y sobre todo sin previa educación vial que tanto hace falta aquí en la capital. Y además información también comparto sobre más obras aquí en Pachuca, pues todo apunta que sí. Ahora la mirada está puesta en la colonia Periodistas, donde se proyecta la intervención de la calle 16 de septiembre. El anuncio ha generado expectativa, pero también inquietud entre algunos vecinos. Vamos a escuchar el siguiente material.
2: La verdad es que no estábamos enterados, la mayoría de los locatarios y vecinos. Considero que de pronto es necesario, las condiciones de la calle son malas. A 15 metros de este punto hay baches y la calle tiene muchos desniveles. Sin embargo, a pesar de estar de acuerdo con las reparaciones de la calle, no estoy de acuerdo en la forma en la que trabajan y en el tiempo que demoran en realizar los proyectos y las intervenciones.
3: Pues emociones muy negativas, porque si no fuera por la eficiencia y la corrupción del gobierno del estado y municipal, no tuviéramos estos problemas. Ya pasó 2 veces la rehabilitación y también el tiempo que están estimando es demasiado alto, ya que las actividades de obra civil para caminos con concreto hidráulico, pues no deberían tardar tanto, ¿no? Una buena planeación y una empresa competitiva lo podría hacer en mucho menos tiempo. Pero pues sabemos que aquí hay muchos intereses de por medio. Y sí, lamentablemente es un lapso de tiempo totalmente pues atípico, ¿no? Es mucho tiempo para una calle tan pequeña.
4: Pues primero que nada, creo que es una desatención que como comerciantes no consideren que obviamente sí nos impacta de una manera impresionante. Y yo ya lo viví el año pasado no fue tanto tiempo, pero aún así fueron unos 3 meses que estuvieron haciendo los arreglos, que obviamente por eso van a meter el concreto, porque desde que nosotros vimos las obras que hicieron, estuvieron mal hechas.
1: Y justamente como escuchamos, pues no se trata de oponerse al desarrollo ni a la mejora de esta calle, sino a exigir garantías, ya que el año pasado también fue intervenida y pues nuevamente se espera que suceda pronto el mejoramiento de esta calle. Y para finalizar, comparto que Protección Civil de Pachuca destacó un riesgo inminente de desbordamiento en los principales drenes de la ciudad, aunque advirtió que las lluvias intensas podrían generar encharcamientos, afectaciones viales y problemas temporales en algunas zonas de la capital hidalguense. Las autoridades dieron a conocer que mantienen en monitoreo permanente y trabajos de limpieza de la infraestructura pluvial para reducir los riesgos durante esta temporada de lluvias. También explicaron que aunque actualmente los drenes operan dentro de los parámetros normales, las precipitaciones fuertes y periódicas cortas pues pueden rebasar momentáneamente la capacidad de desalojo del agua. Por eso recomiendan a la población evitar tirar basura en las calles y alcantarillas, mantenerse informados a través de canales oficiales y extremar precauciones al conducir durante las tormentas. Y esa sería toda la información por esta mañana, Anuar.
0: Muchísimas gracias por la misma, Pau. Muchísimas gracias. Nos estaremos escuchando muy pronto con más información. Cuídate mucho.
1: Gracias, Anuar. Excelente jueves y nos escuchamos pronto.
0: Paola Juárez, claro que sí, nos escuchamos pronto. Amigas y amigos nuestros, aún no ha salido usted de casa. Esta información es relevante que la tenga a mano. Y me refiero al pronóstico del estado del tiempo.
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0: Ya está nuevamente con ustedes, amigas y amigos nuestros, nuestra querida amiga y compañera María Fernanda León, ahora para compartirnos el pronóstico del estado del tiempo. Platícanos, Fer, buenos días.
7: Hola, Anuar, ¿qué tal? Muy buenos días, te saludo con gusto, así como a toda la audiencia de Suma Radio. Les voy a compartir el pronóstico del estado del tiempo para este día. Y es que se mantendrá el temporal de lluvias en la mayor parte del territorio nacional, lluvias fuertes a muy fuertes en regiones del norte, del noreste, occidente y centro del país, donde se incluye obviamente el estado de Hidalgo. De igual forma, la onda tropical número 4 se integrará en la circulación de una zona de inestabilidad al sur de Chiapas, lo cual propiciará lluvias puntuales intensas en Puebla, en Veracruz, Oaxaca y Chiapas, y muy fuertes en Guerrero y Tabasco. Asimismo, continuarán las temperaturas calurosas a muy calurosas en la mayor parte de México. Nos vamos ahora sí directamente con la capital hidalguense, Pachuca de Soto. Este día tendrán una temperatura mínima de 12 grados centígrados, una máxima de 21. Para Actopan, temperatura mínima de 16, máxima de 25 grados centígrados. En Huejutla de Reyes, mínima de 24, máxima de 33 grados centígrados. Para Huichapan, temperatura mínima de 14, una máxima de 24. Para San Bartolo Tutotepec, temperatura mínima de 17 grados centígrados, una máxima de 25. Para Tulancingo, temperatura mínima de 24, una máxima de 23. Y para Zimapán, una mínima de 16 y una máxima de 26 grados centígrados. Y pues bueno, hasta aquí sería el pronóstico del estado del tiempo, Anuar, para este gran jueves, ya 4 de junio.
0: Así es, Fer, y amigas y amigos, tengan ustedes mucho cuidado, ya lo escuchó, lluvias nuevamente en gran parte del país. Amanda y Andrea son dos nombres que estaremos mencionando seguramente en los próximos días. En este momento no implican, pues, un mayor riesgo para ninguna de las costas del país, pero, amigas y amigos, ya como tormentas tropicales podrían escalar precisamente a convertirse en ciclones o en huracanes, fenómenos hidrometeorológicos para los cuales debemos estar mucho, mucho, muy atentos. Así que, por ahí del mediodía, las primeras horas del mediodía, después del mediodía, es cuando se pronostican lluvias en gran parte del estado de Hidalgo. Estábamos, pues no acostumbrados, pero nos estábamos habituando, mi querida Fer, uh-huh, a que estas lluvias se presentaban por ahí ya en la tardecita, ya prácticamente cuando muchas personas, no todas, pero muchas personas habían ya concluido sus actividades laborales, pero ahora, bueno, pues desde el mediodía, pues interrumpe definitivamente el laborar de muchas personas, y muchas personas andan en la calle, amas de casa, por ejemplo, comprando el mandado, ¿no?
7: Exactamente, y también, Anuar, por ejemplo, habrá bancos de niebla, y todo esto puede ocasionar, pues, reducción en la visibilidad en los tramos carreteros, también para que tomen mucha precaución aquellos que viajan del diario en las carreteras principalmente. Habrá rachas de viento que podrían derribar árboles, y las lluvias fuertes e intensas pues podrían estar acompañadas de descargas eléctricas, caída de granizo y además de originar incremento en los niveles de ríos, arroyos, deslaves, encharcamientos e inundaciones en zonas bajas. Lo que ya sabemos, ¿verdad? Entonces, para que tomemos la precaución necesaria.
0: Que así sea. Fer, muchísimas gracias. Nos estamos escuchando más adelante.
7: Gracias a ti, Anuar. Excelente día.
0: Gracias, María Fernanda León. Son ya las 8 de la mañana con 16 minutos, 8 con 16. Continuamos con más información para ustedes. Y es para saludar, felicitar a un gran amigo, a un gran compañero que tiene, así lo considero, la firme convicción de hacer un trabajo extraordinario al frente de la responsabilidad que se le ha conferido desde hace no mucho tiempo, en un espacio que conoce y que conoce muy bien y que ennoblece precisamente lo que en el ámbito de la comunicación lleva a cabo la Universidad Autónoma del Estado de Hidalgo y su Sistema Universitario de Medios Autónomos.
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0: 8:17 a.m, amigas y amigos nuestros, con el gusto de saludarles siempre y más el día de hoy al aire. Me da mucho gusto decirle al licenciado Eduardo Narváez Soto, director de Suma Radio Zimapán, felicidades. Un gran abrazo compartido y acompañado de nuestro aprecio, nuestro respeto, nuestro reconocimiento, nuestra admiración para todo el extraordinario equipo de trabajo de Suma Radio Zimapán, que están junto con su gran audiencia en la Sierra Gorda del estado de Hidalgo, celebrando sus primeros 8 años de vida institucional. Mi querido director, qué gusto saludarte, ¿cómo estamos? Muy buenos días.
8: Muy bien, Anuar, muy buenos días. Agradecemos como siempre al auditorio que nos acompaña en esta emisión, y el día de hoy efectivamente Suma Radio Zimapán está de manteles largos porque cumplimos ya 8 años de transmisiones ininterrumpidas. En ese contexto, Anuar, quiero platicarte y hacer una reflexión. Cuando hablamos de radio, muchas veces pues estamos imaginando las voces que están atrás del micrófono, que están en cabinas. Y en ese contexto, pues después de 8 años actualmente al frente de Suma Radio Zimapán, pues he comprendido esta importancia de la radio universitaria, la cual pues es una construcción colectiva, un espacio donde la sociedad y la universidad también pues están en un diálogo permanente.
0: Hay un lema que conocemos ya y que me parece muy ad hoc, muy adecuado, muy preciso en torno a lo que significa este octavo aniversario. Voces al aire, cultura en cada señal. ¿De dónde nace esa idea? Y platícanos al respecto, por favor.
8: Efectivamente, Anuar, nuestro lema en esta ocasión es Voces al aire, cultura en cada señal. Y precisamente esta idea nace porque aquellas voces que escuchamos diariamente y no están aisladas, estas básicamente son el reflejo de lo que está ocurriendo en nuestra comunidad, es decir, la información, como bien lo sabemos, no nace dentro de la estación, esta está creciendo afuera, en las calles, en las escuelas, en las conversaciones con la gente, en temas que preocupan y que son la dinámica del día a día y que están interesando pues a la gente para debatir. Nosotros tomamos esta realidad y la estamos transformando, déjame decirte, en contenidos que pues buscan informar, están orientando y acompañan también pues a generar reflexión. Y este proceso tiene algo muy importante, es bidireccional, es decir, la sociedad está alimentando la radio y la radio también regresa contenidos hacia la sociedad. Nosotros estamos comunicando, pero también escuchamos, difundimos conocimiento científico, cultural, artístico, desde nuestra máxima casa de estudios, pero al mismo tiempo les estamos permitiendo al auditorio, a las gentes aquí de la región, que compartan sus inquietudes, sus necesidades, y sobre todo que encuentren aquí en la emisora pues un espacio dentro de nuestros contenidos anuales. También considero que uno de los mayores retos actuales de los medios universitarios pues es entender que ya no basta con transmitir hoy, debemos más que nada tener esa conexión con la audiencia y ya no solamente escuchar, sino que esta audiencia está participando, está opinando, cuestiona y sobre todo que genera contenido. Ahora bien, las plataformas digitales pues están cambiando por completo esta forma de consumir la información, y esto ¿a qué nos obliga? Pues principalmente a transformarnos, a no mantenernos estáticos y siempre estar en constante movimiento. Por eso consideramos también que pues este aniversario tiene que incluir y sobre todo hace alusión a 3 ejes rectores. Anuar, te comparto. nos estamos refiriendo a lo que es la inclusión, la diversidad y la tecnología. La inclusión, principalmente, pues, significa abrir aquellos espacios para que distintas voces formen parte de esta construcción de contenidos, en la que estamos incluyendo a estudiantes, docentes, personal universitario, artistas, promotores culturales y sociedad en general, los cuales a través de este aniversario precisamente tratamos de que se sientan y formen parte de este proyecto activamente. La radio universitaria, como te lo comento, pues no puede estar cerrada ni distante, tiene que estar cercana y tiene que ser representativa. Como bien lo sabemos, la voz es el recurso intangible que pues no se escucha. No se escucha si no lo difundimos. Esta voz tiene que estar, pues, en una perspectiva, desde un punto de vista administrativo, pues es el activo que da valor precisamente a nuestra programación y que a través de ella comunica, se informa, se difunde y mantiene viva a la región. Cada locutor imprime su esencia anual. En esta programación diaria, cada locutor tiene y juega un papel importante, pues es esa diversidad de voces la que se convierte en un portafolio cultural y que debemos gestionar con una visión estratégica. Por otra parte, también te comparto, Arnold, otro de los ejes rectores que tomamos para este eslogan es la diversidad, y que tiene que ver con entender que cada audiencia pues está, pues posee precisamente intereses distintos. Por eso buscamos ofrecer contenidos variados, información cultural, científica, música, análisis y espacios de expresión. Finalmente, la tecnología pues está permeando sobre todo la cuestión de la radio tradicional, la cual por supuesto tiene un enorme valor, pero hay voces que al aire también deben de transformarse, y esto lo mencionamos porque tenemos que estar presentes ahora en redes sociales, a través de video, a través de transmisiones digitales y las nuevas plataformas que ya todos conocemos, Anuel.
0: Así es, y bueno, pues hablar de transformación significa fortalecer, o sea, no se pierde, al contrario, se fortalece la identidad, mi querido director.
8: Efectivamente, nos estamos transformando, pero eso no quiere significar que vamos a perder nuestra identidad. Esto significa más que nada fortalecer esta esencia que tenemos, pero a través del uso de las nuevas herramientas. Entonces, lo que queremos decir es que la radio sigue siendo compañía, sigue teniendo cercanía y sobre todo la credibilidad. Pero ahora, ¿qué necesitamos? Pues convivir con estos entornos digitales que nos dan esa facilidad y esa inmediatez de interacción, los cuales en la actualidad pues son fundamentales. Y ya después de 8 años en Suma Radio Zimapán, pues no solamente estamos transmitiendo contenidos, actualmente estamos construyendo una comunidad aquí en la región de la Sierra Gorda, y precisamente, Anuar, ahí es el verdadero valor de este proyecto, y es esa capacidad de mantenernos cercanos a la gente. Estamos evolucionando con ella, pero también seguimos siendo un espacio donde las voces pueden encontrar un eco y la cultura pueda viajar en cada una de las señales que transmitimos.
0: Se han venido, mi director, estamos platicando, amigas y amigos, con el licenciado Eduardo Narváez, que usted conoce y conoce bien, es nuestro director en Suma Radio Zimapán, y estamos platicando de los primeros 8 años de vida institucional de Suma Radio Zimapán. Se han venido realizando una serie de actividades que han fortalecido desde la fraternidad, la hermandad con otras estaciones de radio, pero que también han cumplido una función importante de retroalimentación, de crecimiento, de desarrollo, a través de conferencias, a través de talleres, a través de conversatorios, y esto significativamente se hace importante porque, decíamos, se fortalece precisamente el trabajo diario y con ello la responsabilidad también se incrementa, pero también la posibilidad de la diversidad, la inclusión, como tú nos mencionabas. Pero hay dos días que son muy importantes y hay dos eventos que están precisamente en esa programación. Platícanos de lo que el día de hoy se estará realizando en el marco precisamente de esos primeros 8 años de vida institucional de Suma Radio Zimapán, mi querido director.
8: Sí, efectivamente, Anuar, como bien lo comentas, son dos los días que estamos desarrollando actividades propiamente para celebrar estos 8 años. El día de hoy cumplimos precisamente el 4 de junio, es cuando nace Suma Radio Zimapán, y para ello tenemos preparado un evento protocolario en el cual vamos a dar el agradecimiento a todos los colaboradores, a todas las personas que participan, al grupo que integra precisamente Radio Universidad Zimapán. Y para ello, pues los estamos invitando también posteriormente al noticiero matutino, que puedan seguir conectados a través de las emisoras universitarias. Para ello, pues tenemos un vasto programa en esta ocasión. Tenemos la participación de autoridades universitarias, tenemos la participación del Ballet Folclórico Zimatl, y también tenemos una conferencia bastante interesante, ¿no?, que tiene que ver con el descubrimiento del eritronio propiamente para la región de Zimapán y esa internacionalización, porque es uno de los municipios, el único municipio donde se encontró un elemento de la tabla periódica. Entonces, el día de hoy tenemos estas actividades a lo largo del día. Pero también comentarte, Anuar, que a pesar de que el día de la celebración de nuestro aniversario es hoy, ya desde el 1 de junio estuvimos participando con diferentes capacitaciones en la totalidad de las emisoras que integramos este sistema universitario de medios autónomos y que tienen que ver con temas representativos que atañen a cada una de nuestras actividades. Por ejemplo, estuvimos participando en las capacitaciones que tienen que ver con redes sociales, con lo que es software propiamente para la transmisión, también con el desarrollo y aplicaciones de inteligencia artificial y sobre todo la utilización de ello aplicado a la radio. Y finalmente, el día de hoy concluimos con lo que es la capacitación de un programa de transmisión en redes sociales. Entonces, estamos bastante felices por esta celebración. Para el día de mañana tenemos propiamente nuestro evento cultural, pero empezamos a partir de las 8 de la mañana con un torneo de básquetbol anual. Es propiamente satisfactorio decir que aquí en la región se comparten diferentes intereses por deportes, en este caso el básquetbol es uno de ellos. Vamos a hacer tenemos programado un pequeño torneo de básquetbol a nivel primaria. Tenemos varias escuelas primarias invitadas de aquí de la región, y posteriormente a las 3 de la tarde está nuestro evento cultural, para lo cual tenemos invitados especiales, tenemos tríos guapangueros, por ejemplo, tenemos Supremacía Guapanguera, el trío Estilo Sierreño y Guapanguero, y el trío Innovación de Julio Santana, por una parte. En este programa también estaremos haciendo la premiación de los 3 primeros lugares de este torneo de básquetbol. Tenemos también la participación del Centro Cultural Universitario La Garza a través de la puesta en escena de Hamlet y la presentación de la guardería Teeny Angels con pues 2 puestas en escena. Entonces, como puedes ver, Anuar, tenemos un programa bastante nutrido para toda la familia, para todas las personas que son originarias de aquí de Zimapán, y para todos aquellos que quieran escuchar esta programación, pues a través de las emisoras universitarias lo pueden hacer.
0: Sin duda alguna es una gran oportunidad para seguir fortaleciendo este fenómeno de crear comunidad, que es lo que viene haciendo el Sistema Universitario de Medios Autónomos a través de su canal de televisión, a través de cada una de sus estaciones de radio, y el día de hoy particularmente Suma Radio Zimapán, que celebra sus primeros 8 años de vida institucional. Estaremos atentos a estas celebraciones, felicitarlos, mi querido director, y desear que sean muchos, pero muchos, muchos años más, y seguro y convencido estoy de que la gran familia universitaria, la gran familia de Alguiense en la Sierra Gorda estarán de plácemes y que les estarán acompañando, como lo haremos otros desde nuestras estaciones, desde nuestros municipios, a través de la internet, las actividades que celebran este 8º aniversario. ¿Quieres agregar algo antes de concluir esta breve charla, mi querido director?
8: Así es, Anuar, únicamente agradeciendo, como siempre, el espacio que nos permiten a través de los micrófonos de Suma Radio, y en este contexto, pues agradecer todo el apoyo de las emisoras para este 8º aniversario.
0: Pues un abrazo grande y muchos años más. Felicitaciones. Gracias, director.
8: Muchísimas gracias y nos saludamos en una próxima emisión.
0: Que así sea, licenciado Eduardo Narváez Soto, director de Suma Radio, Zimapán, en sus primeros 8 años de vida institucional. Felicitaciones. 8:30 a.m, vamos rápidamente a una pausa después de esta Suma Noticias Radio. Regresa.
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18: Son las 8:34.
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0: Gracias, amigas y amigos nuestros, por continuar con nosotros en este espacio informativo de Suma Noticias Radio. El día de hoy tenemos nuevamente la gran oportunidad, el gusto, el privilegio de saludar a un gran amigo, un gran compañero, como lo es el maestro José Fernando Enciso Ruiz. Usted lo sabe, lo conoce, él es el coordinador de la División de Vinculación e Internacionalización de nuestra Universidad, la Autónoma del Estado de Hidalgo. Y el día de hoy nos ha permitido distraer su agenda de actividades para poder compartirle a usted los pormenores de lo que fue la celebración de la 65ª sesión ordinaria del Consejo de Universidades Públicas e Instituciones Afines, el CUPIA, en esta su edición 2026, misma sesión, mismo evento, misma actividad de la que usted recordará. Platicábamos hace solamente unos días con nuestro señor rector, el doctor Octavio Castillo Acosta, previo a la realización de esta. Bueno, platícanos, por favor, mi querido Fernando, gracias por estar con nosotros, buenos días nuevamente. ¿Qué pasó? ¿Cuáles son los acuerdos? ¿Cómo fue el ambiente? ¿Cómo es que se llevó a cabo esta sesión ordinaria del Consejo de Universidades Públicas e Instituciones Afines, el CUPIA 2026?
1: Muchas gracias, Anuar. Muy buenos días a ti, a todo Radio Universidad y a la gente que nos acompaña a través de su radio, y agradecer primero mucho. Siempre para nosotros es, digo nosotros porque siempre las direcciones, la coordinación de la División de Vinculación, tenemos un espacio con ustedes y lo valoramos profundamente, y platicar de un tema que efectivamente el señor rector pudo adelantarles de lo importante que sería para nuestra institución poder recibir. Fueron 84 instituciones de educación superior las que nos acompañaron este pasado viernes en la 65ª sesión del Consejo de Universidades Públicas e Instituciones Afines, en donde nos acompañaron también autoridades federales en el orden de lo académico, del orden de la educación, como fue el secretario de Educación Pública del Estado de Hidalgo, el doctor Natividad Castrejón Valdés, a quien enviamos un fuerte abrazo y saludo, y también un amigo de casa, ya de algunos años, el doctor Carlos Iván Moreno Arellano, director general de Educación Superior Universitaria e Intercultural, que siempre, Anuar, permíteme decirte, es importante que las autoridades, tanto locales como federales, se acerquen a estos espacios comunes de diálogo entre las y los rectores de las universidades para que puedan escuchar cuál es la situación que tiene nuestra universidad. Recordemos que CUPIA no solamente agrupa a universidades públicas estatales, como el caso de nuestra querida Universidad Autónoma del Estado de Hidalgo, sino también de universidades politécnicas, tecnológicas, universidades interculturales e incluso de escuelas normales. Así que hay una pluralidad muy importante al interior de CUPIA que permite que la discusión sea bastante interesante y poder tener una retroalimentación con nuestras autoridades educativas también es importante, es parte de esta magia que tiene la NUYES.
0: ¿Cuál fue la agenda particularmente de aquellos temas que de manera particular pues impactan en el presente, pero también considerando las actividades que en el futuro se estarán realizando? ¿Cuáles fueron aquellas actividades que tuvieron un significado muy especial y cuáles son los acuerdos o conclusiones a los que se llegaron después de estas?
1: Fíjate, Anuar, que es muy interesante porque se intenta desde el seno de CUPIA, sesión que presidió nuestro señor rector en compañía del doctor Luis Armando González Plasencia, secretario general ejecutivo de la NUYES, analizar los retos que se tienen en este momento. Te puedo platicar algunos de los retos que se manifiestan como el abandono escolar. Buscamos una forma de cómo explicar esta situación de cuando nuestros estudiantes dejan de estar. No utilizamos esta palabra de desertan porque muchas veces los estudiantes dejan de estar con nosotros en el bachillerato, en la licenciatura, no porque quieran dejar de estar, sino por toda una serie de factores socioeconómicos, ahora emocionales, de salud mental, que les impide mantenerse con nosotros. Un tema central fue la deserción y el abandono de nuestros estudiantes y desde luego cómo construir políticas a nivel institucional y también a nivel de políticas federales para motivar e incentivar la presencia de nuestros estudiantes en las aulas. Tenemos una gran tarea, una universidad como es la Autónoma del Estado de Hidalgo, con un sentido muy amplio del humanismo que representa muy bien nuestro señor rector, tiene que trabajar en este acompañamiento de nuestros estudiantes para mantenerlos en las aulas. Es un reto que vemos de manera generalizada en toda la educación, sobre todo en la media superior y en la superior, y a partir de esto encontramos estos retos de la cobertura, de la eficiencia terminal. Pero también empezamos a ver, Anuar, no solamente los problemas que nos aquejan, sino también ir trabajando en prospectiva, sino cómo vamos a empezar a planear algunos aspectos de cómo modernizar la educación. Y para esto entran esquemas como la educación para toda la vida. Nosotros estamos aportando, estamos trabajando al interior de la universidad para empezar a consolidar algunos cursos que puedan aportar a una plataforma que se llama Saberes, que está liderando el gobierno federal a través de la Secretaría de Educación Pública, la Subsede de Educación Superior y la UNAM, por ejemplo. Hay otras universidades como Guanajuato, Guadalajara, etcétera, que están colocando cursos y una forma de cómo hacer que nosotros como egresados, por ejemplo, sigamos manteniéndonos vigentes con nuestros conocimientos. Debemos de entender que la universidad no se acaba en esos 4 años o 4 años y medio de educación, sino que debemos de entrar en un entrenamiento permanente para estar a la altura de las exigencias de este mundo laboral. Así que también pensar en cómo tenemos que transformar la educación y en flexibilizarla es un aspecto que se tocó con gran relevancia en CUPIA.
0: Platicábamos con el señor rector y ahora retomamos el tema contigo, mi querido director, con mi querido coordinador, mejor dicho, maestro Fernando. El aspecto financiero, esto que nos dices, hablar de modernización es hablar de recursos necesarios precisamente para ir generando los mecanismos necesarios que vayan fortaleciendo esa modernización. Nos platicaba el señor rector que sería posiblemente uno de los temas que ahí se tocaran aprovechando la presencia de autoridades federales y estatales. Se habló del tema, ¿qué es lo que dicen las autoridades federales en torno a lo reducido del presupuesto a la educación en este año y cómo es que se puede ver precisamente esa modernización de cara a ese futuro cuando sabemos de que posiblemente el próximo año pues las reducciones, si no es que sean las mismas, podrían incluso hasta disminuir todavía más?
1: Sí, es un tema muy interesante y yo quisiera ahí destacar dos cosas importantes. Primero, la labor de las universidades públicas. Las universidades han tenido que transitar, como la nuestra lo ha hecho a lo largo de los últimos años, con reformas importantes para tener un mejor gasto de los recursos. Esto permite que tenga una mejor, y acabamos de pasar, y un saludo para los líderes de nuestro sindicato, tanto del administrativo como el académico, porque poder avanzar en estas reformas para tener un mejor gasto necesariamente necesita del apoyo de la comunidad, de sus sindicatos, por ejemplo. Hay un número importante de universidades que han tenido que trabajar en esas reformas para poder sanear sus recursos, para poder enfrentar mejor estas crisis económicas que tenemos. Y por el otro lado, lo que busca el gobierno federal, o por lo menos es lo que plantea en el CUPIA, es poder hacer un acuerdo más fuerte con los gobiernos locales. Quiero reconocer que, por lo menos en el estado de Hidalgo y con nuestra universidad, está un tanto parejo el presupuesto, es decir, el gasto o el recurso que nos asigna el gobierno federal y el gobierno local. ¿Por qué? Porque la universidad ha demostrado un trabajo importante, ha hecho una gestión interesante, no solamente con el Ejecutivo, sino que también con los amigos diputados que nosotros tenemos y que han visto el trabajo de la universidad, y eso nos ha permitido avanzar en un mejor presupuesto. Pero debemos de reconocer que hay universidades en donde la federación está aportando cerca del 70, 65% y los estados apenas llegan al 30, 35%. Ese déficit en la aportación de los gobiernos locales es lo que también está pegando fuerte a las universidades estatales. Así que, sin cantar victoria, y lo digo con mucha sencillez y la humildad del señor rector, vamos caminando bien. Hemos hecho muy bien las cosas en materia financiera, en esta disciplina. Sé que no es mi caso, pero hoy deben de ustedes saber que estamos recibiendo a los contralores de todo el país aquí en nuestra universidad a través de la MOCBIES. ¿Y qué significa esto, Anuar, si tú coincides con un servidor? Si vienen este órgano de contralores y de vigilancia interna a nuestra universidad, es porque confían que estamos haciendo bien las cosas, que lo ejecutamos bien el recurso, que lo transparentamos de una buena forma, y bueno, y eso tiene que ver con el trabajo de absolutamente todos, del liderazgo del señor rector, y por supuesto tuyo, de Dani, y de todos quienes están en Radio Universidad, que nos permiten platicar e informar y transparentar las actividades que tenemos.
0: Dicen en mi pueblo que alabanza en boca propia es vituperio, pero sabemos, porque así se ha expresado públicamente por voces que no son las universitarias de la Autónoma del Estado de Hidalgo, que nuestra universidad es un referente a nivel nacional, porque no solamente hablamos, amigas y amigos nuestros, de partidas presupuestarias que llegan desde el gobierno federal o que se generan también y se entregan a la universidad por medio del gobierno del estado. También la Universidad Autónoma del Estado de Hidalgo genera recursos propios, es decir, también abona precisamente al constructo de este crecimiento, de este desarrollo, de este fortalecimiento, e incluso ha merecido la atención por parte de otras universidades que se han acercado a la nuestra para preguntarnos, oye, ¿cómo es que le están ustedes haciendo para no enfrentar los problemas que nosotros tenemos cuando no generamos recursos y dependemos únicamente de la administración, muchas veces en bajos porcentajes, por parte de la federación y el estado?
1: Tienes razón, y aparte creo que vamos alternando muy bien esta charla, que te agradezco mucho, Anuar, porque otro tema que se aborda justamente es por parte del maestro Josué Serrano Rubio, director de Relaciones Interinstitucionales, a nombre del señor rector, exponiendo los logros que se tienen en la Comisión Nacional de Emprendimiento Asociativo Universitario, es decir, de esta generación de recursos. Nuestra universidad se convierte en la punta de lanza de estos proyectos de generación de recursos, y ahora estamos intentando poder generalizarlo con otras instituciones, poder potencializar las entidades económicas, las empresas universitarias, para que desde luego, en medida de que esta crisis pues siga agudizándose, pues tenemos que buscar una forma los universitarios de poder avanzar. Y si me permites, y prácticamente para cerrar parte de la agenda que tuvimos en Cupia, quiero agradecerles a toda la familia del Sistema Universitario de Medios Autónomos, particularmente también a quienes hacen la televisión, porque bueno, tuvimos la oportunidad de exponer y agradecer a todas las rectoras y rectores que participan en Diálogos Universitarios, un proyecto muy interesante de difusión de lo que hacemos en nuestra universidad, donde hemos tenido a 19 titulares de instituciones de educación, autoridades federales y locales, y eso permite efectivamente compartir lo que tenemos desde la humildad y sencillez que nos caracteriza, pero también tener esa ambición, buena ambición, de construirnos y lograr también cosas que otras instituciones con más años que nosotros, con mayor camino, han logrado, y nosotros queremos acelerar esa curva de aprendizaje y poder sumarnos a estas grandes universidades, no solo de México, sino de Latinoamérica y del mundo. Así que fue una reunión redonda. La verdad es que no te imaginas cuántas personas se fueron agradecidas, emocionadas, admiradas de las instalaciones de la universidad, pero sobre todo de la atención que tuvieron todos nuestros directores de áreas, desde comunicación social hasta eventos especiales, pasando por relaciones públicas y llegando hasta nuestros amigos, queridos amigos de mantenimiento. Todos pusieron un granito de arena para poder construir este gran espacio común de diálogo, y creo que hoy la universidad más que nunca es visible y tiene un gran aporte a la colaboración.
0: Amigas y amigos nuestros, estamos convencidos, se lo digo, estamos construyendo en propio futuro, y gran parte de ese extraordinario trabajo se debe a la confianza, al respeto, al reconocimiento que le ha merecido nuestra universidad a otras instituciones hermanas, caso particular los integrantes del CUPIA, pero por supuesto también gracias a la gran familia universitaria, la gran familia hidalguense de la cual usted es parte, es decir, los logros que se generan en nuestra universidad también son gracias a su apoyo, a su respaldo, a su solidaridad. Mi querido coordinador, maestro José Fernando Enciso Ruiz, muchísimas gracias por haber estado con nosotros. Muy pronto buscaremos la oportunidad de platicar nuevamente de todos estos tópicos inherentes al quehacer sustantivo y adjetivo de nuestra universidad. Muchísimas gracias por haber estado con nosotros.
1: Para nosotros es un gusto siempre compartir. Muchas gracias y que tengan un excelente día todos.
0: Gracias, maestro José Fernando Enciso Ruiz, coordinador de la División de Vinculación e Internacionalización de la Universidad Autónoma del Estado de Hidalgo. Gracias por haber estado con nosotros. Y cuando son las 8:49, nos vamos directamente con nuestros enlaces regionales.
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0: 8:50, Carlita Tovar, con el gusto de saludarte. Buenos días, te escuchamos. Adelante, por favor.
1: ¿Qué tal, Anuar? Con el gusto de saludarte a la producción de Suma Noticias Radio, a nuestra audiencia, por supuesto, y también a nuestras compañeras y compañeros de Suma Radio. Comenzamos con la información más relevante de la Huasteca, y déjame platicarte y dándole seguimiento al caso sobre el empleado del Ayuntamiento de Huejutla, pues después de varias horas de audiencia,

0: atención pública desde la detención de Jairo C.S., ocurrida la semana pasada, debido a que inicialmente trascendieron versiones sobre supuestas irregularidades por montos mayores que van de los 8 hasta los 35 mil pesos, que en perjuicio de las finanzas municipales. Sin embargo, durante la audiencia se informó que la cantidad considerada dentro de la imputación pues solo asciende a 147 pesos. Con la vinculación a proceso, la investigación continuará para determinar las responsabilidades correspondientes y esclarecer los hechos relacionados con el caso. Ante esta situación, un regidor del Ayuntamiento de Huejutla solicitó mediante un oficio a las autoridades municipales una sesión extraordinaria, así como la comparecencia de los funcionarios involucrados en la denuncia. Esto con el objetivo de que expliquen su actuación y las diferencias entre las cantidades dadas a conocer inicialmente y las que son consideradas por la autoridad judicial. Como dato relevante, la resolución de vinculación a proceso pues no implica una sentencia condenatoria, sino que el juez consideró que existen los elementos suficientes para continuar con la investigación y el procedimiento penal, por lo que será en las siguientes etapas del proceso donde se determinen las responsabilidades definitivas. Hasta aquí la información más relevante de la región. Regresamos a cabinas y que tengan un excelente día.
1: Muchísimas gracias, Carlita. Que tengas también tú un excelente día, al igual que nuestros amigos y amigas allí en la Huasteca Hidalguense. Pues un asunto, amigas y amigos, que hasta este momento tiene más dudas que certezas y seguramente dará mucho, mucho de qué hablar. Seguiremos informando. Nos vamos directamente hasta el Valle del Mezquital.
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1: Con el gusto de saludarles, Ricardo García, muchísimas gracias por estar con nosotros esta mañana. Adelante, por favor, director, te escuchamos.
4: Con mucho gusto les saludamos, Anuar, también a nuestra audiencia y agradeciendo como siempre la oportunidad de compartirles la información que surge desde esta región del Valle del Mezquital. Y es que como parte de las acciones de fortalecimiento al sector agropecuario, la Secretaría de Agricultura y Desarrollo Rural de Hidalgo realizó una entrega regional de apoyos en Atotonilco de Tula. Se destaca la distribución de 900.000 crías de peces de las especies de tilapia y carpa destinadas a productores de distintas regiones del estado. La jornada benefició, se dice, aproximadamente a 744 productoras y productores mediante una inversión superior a 3.8 millones de pesos. Además de las crías de peces, entregaron semillas de maíz, avena y cebada, herramientas agrícolas y análisis de suelo y plantas frutales. Es parte de algunos programas que existen a nivel estado y que están orientados al fortalecimiento del campo. Quizás uno de los aspectos más relevantes de esta entrega es justa la que tiene que ver con el Valle del Mezquital, y es que entre los municipios beneficiados se encuentran Alfajayucan, Ixmiquilpan, San Salvador, Ajacuba, Tepetitlán y Tetepango. La actividad aquí acuícola en esta zona ha ganado importancia, digamos, como una opción complementaria para la producción de alimentos y la generación de ingresos. Se suman algunos otros municipios que, si bien no son parte del Valle del Mezquital, podemos mencionar como es Atotonilco de Tula, Atitalaquia y Tula de Allende, localidades que también pues forman parte de la actividad agropecuaria de la entidad. También entre el listado aparecen Tepeji del Río, Chapantongo, Huichapan y Nopala de Villagrán, ampliando de esta manera, digamos, el alcance regional en cuanto a estos apoyos que comentamos. De acuerdo a las autoridades estatales, la entrega de las 900.000 crías busca fortalecer la producción acuícola, impulsar la economía rural y generar mejores oportunidades para las familias que se dedican a esta actividad. Hay que decirlo, la presencia de varios municipios del Valle del Mezquital dentro de este programa refleja entonces la importancia que ha adquirido la acuacultura en una región tradicionalmente identificada por una actividad que es más enfocada hacia la agricultura. Entonces, esta entrega de 900.000 crías de tilapia y carpa puede representar una apuesta importante por el fortalecimiento de la acuacultura en el estado, particularmente, decíamos, en el Valle del Mezquital, donde el campo continúa siendo una de las principales actividades económicas. No obstante, como lo hemos dicho con algunos otros programas, algunos otros apoyos a lo largo de este año, pues el impacto que estos apoyos tengan no podrá medirse solo por la cantidad de organismos distribuidos, sino también por los resultados que se obtengan en los próximos meses. Y es que la capacidad de los productores para desarrollar sus unidades de producción, valga la expresión, mantener condiciones adecuadas en lo que corresponde a la crianza de peces y llevar su producto.

0: producto al mercado, pues es lo que determinará si esta inversión se traduce en beneficios reales para las familias de esta parte del Valle del Mezquital y del resto del estado de Hidalgo. En ese sentido, pues podemos entender que el desafío pues va más allá de la entrega solamente de apoyo, sino también se trata de consolidar una actividad productiva que complemente a las labores que decíamos tradicionalmente tienen que ver con el campo y que también pueda contribuir al fortalecimiento de la economía regional. Así que, pues enhorabuena por la entrega de apoyos, pero habrá que evaluar posteriormente el impacto que la actividad acuícola, de la mano también con la agricultura, beneficia a las familias del Valle del Mezquital. Esta es la información esta mañana. Regresamos los micrófonos con ustedes.
1: Muchísimas gracias, Ricardo. Ricardo García, por la información. Efectivamente, se entregan apoyos para producir. Ahora esperemos la producción y los beneficios que esto traiga realmente, como bien decía nuestro director en Suma Radio Actopan, el impacto positivo que eso traiga para las familias del Valle del Mezquital. 8:57 a.m, nos vamos con más información regional.
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1: Director David Herrera, con el gusto de saludarte. Buenos días. Adelante, por favor, te escuchamos.
3: Gracias, Anuar. Muy buen día. Qué gusto poder saludarte también, saludar al auditorio que nos acompaña como cada día a través de este espacio. Vamos a compartirles información, y es que se dio a conocer por parte de la Dirección de Seguridad Pública, Tránsito y Protección Civil Municipal del municipio de Tecozautla, pues el reporte semanal en cuestión de acciones e intervenciones que han tenido, y destaca que se han aplicado 15 infracciones de tránsito, principalmente a motociclistas por no portar el casco, conducir de forma indebida y manejar en estado de ebriedad. Como se los decíamos, esto fue difundido a través de esta Secretaría de Seguridad y pues precisamente fueron parte de los resultados de los operativos aplicados en la semana. Esto se da a conocer luego de que entrara en vigor en el mes de mayo el nuevo reglamento de tránsito de Tecozautla, que seguramente nuestro auditorio podrá recordar. Este impone una multa económica de hasta 3,519 pesos a quienes conduzcan en estado de ebriedad, y obviamente también se hablaba de los castigos a las personas que anduvieran en moto, pues precisamente sin el equipo de seguridad correspondiente. Según este último reporte, en la última semana se impusieron 3 sanciones por estacionarse en lugares prohibidos, así como una más por estacionarse en sentido contrario, entre algunas otras. Pues Anuar, finalmente va caminando bien, sin embargo, lo que en su momento platicamos, pues también estamos a la espera de estas campañas de información y de concientización, pues a todos los que manejan vehículos, no solamente motocicletas, pero finalmente también estas sanciones tendrían que ir acompañadas, como se manejó en su momento, de campañas informativas y de concientización a la sociedad.
1: Total y absolutamente de acuerdo, mi querido David, porque de otra manera no se vale solamente irse por la fácil y decir que el desconocimiento de la ley no nos exenta de su cumplimiento. Sabemos que así es, el hecho de que desconozcamos la ley pues no nos exime de cumplirla, pero en este caso y por de lo que se trata es indispensable, y lo consideramos así, pues campañas que refuercen precisamente el conocimiento por parte de la ciudadanía, y como dicen en mi pueblo, el que avisa no es traidor. Falta también información, y no quisiéramos pensar de que es pues una acción a propósito precisamente para sorprender a los que andan haciendo las cosas indebidas. Avísenles, no cuesta nada, la gente lo va a agradecer y seguramente habrá de ponerse simple y sencillamente a tono con la exigencia de esta nueva disposición normativa, mi querido David.
3: Por supuesto, esto creo que se agradecería, y además pues es no nada más en sanciones económicas, es en responsabilidad, es decir, también cuidar a quienes manejan, a los transeúntes y pues el propio patrimonio de las personas, ¿no? Esto como parte de las acciones en Tecozautla. Rápidamente, ya para despedirnos nada más, les platicamos que el gobierno de Huichapan, a través de sus redes sociales, pues invita a participar en la consulta ciudadana para la actualización del Plan Municipal de Desarrollo de Huichapan 2024-2027. Se busca la participación activa de toda la sociedad. El link precisamente para poder ser parte de esta consulta pues se encuentra en las redes sociales del gobierno de Huichapan, y pues una estrategia interesante, Anuar, y al final una oportunidad para que la sociedad en general pueda participar en el desarrollo del municipio.
1: Muy bien, pues se celebra todo lo que tenga que ver en el desarrollo, en el crecimiento, en la evolución de las familias que habitan este y cualquier municipio del estado, cualquier municipio del país. Seguramente la ciudadanía será en primero en reconocerlo y en agradecerlo posteriormente. Muchísimas gracias por la información, mi querido director.
3: Nos vemos, escuchamos mañana, Anuar. Excelente día para ti y para todo el auditorio.
1: Que así lo sea también para ustedes allá en Huichapan y que lo sea también para nuestra querida audiencia en Huasteca Hidalguense. Nos despedimos por ustedes solamente momentáneamente. Regresamos después de media hora con ustedes. Entre tanto, para quienes se quedan en este espacio informativo, háganlo. Por favor, no se vayan después de la pausa promocional. Suma Noticias Radio regresa.
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13: Son las 9 con 4 minutos.
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16: José Canales, con el gusto de saludarte, mi querido Pepe, muy buenos días, adelante por favor, estamos contigo.
17: Buenos días, Anuar, también para mí siempre es un gusto saludarte, a toda la producción de esta emisión matutina de Suma Noticias Radio, por supuesto a mis compañeros y compañeras en cada una de las estaciones, y a nuestra audiencia. Comenzamos compartiendo que las instancias de la mujer de Tenango de Doria y San Bartolo participaron en la firma de un acuerdo de colaboración interinstitucional con perspectiva de género realizada en el municipio de Agua Blanca de Iturbide. Este importante acuerdo, igual en palabras de las participantes, pues tiene como objetivo fortalecer el trabajo de las instancias, promover acciones coordinadas que contribuyan a la igualdad, el respeto a los derechos de las mujeres y la construcción de entornos más justos incluyentes. En este esfuerzo conjunto también participaron los municipios de Emiliano Zapata, Huasca de Ocampo, Acatlán, Cuautepec de Hinojosa, Tulancingo de Bravo, Metepec y por supuesto el anfitrión Agua Blanca. Sin duda, lo anterior, Anuar, es una buena noticia, pues ante el panorama que viven las mujeres en prácticamente todo el país, lamentablemente, es necesario que se sigan impulsando acciones que fortalezcan la atención, la protección y el desarrollo integral de las mujeres. Todo ello en la búsqueda de conformar, pues, una sociedad más igualitaria y libre de violencia. En otro orden de ideas, como lo hemos venido comentando en emisiones anteriores, en los últimos días, en diferentes puntos de la región se han realizado diversas campañas y sabemos que ante estas actividades realizadas, pues la audiencia, la población sale a preguntarnos sobre en qué momento serán llevados también todos estos servicios a sus comunidades. Y también queda claro que aunque con todo este trabajo que se ha hecho, pues es importante, es necesario que se continúen haciendo este tipo de actividades y por ende nuestra audiencia también continúe siendo parte de esto. En ese sentido comparto para quienes nos escuchan en Huehuetla que este día y este jueves y mañana viernes se desarrollará una jornada de vacunación antirrábica para perros y gatos, primero en Los Planes y ya mañana en Santa Inés. En el primer caso, el punto de reunión será la cancha de básquetbol de la comunidad, y en el segundo, hablamos de Santa Inés, será la casa de salud. En ambas comunidades la atención inicia a las 9 de la mañana, concluyendo entre las 12 y las 13 horas, así que comunidades de Los Planes, Santa Inés, a ustedes pues les hablamos y pues bueno, ahí está la información para que la consideren. Bueno, Anuar, es así como concluyo este reporte desde la Otomitepegua. Bueno, antes nada más ahí el comentario. Anoche nos llovió de manera importante. Afortunadamente no se reportó ninguna situación mayor. Ahora sí, les deseo un excelente día. Abrazo y nos saludamos mañana.
16: Esa es la mejor noticia, mi querido Pepe, que tras las lluvias todo esté en aparente calma, sobre todo las personas. Estaremos pendientes de próximas entregas, Pepe. Muchísimas gracias. Hasta pronto.
17: Hasta pronto, Anuar. Buen día.
16: Pepe Canales, muchísimas gracias y nos vamos directamente a más información regional.
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16: Fidel García, mi querido Fidel, con el gusto de saludarte. Buenos días, adelante por favor, te escuchamos.
19: Buenos días, Anuar, con el gusto de saludarte como cada mañana y también saludar a nuestra audiencia. Con gusto les vamos a comentar parte de la información que tenemos. Déjame comentarles que se llevará a cabo en el municipio de La Misión el primer festival de Chile Rayado. La festividad cobra pues un sentido especial luego de que hemos informado también que este producto Chile Rayado de La Misión obtuviera su ubicación geográfica definida y la denominación protegida, ¿no?, el pasado 13 de mayo, un reconocimiento que fortalece pues el valor cultural económico del municipio, del estado. El festival se llevará a cabo el día jueves, viernes y sábado, 18, 19 y 20 de junio respectivamente, teniendo como sede en la cabecera del municipio de La Misión. Durante estos tres días, visitantes y habitantes podrán disfrutar de actividades culturales, gastronómicos, artísticos y también recreativas, que resaltarán pues la riqueza de la región y el papel fundamental del campo en lo que es la economía de este municipio. Y el ayuntamiento, encabezado por el presidente municipal Israel Villeda, extendió pues esta invitación a toda la ciudadanía para formar parte de esta celebración, siendo pues el primer año que se va a llevar a cabo este festival del Chile Rayado. Y justamente dentro de las actividades que se están contemplando habrá música, gastronomía y expresiones culturales de este primer festival que promete convertirse así en una de las celebraciones importantes en el municipio. Un evento que busca fortalecer pues la cultura y promover las tradiciones locales. Comentarte, Anuar, en otra información, que el municipio de Zimapán justamente se está pues a través de la Coordinación de Cultura y Arte pues invita a la población a participar en el programa Travesía Creativa, Ruta de Formación Artística. Esta iniciativa que ofrece diversos talleres educativos y artísticos para niños, niñas y jóvenes, incluso pues para adultos también, y la oferta de esta actividad incluye el taller de huapanco huasteco, taller de música huasteca, el taller de pintura, taller de cartonería y de guitarra. Estos espacios diseñados para fortalecer así las habilidades creativas de los jóvenes y de los niños y promover el acceso más que nada pues a expresiones artísticas y culturales, y tengan también donde pues invertir sus tiempos libres. Y pues la invitación está abierta para todas las personas interesadas a descubrir nuevas habilidades y a desarrollar el talento artístico y formar parte pues de estas experiencias enriquecedoras a través de la cultura. Y los horarios, requisitos de inscripción pueden consultar pues directamente en la Coordinación de Cultura, ubicada en la Casa Flores. Con estas acciones pues justamente se reafirma este compromiso, ¿no?, del gobierno municipal de fortalecer estas formaciones. Y bueno, y finalmente, Anuar, comentarte que estamos, a nuestra audiencia, más que nada, estamos de manteles largos. Suma Radio Zimapán, estamos cumpliendo nuestro octavo aniversario. Y agradecer también, como siempre, a nuestra audiencia que día a día nos sintoniza. Con esto, pues, termino mi enlace y regreso contigo, Anuar, desde la capital del estado.
16: Muchísimas gracias, mi querido Fidel. ¿Tenemos manera de conocer las actividades que se van a realizar en torno al Festival del Chile Rallado en el municipio de La Misión, mi querido Fidel?
19: Ahorita todavía no sale justamente todo el despliegue, digamos, de la convocatoria, pero con gusto se lo haremos llegar en estos días. Ahorita a la mano, como tal, no tengo, todavía pues quedan algunas fechas. Sería el, repito, los días sería jueves 18, 19 y 20 de junio, y en días posteriores pues daremos los detalles, ¿les parece?
16: Muy bien, digamos que ahorita nada más nos quedamos pues salivando, esperando el programa. Nos antojas únicamente con la información, pero ya estaremos pendiente del programa, mi querido Fidel. Un abrazo grande, gracias.
19: Exactamente, estaremos en contacto y también para darles más pormenores a nuestra audiencia, también para que estén al pendiente de este primer festival de Chile Rallado, justamente en el municipio de La Misión.
16: Muy bien,
19: pues. Agradecemos a nuestra audiencia y justamente nos escuchamos el día de mañana, ¿no?
16: Que así sea, Fidel, un abrazo grande, saludos cordiales. Las 9:00 a.m. ya con 14 minutos, dejamos la Sierra Gorda para redirigirnos al centro del estado.
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16: Nancy Vite, querida compañera y amiga, amigos nuestros, está con ustedes esta mañana y tiene también información relevante. Nan, con el gusto de saludarte, buenos días.
20: Buenos días, Anuar. De igual manera, saludar con mucho gusto a toda la audiencia de Suma Radio Tulancingo y de las demás regiones de la entidad para compartir justamente en este día dos temas que reflejan pues retos para el municipio, pero también algunas oportunidades para el desarrollo local. Y es que, por una parte, el más reciente índice de competitividad urbana del Instituto Mexicano para la Competitividad, el IMCO, ubica a la zona metropolitana de Tulancingo entre las áreas urbanas con menores niveles de competitividad del país. Entre los factores que influyen en este resultado se encuentran indicadores relacionados con la actividad económica, la generación de empleo formal y la capacidad para atraer inversiones. Y es que, Anuar, auditorio, aunque las autoridades municipales reconocen que existen desafíos importantes, pues también señalaron que algunos indicadores podrían no reflejar pues completamente los cambios y esfuerzos que actualmente se realizan en el municipio. Y es que, más allá de una posición en un ranking, pues recordar que estos resultados invitan también a la reflexión sobre los desafíos que enfrentan las ciudades, y que en este caso, bueno, pues sabemos que Tulancingo pues siempre ha resaltado por ser una de las más importantes de la entidad. Y bueno, pues esto queda a deber en el tema de impulsar el crecimiento económico, generar oportunidades laborales y, por supuesto, fortalecer su desarrollo regional. Pero además, en contraste, compartirles que también se reportan avances en materia de modernización administrativa. El gobierno municipal fortaleció, así lo dijo, el Registro Municipal de Trámites y Servicios, una plataforma digital que permite a la ciudadanía consultar requisitos, costos, tiempos de respuesta y ubicación de oficinas para realizar diversos trámites. La intención, así lo han dicho, es facilitar el acceso a la información pública, reducir tiempos de espera, brindar mayor certeza a las personas antes de acudir a una dependencia municipal. Y bueno, pues creo que de esta manera, mientras los indicadores nacionales muestran áreas de oportunidad para mejorar la competitividad en Tulancingo, bueno, pues también se pueden observar algunas acciones orientadas precisamente a hacer más eficientes los servicios públicos y fortalecer la atención a la ciudadanía, que por cierto, pues no es una regalía la que se hace a la ciudadanía en este tipo de servicios, pero bueno, están estas dos noticias, Anuar, en contraste en este día.
16: Bien señalas, Nancy, en contraste, digamos que información de claros oscuros, por una parte la falta de competitividad que determinan o definen a través de criterios que vamos a averiguar cuáles son para decir que está, pues vaya, en los últimos lugares, pero por otra parte la pretensión de las autoridades de decir se está haciendo más de lo que dice simplemente un ranking, pero queda finalmente el veredicto de la ciudadanía. Usted, amiga, amigo nuestro, ¿qué es lo que piensa? ¿Estamos creciendo? ¿Estamos desarrollándonos? ¿Estamos evolucionando como sociedad en todos los aspectos de la vida económica, social, cultural, política en el Valle de Tulancingo? Sí, nos daría mucho gusto conocer su opinión al respecto, Nan.
20: Sería todo de mi parte, Anuar, esperando saludarnos próximamente.
16: Que así sea y estaremos pendiente de esto, amigas y amigos nuestros. Gracias, muchísimas gracias, Nancy Vite. Dejamos ya nuestros enlaces regionales, agradeciendo a todas y cada una de nuestras estaciones radiodifusoras hermanas integrantes del Sistema Universitario de Medios Autónomos, para irnos directamente a continuación con información de carácter nacional.
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16: Lluvia Trejo, amigas y amigos nuestros, tiene para ustedes información con un énfasis particular en el turismo, promover el turismo, y particularmente en una región conocida como el Majagual. ¿Sabe usted dónde está esto? Bueno, cuando sepa dónde está, lo va a entender por qué la Secretaría de Turismo pone especial atención en ese sitio turístico.
1: La secretaria de Medio Ambiente y Recursos Naturales en Marnap, Alicia Bárcena Ibarra, lleva a cabo una gira de trabajo por el sur de Quintana Roo, en donde se reunió con habitantes, empresarios y prestadores de servicios turísticos de Majagual, como parte del ejercicio denominado Diálogos de la Comunidad, cuyo propósito es conocer de primera mano las inquietudes y necesidades de la población de la Costa Maya. La funcionaria federal detalló que la presidenta Claudia Sheinbaum fue quien le pidió que visitara Majagual para escuchar a la gente. Me dijo, ve a Majagual, escucha a la gente, ve qué quieren, cómo están viendo las cosas, cómo ven los proyectos, qué es lo que quieren que se haga y que nosotros realmente podamos trabajar con ustedes. Acompañada por altos funcionarios de la Semarnat, Bárcena Ibarra afirmó, pero lo más importante el día de hoy, quiero decirles es que venimos a escucharlos. No queremos que nos escuchen a nosotros, nosotros queremos escucharlos a ustedes. Para mí es muy importante, porque yo quiero que ustedes tengan confianza, y esa confianza se construye nosotros escuchándolos a ustedes y viendo cuáles son sus necesidades, cuáles son los problemas que ustedes están enfrentando y cuáles son las oportunidades que ustedes ven, dónde podemos apoyar como gobierno federal y por supuesto estatal. ¿Qué podemos hacer? Alicia Bárcena afirmó que su compromiso es proteger Majagual, pero aclaró que no se trata de protegerlo a toda costa y de crear un área natural protegida. Eso sería un error, porque en ese poblado lo que debe de hacer es turismo. Por ello afirmó que la intención de la plática es buscar vías, mecanismos de prosperidad compartida, de un desarrollo que llegue a todos y se convierta en un área de prosperidad, que se quede en la zona, que lleve beneficios a la gente local, no solo a los extranjeros que llegan por días. Por ello insistió, el diálogo con la comunidad llevará la retroalimentación que se necesita para que un trabajo conjunto desde la federación, con la presidenta, con la Secretaría de Turismo, hasta el gobierno estatal puedan trabajar juntos. Por ello, la titular de la Semarnat anticipó que en un diálogo franco, con cercanía, con confianza, respetuoso, constructivo y propositivo, se llevarán todo el tiempo que sea necesario, porque la prioridad es escuchar todas las voces. En su participación, el presidente de Coparmex Majagual, Gerardo Pérez Zafra, habló sobre la necesidad de establecer mesas permanentes de diálogo y metas de trabajo que permitan construir mejores condiciones ambientales para la comunidad, sin dejar de impulsar el crecimiento económico de la zona bajo los criterios de sostenibilidad y sustentabilidad para que los beneficios lleguen a todos los sectores de la población. En el encuentro, pobladores también abordaron el futuro del proyecto Perfect Day México, recientemente desechado por la propia Semarnat. Durante su gira de trabajo por Quintana Roo, Alicia Bárcena visitará el norte del estado, Puerto Morelos, Playa del Carmen y Tulum, donde analizarán el impacto del sargazo de las costas y los ecosistemas marinos. De igual manera, participará en actividades conmemorativas por el Día Mundial del Medio Ambiente en Holbox, municipio de Lázaro Cárdenas, como parte de una agenda enfocada en la conservación ambiental y el desarrollo sostenible de Quintana Roo. Para Suma Noticias Radio, Lluvia Trejo.
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16: ¿Se habrá usted dado cuenta, amiga, amigo nuestro, que le dije a Alicia Bárcena, secretaria de Turismo? No, no es la secretaria de Turismo, pero por lo que pudimos escuchar en la nota que nos ha compartido nuestra querida amiga y compañera Lluvia, pareciera ser que dejó de lado su responsabilidad como secretaria de Medio Ambiente y Recursos Naturales para convertirse en secretaria de Turismo. ¿Por qué se lo digo y por qué le decía yo Majagual? Hay una batalla por Majagual, amigas y amigos, Quintana Roo. Hay un polémico megaproyecto que, si bien ya fue desechado, yo no creo que se haya tirado a la basura. Simple y sencillamente se dejó de lado el expediente. Así, ¿sabes qué? Calma y nos avanecemos. Vamos a dejar que pase el Mundial. No queremos más focos de atención, no queremos más fogatas encendidas por ahí, ni grandes ni chiquitas. Pero vámonos con calma, vamos a hablar con la gente de Majagual. Usted lo escuchó, que fue la presidenta de México la que le dijo, a ver, vete a platicar con ellos, a ver qué necesitan, a ver qué les hace falta. Imagine usted, amiga, amigo nuestro, un pequeño y tranquilo pueblo costero en el sur de Quintana Roo. Imagínese la playa, la brisa, caminando descalzo por la arena, descalza, tomada de la mano de su pareja. Imagine usted ese rincón del Caribe mexicano, donde sus aguas turquesas, arena blanca, una majestuosa selva que abraza el océano. Bonito, ¿no? Se deja y se queda uno boquiabierto. Sí, de verdad. Es un paraíso, amigas y amigos nuestros. Y ese lugar se llama Majagual. Sin embargo, déjeme decirle, déjeme sacarlo de esa ensoñación que le provoqué tratando de colorearle cómo es Majagual. Déjeme decirle que la tranquilidad de esa comunidad de apenas 3,000 habitantes hoy se encuentra bajo el asedio de un gigante transnacional, lo que sin duda, como usted se ha de imaginar, pues llegaría a cambiar todo eso. Y entre todo eso, su flora y su fauna. Esta promesa de un turismo masivo y de lujo amenaza con alterar para siempre ese frágil ecosistema. Y la indignación social ha encendido las alarmas, uniendo activistas, a ciudadanos, a defensores del medio ambiente en un grito unísono de resistencia para salvar ese nuestro patrimonio natural antes de que sea demasiado tarde. Entonces, atención, amigas y amigos nuestros, porque déjenme decirlo así, los zopilotes, además de los pelícanos y los flamingos, los zopilotes también están sobrevolando Majagual allá en Quintana Roo. Son las 9:25, 9:25. Amigas y amigos nuestros, quiero platicarles de este que podríamos decir es el inicio de la carrera por la dirigencia sindical de uno de nuestros sindicatos en la máxima casa de estudios de Hidalgo, la Universidad Autónoma del Estado de Hidalgo. El Sindicato Único de Trabajadores y Empleados de la Universidad Autónoma del Estado de Hidalgo, SUTUAEH, ha lanzado ya formalmente la convocatoria para renovar su comité ejecutivo para el periodo 2026-2030. El reloj ya está en marcha. Las planillas interesadas en participar tienen como fecha límite este viernes 5 de junio, es decir, mañana a las 2 de la tarde, para acudir a las oficinas sindicales en la capital del estado de Hidalgo, Pachuca, y concretar su registro. El margen es estrecho y las reglas son claras. Planilla que no cumpla con los requisitos en tiempo y forma quedará automáticamente fuera de la contienda. Para obtener el registro, los aspirantes deben presentar una estructura completa, definir un color distintivo, un lema de campaña y respaldar su postulación con un mínimo de 20 firmas de apoyo de los trabajadores agremiados. Además, la documentación requerida es estricta. Se exigen actas de nacimiento, identificaciones oficiales, credenciales universitarias vigentes, el último recibo de nómina y, de manera crucial, la constancia que acredite su trayectoria dentro del sindicato y su asistencia a las asambleas. La convocatoria, amigas y amigos, impone filtros severos para garantizar el perfil de los próximos líderes, quienes aspiren a las Secretarías General de Finanzas o de Trabajo y Conflictos, y deberán demostrar una antigüedad mínima de 5 años, por lo menos. Y para el resto de las carteras, el requisito es de 3 años. Quedan descartados y descartadas aquellas personas que hayan solicitado permisos o licencias mayores a 30 días en los últimos 2 años. Quienes tengan sanciones internas, antecedentes por delitos o bien puestos de dirección en partidos políticos, cultos religiosos o cargos de confianza dentro de la propia universidad. Nadie, absolutamente nadie, con esas características podría participar. Y más aspectos que la convocatoria da a conocer. Pero yo quisiera detenerme un poco, amigas y amigos nuestros, para decirle a usted que la renovación del Sindicato Único de Trabajadores y Empleados de la Universidad Autónoma del Estado de Hidalgo no es un asunto que deba importar solamente a sus agremiados, ¿eh? ¿Sabe qué pienso? Que es un termómetro de la salud democrática e institucional, incluso del Estado de Hidalgo. Usted ya lo escuchó, los estrictos filtros de la convocatoria buscan en el papel blindar al sindicato de intereses políticos externos, pero también de perfiles improvisados. Esta es una muestra de la estabilidad de nuestra máxima casa de estudios. Una dirigencia legítima, amigas y amigos nuestros, dígame usted si no, una dirigencia legítima, transparente, fuerte, garantiza los derechos de los trabajadores. Y esto se traduce directamente en la calidad educativa, por supuesto, que reciben miles de jóvenes hidalguenses. En tiempos donde la autonomía universitaria se defiende desde las aulas y los laboratorios, la base trabajadora, amigas y amigos nuestros, tiene la gran responsabilidad histórica de elegir con conciencia. ¿Por qué? Porque de su voto depende mantener el equilibrio laboral o abrir la puerta a la incertidumbre institucional. Buscaremos la oportunidad, amigas y amigos nuestros. Se está ya gestionando ello por parte de nuestros superiores, por parte de nuestras autoridades. Me refiero al Sistema Universitario de Medios Autónomos, para buscar la oportunidad de platicar con quienes pretenden convertirse, ser electos como dirigentes sindicales de esta organización, el Sindicato Único de Trabajadores y Empleados de la Universidad Autónoma del Estado de Hidalgo, por sus siglas el SUTEUAEH. Periodo 2026-2030, para que quede integrado el Comité Ejecutivo para ese periodo. No se vaya, amiga, amigo nuestro, quédese con nosotros después de la pausa promocional. Suma Noticias Radio regresa.
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6: Son las 9 con 33 minutos.
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0: Carlita Tobar, estamos nuevamente contigo, pero ahora para escuchar toda la información deportiva. Adelante, por favor, y gracias.
1: Así es, Anuar, gracias a ti. Nuevamente te saludo, pero ahora te voy a compartir lo más relevante en el mundo deportivo. Comenzamos con la información que es de interés para toda la afición de América, y es que las Águilas anunciaron el final de una de las etapas más exitosas en su historia. A través de un comunicado, la directiva dio a conocer que se llegó a un acuerdo mutuo para concluir la relación laboral con el director técnico André Jardine y su cuerpo técnico. La institución azul crema reconoció el trabajo del estratega, quien en 3 años logró convertirse en el entrenador más ganador en la historia del club. Bajo su dirección, América conquistó 6 títulos. Los campeonatos de liga en el Apertura 2023, Clausura y Apertura del 2024, el famoso tricampeonato, además del campeón de campeones, la Supercopa y la Champions Cup del mismo año. Con esta edición, con esta decisión concluye pues ya una era llena de éxitos para el club. Ahora el equipo azulcrema pues ha iniciado la búsqueda del reemplazo de Jardine. Y todo apunta a que el nuevo timonel será Guillermo Almada. Es ex entrenador de Pachuca, del Real Valladolid y también del Real Oviedo, que por cierto este último equipo descendió en la Liga de España. El estratega uruguayo cuenta con una amplia experiencia en el fútbol mexicano, donde pues también ya ha logrado proclamarse campeón. Así que bueno, esta es la situación que está pasando el América y que también ya está sonando para llegar Guillermo Almada. Incluso también ya se le vio en el aeropuerto de la Ciudad de México. En más información y también ya entrando a la fiesta mundialista, pues la selección mexicana ya se encuentra en Toluca para encarar su último partido de preparación rumbo a la Copa del Mundo 2026. El conjunto dirigido por Javier Aguirre arribó el día de ayer al Estado de México en medio de un fuerte dispositivo de seguridad, aunque algunos jugadores pues aprovecharon también para poder convivir con los aficionados que se encontraban en el hotel de concentración. Además también pudieron firmar autógrafos y tomarse algunas fotografías. El duelo de este jueves será ante Serbia en el estadio Nemesio 10. Representa pues ya la última oportunidad para que el cuerpo técnico evalúe el estado físico y también futbolístico de los jugadores antes del debut mundialista frente a Sudáfrica. Aguirre pues bueno buscará presentar una alineación muy cercana a la que utilizará ya en la inauguración del mundial. Por su parte, Serbia, aunque no logró clasificarse a la Copa del Mundo, pues será un rival de cuidado bajo el mando de Veljko Paunović, técnico que conoce muy bien el fútbol mexicano tras su paso por Guadalajara y Tigres, y es así como el tricolor afina ya los últimos detalles con la mira puesta en superar la fase de grupos y por supuesto buscar una histórica clasificación a los cuartos de final. Y bien, del balompié pasamos al emparrillado, y es que la NFL también despide a una de sus figuras más influyentes de las últimas 2 décadas. Russell Wilson anunció oficialmente su retiro del fútbol americano tras 14 temporadas. A través de un emotivo video que fue difundido en redes sociales, el mariscal de campo de 37 años pues agradeció a los aficionados, a todos los entrenadores y compañeros también por acompañarlo durante una trayectoria que lo convirtió en uno de los pasadores más exitosos de su generación. Wilson llegó a la NFL en el 2012 con el uniforme de los Seahawks, equipo con el que construyó gran parte de su legado, y con Seattle pues también disputó 2 Super Bowls consecutivos. Conquistó el Vince Lombardi tras derrotar a los Broncos de Denver. Con su retiro, pues también la NFL cierra un capítulo muy importante en su historia reciente, y bueno, también comienza la cuenta regresiva para una posible inducción de Russell Wilson al Salón de la Fama, un reconocimiento que muchos también consideran inevitable por el impacto que tuvo tanto dentro como fuera del emparrillado. Hasta aquí lo más relevante del deporte. Regresamos a cabinas, Anuar, y nos estaremos escuchando el día de mañana con mucha más información.
0: Gracias por la información, Carlita. Pues estamos solamente aquí a 8 días de que se lleve a cabo la inauguración del Mundial de Fútbol. ¿Ya preparada?
1: Así es, estamos ya esperando el inicio de la justa mundialista en 8 días y por supuesto emocionada también por ver el fútbol que nos muestran todas las selecciones y principalmente pues la selección de México.
0: Muy bien, pues estaremos atentos, poco a poco quizás se vaya calentando un poquito más el ambiente, cosa que muchos dicen no está sucediendo. Quizá por los precios prohibitivos, quizá por las restricciones para seguirlo por televisión abierta, no lo sé, pero hay algo que no deja que se encienda la llama de la pasión futbolera del todo en este mundial, del cual pues muchos a los que gusta el fútbol deberían estar extraordinariamente contentos y emocionados, puesto que se estará realizando en 3 sedes, en 3 estados de nuestro país. Ya seguiremos platicando de ello, mi querida Carla, cuídate mucho y gracias.
1: Gracias a ti, Anuar. Nos estaremos escuchando el día de mañana con mucha más información deportiva. Abrazo para todos.
0: Abrazo para todos. Usted, amiga, amigo nuestro, ya listo para el Mundial de Fútbol. Se lo pregunto porque posiblemente tenga usted oportunidad de ver algunos partidos. No lo sé. Ya apareció por ahí la información de que todos aquellos establecimientos que transmitan los partidos de fútbol del campeonato que no tengan licencia para hacerlo, los van a multar. Ya apareció también por ahí el hecho, y lo dijo hoy en la mañanera la presidenta de México. Le preguntaron: oiga, presidenta, pues el 11 de junio ya dijo la jefa de gobierno de la Ciudad de México que no va a haber clases. ¿Piensa el gobierno federal hacer algo así como que día no laborable? Y palabras más, palabras menos, la presidenta de México dijo: naranjas, no se contempla decretar el 11 de junio como día de la inauguración del Mundial de Fútbol como fecha no laborable a nivel nacional. ¿Y sabe usted por qué? Porque dijo la presidencia que es una decisión de ese tipo, implicaría obligaciones adicionales establecidas en la Ley Federal del Trabajo. Entonces, lo mejor es que usted, si está en horario laborable, pues simple y sencillamente pueda platicar ahí con los jefes, con el director, con la directora, el gerente, la gerenta, y se pongan de acuerdo y quizá haya chance por lo menos de ver el partido de México. Vamos a ver qué es lo que trae consigo este Mundial de Fútbol. Entre tanto, permítanos ampliar la información al respecto previo a ese Mundial. Información que tiene para usted de nuestro querido amigo y compañero Darío Rivera, quien desde Suma TV para Suma Noticias Radio nos comparte lo siguiente. Mi querido Darío, qué gusto, buenos días. Adelante, por favor, estamos contigo. Adelante, Darío. Bueno, estamos por rápidamente restablecer la comunicación con él. Escuchamos por ahí de fondo los vehículos automotores, pero ya está con nosotros Darío. Ahora sí, qué gusto saludarte, buenos días.
2: Hola, ¿qué tal, Ana? ¿Cómo te encuentras? Excelente día de jueves, donde prácticamente estamos a una semana de un evento histórico para el país mexicano, la tercera vez en la que nuestro territorio, el Coloso de Santa Úrsula, inaugure una Copa Mundial. Y con ello te platico de que el fervor en las calles ya comienza a sentirse, y más con la reciente llegada de Sudáfrica a territorio hidalguense, puntualmente a la capital hidalguense el pasado martes 2 de junio. Estamos a 7 días, Anuar. Recordemos que en el 2018 se nombró a México como sede de este mundial. Hace 8 años lo veíamos lejano. Hoy estamos a solo 7 días. Y la selección mexicana hoy tendrá un encuentro contra Serbia, el último ensayo previo a su debut el próximo 11 de junio en el Coloso de Santa Úrsula, ahora llamado Estadio Ciudad de México, contra los Bafana Bafana, quienes el día de ayer tuvieron un entrenamiento a puerta abierta con el público hidalguense, quienes no dudaron, no se perdieron la oportunidad de admirar un representativo internacional que tendrá participación en una Copa del Mundo, que si bien es un equipo que en lo futbolístico parece inferior a la selección mexicana, pero no dejar de lado de que es un equipo cuya base es de un equipo, el Mamelodi Sundowns, que fue la revelación en la Champions africana, donde es el actual campeón. Entonces, no hay que dejar pasar estos datos, no hay que bajar la guardia y apoyar a México el próximo 11 de junio, porque es un evento que pasa cada 4 años, pero no se recibe con habitualidad en un país, porque son pocos los que han podido repetir por segunda ocasión tener una Copa del Mundo. México va a poder presumir haberlo hecho en 3 distintas ocasiones.
0: Vaya situación, si esa emoción va permeando poco a poco, la generosidad de la gente de Hidalgo, yo siempre he dicho que es extraordinaria, y lo digo porque es la experiencia que tengo y no conozco muchos estados del país. He conocido varios, pero vaya, la gente de Hidalgo tiene esa bonomía, ese don de gentes, como dicen en mi pueblo, que los hace especiales. Y no dudo yo que brinden también un gran apoyo, independientemente de que quieran que gane México, por supuesto, en el partido inicial contra Sudáfrica. No dudo yo de que también habrán de mostrarle ese apoyo a la selección de Sudáfrica. Somos grandes anfitriones en el estado de Hidalgo, y en una justa internacional como esta, donde los equipos lo que necesitan es apoyo, y considerando que muchos de su tierra no podrán acompañarlos, pienso que también veremos hidalguenses con la playera de la selección sudafricana apoyándolos, aunque en el corazón, por supuesto, deseen que gane la selección mexicana, mi querido Darío.
2: Así es, Anuar, puntualizarte que desde el martes 2 de junio hasta el día de hoy, jueves, son 3 representativos internacionales que ya se sitúan al menos en el país tricolor. El martes arribaron aquí a Pachuca, Sudáfrica, y en la Sultana del Norte, los Samuráis Azules, la selección de Japón, también el combinado de Suecia ya pisó tierras mexicanas, y nada, un mundial poco habitual, un mundial histórico tenía que pasar en México. Se inaugura el formato de 48 selecciones, 16 equipos internacionales tuvieron la posibilidad de clasificarse, dejando de lado el formato de 32 equipos, y solo eso podría pasar en nuestra tierra. El Coloso de Santa Úrsula ya está recibiendo las últimas adecuaciones previo al inicio de este certamen, donde un detalle muy, muy interesante, en la fachada, en la parte interior, en el anillo del estadio, se empiezan a colgar banderas de los países que van a jugar esta Copa del Mundo, un detalle alusivo a la Copa de 1986, que no sé cómo la recuerdes tú, pero cómo olvidar aquel momento de Diego Armando Maradona con el gol del siglo y la mano de Dios en el mismo partido contra Inglaterra.
0: Me quedo con el gol de Quirarte, precisamente. Me quedo más con ese gol que con el de Diego Armando Maradona. Diego, el gol de Negrete también lo recordarás en el Estadio Azteca. También un partido inaugural, si no mal recuerdo, contra Bélgica en aquella ocasión. En fin, son gratos y bellos momentos que tendremos la oportunidad. Quienes vivimos el 70, quienes vivimos el 86 y ahora tenemos la oportunidad del 2026, bueno, pues al anecdotario futbolístico será incrementando significativamente de una manera extraordinaria. Y bueno, pues esperemos que esa emoción enriquezca el sentido de pertenencia de los mexicanos, que seamos grandes anfitriones y que haya una tregua definitivamente de todo lo que está pasando en el país, que no podemos dejarlo de lado. Pero bueno, esto sin duda alguna viene a ser un bálsamo para lo golpeado que está el pueblo también de nuestro país, mi querido Darío.
2: Así es, Anuar, solamente para terminar mi intervención, me gustaría preguntarte, ¿quién gana el próximo 11 de junio, los mexicanos o los sudafricanos? En 2010, hace 16 años, fue un empate 1-1, donde los mexicanos sacamos los muebles. ¿Tú qué opinas para esta edición? 16 años actualizada.
0: Mira, pienso que México hará un buen partido inicial. Pienso que tienen la confianza suficiente, los arrestos y los jugadores con el ímpetu para poder lograrlo. Espero que pese la localía, que la afición se los haga sentir y saber a los mexicanos, y que se queden realmente, que se dejen la salea en la cancha, ¿no? Que jueguen en buena lid, que sean leales, que sean competitivos y por supuesto que salgan triunfadores, mi querido Darío.
2: Así es, Anuar, habrá que ver cómo se desarrolla este partido, que está pactado la 1:00 p.m. el próximo jueves 11 de junio desde la Ciudad de México. De ahí el conjunto azteca tendrá un partido en tierras tapatías para finalmente cerrar la fase de grupos en la cuna, en su casa, en la Ciudad de México.
0: Muy bien, pues estaremos atentos y los pormenores poco a poco se irán dando a conocer de manera paulatina, mi querido Darío. Muchísimas gracias.
2: Abrazo, Anuar.
0: Abrazo de regreso, Darío Rivera. Buen regreso a Suma TV y en su momento buen regreso a casa. Son ya las 9:50 p.m, amigas y amigos nuestros. La unidad de género de la Universidad Autónoma del Estado Hidalgo ha capacitado alrededor de 5,000 universitarios. Eduardo Narváez le tiene para usted la siguiente información en el ámbito institucional.
3: Con el gusto de saludarles nuevamente en este espacio informativo, en esta ocasión les comparto una noticia que refleja uno de los compromisos más importantes que actualmente tienen las instituciones de educación superior, y es que la construcción de espacios seguros, respetuosos e incluyentes para toda la comunidad son ya una realidad. Les comento que la Universidad Autónoma del Estado de Hidalgo informó que a través de su unidad de género durante los últimos 5 meses se realizaron acciones de capacitación, sensibilización y orientación en materia de derechos humanos, prevención de violencias y cultura de la denuncia, alcanzando a cerca de 5.000 integrantes de la comunidad universitaria. Y más allá de la cifra, me gustaría platicarles sobre la relevancia que tiene

0: preparatorias e institutos universitarios. El objetivo fue acercar información sobre los protocolos de atención, los distintos tipos de violencia y los mecanismos institucionales disponibles para brindar el acompañamiento a quienes lo requieran. Asimismo, les platico que estas jornadas se desarrollaron en distintos bloques de trabajo dirigidos tanto al alumnado como al personal docente, administrativo y directivo. Esto resulta importante porque la construcción de ambientes seguros no depende únicamente de un sector de la comunidad universitaria, sino del compromiso de todas y todos. Por otra parte, también es importante destacar que la unidad de género recibió capacitación por parte de la Policía Cibernética Estatal, y es que esta colaboración busca fortalecer las herramientas para identificar y prevenir conductas de riesgo que actualmente también se presentan en los entornos digitales, un tema cada vez más presente en las juventudes y la sociedad en general. Ya para finalizar, cuando hablamos de derechos humanos, igualdad e inclusión y prevención de violencia, hablamos de temas que van más allá de las aulas. Son principios que impactan directamente en la convivencia cotidiana y en la manera en que construimos una comunidad. Por ello, resulta positivo que desde la universidad se estén impulsando estos espacios de diálogo, de reflexión y aprendizaje que permitan fortalecer una cultura de respeto y de denuncia responsable cuando sea necesario. Con información del Boletín de Comunicación Social, reportó para Suma Noticias Radio, Eduardo Narváez.
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3: Respeto, amigas y amigos, eso es un valor indispensable para la convivencia, no solamente institucional, sino para la convivencia ciudadana. 9:53 a.m, dejamos lo institucional y nos vamos de regreso a lo nacional. Paola Juárez nos comparte ahora información triste, la verdad, lamentable, y es que simple y sencillamente escala el conflicto entre el gobierno y la Coordinadora Nacional de Trabajadores de la Educación. Simple y sencillamente, amigas y amigos nuestros, no hay acuerdos.
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4: Saludo con gusto a todo el auditorio de Suma Noticias para compartir la siguiente información nacional, y es que la tensión entre el gobierno federal y la Coordinadora Nacional de Trabajadores de la Educación, la CENTE, continúa en aumento, luego de una jornada marcada por protestas, enfrentamientos y falta de acuerdos. El miércoles, representantes del magisterio sostuvieron reuniones con autoridades de la Secretaría de Educación Pública y de Gobernación. Sin embargo, no se alcanzaron consensos sobre sus principales demandas. Entre ellas, destacan la abrogación de la ley del ISSSTE de 2007, mejoras salariales y cambios en el sistema de pensiones. Tras el encuentro, el gobierno federal entregó una hoja de ruta para dar seguimiento a las peticiones, aunque los docentes insistieron en que las propuestas son insuficientes y reiteraron su exigencia de dialogar directamente con la presidenta Claudia Sheinbaum. En paralelo, las movilizaciones escalaron. Un grupo de manifestantes ingresó a las instalaciones de la Secretaría de Educación Pública en la Ciudad de México, donde se registraron destrozos, quemas de mobiliario y pintas. Elementos de seguridad intervinieron y utilizaron gas para dispersar a los inconformes. Las protestas forman parte de una huelga nacional indefinida que la CENTE mantiene desde hace varios días, con bloqueos, plantones y marchas en la capital del país. Por su parte, el gobierno federal ha reiterado su disposición al diálogo, aunque también ha señalado limitaciones presupuestarias para cumplir con todas las exigencias del magisterio. Hasta el momento, no hay una fecha para una nueva reunión que permita destrabar el conflicto, mientras las movilizaciones continúan y la tensión se mantiene en distintos puntos de la Ciudad de México. Con esta información me despido, les saluda Paola Juárez.
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3: 9:56 a.m, 9:56. El día de hoy, amigas y amigos nuestros, queremos recomendarle e invitarle para que escuche usted el programa En Vanguardia. Es un programa que se produce desde Suma Radio Tulancingo, 90.

0: 91.1 de su FM, y es un programa cuya temática tiene que ver con la información que se genera después de realizadas o previo a su realización las actividades del quehacer sustantivo de la Universidad Autónoma del Estado de Hidalgo. En Vanguardia, amigas y amigos, nosotros es un espacio informativo de carácter institucional en el que le compartimos a usted las actividades más destacadas en los últimos días, previos y por venir de la máxima casa de estudios de la entidad. En este programa en Vanguardia se lleva a cabo también un análisis de las notas más destacadas que se han generado al cabo de una semana para dar a conocer los logros, los alcances de nuestra institución, pero sobre todo, amigas y amigos nuestros, que usted pueda reconocer, apreciar el impacto no solo en la razón de ser de nuestra universidad, sus estudiantes, sino también el impacto que tiene en la sociedad a la que usted y yo, a la que usted y yo pertenecemos. En Vanguardia es un programa que se transmite los días viernes, esto es el día de mañana, pero quiero invitarlo desde hoy, mañana viernes a las 11 de la mañana, y es un programa que se transmite con todas nuestras estaciones hermanas enlazadas, a excepción de San Bartolo Totopec, que transmite este programa en un horario, diferido. Pero mañana a las 11 de la mañana, Huejutla, Zimapán, Actopan, Pachuca, Tulancingo llevan para ustedes este programa En Vanguardia, para que conozca usted lo más destacado de los días previos y los días por venir, de las acciones, de las actividades que se realizan en la Universidad Autónoma del Estado de Hidalgo. En Vanguardia se transmite desde Suma Radio Tulancingo en el 91.1 de su FM, mañana a partir de las 11 de la mañana. Quedan ustedes invitadas e invitados para conocer de este programa. Son ya las 9:59, amigas y amigos, esto no nos queda más que decirles a ustedes gracias por la gentil atención de su compañía, de su escucha. Gracias, gracias, gracias por hacer siempre de este su espacio informativo, pues un espacio que le acompañe durante estas primeras horas de la mañana. La invitación para que a las 2 de la tarde, si usted así lo desea, conozca la información más destacada que se genera en cada una de las regiones donde se encuentran las estaciones de radio de la Universidad Autónoma del Estado de Hidalgo, integrantes todas del Sistema Universitario de Medios Autónomos, y me refiero a Huejutla, San Bartolo, Totopec, a Zimapán, a Actopan, a Pachuca, a Tulancingo. Le invitamos a usted para que a las 2 de la tarde escuche sus espacios informativos. A las 3 de la tarde hacen lo propio nuestras amigas y amigos, nuestros compañeros y compañeras de Suma TV, en el 13.1 de su televisor, solo para Pachuca y la zona metropolitana en este momento, pero a través de Suma UAEH, la aplicación que usted puede descargar de manera gratuita, puede usted llevarse consigo los medios de comunicación universitarios a donde usted vaya. Y bueno, finalmente a las 9 de la noche, Suma TV y Suma Radio y Suma TV le entregan el espacio informativo de mayor cobertura en el estado de Hidalgo. Por nuestra parte, la invitación para que el día de mañana, si usted no tiene inconveniente y la vida nos lo permite, nos volvamos a encontrar aquí en Suma Noticias Radio. Entre tanto, a todas y todos, en nombre de todas y todos por todo, muchísimas gracias. Nos escuchamos siempre. Hasta mañana y tan tan.
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16: Son las 10:03.

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5: Es que estamos desarrollando estos alimentos y suplementos, pero en especial para estas personas con carencias nutricionales, para que puedan, normalmente los alimentos que les dan, o si eres diabético, o si tienes sobrepeso, o cualquier otra enfermedad también, por ejemplo, del hígado, no les permiten comer alimentos, se vuelve una alimentación monótona y entonces no se apegan al tratamiento médico o a lo que ellos les indican. También hemos de decir que los suplementos que hay en el mercado pues son muy caros y pues el bolsillo de nadie, ¿no?, alcanza para estar comprando estos suplementos, además de todo lo que implica tener algún tipo de enfermedad. Pues como trabajamos con los hospitales o con otro tipo de personas, por ejemplo también con deportistas, ellos nos indican qué necesidades tienen y nosotros nos dicen qué cantidad de proteína necesitan, si necesitan por ejemplo cantidad azúcar que cuando tú la comas sientas en mucha fuerza enseguida, por ejemplo, para hacer ejercicio, ¿no? Que no es lo mismo comer una barrita de proteína para después de hacer ejercicio o cuando estás haciendo ejercicio. También, por ejemplo, de las personas pues con alguna enfermedad, no pueden comer, por ejemplo, tortillas o no pueden comer su vaso de leche que todos estamos acostumbrados, o no pueden comer el pan, o no pueden comer frituras. Entonces, ya que nos indican los médicos o las personas con las que trabajemos, cuáles son sus necesidades, nosotros con esas necesidades utilizamos proteína de legumbres y de cereales que se complementan, y eso lo saben las abuelas, ¿no? O sea, de que comen su arrocito con el frijol, su avena con la lenteja, o a la lenteja le ponen otra cosa. Entonces nosotros lo que hacemos todos, ese conocimiento ancestral, lo volvemos un conocimiento con método científico y desarrollamos alimentos para que estas personas puedan tener una alimentación variada, pero además nosotros les aseguramos que lo que están comiendo tiene la cantidad de proteína que su cuerpo necesita. Y no solamente, también hemos de tener mucho cuidado de que de repente mi comadre me recomendó tal suplemento porque tiene tal cosa. Pues hay que tener cuidado con esas recomendaciones porque va directamente al hígado, puede dañarlo y no necesariamente nos están diciendo la verdad. Entonces nosotros lo que hacemos es que estos suplementos pues tienen un desarrollo científico. También nos fijamos que no nada más sea que tengan esa proteína, sino que también sean fáciles de disolver. Muchas veces te piden licuadora o te piden alguna batidora. Lo que nosotros buscamos es que pueda batirse con cuchara o mezclarse con cuchara, que no necesariamente requiera un empaque caro y que también muchas de estas enfermedades, por ejemplo, del hígado o cuando tienen una enfermedad de obesidad o sobrepeso, pues les cambia cómo les saben los alimentos. Entonces también hay que tener cuidado en tener esos alimentos que les gusten, porque si no les gustan, pues no importa que yo les diga que son lo más nutritivo del mundo, se van a terminar comiendo su tamal o su concha, ¿no? Entonces, pues también hay que fijarse en esa parte, que sean agradables.
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2: Son las 10:41.

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3: Son las 10 con 54 minutos.
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10: Son las 11 con 2 minutos.
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12: Hola, bienvenidos aquí a Contacto Académico, como siempre todos los jueves, este espacio de nuestro sindicato donde nos encanta darle voz a nuestra academia y sobre todo pues a compartir sus investigaciones, sus proyectos y sobre todo pues a ser un muestrario de la maravilla que es trabajar en nuestra universidad y sobre todo saber que estamos bien inspirados porque nos sentimos protegidos, apapachados y sobre todo admirados. Y por eso hoy pues vamos a tener a tres compañeros que vamos a entrevistar con mucha alegría, con mucho gusto. Y pues siempre cuando entra otra área en tu vida, de pronto pues recuerdas un pasado tortuoso en química, o recuerdo a mi hijo que ahora lo voy a denunciar aquí, que él quería ser geólogo. Y yo estaba segurísima porque todavía tenemos la casa llena de piedras y de fósiles, pero de pronto le dio por la psicología y entonces ya se fue por otro lado, pero les mandé muchos saludos porque les estuve platicando de ustedes y bueno, ya les estoy adelantando a quienes nos están aquí acompañando. El pretexto, como siempre, en nuestro programa es algún tema, alguna situación y pues mañana va a ser Día del Medio Ambiente y pues siempre nos preguntamos cómo realmente estamos cuidando a nuestro planeta, cómo estamos cuidando muchas cuestiones y sin duda quienes están estudiando este tipo de temáticas de cómo funciona nuestro planeta y la manera en que lo podemos cuidar o cómo lo estamos descuidando es muy significativa. Entonces, pues quiero darle la bienvenida al maestro José Carlos Salim Solares. Muchísimas gracias por aceptar, maestro.
13: Muchas gracias, maestro.
12: Te quiero dar la bienvenida también al doctor José Cruz Escamilla Casas. Bienvenido, doctor.
14: Muchas gracias, buenos días.
12: Y al doctor Misael Eduardo Cruz Sánchez.
14: Hola, buen día.
12: pues un gusto aquí tenerlos y revisar sus trabajos, y cuando comento siempre a quién voy a entrevistar en el programa, oye, qué bueno, qué maravilla, y de pronto pues a preguntar qué es lo que vamos a platicar, y pues claro, me pongo a leer sus textos, a comprender por qué de pronto su área es una de las que más brilla en nuestra universidad, su gran compromiso. Pero a mí me gustaría que ustedes nos platiquen su trayectoria, que han estudiado, porque pues es luego sencillo al parecer leer unos currículums, pero es mucho más bonito que ustedes platiquen cómo fue que decidieron estudiar ya sea química, geología, andar en alguno de estos escenarios y pues estar aquí en nuestra universidad como profesores, como investigadores. Si quieren, pues empezamos con José Carlos Salim.
13: Sí, de hecho le iba a pedir la palabra. Soy el más sencillo aquí ahorita. Bueno, yo quería ser minero metalúrgico. Me gustaban los explosivos, las bombas. Y un día me llegó el doctor Antelmo, paz descanse, y nos empieza a hablar de las virtudes del planeta, de la geología. Y realmente algo muy apasionante es el planeta, ¿no? Y entonces empezamos a prestar. La geología es un monstruo escondido, nos envuelve. Y entonces, pues me convenció, me gustó en el trabajo. Acá los compañeros, mentores, realmente muy, muy, muy, muy comprometidos, muy, muy especializados. A tal punto que empezamos a abrir el abanico de oportunidades. Laboralmente, bueno, les digo, soy el menos preparado ahorita. Tuve la oportunidad de trabajar en el Servicio Geológico Mexicano, en el área de prospección minera. Y algo muy bonito que jamás nos dicen es de que pues, hay que viajar, ¿no? Uh-huh. Y uno pensaría, la minería está extinguida, ya no se ocupa, ¿no? Y realmente es un monstruo también muy escondido. Todo depende de la minería. Y pues me pagaban la paseada, ¿no? Tuve la oportunidad de trabajar en la gerencia regional Centro, Centro Occidente y Noroeste. De hecho, tampoco nos dicen de trabajar en el calor, ¿no? Es increíble, cuando estuvimos en Hermosillo, de esos días que cae jefecito, ¿no? Calientito, ¿no? Ya cuando uno va viendo 52 grados, todo derretido. Y de ahí, por azares del destino, pues regreso aquí a Pachuca y me dan la oportunidad de trabajar en la universidad, en la preparatoria número 1, y un momento en el área de ciencias de la tierra, en las materias de geología ambiental, la asignatura de geología ambiental. Y la verdad es algo muy, muy curioso, ¿no? ¿Cómo después va a dar la vuelta y dice, ay, güey, volví a empezar donde volví a terminar donde empecé, ¿no? Pero sí, aquí seguimos.
12: Qué bueno, me da mucho gusto y sobre todo saber cómo va uno descubriendo, ¿no? De pronto tomas una decisión y hay veces en que esperas algunas cuestiones y de pronto, bien diría Rubén Blades, la vida nos da sorpresas y vamos ajustando algunas cuestiones. Doctor José Cruz, ¿qué nos podría comentar?
14: Muchas gracias. Mire, pues en realidad esto de la geología y por qué, y el ambiente, el planeta, pues en cierta forma yo pienso que alrededor del 60% de mi decisión fue por lo que llevo en la sangre. Por parte de mi padre, tanto mi abuelo como mi padre mismo se dedicaron a la cuestión de la minería. Mi abuelo fue minero y mi padre fue ingeniero minero y también se dedicó mucho a la geología. Entonces, cuando yo decidí estudiar geología, estaba radicando en San Luis Potosí. Ahí terminé la carrera y todo, y mi intención era dedicarme a las minas, lo cual no sucedió formalmente, porque mi primer trabajo fue en Petróleos Mexicanos, nada que ver con uh-huh. minería. Posteriormente regreso y me pongo a trabajar en áreas ya más de investigación y de academia, y hubo una oportunidad en el Instituto de Geología en la Universidad Autónoma de San Luis Potosí. De ahí yo migro a estudiar el posgrado en Ciencias de la Tierra, termino el doctorado y me integro aquí a la universidad desde hace ya 22 años. Entonces, pues hemos tenido la oportunidad de formar a muchas generaciones, entre ellas aquí al compañero pues, Salim. Y pues la experiencia máxima que se tiene es de que en 20 años, tanto nosotros nos crecemos, maduramos, como la institución también crece, y cómo va evolucionando, incluso lo podemos ver con la instauración de nuevos programas educativos, planes de estudio y de diversificación en los mercados laborales. Entonces, es muy gratificante ver que tanto por el respaldo de la institución como la evolución misma de las generaciones, cómo los chicos se van insertando en el mercado laboral y resultan con una vida exitosa. Entonces, es muy gratificante verlos. Que, pues, ¿en dónde estás trabajando, no? Pues que estoy trabajando aquí, estoy haciendo el posgrado por acá, me fui al extranjero, cosas así. De mi parte, sí. Pues, sería lo que yo podría comentar al respecto.
15: Sí, sí, sí, sin duda es uno de los grandes placeres y gustos de ser docente, que de pronto te encuentras a tus estudiantes y los ves que están creciendo de diferentes maneras, logrando muchas cuestiones, y pues uno se acuerda, ¿no? En el aula, como siempre, al menos en mi caso, piensas y dices, ay, quiero que sean mil veces mejor, que les vaya muy bien, y sí. Cuando lo ves, pues lo disfrutas bastante, y sin duda, pues aquí coincide con nosotros el doctor Misael Eduardo, que nos dice, efectivamente, ¿no?
16: Buen día, bueno, gracias a mis compañeros, un saludo para ellos, porque difícilmente nos encontramos en mesas de trabajo y en reuniones, a veces ocasionalmente en los pasillos. Bien, mi historia es un poco sui generis. Yo soy químico industrial, egresado de la Universidad Autónoma de Puebla, y después estudié el posgrado en química inorgánica en la Facultad de Química en la UNAM, tanto la maestría como el doctorado, y tengo la oportunidad de ser becado por Fundación UNAM y por el Instituto de Geología para los estudios de posgrado, y es ahí en el Instituto de Geología, en particular en el Departamento de Geoquímica, con el doctor Liberto de Pablo Galán, con quien me inserto en el mundo de los materiales y las rocas, minerales, rocas, y empezamos a trabajar en problemas de contaminación ambiental. Creo que para mí él es el gran personaje que me ayuda a enfocar los conceptos de la química para el estudio del ambiente, empezando por la comprensión de las rocas y minerales. Posteriormente, me invitan a trabajar en la universidad, donde afortunadamente tengo poco más de 26 años trabajando como profesor investigador. Y como decía el doctor Escamilla, pues bueno, es todo un trayecto donde vamos madurando. Nosotros también llegamos como aprendices y a través del tiempo vamos perfeccionando nuestras habilidades y competencias. En la actualidad, tanto el doctor Escamilla como un servidor, junto con los doctores Luis Enrique Ortiz Hernández, Carlos Esquivel Macías y Quienardo Flores Castro, formamos el Cuerpo Académico de Ciencias de la Tierra, que está consolidado y recibió esta consolidación en 2025 y está vigente hasta 2030. En este cuerpo académico tenemos tres líneas de investigación: procesos geodinámicos, donde está el doctor Escamilla y el doctor Luis Enrique, geoquímica y paleontología con el doctor Quinardo y Carlos Esquivel, y en el caso de un servidor, en el área de geología ambiental. Y afortunadamente, durante todo este tiempo hemos sido profesores del programa educativo de ingeniería en geología ambiental, donde, bueno, tenemos aquí al maestro Salim, que es uno de nuestros egresados exitosos, y que siempre es un placer ver que, como mencionan antes, pues que nuestros estudiantes se vayan perfeccionando, vayan mejorando, vayan madurando, pero que también superen aquello que nosotros pudimos compartir en un momento en las aulas. Gracias.
15: Sí, sí, sí, ese es el, insisto, el gusto de estar con nuestros estudiantes y siempre con esa ilusión, pero también con esa esperanza de que sean mucho mejores y que vayan brillando, y sin duda pues el maestro Salim lo está haciendo, porque en prepa uno no hay alguien que no diga que gracias al maestro Salim tienen más cuidado en cuestiones del medio ambiente. Ayer le comentaba a mi marido, le digo, me da risa un comentario que hizo un alumno: no les menciones la Coca-Cola al maestro, porque nos va a empezar a hablar de todas las desventajas. Pero es bonito que los estudiantes vayan teniendo esa cuestión, pero también pertenecer a una universidad como la nuestra. Salim, ¿cómo llegó ahora también esa vocación también por estar en el aula, por estar orientando a los jóvenes? Que los de prepa, digo, los quiero mucho, pero son unos demonios.
13: ¿Qué cree? De hecho, es muy, muy agradable, son muy ocurrentes. Bromas de la vida. De hecho, cuando fallece mi mamá, pues yo dejo mi trabajo. Entonces es cuando yo regreso y uno dice, ah, sí, voy a dar clases, ¿no? Es cualquier cosa. Ya cuando uno va viendo que hay que cumplir certificaciones, estar en constante capacitación, los chavos que dicen, ah, sí, y su teléfono, ¿no? Uh-huh. Y ahorita el super reto del día de hoy, ¿cómo le dices que la inteligencia artificial sabe menos que tú? Dice, no, usted me está diciendo que no. Por ahí hay un comentario, el internet es maravilloso, es un océano de conocimiento, pero con 2 centímetros de profundidad. Y dice, sí, es cierto. Yo amo a mi planeta, siempre es muy bonito hablar del planeta, de cuidar. Entonces uno empieza a compartir esa vocación. Hay chavos que ahorita con los maestros, mis mentores, ¿no? Dices, güey, ¿qué zapatotes dejan? O sea, dicen, supérame, ¿no? Dices, 2 doctorados, 3 idiomas. Aquí fueron muy humildes, pero cuando va viendo todo su trabajo, sí, lo que escriben, dices, ¿cómo? O sea, es zapatotes, ¿no? Y después tenemos la parte práctica. Ay, todos dicen, no tires basura, ¿no? Cuidemos el ambiente. Pero, ¿qué haces para mejorar? Y una cosa es el ambiente y otra nuestro querido planeta, que cómo funciona. Y es cuando nos empezamos a ver si que las oportunidades que se van dando. Lo comentaba el doctor, el petróleo super brillante, así que no sé cómo lo dejó, ¿no? Ahorita estamos viviendo una crisis mundial por esa cuestión energética. ¿Y quién no quiere trabajar en Pemex, no? Pero va viendo y dice, no es vocación. Y llega con los chavos y dice, cuando dice, ah, ya le entendí. Dice, ay, güey, perdón. Dice, chispitas, ¿no? Es bonito ese amor, ¿no? ¿Cómo crece ese amor a nuestro planeta? Y va viendo ciertas acciones. Y sí, lamentablemente tengo cierto gusto por ese producto procesado, súper procesado, ¿no? Pero sí, es muy curioso.
15: Sí, digo, finalmente son esas cuestiones en donde vamos poniendo a prueba desde nuestra paciencia, nuestra pasión, y sobre todo, pues también este lado que luego hay amigos que me dicen, no, yo tengo 2 hijos en mi casa, yo no veo a mis alumnos así, pero de verdad que a veces sí sientes como ese instinto paternal, maternal, que también te va ayudando a orientarlos, pero sobre todo, pues es esta pasión por lo que decidimos estudiar, por lo que estamos aprendiendo, y siempre lo comento, pero cuestiones que agradezco de estar ahora en el comité ejecutivo de nuestro sindicato, pues es conocer a maravillosas personas, conocer otros escenarios, y efectivamente pues empiezo a explorar esta trayectoria, empiezo a ver a IGBI y veo quienes, como ahorita tú me comentabas, Salim, van dejando un trabajo muy importante, y ahorita, como tú dices, de una manera muy sencilla nos comentan los profesores lo que están realizando en este escenario, pero que pues ahora queremos presumir más y queremos comentar más, y sobre todo pues sensibilizar a quienes nos están escuchando hoy, cómo se hacen estos estudios y cómo finalmente también nos pueden orientar pues para vivir en un planeta que cuidemos y que queramos más. Pero pues antes de continuar esta charla, ¿qué les parece si vamos a un pequeñito corte y ahorita regresamos?
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0: Son las 11 con 20 minutos.
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2: Pues seguimos aquí en la charla con tres maravillosas personas, académicos, que pues la pasión y el gusto por su área nos permite pues acercarnos a ellos para que nos orienten, para que nos inspiren y sobre todo para que nos compartan pues esta alegría y este gusto de trabajar, de dar clases, de investigar en la universidad. Y pues por eso queremos seguir en esta charla, pues preguntarle al doctor José Cruz Escamilla, pues cómo fue que decidió entrar aquí en la universidad ya como docente, como investigador.
3: Pues fue una historia un poquito complicada porque en aquel entonces yo estaba terminando ya la etapa postdoctoral y estaba trabajando en un centro de investigación oceanográfica y había oportunidad de integrarse a la Marina de los Estados Unidos. En aquel tiempo estaba en todo su apogeo el conflicto con Irak. Entonces, esa posición que se abría y las facilidades que existían, pues me hicieron meditar de que tal vez no fuera yo a dar a la oceanografía, a la geología submarina, sino que iría a otros ámbitos de los cuales pues no, ni siquiera tengo en mente. Entonces, buscando, dije, pues yo creo que es tiempo de regresarse a México y buscar oportunidades. Yo soy oriundo de Pachuca y dije, bueno, pues vamos a intentar a ver qué sucede. Y veo en la página de la universidad, la página de internet en la universidad, y veo que existe la carrera de geología ambiental y que es de reciente creación. Y me dije, bueno, pues yo creo que nada se pierde con un correo electrónico e intentarlo. En aquel entonces estaba el doctor Otilio Arturo Acevedo. Y desde entonces, pues siempre ha habido un canal especial de comunicación con él. Y escribo un correo preguntando acerca de las posibilidades de insertarse. Y yo jamás pensé de que me escribiera prácticamente a vuelta de correo. Resulta que recibo la respuesta y me dice, envíeme su currículum. Lo envío y me dice, pues sí, definitivamente es un área que quisiéramos cultivar y que se inserta perfectamente bien a la planta académica que y sobre todo a la licenciatura que pensamos fortalecer. Yo recuerdo que fue a principios de octubre y yo me presento aquí en Pachuca más o menos alrededor del 15 de octubre, algo así. Entonces ya se hace la formalización contractual y demás. Y justamente el 22 de octubre del 2004 fue cuando me integré aquí a la universidad. Y desde entonces, pues aquí estamos.
2: Ay, qué bonito. Yo también ese año entré a la universidad. Entonces es un año bonito porque llegamos gentes claro, maravillosas aquí a la universidad. Doctor Misael.
4: Retomando el comentario del doctor Escamilla, comento que el programa educativo de Ingeniería de Geología Ambiental se empieza a desarrollar hacia el año 2000. En ese entonces, en el Instituto de Ciencias de la Tierra, estaba como director el doctor Otilio Acevedo, y había algunos profesores, el doctor Antelmo, el doctor Julián, el profesor Timoteo, el doctor Enrique Cruz, y un servidor. Otros profesores que habían formado parte de ese instituto se habían agrupado para formar el área de Ciencias de los Materiales. Así que, bueno, con un grupo de profesores, alrededor de 6, 7, iniciamos con el diseño de un programa educativo y después de diversas reuniones surgió el programa de Ingeniería en Geología Ambiental y, como comenta el doctor Escamilla, era recién formado, tendríamos, yo creo, cuando él se integró a la planta académica, tendríamos como 2 años, iríamos como un cuarto semestre del programa educativo y, por supuesto, pues era insuficiente con 6 profesores dar respuesta al perfil de egreso del programa educativo. Así que tuvimos la fortuna, o se tuvo la fortuna en el programa educativo, de empezar a contratar profesores de tiempo completo con amplia experiencia, como ahora lo comenta el doctor Escamilla. Además, se contratan otros profesores, el doctor Luis Enrique y otros profesores que venían del extranjero, particularmente hindús. Entonces, el programa educativo empieza a crecer y todavía, y tengo que mencionarlo, hasta el momento en que el doctor Escamilla fue coordinador, tendríamos alrededor de 480 estudiantes en 10 semestres del programa educativo. Es decir, que desde su formación hasta hace aproximadamente 5 años, más o menos, el programa educativo ha tenido éxito. En parte, siempre hay opiniones positivas y negativas, siempre hubo una posición contrapuesta en cuanto al título como ingeniero en geología ambiental. El título se pensó así pensando en el futuro, es decir, se creó hace 25 años aproximadamente, pero se pensó con ese título complejo, Ingeniería en Geología Ambiental, pensando que los alumnos tendrían la capacidad de resolver problemas específicos en una conjugación entre geología y ambiente. Y es inevitable pensar en el ambiente si no pensamos en la geología, puesto que tenemos riesgos naturales, un proceso dinámico terrestre, y si a ese ya le sumamos actividades antropogénicas, pues bueno, entonces parecía razonable. En aquel momento, que fue un título un poco rimbombante, para un programa educativo, hubo posiciones encontradas. El día de hoy, el tiempo nos ha dado la respuesta de que fue algo correcto. En la actualidad, el programa educativo va a sufrir una actualización bajo el mismo modelo educativo. Vamos a tener una actualización y, por supuesto, algunas asignaturas van a cambiar, otras van a mejorar, pero siempre pensando en la calidad de lo que ofrecemos como programa educativo, en la intención de preparar jóvenes que puedan resolver problemas concretos. Eso es todo.
2: Ay, oigan, y cuando digo geología ambiental, ¿qué piensan? ¿Qué sienten? ¿Se les ilumina el rostro como ahorita? ¿Qué podríamos decir sobre ese aspecto, querido Salim?
5: No, es que lo dicen, yo soy beneficiaria del nombre renombrante. De hecho, es lo que jaló y la verdad es muy... Cuando uno estudia dice, ah, sí, ingeniero geólogo ambiental, ¿no? Pues ingeniería, geología y lo ambiental. Uh-huh. Y después vienen las partes derivadas, porque dice lo administrativo, ¿no? Dice, ah, ¿y dónde está la basura, no? Pues oye, la basura no es cualquier cosa, no puede ir a cualquier lado. Uh-huh. Y cuando va viendo, le digo, se especializa uno. Cuando yo estaba estudiando, yo tenía un amor. Le digo, amo a mi planeta. Dice, ¿cómo vamos a cuidar al planeta? Energía y agua. Ahí es el doctor Julián, es un especialista en hidrografía, hidrogeología. Y cuando va viendo que es un chorro de trabajo eso, y después de la energía, pues todos pensamos hidrocarburos, ¿no? Pero los hidrocarburos no son, es la parte fósil. Más aparte tenemos los minerales energéticos, los radioactivos. ¿Qué pasa con esto? Aquí ya empezamos a hablar de ambientes diferentes, ambientes sedimentarios, ambientes ígneos, principalmente. Y entonces dice, güey, más información, más conocimiento. Y se empieza a dividir. Y lo que no, tampoco no nos dicen, ¿no? Viene lo básico. ¿En dónde se va a desarrollar? Uh-huh. En tu plano. Se nos hace bien fácil el plano, ¿no? Pero pues, realmente es el espacio-tiempo. Y cuando menos ve, le digo, yo soy un beneficiario porque la geología me ha dado muchos placeres. Me permitió conocer México, me ha permitido darme mis gustitos. Le digo, trato de cuidar mi planeta porque realmente es un trabajo al día a día. Ahorita con las amenazas actuales de superpotencias que dice, órale, yo tengo una bomba más grande que la tuya, ¿no? Y dice, Dios, así como que esto no iba para allá, ¿no? Tenemos la obra de ingeniería más importante, yo creo que Chernobyl fue una esperanza de energía alterna. Y cuando pasa el accidente es el error humano más importante de la historia. Que ha habido investigación, pero los grandes resultados por limpiar ese error ha sido de la naturaleza.
2: Sí.
5: Y dices, Dios, o sea, ¿qué está pasando aquí, no? Y entonces va viendo de la basura a lo radioactivo, se nos hace un mundo de diferencia, ¿no? Hace 3 años, no es cierto, poco más, tuvimos la cuestión política de la reforma energética, que jamás habían contemplado al litio. Y dices, oh, Dios, no, el litio lo ocupamos para todo, ¿no? Y dice, también entramos ahí. Entonces es cuando va viendo, lamentablemente se hacen tantas oportunidades que no podemos cubrir todo. Entonces empieza uno a investigar, me empieza a apasionar, y de repente se desvía uno y se desvía otra vez. Y dices, Dios, así como que a lo que empecé, a lo que terminé. Y va viendo que ahí es donde entra la docencia, donde llego a los chavos. Dices, cada quien a su gusto, dejémoslos libres, dejémoslos ser. Y es ahí donde la docencia tiene un valor súper importante, ¿no? ¿Cómo llega uno a ellos? O sea, no te puedo obligar a que quieras a lo energético o el agua, pero hay chavos que les gusta el arte. Y dices, bueno, ¿te has puesto a pensar de dónde vienen tus materiales, tus pinturas? Lo peligroso que es hacer tus pinturas, tus tonos rojos principalmente, ¿no? Super solventes. Y la ventilación que decía el doctor. O sea, es algo que estamos en todos lados, escondiditos, pero ahí estamos.
2: Sí, así es, Limni, por eso es importante, Salim, que ustedes nos vayan orientando, que ustedes nos vayan diciendo estas cuestiones, pues para que estemos mejor preparados. Pero vamos a hacerle un poquito de emoción antes de que nos contesten los doctores José Cruz y el doctor Misael Eduardo. Vamos a ir a un corte y ahorita regresamos.
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0: Son las 11:34.
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2: Continuamos. continuamos aquí en Contacto Académico con nuestros especialistas que nos están orientando sobre estas cuestiones de cuidar nuestro ambiente, querer a nuestro planeta, pero sobre todo de una vocación en donde gracias a las investigaciones, a las miradas, al compromiso, pues ay, medio vamos sobreviviendo, pero sobre todo pues tomando cierta conciencia. Entonces, por eso ahorita yo les preguntaba, pues esta cuestión de la geología ambiental, ¿qué significa esa palabra? Seré sincera, cuando me dijo el doctor Rogelio, invita a los compañeros de geología. ¡Ah! Digo, ¿y a poco dan geología ambiental? ¡Ay, qué maravilla! Pero platíquenos ustedes.
3: Bien, pues esto de la geología ambiental es tan complicado, tan lleno de conocimientos que realmente, como dicen, no nos da la vida para manejar y entender todo. Afortunadamente, dentro de lo que es la geología, podemos dedicarnos a ciertas cosas o ciertas especialidades que si nos permiten impactar en el entendimiento del planeta, cómo se maneja, pero principalmente nos podemos mover a diferentes escalas, tanto en tiempo como en espacio. Entonces, algo maravilloso de lo que es la geología ambiental es de que no hay límites. La geología ambiental no conoce fronteras, conoce de continentes, conoce de placas, conoce de océanos, pero no sabe nada de divisiones políticas, ni diferentes países, nada. Y tan es así que tenemos que hacer programas conjuntos entre las naciones para poder frenar definitivamente tanto el daño ambiental como entender los nuevos procesos que el planeta está ejerciendo y que está desarrollando. Como tiene poco tiempo de que hablábamos del fenómeno del niño y la niña, y que definitivamente el cambio climático pues está afectándonos. Ahora, si nos movemos a escala tiempo, sabemos de que la atmósfera siempre ha estado cambiando, y que si nos referimos estrictamente a lo que es el cambio climático, podemos decir que el cambio climático sucedió, estuvo presente cuando la atmósfera era anóxica, vienen los procesos de oxigenación. ¿Por qué suceden? Entonces eso es definitivamente un cambio climático, y en aquel entonces no existían agentes contaminantes tan severos como en la actualidad. Entonces vamos a considerar que la parte de la contaminación es un efecto, que es una variable más en la ecuación, pero que el planeta, como es un ente dinámica, pues está desarrollándose de muchas maneras, ¿no? Tan es así de que estamos sufriendo a nivel corteza unos ajustes muy significativos. ¿Por qué es esto que estamos sufriendo los sismos con una mayor intensidad que antes? También estamos observando de que constantemente están surgiendo actividades volcánicas. Entonces, todo eso en conjunto con la actividad antropogénica, pues obviamente que son motivos y materia de estudio constante. Entonces, yo diría que ser geólogo ambiental no nada más implica entender los procesos geológicos, sino tratar en lo posible de estar a la par y entender los procesos ambientales.
2: Sí, un compromiso maravilloso, pero también complejo y sin duda, sí, apasionante, pero ay, yo de pronto veo el planeta y digo, Dios, ¿qué vamos a hacer con todas estas cuestiones que están ocurriendo? Pero pues, insisto, ahí está la geología ambiental. Yo lo veo como un super rayo de esperanza que de pronto, digo, no con la varita mágica, pero sí como con la mirada solidaria, ¿no? Entonces, doctor Misael, ¿qué nos podría decir?
4: Bueno, mi comentario lo voy a hacer, y aquí es retomando una línea de lo que es la geología ambiental, que es geoquímica ambiental. Ya había comentado tanto el profesor Salim como el doctor Escamilla que es complejo, pero dentro de esta complejidad de ingeniería y geología ambiental hay disciplinas o subdisciplinas Entonces, mi comentario está enfocado en lo que es geoquímica ambiental, particularmente, y cómo entendemos, y es tratando de resumir esta particularidad que acaban de mencionar. Cuando hablamos del ambiente, del entorno, estamos hablando de cuatro esferas básicas. La geósfera, como acaba de comentar el doctor Escamilla, que involucra todo lo geológico, dinámica de placas, etcétera, ¿no? Las cuestiones más especializadas de la geología, la geósfera. La atmósfera, que también ya lo mencionaron previamente, que es toda la parte gaseosa que cubre el planeta. Tenemos la hidrósfera, que también se mencionaba antes, que comprende todo lo que corresponde al agua superficial, subterránea. Tenemos la biosfera, que comprende todos los organismos vivos, y tenemos una esfera independiente que se llama antrósfera. De manera regular, hay una dinámica de intercambio de materia y energía entre estas cinco esferas: biosfera, geósfera, hidrósfera, antrósfera y, por supuesto, geósfera. Es como una maquinaria perfecta, con engranajes bien estructurados, donde de manera regular y cotidiana funcionan a la par. Es una dinámica terrestre compleja, donde, por supuesto, se van subdividiendo ramas que se enfocan a estudiar una particularidad. En este caso, si alguien se hace experto en la atmósfera, va a estudiar la atmósfera desde una perspectiva, desde su origen hasta la migración de contaminantes, la capa de ozono. Cuando hablamos de la geósfera, estamos hablando de todo lo que corresponde a la masa terrestre y, por supuesto, es nuestro soporte, ¿no? No vivimos en el aire, vivimos sobre la litósfera. Y en este caso tenemos la hidrósfera, que ya habíamos mencionado, cuerpos de agua superficiales, mares, ríos, lagunas, acuíferos subterráneos. Biosfera, de que van desde microorganismos, aunque no los veamos, microorganismos, hongos, algas, plantas, etcétera, y animales. Obviamente podríamos incluir al ser humano ahí, pero el ser humano tiene una particularidad muy diferente de otros animales. El ser humano es creador por naturaleza. Entonces, es quien más transforma el ambiente de manera inmediata. Así que la antrósfera corresponde a la zona de pertenencia de los seres humanos. Aquí hablar de cómo mitigar la contaminación es primero entender cómo funciona el planeta en esta dinámica de cinco esferas. No podemos entender el efecto que hace el ser humano sobre la dinámica terrestre si no comprendemos la dinámica terrestre en sí misma. Pero ya hablar de la dinámica terrestre es sumamente compleja, se requieren muchos especialistas. Por eso, Ciencias de la Tierra, en particular Cuerpo Académico de Ciencias de la Tierra, y el perfil del programa de Ingeniería en Geología, Ingeniería en Geología Ambiental involucra profesionistas de diferentes profesiones. Es una carrera multidisciplinaria. Uh-huh. Tenemos químicos, geólogos, biólogos, geoquímicos, vamos, hasta filósofos. Uh-huh. ¿Por qué es importante esta comprensión desde diferentes dinámicas, diferentes perspectivas? Porque cada uno va a aportar algo primero a la detección de un problema o anomalía y luego a la resolución. Entonces, entre esta dinámica, como ya había mencionado antes, hay un movimiento de materia y energía, y evidentemente se requiere especialistas que se enfoquen a analizar cada entorno de estas esferas para saber cómo están migrando. Si hablamos de anomalías, y en este caso de acumulación irregular de sustancias químicas, de moléculas orgánicas, inorgánicas, o de patrones de conductas que ponen en riesgo, a través de riesgos ambientales o riesgos geológicos, a la población, entonces necesitamos expertos en cada área. No es fácil decir que hay impacto ambiental o hay contaminación ambiental cuando hay una serie de sucesos que se pueden dividir en dos partes. Una son sucesos naturales o fenómenos naturales o procesos naturales, como el vulcanismo que ya mencionaban hace rato, la dinámica de placas, etcétera, y la otra que tiene que ver con el proceso de procesos de perturbación antropogénica. Entonces tenemos de manera paralela, dentro de la dinámica terrestre, dos eventos importantes: los procesos naturales y los procesos antropogénicos, y ambos se conjugan en algunos sitios para crear las perturbaciones o anomalías ambientales que afectan justamente a la antrósfera, a los seres humanos. Es algo complicado de explicar, requiere muchos expertos, y aclaro, lo que estoy comentando es una opinión y lo hago desde la perspectiva de geoquímica ambiental.
2: Ay, no, me encanta, porque sabe que siento que tengo aquí a nuestro planeta y ustedes tienen esas pincitas para ir viendo algunos aspectos que de pronto nos asustan, nos preocupan y nos pueden Toler, pero nos vamos a ir a un corte, pero antes de irnos al corte yo les quiero leer algo que copié así textual de su plan de estudios, de sus objetivos, es porque dice geología ambiental, planificar un uso sustentable del territorio, prevenir desastres naturales y mitigar la contaminación ambiental. ¡Ay! ¡Qué objetivos tan maravillosos! Pero ahorita nos van a platicar cómo vamos a tratar de llevarlos a cabo. Entonces regresamos de un corte en un momentito.
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0: Son las 11:45.
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2: Regresamos aquí a Contacto Académico con estas voces maravillosas que, como les digo, nos permiten tener a nuestro planeta ahorita aquí en la mano para observarlo y decir cómo podemos verlo más azulito, mucho más bonito, pero de pronto parece que no es tan sencillo. Y pues yo les decía aquí a mis queridos colegas, pues estos tres objetivos que vi en su plan de estudios y que, ay, me dan un suspiro de esperanza: planificar un uso sustentable del territorio, prevenir desastres naturales y mitigar la contaminación ambiental. Ya estamos en la última parte del programa, entonces pues me gustaría esa reflexión de ustedes en torno a estos objetivos, a estas promesas, pero también a estas realidades. Maestro Salim.
5: Ahorita que lo comentaban y hablando de la energía que comentaba el doctor Misael, es increíble, ¿no? Cómo tenemos, hace un momento hablaba de los filósofos, ¿no? ¿Qué tiene que ver la filosofía con la geología, no? Pero cuando va viendo que el planeta se cuida solo, funciona solo, es un sistema perfecto, y ese aparentemente caos, ¿no? Nosotros nos quejamos mucho de las lluvias, ¿no? Pero realmente es la salvación. Nos quejábamos mucho de Otis, pero Otis vino a rescatar a México. Y cómo le aseguro que el planeta no se va a acabar. El planeta va a seguir. La especie humana es la condición, ¿no? Pero es difícil cómo cuidar a alguien que no se quiere cuidar. Hace un momento lo comentaba. Objetivos preciosos. Las carreteras son maravillosas, es un fin noble de hacer rendir el tiempo, ¿no? Esa energía que hablaba el doctor, conectar dos puntos lejanos en la forma más cómoda posible. Pero aquí en el estado de Hidalgo nosotros sufrimos mucho por los deslaves, esa hidratación de las arcillas, y dice, bueno, la carretera no tendría que estar por ahí, pero también era lo más barato, y había, dice el doctor Escamilla, la línea recta es la distancia más corta entre dos puntos. Y entonces dice, wow, pero es maravilloso. Y ahí vamos a otro tema que nos vamos especializando, pero sí, realmente es el servir y el cuidarnos para que esto rinda, porque al fin y al cabo los recursos están y están para ser aprovechados de la mejor manera posible para que sigan rindiendo. Esto no es de yo para mí, es yo para los demás, mis hijos, mis nietos, mis abuelos. O sea, le digo, yo fui un privilegiado de trabajo de mucha gente, entonces hay que respetar ese trabajo.
2: Así es, respetarlo, y pues que también nos sirva para inspirarnos en cierta manera, ¿no? Sí. Doctor José Cruz Escamilla, ¿qué nos podría comentar?
3: Pues lo que yo puedo decir es de que es la aplicación de la ciencia al bien de la humanidad. Es básicamente, eso es lo que englobaría todos esos tres objetivos. Porque a medida que aprendemos y conocemos más acerca del planeta, podemos hacer nuestro trabajo de manera más efectiva. dentro de lo que es el programa educativo de la licenciatura en Ingeniería en Geología Ambiental, se enfoca a que las nuevas generaciones se sientan atraídos por todo esto. Y desde el punto de vista muy particular, puedo decirles de que hay innumerables satisfacciones en el ejercicio de esta profesión, porque retomando un poco lo que dijo el profesor Salim, conocer el país da una oportunidad de hacerlo. Afortunadamente yo también he tenido la oportunidad de conocer muchos países ejerciendo la geología, entender un poco acerca de cómo son las rocas en otra parte del mundo, cómo se han deformado, y por otro lado aprender más, y en este caso ver cómo la sustentabilidad, cómo la prevención de riesgos puede ser más efectiva o puede ser más entendible, y eso ponerlo a las vocaciones tempranas que están buscando ya sea ejercer la carrera o dedicarse a la investigación.
2: Sí, sí, sí, yo creo que esos dos caminitos son muy loables, pero también muy apasionantes.
3: Exactamente, sí, desde cualquier punto de vista, si existe la vocación o se despierta la vocación en las nuevas generaciones, ya habremos cumplido en parte con nuestro cometido.
2: Así es, por eso esos objetivos son esperanzadores y posibles, que es lo que tenemos que estar apostando, ¿no? Uh-huh. Sobre todo en el salón de clases, pues para inspirar a esas nuevas generaciones.
3: Exactamente.
2: Doctor Misael Eduardo Cruz.

0: esa problemática. El suelo también es parte de la litósfera, tiene que ver con procesos geológicos complejos, biológicos también. Entonces, la interacción agua-suelo, en este caso la pertenencia del ser humano, la antrósfera, nos brinda oportunidades de desarrollar alimentos y agua segura, es decir, establecer un colchón de confort para la vida de los seres humanos. Aquí el problema, y ya se ha mencionado, es cómo hacemos que los recursos naturales, no solamente el agua y el suelo, sino también los minerales, las rocas, sean sostenibles, pues a través de la optimización de procesos. Pero no solamente optimizar un proceso implica en mejorar la manera de extraer o de producir, sino de qué manera vamos a procesar los subproductos de estos. Cuando hablaban mis compañeros respecto de la dinámica terrestre y los recursos naturales en general, porque de ellos, gracias a ellos, la sociedad y en este caso el ser humano ha podido crecer a través del tiempo, a través de diferentes civilizaciones, es justamente pues de los productos que obtenemos del planeta. Aquí el punto es que mientras que otras personas ven en los residuos basura, algunos otros ven dinero. ¿Por qué razón? Uh-huh. Porque muchos subproductos que usamos desde el hogar y en las empresas, industrias y demás, son todavía reutilizables y también siguen siendo recursos que se pueden gestionar y se pueden obtener nuevos procesamientos, nuevos productos, y en ese sentido podemos mitigar el impacto. Quiere decir que la optimización no solamente de la manera como usamos los recursos, sino la manera como los disponemos, nos ayudará a mejorar lo que conocemos como ambiente. Y creo que dentro de este contexto, ¿qué nos hace falta? Una educación correcta y una educación con valores. Aclaro que esta educación y estos valores ya están insertados desde el modelo educativo de la institución, y la universidad tiene esa filosofía justamente desde el modelo educativo en todas las dimensiones filosófica, pedagógica y operativa. Y cuando hablamos de la parte operativa, vemos que hay obras que se están haciendo justamente para fortalecer esta perspectiva de mejoras y apoyo a la investigación y a la docencia. En ICBI tenemos la Unidad Central de Laboratorios, que ahora cuenta con nuevos instrumentos y nuevos equipos que cada vez nos ayudan a hacer más análisis más sensibles de diferentes componentes de las rocas, minerales, del agua. Y creo que esta filosofía universitaria justamente está insertada de manera clara en lo que son la búsqueda de los objetivos de desarrollo sostenible hacia largo plazo.
1: Ay, sí, eso es una maravilla. Ahorita también que estoy haciendo otro programa en Suma TV, acercarme a las investigadoras y ver desde un escarabajo cómo nos puede ayudar a limpiar el planeta, de ver cómo un lirio acuático que parece peligroso podemos escarbarle y buscarle un lado bueno para encontrar algo mucho mejor, y hasta hacer unas salchichas y poner insectos y otro tipo de vegetales, pues para que también estemos sanos. Pues qué bonito hacer todas estas cuestiones, y pues yo los imagino desde que los estuve leyendo, viéndolos en su cubículo, en su laboratorio, viendo una piedra, viendo la ceniza, la química inorgánica que me da escalofrío, pero luego tienen que ver nuestros profesores que de pronto uno como que sienta una mala sensación, pero cuando es apasionante, después digo, ay, qué lástima que de pronto en la secundaria no tienes esos profesores que estén hablándote con pasión de estos temas, y a lo mejor tendríamos otro tipo de inspiraciones. Pero es lo que ustedes sí hacen, es lo que ustedes realizan, tanto en la escuela preparatoria número 1, el maestro José Carlos Salim Solares, ahí persiguiendo a esos chamacos y niñas latosos, pero que los inspira, y que me gusta saber que les va orientando de una manera muy, muy bonita. Leer al doctor José Cruz Escamilla Casas y esas investigaciones que él está realizando con los volcanes, que le digo que, ay no, mi hijo de verdad no sabe cómo le encantaba toda esa, todavía le encanta, pero así de chiquitito que empezaba, no, que el magma, que yo decía, Dios mío, que está leyendo este niño, pero le encantaba, y me trajo una grata sensación estarlo leyendo. Y sin duda pues al doctor Misael Eduardo Cruz Sánchez, que también un gusto leerlo, escucharlo y ver esa pasión y esa sencillez con que nos explican, nos involucran, y me iré ahorita con mi planetita aquí en la mano para cuidarlo más y pensar en ustedes y en sus investigaciones. Así que pues muchas gracias por aceptar esta invitación, maestro José Carlos Amin Solares, doctor José Cruz Escamilla Castro,
2: gracias,
1: muchas gracias, y doctor Misael Eduardo Cruz Sánchez.

0: Muchas gracias, buen día.
1: Muchas gracias, pues estamos cerrando Contacto Académico, este espacio que les digo es para darle voz a nuestros académicos y a nuestras académicas. Quiero agradecerles allá en controles a Víctor Sony, agradecer, bueno, hoy Itzel Zárate tuvo un compromiso y hoy transmitió desde Facebook nuestro querido Mario Ortiz, estudiante de comunicación. Gracias, Mario, por estar aquí, y pues mi esposito solidario, Alfredo Carmona Casas, que también vino aquí a ayudarnos con las fotografías, sin duda en la producción, a mi queridísima Betty Barrón. Se despide Elvira Hernández Carballido.
2: Por el día de hoy, cerramos este espacio de diálogo, información y acercamiento al Sindicato del Personal Académico.
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9: Yo considero que estamos en un proceso de evolución, de crecimiento, de conocimiento, y eso pues a la vez genera ciertas contradicciones, ¿no? Digo, por un lado estamos más informados, ya sea positiva o no tan positivamente, ¿no? Buscamos también como regresar a lo básico, ¿no? Como al ser más orgánicos, al tener menores conservadores, pero por el otro lado pues aumentamos nuestra densidad poblacional. También queremos reconectarnos con el ambiente, pero pues lo queremos hacer desde nuestra computadora, ¿no? Entonces, es como un punto de inflexión, yo diría, muy interesante, ¿no? Y pues más bien mi invitación sería regresar un poco al estar con el contacto con los fabricantes, ¿no? Nosotros tenemos la obligación como consumidores, y además tengo que decirlo, que muchos somos malos consumidores porque pues no leemos nuestras etiquetas. Entonces es importante, ¿no?, que cuando compramos un alimento estemos informados y procuremos leer nuestras etiquetas. Yo los invito a que si en algún momento presenta algún problema su producto y no están satisfechos, pues se comuniquen a las líneas y tengan el contacto nuevamente con la industria. Para nosotros, más que una queja, es un regalo, porque eso nos ayuda a ser mejores y nos ayuda a ver si en algo estamos fallando y lo estamos perdiendo de vista. Y creo que en ese aspecto, pues ambos podemos ganar.
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12: Temperatura 34 grados centígrados.
13: Son las 12 con un minuto.
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17: ¿Qué tal, amigas y amigos? Aquí estamos iniciando el primer programa de este mes, el mes de junio. Y bueno, esto es el Top 5 Huasteco. Estoy contento de estar con ustedes. en estas emisiones habituales de El Top 5 Huasteco, saludando con todo el gusto del mundo y agradeciendo su compañía a través de esta frecuencia. Recuerden, soy su servidor amigo Jesús El Chuy Santos y les estaré acompañando con las mejores interpretaciones de la música huasteca que ustedes, gracias a sus votos, y las estarán disfrutando en esta próxima media hora. Pero antes de irnos a las 5 canciones más sonadas, vamos directo con la sección de Trovadores y Huapangueros.
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Con esta sección daremos un pequeño recorrido por la historia musical de uno de los tríos que dieron auge al son huasteco en Veracruz, México y también en gran parte del mundo. Por ello les presentamos el tema Las Poblanitas con los Camalotes de Pánuco, Veracruz.

El trío Camalote se formó en el año de 1947. Llegaron a ser el trío de huapangos veracruzanos más arraigados y con más prestigio en la zona huasteca. El significado de camalote es una variedad del zacate que se encuentra en las presas y sobre todo en el río Támesis. En la actualidad este nombre lo lleva a un ejido del municipio de Pánuco, Veracruz, del cual fueron originarios estos famosos músicos. El grupo se encontraba integrado por Joel Monroy en el violín, Lucio Villeda Palacios en la guitarra quinta huapanguera y Artemio Villeda Marín como trovador, repentista y jarandero. Posteriormente se integraron Genaro Martínez Alonso en el violín y Macario González. Desde sus inicios han improvisado versos, lo mismo para quinceañeras que para mandatarios, ya sea de México o otros países. Don Artemio Villeda fue considerado una leyenda y sigue siendo una leyenda dentro de la trova en la huasteca veracruzana. Actualmente el trío Camalote se está renovando con integrantes más jóvenes.

0: Quinto lugar.
1: Estamos iniciando nuestro conteo con este tema musical que fue propuesta la semana pasada y la cual se fusiona el talento de dos tríos, dando como resultado este bonito huapango, composición de Edgar Calixto Flores y José Navi Aguilar Vázquez. El tema se titula La Seña y ellos son el trío Temple Huasteco a dueto con Los Descarados, quienes ingresan y se colocan en el lugar número 5 de nuestro conteo.
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0: cuarta posición.
1: Otra canción que está ingresando a las filas de este programa es esta historia que fue lanzada originalmente por La Revolución de Emiliano Zapata en 1979, que por cierto, así se llama el grupo, Revolución de Emiliano Zapata. Y después fue lanzada con Pedro Fernández en 1994, y de ahí se derivaron muchas versiones, no solo de géneros diferentes, sino también de intérpretes. Entre ellos están estos chavos que ya estamos escuchando de fondo, y ellos son el trío Jilgueros de González, quienes ingresan y los escuchamos con el tema Mi Forma de Sentir, que se coloca en esta emisión como la cuarta posición de nuestro conteo.
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0: tercer lugar.
1: Una canción que avanza dos peldaños es la historia que escucharemos a continuación, que describe ese momento amargo en el que descubres y deseas dar a conocer que el amor se esfuma, en donde en algunas de las dos partes aún continúa ese sentimiento latente y ahí se deriva esa difícil situación. Ahí son el trío Herencia Guapanguera, dueto con Caliches, con el tema que lleva por título Pequeño Amor, ocupando nuestro tercer lugar de esta semana.
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1: Martín compró tomates, relojes, jabón mientras la bocina sonaba, pero nadie entendió si la señora cantaba paraguas, escalera, televisión. 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
3: Son las 12 con 17 minutos.
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6: Otra canción que logra avanzar es esta historia en la que el amar a quien resulta ser tan importante para ti, resulta ser tan bonito a pesar de que existe una ruptura. Es algo de lo cual arrepentirse resultaría ser difícil, pues nos quedamos con lo mejor de ese amor. Ellos son los Martyrs, a dueto con Eduardo Aquino, con este tema titulado No me arrepiento de este amor, historia con la que avanzan y ocupan la segunda posición de esta semana.
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0: Hay canciones que son muy bonitas, historias que nos podrían agradar, gustar e inclusive que desearíamos apoyarlas. Y lo puedes hacer después de conocerlas en la siguiente sección.
1: ¿Quiénes desean ser parte de la competencia por un lugar en el Top 5 Huasteco? Hoy presentamos a tres talentosos artistas que buscan unirse a los 5 mejores de la música huasteca. Nuestros tres contendientes de hoy son...
0: La Gotita que Cayó del Cielo, trío innegable huapanguero.

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2: Las damas que no desean dejar este peldaño son a quienes escucharemos a continuación con una historia en la que el amor suele ser algo interesante. Si no me creen, escuchen a estas tres señoritas. Ellas son el trío Mujeres Tamaulipecas con el tema titulado El Mil Amores, que hoy ocupa el tan peleado primer lugar de nuestro conteo, siendo la segunda ocasión Las Indiscutibles. Número 1. Y déjala venir, Huasteco.
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0: Es así como llegamos al final de este programa, el Top 5 Huasteco, disfrutando del talento de Karina, Erendira y Aurora, conocidas por todos y por todas como trío Mujeres Tamaulipecas, y este tema musical titulado El Mil Amores. Agradecemos a todos su sintonía y los invitamos a que emitan su voto, ya sea vía WhatsApp, mensajes de texto o llamadas telefónicas a los números de esta estación de donde nos escuchas en este momento. O puedes buscar la publicación de El Top 5 Huasteco en la página de Facebook de Radio UAH San Bartolo. Me despido de ustedes agradeciendo como siempre la producción de este espacio a René Martínez y Jesús El Chuy Santos. Asimismo, los agradecimientos para quienes hacen posible esta transmisión en las diferentes estaciones pertenecientes al Sistema Universitario de Medios Autónomos que transmiten el Top 5 Huasteco. Cuídense mucho, pórtense muy bien y que les vaya aún mejor.
1: Eso es todo por hoy en los 5 mejores de la Huasteca. Tenemos una cita la próxima semana para disfrutar de los artistas y conocer nuevos talentos de la música huasteca. ¡Hasta la próxima!
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11: El tema nutrición es muy complejo. Tenemos como concepto que es un conjunto de minerales que cada cultivo va a requerir para su buen funcionamiento. Dentro y que pueda realizar todos sus procesos fisiológicos de excelente manera. Entonces viene siendo un conjunto de minerales que pues ayudan a los procesos fisiológicos. La verdad, creo yo, como productor y estudiante aún, veo yo que es mucho, muy, muy importante tener mediciones, ya que estas nos van a ayudar muchísimo al tema de productividad y calidad de nuestros productos, así también pues a cuidar el bolsillo de los productores, el estar constantemente midiendo y sabiendo qué es lo que se ocupa y qué es lo que no ocupa a lo mejor nuestro cultivo, pues nos va a ayudar a traer muchos, muchos beneficios.
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8: 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Son las 12:29.

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1: Son las 12 con 54 minutos.

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2: Temperatura 21 grados centígrados.
3: Es la 1:02.
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5: ¿Qué tal? Muy buenas tardes. Gracias por acompañarnos en una emisión más de Interlocución. Hoy hablaremos de alimentación sostenible y de cómo podemos reconectar con algo esencial, producir nuestros propios alimentos, incluso en medio de esta vida tan moderna. Y para ello nos acompaña el ingeniero agroindustrial David Pamplona Ruiz, que por cierto, él es egresado del Instituto de Ciencias Agropecuarias de la Universidad Autónoma del Estado de Hidalgo. Y él forma parte de un proyecto Agroinstinto. Es una iniciativa que busca acercar las prácticas agropecuarias a la vida cotidiana mediante soluciones accesibles, sostenibles y sobre todo innovadoras. Así que David, bienvenido, muchísimas gracias por aceptar esta invitación.
6: Muchas gracias, María Fernanda. Mira, nosotros somos una asociación civil sin fines de lucro que busca, como tal como lo dijiste, reconectar a la sociedad con el instinto natural que tenemos de producir nuestros alimentos. Con ese instinto humano que tenemos de domesticar nuestra comida, de cultivar nuestra comida. Estamos llevando un modelo de vivienda que queremos implementar en Hidalgo, que se llama modelo de vivienda agrointeligente. Con este modelo pretendemos que el estado de Hidalgo sea un referente en la agricultura urbana y periurbana. Y cómo se llama, queremos implementar este proyecto por medio de la instalación de huertos urbanos de 1 metro cuadrado gratis. Estos huertos de 1 metro cuadrado los estamos instalando totalmente gratuitos. ¿Por qué? Pues porque al cabo de que crece la mancha urbana, las zonas rurales desaparecen. Entonces yo tengo una preocupación muy importante que me preocupa mucho, pues, que es la pérdida del conocimiento agrícola. Entonces, entre más crece la mancha urbana, más se va perdiendo el conocimiento agrícola. Entonces, nosotros estamos buscando reconectar ese conocimiento en las zonas urbanas y periurbanas. Y no queremos aislar a lo rural, también estamos ofreciendo el mismo huerto, el mismo proyecto para zonas rurales.
5: Oye, David, ¿Qué es este proyecto Agroinstinto? ¿Cómo es que te surgió esa idea?
6: Agroinstinto, tal como lo dice su nombre, Agroinstinto, queremos conectar el campo con el instinto humano de cultivar nuestros alimentos.
5: Okay.
6: Me surge la idea a partir de que veo que las personas cada vez están más desconectadas con estos conocimientos de cómo se cultivan sus plantas, cómo se fertilizan, cómo se controlan las plagas y enfermedades de las plantas, cada cuánto se riega, cada cuánto se fertiliza, etcétera. En fin, hay un sinfín de labores culturales que se realizan en el campo, de las cuales desconocemos y solamente nosotros las vemos ya en el mercado y al final en nuestras mesas.
5: Sí, realmente no tenemos ni idea de cómo están produciendo ese tipo de alimentos y qué mejor hacerlo nosotros desde casa, ¿no?
6: Claro que sí, ese es el enfoque de este proyecto, que la gente aprenda a cultivar desde casa y así aprenda pues las técnicas, aprenda los retos y los problemas a los que se enfrentan los agricultores para llevarnos la comida al final de cuentas a nuestras casas, a los mercados.
5: Y justamente ahí entra este proyecto Agroinstinto, que busca recuperar pues esa relación, como lo mencionas, con la tierra y sobre todo con la alimentación. A veces pensamos que cultivar alimento pues es algo muy complicado, ¿no? Y creo que no es así. De esta manera, ¿es posible producir alimentos en espacios pequeños como departamentos o azoteas? Porque yo creo que hay muchas personas a lo mejor que les interesa el proyecto, participar en él, pero dicen, bueno, es que yo vivo en un departamento, mi lugar es muy pequeño, ¿cómo lo pueden hacer?
6: Justamente para ese tipo de personas es a lo que está dirigido nuestro proyecto, ya que nosotros pues hemos evaluado las condiciones socioeconómicas del Estado de Hidalgo y casi todos vivimos en casas desde 50 metros cuadrados hasta los 200 metros cuadrados. Entonces, nuestras técnicas van enfocadas a espacios pequeños, a cómo cultivar en espacios pequeños. Si tienes un metro de tierra, lo podemos utilizar eficientemente, pero si no tienes un metro de tierra, también podemos cultivar en maceta con sustratos. Este tipo de técnicas van enfocadas a los pequeños espacios. También tenemos técnicas, otras tecnologías como las torres aeropónicas, que puedes producir hasta 70 plantas en un metro cuadrado, o las microchinampas, que hacemos un microecosistema en el cual cultivamos 5 tilapias en tinas de 200 litros, y más aparte tenemos el sistema en sinergia con hortalizas. Otro sistema que tenemos es el sistema de riego por goteo, en el que en zonas donde casi no hay agua, les acercamos esta tecnología a la gente para que produzca sus alimentos, eficientando los recursos, tanto los biológicos, tanto los físicos, tanto los químicos.
5: ¿Qué es lo que necesita una persona para crear su propio huerto?
6: Primero que nada, un metro cuadrado de tierra, por lo menos un metro cuadrado de tierra, o macetas con sustratos para cultivar sus huertos. Nosotros proporcionamos en las instalaciones aproximadamente 40 hortalizas, entre las cuales están cebollitas, tenemos lechuga sangría, lechuga romana, col morada, repollo normal y algunas plantas aromáticas como albahaca, ruda y toronjil. Tratamos de hacer un policultivo para que la gente en un poco espacio vea que se pueden cultivar varias cosas en conjunto.
5: Ok, entonces, por ejemplo, algo interesante, además del alimento, ¿qué beneficios emocionales o personales has visto en quienes empiezan a cultivar?
6: Bueno, las personas que han empezado a cultivar con nosotros, ahorita llevamos el proyecto piloto y hemos llegado a aproximadamente unas 30 viviendas en este primer mes. Entonces, casi todos los que se nos acercan o son niños pequeños o personas mayores, y la verdad es, yo los veo muy entusiasmados y muy comprometidos, porque hasta el momento sus huertos van bien, van siguiendo las indicaciones del agrónomo y los huertos los fertilizan en tiempo y forma, me platican si hay plagas, bueno, me reportan si hay plagas o enfermedades, o si tienen alguna duda en cuanto al riego. Entonces todas las personas las veo muy entusiasmadas, y además de eso estamos creando una red de vecinos, entonces con hábitos en común, que fortalece la comunidad en la que vivimos. Entonces esa red, ese hobby que compartimos como vecinos, que es, en este caso va a ser el cultivar nuestros alimentos, el cultivar un huerto, puede desarrollar la comunidad en los vecindarios.
5: Por ejemplo, los cultivos más sencillos que puede sembrar una persona que nunca ha sembrado, ¿qué puede ser?
6: Pues justamente los que les estamos introduciendo en esta ocasión, que es la cebollita, es la lechuga roja, repollo morado y las plantas aromáticas. Son cultivos muy sencillos que solamente necesitan de 2 a 3 aplicaciones de fertilizantes por semana, a diferencia de otros cultivos con mayor exigencia como el jitomate y el pepino, que eso sí requieren riego diario y por lo menos 5 aplicaciones de fertilizantes a la semana.
5: ¿Cuáles son esos cuidados que debe de tener la gente ya cuando cultiva?
6: Debemos de tener los cuidados de alimentar bien a nuestras hortalizas. Muchas veces no sabemos qué es lo que comen las plantas. Las plantas comen iones, comen energía eléctrica, al final de cuentas comen iones de elementos como nitrógeno, fósforo, potasio, que esos son los 3 macronutrientes más importantes para todos los cultivos. Y después vienen nutrientes secundarios como el calcio, el magnesio, y después los micronutrientes como el boro, el zinc, el molibdeno, el cobalto, etcétera. Hay decenas de nutrientes que ocupan nuestras plantas para estar nutridos. Estos nutrientes pues hay que estarlos aplicando. Nosotros les enseñamos la técnica del fertirriego a pequeña escala a la gente que quiere ingresar a este proyecto, que quiere su huerto en casa, los educamos en la técnica del fertirriego. Entonces el fertirriego es algo muy importante. Otra cosa es el monitoreo de plagas y enfermedades. Les damos una breve guía donde podrán identificar las principales plagas de cada cultivo que les entregamos, más aparte de las enfermedades, y reportarlas al tiempo al ingeniero agrónomo que es el que, en caso de haber plaga, promoverá algún tipo de control, tanto físico como biológico, como químico, o también puede ser un control etológico.
5: Bastante interesante, David. Seguramente has conocido, no sé, historias muy interesantes desde el agroinstinto. ¿Hay algún caso que recuerdes especialmente?
6: Bueno, hay un caso de un niñito, como de 9 años, que llegó muy interesado. Nosotros difundimos por TikTok nuestras convocatorias para que la gente adquiera sus huertos. En la página se llama Agroinstinto. Entonces este niñito nos contactó. Es un niñito de 9 años, y al momento de llegar a atenderlo a su casa, el niñito sabía prácticamente todo lo que comían las plantas. Llegamos y estábamos platicando con él, y me decía, me estaba prácticamente dando clases. Me decía, no, pues las plantas comen nitrógeno, fósforo, potasio, y que las plagas, y que el modo de cultivo en 5 de oros, en 3 bolillos. Entonces me impresionó mucho que los niñitos estén muy
5: entusiasmados,
6: muy entusiasmados,
5: ¿no?,
6: con este proyecto.
5: ¿Qué reacción tiene la gente por lo regular cuando cosecha algo por primera vez?
6: Yo los veo muy felices, ya que yo los hago hacer un experimento en el que, por ejemplo, desde el primer día de la siembra pueden cosechar desde los 2 meses hasta los 3 meses. Entonces hay una diferencia en la madurez fisiológica de la planta. Entonces esa madurez fisiológica cambia las características organolépticas dependiendo de cuándo se coseche. Si se cosecha jovencita, por ejemplo una lechuga, es más suavecita, más fresca, incluso más dulce. Y si cosecha ya más madura, está más lignificada. Esto significa que puede estar más durita y así. Y la gente experimenta estas diferencias organolépticas y los veo muy contentos. Más aparte de que al final de su huerto pueden no solamente o consumirlo o intercambiarlo, sino que también pueden venderlo y obtener un recurso económico y fomentar la economía circular en la sociedad.
5: Ok. Por ejemplo, David, para quienes nos están escuchando y quieran comenzar, ¿qué recomendarías para que no se frustren en el intento, ¿no?, de decir, quiero participar, pero no siempre?
6: Sí, yo veo que muchas personas se frustran en el intento al germinar semillas, porque el germinar semillas necesita condiciones muy específicas, como de calor, bueno, temperatura, humedad. Entonces, yo les sugiero que para empezar a cultivar, compren plántulas. Las plántulas van a un germinador, hay varios germinadores aquí en Tulancingo, en Ixmiquilpan. Nada más es de que investiguen en Actopan donde pueden conseguir plantas germinadas. Igual los pueden conseguir con nosotros en Agroinstinto. Ustedes pueden, les recomiendo que compren las plantas germinadas y de así ya pasan ese paso de la germinación, y así disminuimos la frustración que puede llegar a experimentar la gente al no germinar sus semillas, ya que ya les entregamos una plantita ya germinada y lista para plantar y establecerse en el área donde la pondremos.
5: Muy bien, David, hay mucho por platicar todavía, pero ¿qué te parece si hacemos una pequeña pausa promocional y enseguida regresamos? Continúe en sintonía a través de su frecuencia universitaria.
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7: El tema nutrición es muy complejo. Tenemos como concepto que es un conjunto de minerales que cada cultivo va a requerir para su buen funcionamiento dentro y que pueda realizar todos sus procesos fisiológicos de excelente manera. Entonces, viene siendo un conjunto de minerales que pues ayudan a los procesos fisiológicos. La verdad, creo yo, como productor y estudiante aún, veo yo que es mucho, muy, muy importante tener mediciones, ya que estas nos van a ayudar muchísimo al tema de productividad y calidad de nuestros productos, así también pues a cuidar el bolsillo de los productores. El estar constantemente midiendo y sabiendo qué es lo que se ocupa y qué es lo que no ocupa a lo mejor nuestro cultivo, pues nos va a ayudar a traer muchos, muchos beneficios.
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10: Es la 1:17.
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5: Estamos de vuelta, muchísimas gracias por continuar en sintonía a través de su frecuencia universitaria. Y bueno, nos encontramos con David Pamplona Ruiz, quien es ingeniero agrónomo, egresado de nuestra máxima casa de estudios. Y el día de hoy nos está platicando sobre un gran, gran proyecto, Agroinstinto. David, ¿cuáles son los errores más comunes que comete alguien que empieza un huerto en su casa?
6: Pues primero que nada, no capacitarse. No capacitarse es el error más común porque, pues, si nos vamos a hacer cualquier cosa en la que no sepamos, pues realmente, pues, las probabilidades en las de que tenemos de éxito son muy pocas. Entonces, lo que nosotros estamos ofreciendo es capacitación gratuita y acompañamiento técnico por parte de profesionales. Entonces, para que esa brecha de error se reduzca, nosotros estamos ofreciendo justamente estas capacitaciones gratuitas.
5: ¿Has trabajado con algunas escuelas, instituciones, empresas? No lo sé, porque también este proyecto está abierto para toda la comunidad universitaria, ¿no?
6: Sí, la comunidad universitaria ahorita es prioridad de nuestro proyecto. Entonces, sí hemos trabajado con escuelas. Hemos trabajado con escuelas primarias de zonas rurales.
5: Ok.
6: Y aquí en Coatepec hemos trabajado en un par de escuelas. Igual en la laguna de Tecocomulco, igual hemos trabajado con escuelas y productores. ¿Dónde más? En el Cardonal Hidalgo también hemos estado, en Cardonal Hidalgo, y sobre todo en zonas como Pachuca y Mineral de la Reforma, hemos participado en diferentes ferias juveniles donde invitamos a la gente a cultivar sus alimentos en casa.
5: Si alguien quiere saber más al respecto, incluso invitarlos a capacitaciones, etcétera, ¿dónde pueden contactarte?
6: Pueden contactarnos en nuestra página de TikTok Agroinstinto o en nuestra página de Facebook agroinstinto.a.c o mediante el WhatsApp. Solamente contesto mensajes por WhatsApp al 771-235-9773.
5: Actualmente vemos que se habla mucho de sostenibilidad, de cambio climático, de seguridad alimentaria principalmente. Entonces, ¿qué papel juega la agricultura doméstica frente a estos desafíos?
6: La agricultura doméstica, pues, puede proporcionar un camino hacia la sostenibilidad mediante la resiliencia agroalimentaria. Entonces, nosotros pensamos que la sostenibilidad es un sueño, pero la resiliencia es el camino. Entonces, nosotros poniendo un granito de arena, haciendo nuestros huertos en casa, formamos parte de esa resiliencia que nos lleva a afrontar los problemas futuros con mayor capacidad. Entonces, así el día de mañana podemos lograr ese sueño de la sostenibilidad que tanto deseamos. Pues empezando desde casa, desde nuestros cultivos, desde saber cómo producir nuestros alimentos, y al mismo momento de que generamos nuestros alimentos, estamos generando más soberanía alimentaria para la región o la nación donde se implemente esta agricultura urbana o periurbana.
5: ¿Crees que en el futuro veremos más personas produciendo parte de sus propios alimentos? Igual porque actualmente está, no sé si llamarlo de esa manera, como moda, el cuidarse, el hacer deporte actualmente. Entonces muchas personas buscan también cuidar sus alimentos, ¿no? Entonces, ¿qué parte del futuro ves respecto a la creación de los huertos en casa?
6: Ese es el propósito de este proyecto. El implementar el modelo de viviendas agrointeligentes en el Estado de Hidalgo pretendemos llegar a 48 colonias en un año. Entonces, en este año vamos a estar capacitando por mínimo 20 viviendas y máximo 40 viviendas por colonia. Entonces, con esto pretendemos aumentar el número de personas que cultiven sus alimentos. Incluso tenemos planeado, en caso de que tengamos el máximo de casas, un estimado de 6,000 personas atendidas en el año.
5: Ok. Desde tu experiencia, ¿qué significa, David, realmente tener soberanía alimentaria?
6: Desde mi experiencia, tener soberanía alimentaria significa que podamos producir lo que vamos a consumir. Entonces, un país con soberanía alimentaria es aquel que produce sus propios alimentos, que produce sus propios insumos. Entonces, eso es lo que significa la soberanía alimentaria, que un país pueda producir lo que va a consumir.
5: David, si alguien que nos escucha quisiera empezar hoy mismo a producir, aunque sea una pequeña parte de sus alimentos, ¿cuál sería el primer paso?
6: El primer paso, pueden encontrar un formato de solicitud de huerto en nuestras páginas de TikTok y de Facebook, Agroinstinto. Descarguen el formato de solicitud de huerto y lo llenan debidamente. Entonces, ya una vez llenado, lo pueden enviar por medio de la liga, que igual compartimos por medio de nuestras redes sociales. Y ya una vez teniendo nosotros la solicitud de huerto, nosotros la evaluamos, le asignamos una fecha tentativa para instalar su huerto y lo pactamos con ustedes para que el día que tengan más disponibilidad podamos asistir a entregar sus plantas, su fertilizante y hacer sus debidas capacitaciones.
5: Muy bien. ¿Qué le dirías a las personas que creen que no tienen mano para las plantas, ¿no? Porque hay muchos que dicen, no, es que a mí no se me dan las plantas, por más que quiero cuidar una, pues nada.
6: Justamente nosotros creemos que todas las personas tienen mano para las plantas, solamente no tienen los conocimientos y las técnicas necesarias. Entonces, eso es justo lo que les vamos a enseñar. Vamos a enseñarlos a producir sus alimentos de una manera inteligente, tecnológica y científica, y también cultural. Entonces, todas las personas tienen manos para cultivar plantas, no hay por qué limitarnos, solamente hay que saber cómo es que comen las plantas, cómo es que beben las plantas, cómo es que funcionan. Y entendiendo eso, de una manera práctica, los vamos acompañando de la mano para que puedan producir sus alimentos en cualquier sitio, en cualquier sustrato.
5: ¿Cuál es la visión a futuro de tu proyecto, Agroinstinto?
6: Bueno, la visión a futuro es que este modelo de viviendas agrointeligentes sea un referente, o sea, que hagamos una red tan grande de viviendas agrointeligentes en el estado de Hidalgo, que seamos un referente a nivel nacional, incluso internacional, para que más familias se sumen. Queremos hacer esa red grandísima en el estado de Hidalgo, y si se puede a nivel nacional, qué mejor.
5: Perfectísimo, David. Oye, tú eres egresado del Instituto de Ciencias Agropecuarias, instituto ubicado en la ciudad de Tulancingo. Aquellos que te están escuchando en este momento, principalmente alumnos que están estudiando la carrera de ingeniería
6: en agronomía.
5: En agronomía, ¿qué les dirías? ¿Qué consejos?
6: Yo les diría que se capaciten constantemente, no se desmotiven nunca, siempre cultiven sus alimentos desde que están en la universidad, cultiven en maceta, cultiven en tierra, hagan proyectos, difúndanlos, sean innovadores, no se den por vencidos. A veces el campo laboral pareciera que es difícil, pero uno se puede autoemplear, uno puede producir sus propias hortalizas y generar sus propios recursos. Realmente es muy fácil, la verdad, es muy fácil, y nada más hay que darle un seguimiento científico, hay que darle innovación. Innoven y emprendan. Esos serían mis dos principales consejos para los chavos.
5: Muy bien. ¿Tú desde pequeño quisiste estudiar esto? ¿O tenías en mente otra cosa? ¿O por qué decidiste?
6: Yo de pequeño quería ser biólogo marino. Ajá. Pero pues aquí no hay playa. Entonces, agronomía me pareció una excelente idea porque yo vengo de la ciudad, la verdad, no sabía producir mis alimentos, no sabía cómo. Y exactamente todo por lo que nace este programa es por lo que estudié agronomía. No sabía cómo producir mis alimentos, no sabía qué plagas, enfermedades atacaban a las plantas. Yo siempre iba a los mercados y los veía tan llenos de frutas, verduras, alimentos, y me sorprendía mucho. Entonces tenía como que esa curiosidad por saber cómo es que se cultivan los alimentos. Entonces, pues metiéndome a la ingeniería en agronomía para la producción sustentable, realmente aprendí y ahora lo estoy ejerciendo y estamos aplicando el conocimiento en la ciudad. Realmente yo soy de Pachuca y ahí tenemos su casa de ustedes.
5: Gracias.
6: En la que estamos cultivando por medio de maceta. Nosotros no tenemos suelo, pero cultivamos en maceta y hasta es más eficiente.
5: David, ¿dónde pueden encontrarte la audiencia que nos está escuchando para conocer más y sumarse a tu proyecto?
6: Principalmente me pueden mandar WhatsApp al 771-235-9773, igualmente en las páginas de Facebook y TikTok, Agroinstinto. Y estamos en Pachuca, ahí tenemos nuestro centro de experimentación. Entonces ahí producimos lombricomposta, tenemos torres aeropónicas, tenemos nuestras microchinampas, tenemos nuestros cultivos de hortalizas urbanos, los tenemos en Pachuca, en la colonia Adolfo López Mateos, calle Vicente Segura, 114.
5: ¿Algo más que quieras agregar ya para finalizar?
6: Pues nada más invitar a toda la población en general a que se sumen a este proyecto de modelo de viviendas agrointeligentes y hagan su vivienda un modelo de vivienda agrointeligente. Los queremos invitar a que participen, que se unan al cambio y que nos contacten para que les instalemos su huerto gratuito de hortalizas básicas.
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5: Hoy conversamos con el ingeniero en agronomía David Pamplona sobre el proyecto Agroinstinto. Este es un proyecto que nos invita a reconectar con la naturaleza, con nuestra alimentación y con la posibilidad de producir de manera más consciente, pero también más sostenible. Gracias, David, por acompañarnos y por compartir esta experiencia con el público de Sumar.
6: Muchas gracias a ustedes. Les agradezco la difusión y esperemos llegar a más casas.
5: Que así sea. Gracias a ustedes por escucharnos a través de las diversas estaciones pertenecientes al Sistema Universitario de Medios Autónomos. Se despide María Fernanda León. Que siga teniendo un muy buen día.
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1: Es la 1:31.

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2: Los mosquitos son animales que están presentes en nuestra vida cotidiana. En un principio, podría parecer que solo nos afectan cuando al picarnos causan ronchas que dan comezón. Sin embargo, estos insectos pueden transmitirnos enfermedades que llegan en algunos casos a ser mortales. La más conocida es el dengue, que en su forma más grave causa hemorragias que pueden llevar a la muerte. El Zika, con síntomas muy similares, pero que solo suele ser grave en mujeres embarazadas y sus bebés. El chikungunya presenta síntomas similares a la influenza y puede ser mortal en adultos mayores. La fiebre amarilla afecta gravemente al hígado y a los riñones. La malaria provoca fiebre, dolores musculares, náuseas y vómitos, y sin el tratamiento adecuado es mortal. El virus del Nilo Occidental puede causar encefalitis y meningitis. Nuestra arma más poderosa contra estas enfermedades es la prevención: poner mosquiteros en puertas y ventanas, mantener patios y jardines limpios, tapar los recipientes que almacenan agua como tinacos o cubetas y aplicar repelente contra insectos nos ayuda a eliminar los reservorios de estos insectos y nos evita poner en riesgo nuestra salud. Información y voz, Emma Pacheco.
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3: Es la 1:46.

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3: Temperatura, 23 grados centígrados.
4: Son las 2 con un minuto.
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Muy buenas tardes, bienvenidas y bienvenidos a este espacio informativo. Te damos la bienvenida a Suma Noticias Radio cuando son las 2 de la tarde con 3 minutos, la tarde de este jueves 4 de junio del 2026. Te saluda Misael Prisciliano, muchas gracias por acompañarnos durante los siguientes minutos para mantenernos informados con lo más relevante que ha transcurrido en nuestra región, en nuestro estado y por supuesto en nuestra máxima casa de estudios. Agradecemos el apoyo en los controles de transmisión a nuestro compañero Adán Zúñiga y a ti que ya nos estás sintonizando desde tu hogar, desde tu trabajo, si te encuentras, pues en este caso desplazándote cercano a esta región del Valle del Mezquital, buen camino, conduce con mucha precaución porque los caminos se encontrarán algo mojados y seguramente en algunos municipios también podrás encontrarte algo de lluvia el día de hoy. Pero muchas gracias por sintonizarnos, te invitamos a conocer ahora los titulares de la información que estaremos compartiendo la tarde de este jueves 4 de junio del 2026. Volcadura en progreso de Obregón, conductor involucrado abandonó el lugar. Denuncian a alcaldesa de Progreso de Obregón por presuntas irregularidades en nombramiento de director de Seguridad Pública. Recuperan tractocamión robado y detienen a 3 presuntos implicados en Tizayuca. Capacita unidad de género de la Universidad Autónoma del Estado de Hidalgo a casi 5.000 universitarios. Gobierno federal busca destrabar conflicto con la CENTE. Convocan a nueva mesa de negociación.

0: Ya se encuentra con nosotros Alejandro Ángeles para platicarnos sobre el estado del tiempo a la tarde de este jueves. Alex, bienvenido a este espacio.
1: Hola, Misa, muy buena tarde. Tengas tú y también todos los que están escuchando este espacio informativo. Y bueno, como se los habíamos estado compartiendo en días previos, pues el día de hoy, pues el estado ya está teniendo condiciones climáticas variables, con pronósticos de lluvias fuertes a muy fuertes en varias regiones del estado, además de un ambiente caluroso en algunos puntos y también rachas de viento que pueden alcanzar hasta los 40 kilómetros por hora. De acuerdo con la Subsecretaría de Protección Civil y Gestión de Riesgos del Gobierno del Estado de Hidalgo, las precipitaciones más importantes se esperan en las regiones noroeste, centro y suroeste de la entidad, donde podrían registrarse acumulados de 50 a 75 milímetros de agua. O sea, en palabras más coloquiales, pues espera que caiga mucha agua, un aguacero tremendo en estos puntos de la entidad, por si usted se va a trasladar, insistimos, a estas regiones, ya sea el centro de la entidad, al noroeste o al suroeste de Hidalgo, para que lo tome en cuenta. Y es que este tipo de lluvias pueden provocar encharcamientos, también un aumento repentino de encauces, afectaciones también en caminos, reducción de visibilidad y condiciones de riesgo en zonas pues con antecedentes de inundaciones o deslaves. Así que tómelo en cuenta. El día de hoy aquí en Actopan, hace más o menos una hora aproximadamente, pues se pudo percibir ya un poco de lluvia, para que lo tome en cuenta, porque pues espera que durante la tarde del día de hoy continúe ampliamente el pronóstico de lluvia en este jueves. Y justo vamos a ver cómo están los termómetros y las condiciones de lluvia para los diferentes municipios en el Valle del Mezquital. Para el día de hoy, en Ixmiquilpan, en estos momentos marca 27 grados centígrados, hay una posibilidad del 30% de lluvia. Sin embargo, pues espera que una vez que empiece a llover, pues ya por ahí de la madrugada más o menos, pues ya se alcancen niveles de hasta 60% de posibilidad de precipitación. Por el momento se podría estar percibiendo en estos momentos una llovizna ligera. Mismas condiciones aquí en Actopan, en Santiago de Anaya, donde hay posibilidad de hasta el 60% ya entrar a la tarde. Insisto, hace unos minutos pudimos percibir un poco de lluvia en esta parte donde se encuentra Suma Radio Actopan, y por supuesto se espera que la lluvia pues caiga en próximas horas alrededor de las 5, 6 o hasta las 7 de la noche. Mixquiahuala de Juárez, Progreso de Obregón, 24 grados marca el termómetro, una sensación de hasta 27, bastante humedad la que se puede percibir en este punto de la entidad. Sin embargo, también se esperan lluvias para la tarde del día de hoy. Y para la región de Tula y de Tepeji del Río, en estos momentos pudiera percibirse un cielo prácticamente nublado, pero no hay que confiarse porque pues espere que continúen las lluvias alrededor de las 5 de la tarde para que caigan bastante, bastante fuerte. Y pues como ya se los estaba adelantando el día de ayer, será un fin de semana bastante, bastante lluvioso.
0: Muchas gracias por esta información, Alex. Para todas aquellas personas que pues este fin de semana tienen planeadas hacer algunas actividades, tomen sus precauciones, sobre todo, insistimos en este punto muy importante, si van a conducir, pues tomen el doble de precaución. Muchísimas gracias, Ale. Como bien lo indicas, pues para el día de hoy se pronostican algunas lluvias también en esta región del Valle del Mezquital. Hay que aprovechar justo ahora que por lo menos en Actopan no está lloviendo para terminar de realizar las actividades que tengan pendientes y que requieran salir de su hogar. Muchas gracias, Alex, nos saludamos el día de mañana.
1: Que tengan un excelente jueves, gracias a ti, y mañana estaremos aquí compartiéndoles más información.
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0: 2:10, vamos a arrancar con información regional y aprovechamos para agradecer a aquellas personas que ya se están reportando a nuestro mensajero de WhatsApp para saludarnos. Muchas gracias por la sintonía a través del 102.1 FM. La noche de este miércoles se registró un accidente vial sobre la calle Tito Estrada, esto en Progreso de Obregón, dejando como saldo una camioneta volcada, además de daños materiales. De acuerdo con los primeros reportes, en el percance estuvieron involucrados una camioneta y un automóvil Volkswagen Pointer color rojo que circulaba con dirección hacia Francisco y Madero. Tras el impacto, la camioneta perdió estabilidad y terminó volcada sobre la cinta asfáltica, generando momentos de tensión, esto entre vecinos y automovilistas que transitaban por la zona. Testigos señalaron que luego del accidente, el conductor del automóvil presuntamente involucrado se retiró del lugar antes de la llegada de las autoridades. Posteriormente, habitantes de la zona aportaron información sobre la posible ubicación tanto del vehículo como de las personas relacionadas con el incidente. Según los reportes ciudadanos, la unidad y sus ocupantes fueron localizados en la colonia Jagüey Blanco, información que fue canalizada a las autoridades correspondientes para poder dar seguimiento a este caso. Serán las instancias competentes las encargadas de realizar las investigaciones necesarias para poder esclarecer cómo ocurrió el accidente y también determinar las responsabilidades legales que correspondan. Esto es el segundo accidente vial que se reporta, por lo menos en las últimas horas, en Progreso de Obregón, toda vez de que el día de ayer les informábamos precisamente también sobre este impacto que sufrió una camioneta de la Policía Municipal de Progreso y que también pues tuvo como resultado, lamentablemente, el fallecimiento de un elemento. Pues por el momento se están realizando las investigaciones necesarias. Afortunadamente se encontró a la persona culpable de este accidente y esperamos, pues, en este caso, que las instancias correspondientes pues se determinen las responsabilidades legales que correspondan.
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0: En un acontecimiento considerado histórico para la inclusión y el reconocimiento de la diversidad familiar, este martes se llevó a cabo en Atotonilco de Tula el primer registro oficial de una menor perteneciente a una familia conformada por dos madres. El procedimiento fue realizado con la participación de autoridades municipales, así como personal de las áreas de derechos humanos y también del registro del estado familiar. Durante el acto, las autoridades destacaron la importancia de garantizar el reconocimiento legal de todas las familias, así como el acceso pleno a los mismos derechos para niñas, niños y personas adultas, sin importar la conformación de su núcleo familiar. Se informó que este registro representa un paso significativo en la construcción de una sociedad más incluyente, basada también en el respeto a la diversidad y en el reconocimiento de los derechos de todas las personas. Además, se resaltó que esta acción cobra especial relevancia en el contexto del mes del orgullo, un mes que promueve la visibilidad, el respeto y también la igualdad para la comunidad LGBTIQ+. Las autoridades municipales señalaron que este tipo de procedimientos fortalecen las condiciones de bienestar, igualdad jurídica y reconocimiento social para las familias del municipio, contribuyendo a que todas las personas puedan ejercer sus derechos en condiciones de equidad. Hay que recordar que en esta parte y precisamente en este mes de la visibilidad del orgullo, los derechos adquieren verdadero significado cuando se reflejan en acciones concretas que impactan la vida cotidiana de las personas. El registro de una menor con dos madres representa precisamente uno de esos momentos que transforman principios en realidades. Para cualquier familia, contar con reconocimiento legal significa seguridad, certeza y protección. En el caso de las infancias, garantiza que sus derechos estén respaldados desde el inicio de su vida jurídica. La diversidad familiar es una realidad presente en nuestras comunidades. Las instituciones tienen la responsabilidad de responder a esa realidad con igualdad de trato y sin barreras que limiten el acceso a derechos fundamentales. Hechos como este, hechos históricos como este, muestran que la inclusión no es solamente un discurso, se construye mediante decisiones administrativas, legales y sociales que permiten que cada persona y cada familia sean reconocidas con dignidad y respeto, tal como establece la ley y como demanda una sociedad cada vez más plural, pero de la misma forma se solicita el respeto de la sociedad que actualmente en redes sociales está emitiendo comentarios bastante crudos, bastante duros y que terminan por vulnerar esta situación. Les recordamos que sus comentarios, por supuesto, también los pueden expresar, pero el respeto termina donde se vulnera también, pues, en este caso, el respeto o algunas situaciones de otras personas. Así que, pues, en este caso, si sus comentarios no van a abonar, también pueden realizarlos, por supuesto, pero no esperen que sean de la misma manera aceptados por el resto de la sociedad.
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0: En el marco del mes de la diversidad, el gobierno municipal de Tepeji del Río realizó el encendido simbólico de luces en el Palacio Municipal como una muestra de apoyo al respeto, la inclusión y el reconocimiento de la diversidad en la vida pública del municipio. La actividad contó con respaldo municipal, así que a este evento asistieron integrantes, además de colectivos de la diversidad sexual, personas aliadas y ciudadanos que se sumaron a esta conmemoración, convirtiendo el acto en un espacio de encuentro y visibilidad para distintos sectores de la población. Durante la ceremonia, las autoridades destacaron la importancia de seguir construyendo espacios donde prevalezcan el respeto a los derechos humanos, la igualdad de oportunidades, así como la no discriminación. Asimismo, señalaron que una convivencia social sana requiere del reconocimiento de la pluralidad y del respeto a las diferencias, elementos fundamentales para fortalecer el tejido comunitario. El encendido de luces representó un mensaje de respaldo a la comunidad LGBTIQ+, así como una reafirmación del compromiso institucional para impulsar acciones orientadas a construir una sociedad más equitativa, incluyente y respetuosa. Con esta actividad, Tepeji del Río se suma a las conmemoraciones del orgullo, del mes del orgullo, promoviendo valores como la libertad, la dignidad y el respeto para todas las personas.
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0: 2:16 p.m, vamos a realizar la primera pausa promocional de este jueves. Regresamos con más información a través de Suma Noticias Radio.
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20: Son las 2 con 18 minutos.
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0: 2:19, estamos de regreso ya para este segundo bloque de información en Suma Noticias Radio. En Progreso de Obregón, integrantes del Cabildo llevaron el conflicto al terreno legal. Regidores que forman parte de la Comisión de Seguridad Pública junto con la síndica procuradora del Ayuntamiento presentaron una denuncia penal en contra de la alcaldesa de Progreso por presuntas irregularidades relacionadas con el nombramiento de Juan José Escamilla Hernández como director de Seguridad Pública Municipal. De acuerdo con los denunciantes, la acción legal fue promovida con fundamento en el artículo 21 de la Constitución Política de los Estados Unidos Mexicanos, el artículo 221 del Código Nacional de Procedimientos Penales y por posibles conductas contempladas en el artículo 301 bis del Código Penal del Estado de Hidalgo. Los regidores y la síndica sostienen que el nombramiento del entonces titular de Seguridad Pública presuntamente se realizó sin verificar el cumplimiento de los requisitos legales establecidos para ocupar dicho cargo. Según señalan, esta situación habría derivado en una serie de hechos que afectaron a la corporación municipal, entre ellos la detención y el encarcelamiento de 9 policías municipales en el Centro de Reinserción Social de Pachuca. Asimismo, mencionan que el exdirector Juan José Escamilla Hernández se enfrenta actualmente a una condición de prófugo de la justicia, situación que también fue incluida dentro de los argumentos expuestos en esta denuncia. La querela no solamente fue presentada contra la alcaldesa, sino también contra quien o quienes resulten responsables de los hechos señalados. Ahora corresponderá a la autoridad ministerial realizar las investigaciones correspondientes y determinar si existen responsabilidades legales derivadas de este caso.
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0: Luego de permanecer 1 año y 9 meses fuera de la estrategia de seguridad estatal, el municipio de Progreso de Obregón aprobó su incorporación al esquema del mando coordinado impulsado por la Secretaría de Seguridad Pública de Hidalgo. La decisión llega en un contexto complicado para la Corporación Policial Municipal. Durante este periodo, como le hemos platicado, 9 policías fueron detenidos por su presunta participación en los delitos de homicidio calificado y lesiones. El entonces director de Seguridad Pública ahora enfrenta una condición de prófugo de la justicia y además se registró el fallecimiento de un elemento policiaco en un accidente de tránsito en estos días. La adhesión fue aprobada durante una sesión extraordinaria realizada vía Zoom, con 6 votos a favor y la ausencia de 5 regidores. El Cabildo autorizó a la presidenta municipal la celebración y suscripción del convenio de colaboración en materia de mando coordinado con el gobierno de Hidalgo. De acuerdo con el convenio, será el gobierno del estado a través de la Secretaría de Seguridad Pública Estatal y en coordinación con la autoridad municipal quien proponga a la persona encargada de dirigir la operatividad policial y asumir la titularidad de la Dirección de Seguridad Pública Municipal. La alcaldesa explicó que el Ejecutivo Estatal será responsable de designar al perfil que ocupará dicho cargo como parte de este modelo de coordinación. Según lo expresado por la presidenta municipal, este convenio busca fortalecer la coordinación operativa entre el municipio y el Estado, mejorar la prevención del delito, impulsar la profesionalización policial y reforzar las acciones de seguridad en beneficio de la población. La presidenta también señaló que este mecanismo se encuentra contemplado dentro de la normatividad vigente y aclaró que no representa una renuncia a las facultades constitucionales y legales del municipio. Asimismo, afirmó que la corporación al mando coordinado traerá beneficios importantes para la ciudadanía. Este convenio establece que el futuro director de Seguridad Pública en Progreso de Obregón deberá mantener y, en su caso, restablecer la paz y el orden público. También tendrá la responsabilidad de mejorar la capacidad de respuesta de las corporaciones de seguridad mediante acciones conjuntas sustentadas en los principios de legalidad, objetividad y eficiencia. Entre otras tareas, deberá fortalecer la capacitación también de los cuerpos policiales y con esta decisión, Progreso de Obregón vuelve a integrarse a la Estrategia Estatal de Seguridad. También, a falta de anuncio oficial, todo parece indicar que Tezontepec de Aldama, que también se encontraba inmiscuido en una situación legal por el tema de la detención de su director y subdirector, así como de otro elemento, se busca alinear a este mismo esquema de mando coordinado. Todo parece indicar que así va a ocurrir. Falta solamente también un documento que avale esta situación. Por supuesto, los estaremos manteniendo informados para confirmar si es que Tezontepec de Aldama también se integra al mando coordinado como lo está haciendo en estos momentos Progreso de Obregón.
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0: Autoridades mantienen la búsqueda de un hombre señalado por presuntamente realizar tocamientos indebidos a una niña al interior de una tienda de abarrotes, esto en la comunidad de Barrio Alto, en el municipio de Tula de Allende. Los hechos quedaron registrados por una cámara de videovigilancia del establecimiento. En las imágenes se observa a la menor mientras realizaba algunas compras, momento en el que habría sido víctima de conductas inapropiadas por parte de un sujeto cuya identidad aún no ha sido confirmada por las autoridades. De acuerdo con la grabación, el hombre mostraba un comportamiento errático dentro del negocio. En el lugar también se encontraba un adulto mayor cuya presencia aparentemente evitó que la situación escalara a una agresión de mayor gravedad. Tras darse a conocer el caso, se inició la recopilación de información y evidencias que permiten identificar al presunto responsable y también esclarecer plenamente lo ocurrido. Hasta el momento, las autoridades no han reportado personas detenidas relacionadas con este hecho, sin embargo, las investigaciones continúan. Asimismo, hicieron un llamado a la ciudadanía para colaborar con cualquier información que ayude a localizar al sujeto y fortalecer las indagatorias.
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0: Con el propósito de fortalecer la prevención y atención ante posibles casos de gusano barrenador del ganado, autoridades estatales, municipales y organismos especializados realizaron jornadas de capacitación y supervisión en los municipios de Actopan y Nicolás Flores. En el caso de Nicolás Flores, las actividades se desarrollaron en las comunidades de Centro, Segundo Centro, Yudo, Cruz de Piedra y Tedra. Durante estas jornadas, productores y habitantes recibieron información sobre cómo identificar oportunamente posibles casos de esta plaga, las medidas preventivas que deben aplicarse y la importancia de atender adecuadamente las heridas del ganado para evitar infestaciones. Además, explicó a los asistentes cuáles son los mecanismos de reporte disponibles para que los productores puedan informar de manera inmediata cualquier sospecha a las autoridades correspondientes. Las acciones estuvieron coordinadas por la Jurisdicción Sanitaria de Ixmiquilpan, el Comité Estatal de Fomento y Protección Pecuaria de Hidalgo, representantes del Centro de Apoyo al Desarrollo Rural, conocido como CADER, de Simapán, así como autoridades municipales. Por otra parte, en Actopan, las labores de vigilancia se realizaron tras un reporte emitido por productores ganaderos de la comunidad de Las Mecas. Personal del CADER y del Área de Desarrollo Agropecuario Municipal acudieron al sitio para inspeccionar a los animales, tomar muestras y brindar orientación técnica a los propietarios sobre las medidas que deben seguir para proteger sus hatos. En estas actividades también participaron integrantes de la Brigada de Gusano Barrenador del Ganado en Actopan y personal del Área de Desarrollo Agropecuario de la Presidencia Municipal. Las autoridades señalaron que estas acciones forman parte de una estrategia permanente de vigilancia sanitaria que busca reducir riesgos para la actividad ganadera y proteger una de las principales actividades económicas de diversas regiones del estado.
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0: La protección de niñas, niños y adolescentes en Hidalgo suma un nuevo paso importante. El día de ayer se formalizó la Procuraduría Municipal de Protección de Niñas, Niños y Adolescentes de Chircuautla, una instancia que tendrá la responsabilidad de atender y dar seguimiento a casos que involucren la defensa de los derechos de la infancia y la adolescencia. Durante este acto estuvo presente la presidenta del patronato del sistema DIF Hidalgo, quien destacó que la creación de estas procuradurías permite acercar los mecanismos de protección a las comunidades y brindar respuestas más rápidas y eficientes a quienes requieren apoyo institucional. La titular del DIF estatal explicó que esta acción forma parte de una estrategia impulsada conjuntamente con el gobierno de Hidalgo para fortalecer la atención a este sector de la población. Como parte de este proceso, las antiguas unidades del primer contacto han sido trasladadas en procuradurías en municipales de protección. Este cambio no solo representa una modificación administrativa, también otorga nuevas facultades jurídicas a estas instancias, ampliando además su capacidad de actuación para intervenir en situaciones donde los derechos de niñas, niños y adolescentes puedan verse vulnerados. En el marco de la ceremonia se tomó protesta a las y los integrantes de la Procuraduría Municipal de Chircuautla, quienes serán responsables de atender, acompañar y dar seguimiento a los casos que requieran atención especializada dentro de este municipio.
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0: Una obra de alumbrado público en un parque del centro de Nopala de Villagrán volvió a colocarse en el centro de la discusión pública luego de que regidores de oposición y el síndico municipal denunciaran presuntas irregularidades relacionadas con su ejecución. Se trata de un proyecto con una inversión aproximada de 110 mil pesos, recursos que fueron etiquetados desde 2025 y que, de acuerdo con lo programado, debían estar concluidos antes de marzo de este 2026. Sin embargo, pese a que el presupuesto ya había sido ejercido, la instalación permaneció inconclusa durante varios meses. Esta situación motivó observaciones por parte de integrantes de la Asamblea Municipal, quienes cuestionaron el retraso y solicitaron aclaraciones sobre el destino de los recursos. Uno de los síndicos municipales y además de uno de los regidores señalaron que durante recorridos de supervisión detectaron que los trabajos no habían sido ejecutados en su totalidad, aun cuando el dinero correspondiente ya había salido de las arcas municipales. Ante esta situación, los representantes populares presentaron observaciones formales y dieron parte a diversas instancias estatales para que investigaran las causas del retraso y revisaran el manejo de los recursos destinados para esta obra. El síndico también consideró que esta reactivación evidenció que la obra permaneció desatendida hasta que el asunto fue expuesto ante las autoridades fiscalizadoras, situación que ahora forma parte de las observaciones presentadas ante las instancias competentes.
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0: Vamos a realizar otra pausa promocional por el día de hoy. Te invitamos a que sigas con nosotros. 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
5: Son las 2:33.
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0: 2:35, estamos de regreso ya para esta segunda mitad de información a través del 102.1 FM. No sin antes recordarte, en este caso nuestras vías de contacto. Suma Radio Actopan, así nos encuentras en Facebook, Instagram, TikTok y también en la plataforma X, además de nuestro mensajero, el 772-104-1721. Continuando con la información ahora de carácter estatal, una intensa movilización de corporaciones de seguridad permitió la recuperación de un tractocamión presuntamente robado y la detención de tres personas señaladas por su posible participación en los hechos, esto en Tizayuca. De acuerdo con información oficial, el operativo se activó tras el reporte de robo de la pesada de unidad, lo que desencadenó una serie de acciones coordinadas entre distintas áreas de seguridad para ubicar el vehículo y a los responsables. Durante el aseguramiento, elementos de la Secretaría de Seguridad Ciudadana lograron interceptar el tractocamión en la zona de Tepojaco. En ese punto, fue cerrado el paso a los ocupantes de la unidad y se concretó la detención de dos de los presuntos involucrados. Gracias al monitoreo permanente de las cámaras del Centro de Control para la Paz y la Seguridad, conocidas como CECOPAS, las autoridades detectaron la posible ruta de escape utilizada por un tercer sospechoso que intentaba evadir la acción policial. Con esta información, agentes de la unidad Ave Fénix desplegaron un operativo de búsqueda que se extendió hasta la colonia Expresidentes, donde finalmente fue localizado y asegurado este individuo. Con esta última detención, las autoridades informaron que quedaron bajo resguardo los tres presuntos implicados relacionados con el robo de la unidad. Durante las acciones también se registró la lesión de un elemento de la Policía Estatal. Paramédicos y personal de Protección Civil y bomberos de Tizayuca acudieron de inmediato para brindar atención médica en el lugar y posteriormente trasladarlo a una unidad hospitalaria. De acuerdo con el reporte oficial, el agente se encuentra fuera de peligro. Las autoridades continúan con las investigaciones correspondientes para determinar la situación legal de los detenidos y esclarecer plenamente estos acontecimientos. A tan solo una semana del arranque de la Copa Mundial de Fútbol 2026, la Secretaría de Educación Pública de Hidalgo confirmó que no habrá suspensión de clases en las escuelas de la entidad con motivo de la ceremonia inaugural y el primer partido del torneo. La dependencia estatal informó que las actividades académicas se desarrollarán con normalidad el próximo 11 de junio, fecha en la que está programada la inauguración del Mundial antes del mediodía. La aclaración surge luego de que el gobierno de la Ciudad de México anunciara la suspensión de clases en los niveles de preescolar, primaria, secundaria y media superior debido al partido inaugural entre las selecciones de México y Sudáfrica, encuentro que se disputará en el Estadio Banorte. Sin embargo, la Secretaría de Educación Pública de Hidalgo señaló que en la entidad continuará vigente el calendario escolar 2025-2026, por lo que estudiantes y docentes deberán acudir a las aulas como está previsto. El ciclo escolar concluirá oficialmente el próximo 15 de junio. Además, la dependencia estatal, a través de la Subsecretaría de Educación Básica, informó que hasta el momento ninguna escuela hidalguense se encuentra sin actividades debido al paro nacional que mantiene la Coordinadora Nacional de Trabajadores de la Educación, cuyos integrantes continúan realizando movilizaciones en la capital del país. El tema también llegó a la conferencia matutina de la Presidenta de México, quien fue cuestionada sobre la posibilidad de implementar clases en línea o trabajo a distancia para que estudiantes y trabajadores puedan seguir el partido inaugural del Mundial. Al respecto, la mandataria explicó que la suspensión de actividades aplicará únicamente en Ciudad de México, también en Guadalajara y Monterrey cuando sean sedes de encuentros mundialistas, pero el resto del país mantendrá sus actividades normales. Sheinbaum precisó que a nivel nacional cada entidad tiene la facultad de tomar sus propias decisiones respecto a la operación de escuelas y centros de trabajo durante el torneo. De esta manera, Hidalgo se mantiene sin modificaciones en su calendario educativo y las actividades escolares continuarán de forma habitual durante el inicio de la máxima fiesta del fútbol mundial.
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0: La Secretaría de Infraestructura, Comunicaciones y Transportes confirmó la reactivación del programa de caminos artesanales en la entidad, además de una serie de acciones de rehabilitación vial que buscan mejorar la conectividad en distintas regiones del estado. El anuncio fue realizado por el titular de la dependencia federal, Jesús Esteva Medina, quien informó que durante este 2026 se tiene programada la construcción de 7 nuevos caminos artesanales en territorio hidalguense. Este esquema regresa después de que durante 2025 no se desarrollaran proyectos de este tipo en la entidad. Los caminos artesanales fueron uno de los programas emblemáticos del sexenio anterior. En Hidalgo permitieron la pavimentación de 8 vías en la región Otomí-Tepegua, beneficiando a comunidades que durante años enfrentaron dificultades de acceso y movilidad. Una de las características más importantes de este modelo es la participación directa de los habitantes. Son las propias comunidades quienes intervienen en el diseño y construcción de las obras utilizando materiales de la región, así como técnicas adaptadas a las condiciones locales. De acuerdo con la Secretaría, este mecanismo también favorece la generación de empleos temporales, fortalece la economía comunitaria y promueve el aprovechamiento de los recursos disponibles en cada zona. Paralelamente, la dependencia federal prepara obras de rehabilitación vial para las regiones de Ciudad Sahagún y también en Huejutla. Aunque por el momento no se han dado a conocer las fechas de inicio o los tramos específicos que serán intervenidos, las autoridades confirmaron que los trabajos ya forman parte de la programación de infraestructura para este año. A estas acciones se suma la puesta en marcha del programa denominado Megabachetón, que será aplicado en autopistas y carreteras federales que atraviesan el Estado de México. A través de las brigadas permanentes de camineros se llevarán a cabo labores de bacheo, sellado de grietas, deshierve y limpieza de cunetas, con el objetivo de mejorar las condiciones de circulación y fortalecer también la seguridad vial. Las autoridades federales señalaron que estos proyectos mantendrán el esquema de financiamiento utilizado en años recientes, mediante recursos obtenidos a través del proceso de regularización de vehículos extranjeros. Con estas acciones, lo que busca la federación es fortalecer la conectividad, mejorar el acceso a comunidades y ofrecer una infraestructura carretera más segura para miles de usuarios que diariamente transitan por las vialidades hidalguenses.
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0: El Congreso local presentó la convocatoria de la Medalla al Mérito de Protección Civil 2026, que busca reconocer el trabajo de las personas que se dedican al resguardo de la integridad a través de la prevención. Puedes conocer los detalles de este reconocimiento, cuya convocatoria continúa abierta, y escuchamos este material gracias a nuestros compañeros de Suma TV.
2: Esta distinción tiene como propósito reconocer a las personas hidalguenses que mediante aportaciones técnico-científicas, acciones de auxilio, actos heroicos o una trayectoria destacada en la promoción de la cultura de protección civil, han contribuido de manera significativa a salvaguardar la vida y el bienestar de las y los hidalguenses. La Medalla al Mérito de Protección Civil representa mucho más que un reconocimiento institucional. Simboliza el agradecimiento de la sociedad a quienes han puesto sus conocimientos, experiencia, tiempo, incluso su propia seguridad y vida al servicio de los demás. En años anteriores, esta distinción ha reconocido trayectorias ejemplares de bomberos, especialistas, rescatistas y corporaciones que han dejado huella en la historia de la protección civil de nuestro estado. Hoy, con esta nueva edición, refrendamos nuestro compromiso de seguir visibilizando y reconociendo a quienes hacen de la prevención, la preparación y la atención de emergencias una auténtica vocación de vida.
0: El diputado Alejandro Alcántara informó que qué avances lleva la propuesta para modificar el Código Penal y reconocer el delito de transfeminicidio en Hidalgo. Detalló para Suma Noticias que es un tema que ya se discute y estiman realizar los cambios a la ley para tipificar este ilícito.
3: Ya está la propuesta, está turnada a comisiones, estamos teniendo mesas de trabajo con las personas de la Procuraduría, porque cuando queremos modificar el Código Penal, nosotros tenemos que solicitar opiniones técnicas a las unidades y a las dependencias que se van a encargar de aplicar la legislación. Entonces, las opiniones técnicas desafortunadamente no nos han favorecido. El Código Penal del Estado de Hidalgo menciona que para que una mujer sea considerada mujer basta con que se asuma y se reconozca. Entonces, eso de alguna manera ha protegido a las personas y a las mujeres trans, porque hasta al asumirse ya como mujeres, los delitos que van en ese sentido son considerados como feminicidios, hablamos de ese término. Sin embargo, los colectivos nos han pedido que esté explícitamente reconocido y estamos en ese trabajo de cabildeo. Y precisamente te quiero comentar que ya tenemos aquí una propuesta, de hecho no es propuesta, ya se está proyectando. El 30 de junio se va a llevar a cabo el primer Parlamento de la Diversidad en este Congreso, y ya hay una de las propuestas que va a traer uno de los colectivos, es precisamente esa.
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0: Las aplicaciones de reparto y mensajería que operan mediante motocicletas podrían enfrentar nuevas reglas en Hidalgo. En el Congreso del Estado fue presentada una iniciativa que busca regular la operación de las plataformas digitales de reparto con el objetivo de fortalecer la seguridad vial y proteger a los conductores y además reducir riesgos para peatones y automovilistas. La propuesta fue impulsada por la diputada Yarabi González y contempla reformas a la Ley de Movilidad y Transporte, así como a la Ley de Tránsito y Seguridad Vial de Hidalgo. Uno de los puntos centrales de esta iniciativa establece que las empresas deberán adoptar un enfoque de prevención de riesgos y seguridad para sus repartidores. En ese sentido, quedarían prohibidos los incentivos económicos relacionados con tiempos de entrega que generen presión para conducir a exceso de velocidad. La propuesta también impediría que las plataformas sancionen económicamente a los repartidores por retrasos ocasionados por congestionamientos vehiculares o por condiciones climáticas adversas, factores que escapan al control de los conductores. Otro de los cambios planteados contempla la creación de un registro estatal de movilidad y transporte en el que deberán inscribirse las plataformas digitales de reparto. La intención es que las autoridades cuenten con información útil para la planeación urbana y el diseño de estrategias de seguridad vial. Asimismo, se propone que las mochilas o dispositivos utilizados para transportar mercancías cumplan ciertas condiciones de seguridad y no obstruyan la visibilidad de las placas de circulación o de los espejos laterales de las motocicletas. Durante la exposición de motivos, la legisladora destacó el crecimiento acelerado del uso de motocicletas en México. Señaló que mientras en 2014 existían aproximadamente 2.2 millones de motocicletas registradas en el país, para 2023 la cifra superó los 7.8 millones. Por ello, consideró necesario establecer un marco regulatorio específico que permita proteger tanto a quienes realizan las entregas como a peatones, ciclistas y automovilistas que comparten diariamente estas vialidades.
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0: Todo apunta a que habrá más obras en Pachuca. La mirada ahora está puesta en la colonia Periodistas, donde se proyecta la intervención de la calle 16 de septiembre. El anuncio ha generado expectativa, pero también inquietud entre algunos vecinos.
4: La verdad es que no estábamos enterados, la mayoría de los locatarios ni vecinos. Considero que de pronto es necesario, las condiciones de la calle son malas. A 15 metros de este punto hay baches y la calle tiene muchos desniveles. Sin embargo, a pesar de estar de acuerdo con las reparaciones de la calle, no estoy de acuerdo en la forma en la que trabajan y en el tiempo que demoran en realizar los proyectos y las intervenciones.
5: Pues emociones muy negativas, porque si no fuera por la eficiencia y la corrupción del gobierno del estado y municipal, no tuviéramos estos problemas. Ya pasó dos veces la rehabilitación y también el tiempo que están estimando es demasiado alto, ya que las actividades de obra civil para caminos con concreto hidráulico pues no deberían tardar tanto, ¿no? Una buena planeación y una empresa competitiva lo podría hacer en mucho menos tiempo, pero pues sabemos que hay muchos intereses de por medio. Y sí, lamentablemente es un lapso de tiempo totalmente pues atípico, ¿no? Es mucho tiempo para una calle tan pequeña.
6: Pues primero que nada, creo que es una desatención que como comerciantes no consideren que obviamente sí nos impacta de una manera impresionante, y yo ya lo viví el año pasado no fue tanto tiempo, pero aún así fueron unos 3 meses que estuvieron haciendo los arreglos, que obviamente por eso van a meter el concreto, porque desde que nosotros vimos las obras que hicieron estuvieron mal hechas.
0: Vamos a realizar la última pausa promocional del día de hoy. Te invitamos a continuar con nosotros. Regresamos para abordar temas de nuestra máxima casa de estudios.

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3: Son las 2 con 50 minutos.
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0: Estamos de regreso para este último bloque de información. Te compartimos que este miércoles se llevó a cabo la ceremonia de inauguración de la 64ª Asamblea General Ordinaria de la Asociación Mexicana de Órganos de Control y Vigilancia en Instituciones de Educación Superior. La Universidad Autónoma del Estado de Hidalgo fue sede de este importante encuentro que da inicio a los programas operativos en materia de control interno, rendición de cuentas y también transparencia.
1: El tema que hoy nos reúne, el papel estratégico de los órganos internos de control en las instituciones de educación superior, es un tema de suma importancia y que nos invita a reflexionar sobre esta importancia de consolidar la cultura de la transparencia, de la integridad y de la rendición de cuentas. Los órganos internos de control son aliados fundamentales para fortalecer la confianza de nuestras universidades y asegurar una gestión responsable de los recursos públicos, que recordemos, provienen de la ciudadanía y como tales tenemos la obligación de ejercerlos con responsabilidad.
0: La convocatoria de Full Jóvenes ya está abierta y busca dar voz a las nuevas generaciones a través de contenidos digitales. Jóvenes hidalguenses podrán participar en categorías como Full Tubers, Full Talkers y Full Podcast. Escuchamos a Félix Alberto Hernández Pérez, responsable de este programa.
2: En las categorías donde pueden participar, bueno, nos pueden relatar una historia que ellos puedan crear basándose en un género literario. Igual manera, compartirnos algún libro o algún personaje que les haya impactado a su manera. También tenemos un apartado o una temática donde los chicos nos pueden contar las historias de la universidad basados en el libro Breve Historia Universitaria que se encuentra en el repositorio. Nuestra convocatoria abrió el pasado 28 de mayo y cierra el 9 de agosto. Para tener en cuenta la participación de todos, el envío es por medio de la plataforma que está disponible en el sitio oficial de la FUL. Primero tienen que entrar al sitio oficial de la FUL, después descargar la convocatoria, leerla completamente para poder acceder al Forms, donde tienen que enviar sus documentos, en caso de ser menor de edad, enviar la identificación de su madre o tutor, y también compartirnos el enlace de su contenido, el cual va a ser el que van a enviar para participar.

0: de Derechos Humanos, Prevención de Violencias y Cultura de la Denuncia, alcanzando a cerca de 5.000 integrantes de la comunidad universitaria. Y más allá de la cifra, me gustaría platicarles sobre la relevancia que tienen este tipo de actividades. Actualmente, las universidades no solo tienen la responsabilidad de formar profesionistas, también desempeñan un papel fundamental en la formación de ciudadanos conscientes de sus derechos, de sus responsabilidades y de la importancia de construir relaciones basadas en el respeto. En este sentido, les comparto que la Universidad Autónoma del Estado de Hidalgo llevó estas capacitaciones a diversas regiones del estado, visitando las escuelas superiores de Actopan, Zimapán, Tepeji del Río, Apan, Huejutla y Tlahuelilpan, además de preparatorias e institutos universitarios. El objetivo fue acercar información sobre los protocolos de atención, los distintos tipos de violencia y los mecanismos institucionales disponibles para brindar el acompañamiento a quienes lo requieran. Asimismo, les platico que estas jornadas se desarrollaron en distintos bloques de trabajo dirigidos tanto al alumnado como al personal docente, administrativo y directivo. Esto resulta importante porque la construcción de ambientes seguros no depende únicamente de un sector de la comunidad universitaria, sino del compromiso de todas y todos. Por otra parte, también es importante destacar que la unidad de género recibió capacitación por parte de la Policía Cibernética Estatal, y es que esta colaboración busca fortalecer las herramientas para identificar y prevenir conductas de riesgo que actualmente también se presentan en los entornos digitales, un tema cada vez más presente en las juventudes y la sociedad en general. Ya para finalizar, cuando hablamos de derechos humanos, igualdad e inclusión y prevención de violencia, hablamos de temas que van más allá de las aulas. Son principios que impactan directamente en la convivencia cotidiana y en la manera en que construimos una comunidad. Por ello, resulta positivo que desde la universidad se estén impulsando estos espacios de diálogo, de reflexión y aprendizaje que permitan fortalecer una cultura de respeto y de denuncia responsable cuando sea necesario. Con información del Boletín de Comunicación Social, reportó para Suma Noticias Radio, Eduardo Narváez.
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3: La cultura toma los escenarios de la Universidad Autónoma del Estado de Hidalgo a través de su Dirección de Promoción Cultural. Se ha dado a conocer una cartelera cultural correspondiente para una semana llena de actividades artísticas abiertas al público. Las actividades continúan este sábado 6 de junio con la presentación de Levi a cargo del ensamble universitario. El concierto se realizará a las 11 de la mañana en la explanada de Plaza Pabellón Universitario en Ciudad del Conocimiento. La Semana Cultural cerrará el domingo 7 de junio con Fusiforme, espectáculo presentado por la Agrupación de Danza de la Universidad Autónoma del Estado de Hidalgo. La función está programada para las 4 de la tarde en el Teatro La Garza, dentro del Centro Cultural Universitario. Te recordamos que todas las actividades son presenciales y de entrada libre, aunque con cupo limitado, por lo que se recomienda llegar con anticipación. Nuestra máxima casa de estudios se convirtió en la primera institución de toda Latinoamérica en ser sede del Congreso de la Asociación Internacional de Desarrollo de Materiales, conocida mundialmente como MATSDA, uno de los encuentros más importantes dedicados a la innovación en la enseñanza de segundas lenguas. El Congreso es resultado de un esfuerzo conjunto entre la Universidad, el Centro de Lenguas y el Centro Internacional de Lenguas, y reúne a docentes, investigadores, escritores y editores provenientes de distintos países. Durante la ceremonia inaugural, las autoridades universitarias encabezadas por María Isabel Gutiérrez Telles y Edward Amador Pliego, destacaron la relevancia de este encuentro para fortalecer el intercambio académico internacional y posicionar a Hidalgo como un espacio de diálogo, investigación y desarrollo educativo. Asimismo, señalaron que los desafíos actuales de la educación demandan nuevas estrategias de enseñanza que permitan a los estudiantes desarrollar competencias acordes con las exigencias de un mundo cada vez más interconectado. Uno de los momentos más destacados de la jornada inaugural fue la conferencia magistral impartida por Brian Tomlinson, reconocido especialista británico y fundador de MATSDA, organización que durante más de 3 décadas ha impulsado la innovación en el desarrollo de materiales didácticos para la enseñanza de idiomas. Durante su participación, el académico presentó el denominado enfoque basado en textos, una metodología que promueve el uso de poemas, relatos, recursos visuales y herramientas multimodales para enriquecer el aprendizaje. Tomlinson explicó que estas estrategias permiten fortalecer el pensamiento crítico, estimular la creatividad y generar experiencias educativas más significativas para los estudiantes. Las actividades del Congreso continuarán durante los próximos días con talleres especializados,

0: mesas de análisis y espacios de intercambio académicos enfocados en la actualización docente y también en la mejora de las prácticas educativas. La Universidad Autónoma del Estado de Hidalgo informó que el programa completo de conferencias y actividades se encuentra disponible para consulta pública a través de la plataforma digital oficial del Centro Internacional de Lenguas. Con este encuentro, nuestra universidad se consolida como un punto de referencia para la reflexión académica internacional y también para la construcción de nuevas propuestas que contribuyan al fortalecimiento de la enseñanza de idiomas en distintos contextos educativos. Es así como llegamos al final de este espacio. Muchas gracias por acompañarnos la tarde de este jueves. Te invitamos a continuar en sintonía de Suma Radio Actopan a través del 102.1 FM. Ha sido un gusto compartir esta información con todas y todos ustedes. Gracias también en los controles de transmisión a Adán Zúñiga. Se despide Misael Prisciliano, deseando que tengas una excelente tarde. Cuídate mucho y toma tus precauciones por el tema de las lluvias para el día de hoy. Nosotros nos saludamos el día de mañana en punto de las 2 de la tarde.
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3: Agricultura protegida y a cielo abierto.
4: Voz, estudiante de Ingeniería para la Producción Sustentable, Juan Uriel Cruz Maldonado, Instituto de Ciencias Agropecuarias.
5: Como bien nosotros los agrónomos lo decimos, va a depender de cada cultivo el cómo vamos a estar implementando pues el tema de nutrición. Hoy en agricultura protegida, en el tema un poco más extensivo, a lo mejor en agricultura a cielo abierto, pues nosotros tenemos ya varios métodos en los que podemos estar implementando la nutrición. A lo mejor en cielo abierto, a extensiones pues ya pasando de 20, 30 hectáreas, tenemos el tema de fertirriego, que lo que nosotros ocupamos son fórmulas que ya han estado estudiadas y que nos dan una productividad en tonelajes, y que es lo que tenemos que estar constantemente, dependiendo de la etapa fenológica, estar agregando. Y tenemos el otro tema, que es un poco más para campos en invernadero, con soluciones madres o solución nutritiva. Lo que aquí hacemos nosotros pues es estar midiendo a través de ionómetros, que es lo que hoy se nos hace un poco más fácil dentro del campo estar midiendo. Y bueno, con respecto a eso, el conocimiento que hoy nosotros traemos, pues estar balanceando, estar haciendo balances, y que tanto con respecto a la etapa fenológica, vamos a estar agregando de esa manera. Hoy la manera en la que la hacemos es a través de unos ionómetros, y pues con respecto a eso, nosotros usamos una fórmula, una calculadora, que nos va a hacer tener un balance iónico entre los iones a través de en fuentes A. Steiner, que es en la que pues nosotros nos basamos nuestra nutrición con respecto a Steiner.
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7: Temperatura, 21 grados centígrados.
2: Son las 3:04.
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10: Bienvenidos al programa Estación Dental. Esta es una producción de radio UAH San Bartolo para Suma Radio. Soy su amiga, la cirujano dentista Itzel San Agustín Zavala, egresada de la Universidad Autónoma del Estado de Hidalgo, odontóloga de profesión y conductora de este programa. Envío saludos y agradezco su sintonía a todas las personitas que me escuchan desde sus hogares, el transporte o el trabajo. Cuéntenme, donto comunidad, ¿les cuesta trabajo abrir la boca? ¿O notan que cuando abren la boca hay como un bloqueo? ¿Sienten que no tienen la misma apertura bucal? ¿O incluso al masticar les cuesta hacer la apertura a la que estaban acostumbrados? Pues en este programa les voy a explicar por qué está sucediendo esto y cómo podemos solucionarlo. Así que hoy les voy a hablar del trismus dental, también conocido como trismo.
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10: Y bueno, ¿qué es un trismus? El trismus va a ser la incapacidad para poder abrir la boca, y va a estar causada por una contracción constante e involuntaria de los músculos de la mandíbula, especialmente el masetero y los pterigoideos, que son músculos de la masticación, los cuales al estar contracturados, van a provocar la restricción o limitación de la apertura bucal. Y normalmente cuando llega el paciente a consulta, se le dice que abra la boca y apreciamos esa fase de esfuerzo. El paciente no solamente hace fuerza para intentar abrir la boca, sino que también le duele, tiene dolor. También en algunos casos al paciente, al no poder abrir, protruye, es decir, hace la mandíbula hacia enfrente. Y también podemos notar que algunas veces al abrir la boca desvía la mandíbula el paciente y pues se va a notar la limitación de la apertura muy marcada. Y normalmente una persona tiene la capacidad de abrir la boca a una distancia comprendida entre 4 a 5 centímetros, que corresponde más o menos a unos 3 dedos. Cuando se presenta trismus dental, la apertura de la boca puede verse disminuida a 1 o 2 dedos o incluso completamente impedida. Así que cuando la apertura bucal no alcanza los 3.5 centímetros, ya se considera que la persona está padeciendo trismus dental. Van a existir tres tipos de trismus. El leve, en el que el afectado puede abrir la boca entre 30 a 40 milímetros. El moderado, donde la apertura bucal se limita de los 15 a los 30 milímetros. Y el agudo, en este caso la persona solo podrá abrir la boca un máximo de 15 milímetros. Este tipo de trismus va a ser el más grave y afortunadamente es el menos común. En este punto es importante recalcar que el trismus no es una enfermedad como tal, es más bien un síntoma, es como una señal de alerta que nos está avisando que podríamos padecer otras enfermedades que entre sus manifestaciones pueden presentar dificultades para abrir la boca. Pero, ¿qué es lo que causa el trismus dental? Su etiología va a ser multifactorial. Esto significa que puede estar provocado por muchas causas. Normalmente puede presentarse por problemas de los músculos masticatorios o en la articulación temporomandibular. La articulación temporomandibular va a ser aquella que articula el hueso de abajo, la mandíbula, con el hueso de arriba, el maxilar. Pero también el trismus en ocasiones resulta ser el síntoma de una enfermedad más importante. Y a continuación les voy a contar algunas de las posibles causas.
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10: Tenemos causas articulares, es decir, las que afectan exclusivamente a la articulación, las que son exclusivas de ahí y que estas se pueden deber a un origen traumático, que pueden ser por golpes directos a la articulación o golpes alejados a ella, pero que también la van a afectar. Por ejemplo, un golpe directamente en el oído, en el conducto auditivo externo, que produjo algún tipo de alteración, como una fractura o inflamación de la articulación, pero por un golpe que es directo. Hay otras que son alejadas, por ejemplo, un paciente se cae, se golpea el mentón y por compresión del cóndilo de la mandíbula sobre la articulación genera una inflamación, un aumento de líquido dentro de la articulación. Y si bien el golpe fue alejado, la afectación va a ser dentro de la articulación. Eso sería el ejemplo de un golpe alejado, pero que también produce algún problema en la articulación. También aquí entra el bruxismo, que es el hábito de apretar o rechinar los dientes, lo que provoca también trastornos en la articulación y también trismos, incapacidad para abrir la boca, además de otras afectaciones dentales como desgastes de los dientes, dolor de cabeza y sensibilidad dental. También van a estar las causas infecciosas. Algún agente entra dentro de la articulación que puede ir por vía hemática, es decir, por sangre, por inoculación o por iatrogenias de los odontólogos. Y esto se puede dar cuando se realiza una anestesia en el maxilar superior. Al introducir la aguja más allá de lo indicado, se puede llegar a inocular la anestesia dentro de la articulación. Y más allá de lo que sea la anestesia, sí afecta, pero no es muchísimo problema. Lo que podría pasar es que se arrastren bacterias desde la cavidad bucal hacia la articulación y esto sí generaría una infección dentro de la articulación que puede volverse bastante grave. También están las enfermedades sistémicas, que son las enfermedades autoinmunes como arteropatías, que afectan cualquier articulación del organismo del cuerpo y bueno, también la de la cavidad bucal, como por ejemplo en aquellas personas que padecen artritis reumatoide. Y van a estar las blastomatosas, que son neoplasias que afectan a la articulación y muchas veces son patologías neoplásicas que van a afectar al cuello del cóndilo y luego también al cóndilo. El cóndilo es parte de la mandíbula y está en la articulación. Después tenemos las causas extraarticulares, que también hay infecciosas e inflamatorias, pero que no están dentro de la articulación, que están en estructuras anexas o cercanas a ella y que por compresión afectan a la articulación. Por ejemplo, la pericoronaritis del tercer molar, es decir, la muela del juicio. Si a alguno de ustedes les está saliendo el tercer molar, se habrán dado cuenta que en algún momento, cuando aparece una cúspide de la muela, se inflama la zona donde está por salir. Eso se denomina pericoronaritis. Peri, alrededor, corona, la corona del diente, y itis, inflamación. Se inflama e infecta la encía de alrededor de esta muelita. Eso genera una inflamación y una pequeña infección que va a producir en algunos casos una restricción de la apertura bucal por compresión de la zona. Lo mismo sucede cuando hay un paciente que tiene un absceso por acúmulo de pus, por ejemplo en el segundo molar superior. Ese absceso genera una colección purulenta en la zona, con la cual comprime la articulación y evita que podamos abrir completamente la boca. También van a estar las causas fisicoquímicas, pacientes que están siendo tratados con radiaciones en patologías neoplásicas malignas. Están también las blastomatosas, que son tumores, por ejemplo, en zonas vecinas, como la glándula parótida, que tiene dimensiones más grandes por ese crecimiento tumoral, y eso va a comprimir la articulación y evita que el paciente pueda abrir completamente la boca o restringe o desplaza los movimientos por compresión. También aquí van a entrar causas neurológicas, que pueden ser por infecciones bacterianas, por ejemplo, tétanos, tóxicas, si están tomando algún tipo de medicamentos que afecte la articulación, y también las blastomatosas, donde hay patologías malignas de los nervios periféricos o algún tronco nervioso o enfermedades degenerativas nerviosas, como por ejemplo la enfermedad de Parkinson. Como escuchan, son muchas las causas que pueden generar un trismo dental, así que hay que estar muy alertas. ¿Pero cómo saber si padecen trismo dental? Pues existen síntomas que los pueden alertar de una contracción muscular, como por ejemplo, si les cuesta abrir la boca, si sienten inflamación, dolor o rigidez en la mandíbula, o sienten molestias al masticar en la articulación o en la garganta al tragar los alimentos, o también si notan problemas al hablar, o si al realizar su higiene bucal la realizan con mucha dificultad y tienen molestias, eso los podría alertar de que pueden padecer trismo dental. Si detectan cualquiera de estas señales, es importante que visiten al dentista para ponerle remedio cuanto antes y que la afectación no vaya a pasar más allá y se vuelva más grave. También podemos realizar la prueba de los tres dedos. Aquí le decimos al paciente que con tres dedos suyos, del paciente, no de nosotros, uno sobre otro los coloque dentro de la boca. Si el paciente esos tres dedos los puede introducir entre ambas arcadas dentarias, decimos que la apertura es normal. Pero si el paciente solo puede colocar dos dedos, va a haber una restricción funcional de la apertura bucal y ahí ya tendríamos que estar sospechando de algún tipo de trismo dental. O también se podría realizar la medición con una regla entre ambas arcadas y de ahí deducir si el paciente tiene una limitación en su apertura bucal. Recuerden que lo normal es que abramos la boca entre 4 a 5 centímetros.
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10: También se les pueden pedir exámenes de laboratorio, que principalmente son para ver si hay algún tipo de infección o algún problema de alteración de algunos elementos de la sangre que nos llamen la atención. Las personas que sufren esta afectación no pueden abrir la boca con normalidad y esto va a afectar ciertas funciones vitales, como son la alimentación, la higiene bucal y el habla. A la hora de comer sufren molestias y problemas en la masticación, no se pueden comunicar adecuadamente o pronuncian incorrectamente las palabras, les duele al hablar y esto puede afectar las relaciones personales y profesionales también del paciente, incluso ocasionarles baja autoestima. La higiene bucal también se va a ver afectada al no poder realizarla correctamente por la dificultad de acceso. Es por eso que las personas que padecen trismo suelen tener problemas de las encías, por ejemplo, gingivitis, que es inflamación de las encías, o periodontitis, cuando ya se afecta el hueso, también pueden tener caries y mal aliento. Ahora, ¿cuánto tiempo puede durar un trismo dental? La duración del trismo dental va a depender de la causa que lo esté generando, porque de ahí puede durar solo algunos días o varios meses. Por ejemplo, El trismo es ocasionado por haber estado con la boca abierta en un tratamiento dental, va a remitir con facilidad en poco tiempo. Pero si está asociado a otras enfermedades o disfunciones, el proceso de curación puede alargarse meses. En cualquier caso, cuanto antes acudan al dentista, antes podrá tratarse y curarse esta afectación. ¿Pero cómo se cura el trismo dental? El tratamiento habitual para esta afección va a ser la fisioterapia, con la realización de ejercicios de apertura y cierre y lateralidad para generar una mayor apertura de la boca paulatinamente, es decir, poco a poco, siempre bajo la supervisión de un cirujano maxilofacial, dentista o fisioterapeuta. En casos más severos se van a requerir de ejercicios con dispositivos más específicos, mecánicos, para ir generando que esa apertura bucal sea mayor y progresiva, y también se pautarán sesiones de fisioterapia facial. También, según el caso, se recomiendan aplicaciones de calor externo y la toma de algunos antiinflamatorios o incluso relajantes musculares. Y si el trismus es de origen infeccioso, se tratará con antibióticos. En los casos de estrés y bruxismo, además de los ejercicios, se usarán unas férulas de descarga que van a ser confeccionadas por nosotros los dentistas. Y cuando el trismus es provocado por presencia de algún tumor, será necesario realizar una intervención quirúrgica para retirarlo. He concluido con el tema de hoy. Como les he explicado, la duración del trismus varía en función del caso. Recuerden que el trismus es una señal de alerta que deben escuchar, porque tras esa dificultad para abrir la boca hay una enfermedad que tratar. En el caso de presentar algunos de los síntomas que les mencioné, acudan cuanto antes al dentista o con el especialista en cirugía maxilofacial. También en algunos casos se puede requerir de tratamiento kinesiológico o con fisioterapeuta. Si tienen alguna duda más sobre el trismus, déjenos sus comentarios, sus preguntas, se las responderé a la mayor brevedad posible. Pueden contactarnos a través de los números en cabina vía WhatsApp en San Bartolo al 771-111-5629, en Huejutla al 7712-987497 y en Actopan al 772-104-1921. O si prefieren contactarme directamente, mi consultorio está ubicado en San Bartolo, en la colonia Tutuapa, Avenida Hidalgo, número 3. Me despido, no sin antes agradecer a las emisoras de este programa, a Radio UAH San Bartolo, Huejutla y Actopan, a René Martínez en producción. Soy la cirujano dentista Itzel San Agustín Zavala. Nos escuchamos en una emisión más de Estación Dental. ¡Adiós!
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25: Son las 3:20.

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9: Son las 3:36.

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5: Temperatura 22 grados centígrados.
6: Son las 4:01.

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1: Son las 4:18.
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12: Son las 4 con 28 minutos.
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0: Hola, ¿qué tal? Espero estén pasando una excelente tarde. Saludamos con alta estima a todos nuestros apreciables radioescuchas que conforman la comunidad emprendedora de Hidalgo. Nos dirigimos desde Actopan Radio UAH 102.1 FM. También enviamos afectuosos saludos a Simapán en el 99.5 FM y por supuesto a San Bartolo Tutotepec en el 99.7 FM y donde quiera que nos escuches. Este es tu programa Ganar, Ganar. Bienvenidos sean. Soy la maestra Rita Valencia Hernández, amiga y servidora de ustedes, y hoy traemos la dosis de estrategia alta y mentalidad que tu negocio necesita para escalar. Deja de soñar con emprender y es hora de hacerlo real y además rentable. Te damos la más cordial bienvenida a este espacio, una producción basada en la licenciatura en creación y desarrollo de empresas, programa único que se imparte en la Escuela Superior de Actopan. Aquí convertimos el conocimiento académico en soluciones y resultados empresariales. Y para que esta conversación no pare, envíanos tus comentarios y dudas al WhatsApp número 772-104-1721, repito, al 772-104-1721. Síguenos en nuestras redes sociales, búscanos como Radio UAH Actopan 102.1, Radio UAH Simapán 99.5 y Radio UAH San Bartolo Tutotepec 99.7. Dale me gusta y entérate de todo lo que esperamos y hemos preparado con mucho cariño para ti. Hacemos una pausa para reconocer la excelente labor de nuestro equipo. Agradecemos en los controles y producción al licenciado en Ciencias de la Comunicación, Alejandro Ángeles, por hacer posible esta transmisión con la mejor calidad posible, así como a cada uno de las y los operadores en cada estación. Si buscas crecer, profesionalizar tu negocio o simplemente quieres la inspiración para dar el primer paso, este es tu programa ideal. Ganar, ganar. En esta que está por empezar, súmate y haz de tu negocio un caso de éxito. Y bueno, pues el día de hoy en nuestro programa Ganar, Ganar tenemos un tema muy interesante que espero así te lo parezca. Es un tema que a todos interesa, que a todos debemos practicar, no solamente en un ámbito empresarial, sino pues todos deberíamos hacerlo, ¿sí? Y bueno, vamos a empezar conociendo, recordando cuál es la misión, el objeto de estudio de la administración. Y bueno, sabemos que nuestro programa Ganar, Ganar está precisamente relacionado con la licenciatura en creación y desarrollo de empresas. Y bueno, pues aquí la administración tiene un papel muy importante. Sabemos que cualquier situación, evento y demás, muchas veces no se le culpa a los organizadores, a las finanzas, al de mercadotecnia, ni a nadie, sino a la administración. Se dice hubo una buena organización, uno estuvo bien planeado y demás, que son precisamente los preámbulos que encierran a la administración. Y bueno, pues vamos a ver este tema que nos dice la administración. Y bueno, recordemos que es una disciplina social que con base en el liderazgo y la toma de decisiones y trabajo colaborativo, coordina los recursos de toda organización, ya sean humanos, financieros, materiales y técnicos. Los técnicos pueden considerarse como los conocimientos, las habilidades, las destrezas y las actitudes, en forma eficaz, que sí se cumplan, en forma eficiente, que se optimicen todos los recursos de la misma, en forma creativa, innovadora, con base en una metodología, que aquí nuestra metodología es el proceso administrativo, en donde, bueno, pues vamos a planear todas nuestras actividades, qué vamos a hacer, organizarlas, hacer división de tareas de acuerdo a los perfiles, la dirección, que es la motivación, que es la supervisión, y bueno, pues finalmente el control, es ver que todo se esté llevando a cabo de acuerdo a nuestra planeación. Si no tienen estas cuatro fases, entonces una actividad no puede tener el éxito que nosotros esperamos. Entonces hay que asegurar que esta sea parte de la administración y que debemos hacer estas etapas en toda actividad. Y bueno, pues la finalidad y objetivo de la administración es obtener resultados, y esos resultados deben ser basados en estándares de calidad y calidez con un enfoque ético de sustentabilidad y sostenibilidad. He aquí los últimos dos términos que el día de hoy nos ocupa en nuestro programa, que se llama, lo hemos titulado como prácticas de sustentabilidad. Rentabilidad en los negocios. Y bueno, pues el día de hoy este tema es muy interesante, no es que esté de moda, sino que es un tema mucho, muy importante. El día de hoy vamos a tratar temas pues tales como aquellos que involucran la sustentabilidad, ¿sí? Aquellos como, pues ya vimos cuál es el campo de la administración y que aquí es algo que no se nos debe escapar, la sustentabilidad en los negocios, en toda organización. Y si hablamos de toda organización, pues aquí seguramente amas de casa, que todos somos miembros de alguna familia, es una organización también. Vamos a ver la diferencia que existe entre sustentabilidad y sostenibilidad. ¿Cuáles son las ventajas de una empresa sustentable? La Agenda 2030 de la ONU, que comprende los 17 objetivos, algunas prácticas de sustentabilidad, prácticas de las R's, y bueno, pues un mensaje para las familias y todas las organizaciones que de alguna manera nos tenemos que sumar a esta actividad, ¿sí? Y bueno, vamos a ver qué consiste la diferencia entre sustentable y sostenible. Muchas veces se ocupan estos dos términos como unos términos sinónimos, ¿sí? Pero bueno, parte sostenible se refiere, es un enfoque más integral y se refiere a todos los procesos que pueden mantenerse por sí mismos a lo largo del tiempo sin agotar los recursos, integrando tres pilares, que son cuidado al medio ambiente, todo lo relativo a la sociedad y obviamente a la economía. Su objetivo es lograr un desarrollo justo, equitativo y viable. Mientras que la palabra sustentable se enfoca más específicamente en el cuidado y protección directa de los recursos naturales. Implica hacer un uso eficiente de los mismos sin sobrepasar su capacidad de regeneración natural. Y obviamente, pues, hable uno, hable otro, nos estamos refiriendo a lo mismo, ¿sí? No solamente al cuidado del medio ambiente, sino también en aspectos sociales, en aspectos económicos, ¿sí? Y bueno, pues, estos términos, pues, varía de acuerdo al uso. Por ejemplo, en España se utiliza con traducciones directas relacionadas con el programa de la ONU, que es de acuerdo a la Agenda 2030, que ahorita vamos a ver qué es eso, ¿no? Y qué tiene que ver la empresa, ¿sí? Y bueno, sustentable, que es un término más utilizado en México y por eso lo hemos llamado así, prácticas sustentables de los negocios. Y bueno, vamos a continuar viendo este tema muy interesante. Esperemos que pues tomes nota de tu pequeño negocio, de qué manera podemos contribuir con esta tan importante labor, ¿sí? Para pues seguir manteniendo, sosteniendo estos recursos que tenemos. Recuerden que nuestras acciones deben ser pues dirigidas hacia el beneficio del hombre, de la sociedad y de la naturaleza, ¿sí? Vamos a hablar ahora de la Agenda 2030. Bueno, pues aquí vamos a hablar de los 17 objetivos y yo te pido por favor que vayas pensando cómo de alguna manera tu negocio o tu familia, inclusive es una organización, ya dijimos, podemos contribuir al cumplimiento de estos 17 objetivos, que como hemos dicho, no es labor de la ONU solamente, ¿no? Entonces es labor de todos, es una labor de todos los que habitamos este planeta. Y bueno, el primer objetivo es fin de la pobreza. ¿De qué manera puedes contribuir con el fin de la naturaleza? Si hablamos personas, pues tengo que trabajar, ¿verdad? Y si hablamos de la empresa, pues dar fuentes de empleo. Esas fuentes de empleo, las familias deben tener un ingreso que precisamente cubran todas sus necesidades. Y recuerden, si hablamos del salario mínimo, por ejemplo, debe cubrir acciones de alimentación, de vivienda, de educación, hasta de entretenimiento. Pero bueno, sabemos que la situación de crisis pues está un poquito compleja, pero pues se supone que debemos generar una fuente de empleo donde estas personas cubran sus necesidades, ¿sí? Por lo tanto, pues implica mucha responsabilidad para que no solamente las personas, sino sus familias también reciban este beneficio. El objetivo número 2 es hambre cero. Pues aquí se han hecho algunas acciones importantes de manera internacional. Seguramente cuando vas al cajero, te invitan a que hagas un donativo, o ves que alguien, algún artista, alguna figura pública, pues que están más arraigados, por ejemplo, Médicos Sin Fronteras, ¿y qué es eso? Entonces hay que investigarlo para que veamos que hay personas que se están ocupando de esto, ¿no? En la guerra que existe en este momento, por ejemplo, pues se hace un caos acerca de los canales de suministros. Pues ahorita seguramente en esos campos de batalla lo menos que están pensando es producir, ¿no? Sino en cómo ganar una batalla, ¿verdad? Y por lo tanto, pues los estragos que deja a todas las familias, ¿no? Y el hambre cero, hay que abatir este objetivo. Pues es feo, no sé, quizás muchos somos ajenos a ver el afortunadamente de decir no comí hoy porque no tuve, pero hay personas que quizás sí lo hay, ¿no? Que hay personas de calle, personas que de alguna manera pues no están cubriendo estas necesidades. Y bueno, recordemos que hace algunos años se hizo un evento internacional con varios artistas para combatir la hambruna en África precisamente, ¿no? Y bueno, ya no estamos hablando de África, sino que también en nuestro país hay muchos lugares con mucha mucha vulnerabilidad, sobre todo en la región sur. También en nuestro municipio, en nuestro estado de Hidalgo, existen muchas familias con vulnerabilidad. Entonces, pues pensemos en esas personas y hagamos algo por ayudar, ¿vale? Vamos ahora con el tercer objetivo, que es la salud y bienestar. Y bueno, pues aquí como empresa, pues muchas veces das este seguro, ¿verdad?, a las familias para que tengan este servicio que tengan. La educación en la calidad, bueno, pues procurar que todos ahorita, por ejemplo, del mundial se va a hacer un donativo, ¿verdad?, para que se adquiera con familias de vulnerabilidad, tengan acceso a la educación. Y bueno, asegurarnos de que todos sus pequeñines tengan esto, porque esa es una inversión bastante redituable en futuro. Igualdad de género, la equidad de género, tenemos que emplear hombres, mujeres, sin condición ni distinción, ¿no? Aguas limpias y saneamiento también, así como las energías asequibles y no contaminantes. ¿De qué manera tu empresa contamina o no contamina? ¿O debemos disminuir esa contaminación y dejar esa huella de carbono? Así como el trabajo decente y crecimiento económico, que sea un trabajo digno, sí, que tenga las personas que trabajan en tu organización, pues tengan un trabajo digno y de respeto. El objetivo número 9 es la industria, innovación e infraestructura. Pues dedicas a la construcción y toda esa planeación que tenga tu empresa, que forme parte del plan de desarrollo institucional. Reducción de las desigualdades. Bueno, pues también vemos a muchos grupos con algunas vulnerabilidades y también hay que ir disminuyendo con estas fuentes de empleo estas diferencias. Así como las ciudades y comunidades sostenibles, como el número 12, como producción y consumo responsable, fomentarlo, así como la acción por el clima, la vida submarina, la vida de los ecosistemas terrestres, la paz, justicia, instituciones sólidas, y el número 17, que es la alianza para lograr estos objetivos. Y bueno, hemos mencionado los 17 objetivos, espero que ya lo hayas tenido en mente. Bueno, vamos a ir a un corte y vamos a regresar con este interesante tema.
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6: La textura es un aspecto sensorial de los alimentos que es poco apreciado muchas veces porque no forma parte de lo que podemos ver, aunque sí se ha documentado en diversas investigaciones que tenemos ciertos aprendizajes de cuando probamos un alimento y emparejamos con la apariencia que tiene, podemos determinar qué textura tiene un alimento y cuáles son las expectativas de esa textura. Es decir, cómo yo espero que este pan me tenga esta cualidad en mi boca, en sensación en boca. O cómo yo espero que este, a lo mejor, bistec que esté a 3/4 tenga esta cierta textura que es la que de acuerdo a cierta apariencia yo puedo determinar que va a tener. Y eso es una cuestión muy importante. Otra cuestión muy interesante también es cómo culturalmente también estamos arraigados a ciertas texturas, y hay texturas que, por ejemplo, en México nosotros tenemos y tenemos palabras para nombrarlas, pero en otros países, como por ejemplo asiáticos, en Japón, en Tailandia, Taiwán, tienen palabras que refieren a ciertas texturas que nosotros en nuestra gastronomía no poseemos y que ni siquiera tenemos palabras para nombrarlas. Eso es algo bien interesante, que es también algún aspecto cultural de aprendizaje y sensorial de la alimentación. Y por último, creo que algo muy interesante de la textura, que tiene que ver más con mi investigación de la maestría, es cómo dependiendo de ciertas texturas nosotros podemos previamente predecir qué tanto un alimento nos va a saciar, qué tanto un alimento nos va a llenar o en qué momento del consumo me voy a sentir satisfecho. Por ejemplo, no es lo mismo comer a lo mejor un pedazo de, pues, un New York, por ejemplo, un tibón, a comer un filete de pescado, ¿no? La textura es muy diferente y existen algunas cuestiones que tienen que ver con aspectos de aprendizaje, aspectos evolutivos que nos permiten determinar todos este tipo de experiencias sensoriales que muchas veces son llamadas multisensoriales o multidimensionales, ¿no? Que hay varios aspectos por ahí que están jugando un rol en el momento en que nosotros estamos consumiendo un alimento. No solo estamos pensando en una textura, sino estamos en concreto juntando un cúmulo de experiencias de apariencia, de olor, de sabor, de textura, que nos van a permitir determinar ciertas cuestiones o aspectos del consumo. Desde cosas tan, a lo mejor que pueden parecer banales, pero son muy importantes para la mercadotecnia, como por ejemplo que algo me parezca que es costoso, ¿no? Con solo, pues, no sé, percibir cierto atributo que a lo mejor ni siquiera está dentro del alimento, sino que es parte a lo mejor del plato en que me están sirviendo, el tipo de cristal en el que estoy consumiendo una bebida. Todo eso tiene una gran importancia en determinar ciertos aprendizajes que pues nos llevan a tener una apreciación generalizada de nuestro consumo alimentario.
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8: Son las 4:44.
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0: Ya estamos de regreso en este tema muy interesante que son prácticas sostenibles para los negocios. Y estábamos hablando precisamente de los 17 objetivos y pensando de qué manera tu negocio, tu organización, tu familia y todos debemos sumarnos a esos 17 objetivos que dijimos son fin de la pobreza, hambre cero, salud y bienestar, educación y calidad, igualdad de género, aguas limpias y saneamiento, el 7 energía asequible, el 8 trabajo decente y crecimiento económico, el 9 la industria, la innovación e infraestructura, el 10 la reducción de las desigualdades, 11 ciudades y comunidades sostenibles, producción 12, producción y consumo responsable, 13 acción por el agua y el clima, la vida submarina, 15 es la vida de ecosistemas terrestres, el 16 paz y justicia e instituciones sólidas y el 17 pues acciones para cumplir con este objetivo, ¿sí? Bueno, ¿de qué manera puedes contribuir con estas acciones? Bueno, pues hay muchas maneras que seguramente tú ya les estuviste pensando. Y bueno, los pasos estratégicos es primero pues debes conocer los marcos del desarrollo sostenible que ahorita lo ves, estamos viendo, analizar el impacto que tiene tu empresa en la huella que estamos dejando de carbono ahí con tus acciones y operaciones, establece objetivos cuantificables, actúa y promueve la sustentabilidad empresarial, informa de los progresos. Y bueno, algo importante también, ¿y eso en qué me beneficia? Bueno, pues algunos beneficios para tu organización si fomentamos una cultura sostenible y sustentable, pues nos ayuda a cumplir con las exigencias normativas. Sabemos que pues hay organismos que cuidan y vigilan esta situación. Entonces, ¿qué tanto estamos contaminando? Entonces, existen algunas normas de estas. También asegura la supervivencia y la prosperidad, que tu empresa pues esté mejor preparada para enfrentar los desafíos del futuro. Pues no estamos ajenos a la situación que vivimos todos en la pandemia, ¿verdad? Entonces aquí pues no haya unas perturbaciones en el mercado. La mejora de posición competitiva, esta podemos considerarlo como una estrategia que te ofrece una ventaja competitiva. Cuando tú puedes ser sustentable, sostenible, esa es una ventaja competitiva, una ventaja que tu competencia no tiene. Entonces, esto te puede ayudar bastante en satisfacer pues la creciente demanda de los consumidores responsables, aquellos que son conscientes, ¿no? Y decimos, esta empresa, este negocio sí porque es sostenible, este es sustentable, ¿sí? Y hay quienes ya están en sus mentes trabajando esta idea, así es que pues vamos a prepararnos también para estos clientes exigentes ante la sustentabilidad. Bueno, también pues puede facilitar la entrada a nuevos mercados, ya que cumplimos con estas normativas y te permitirá una expansión con menos barreras. También pues incrementa el acceso de financiación y bueno, pues demanda, por ejemplo, personas o hay organizaciones que apoyan también empresas que están apoyando la sustentabilidad, entonces puede ser una entrada a ese mercado. Aumenta la reputación e imagen de tu marca. Eso es bien importante, ¿sí? Seguramente vas a googlear por ahí cuáles son las empresas más sustentables, sostenibles, o cuáles son las que no, y que seguramente te vas a encontrar de que algunas han sido sancionadas, multadas por no cumplir con estos estándares, ¿no? Y bueno, pues también retiene y atrae el talento. La sustentabilidad no solo se enfoca en las relaciones con la sociedad y con el planeta, sino también con las personas trabajadoras y sus entornos, por ejemplo, en los planes de salud, de bienestar, de conciliación, son acciones que llevan a aumentar la moral y satisfacción de las personas empleadas, reduciendo a la rotación y los costos asociados. Entonces, la gente se está ya poniendo también pues las pilas, hay mucha gente que ya está poniendo las pilas en cuanto a la sustentabilidad. Y además, si aceleramos la innovación en buscar, revisar nuestros procesos, revisar nuestras acciones, nuestros desechos, en una forma, convertirlas en forma energética y además, pues crear nuevos productos y demás, ¿no? También multiplica pues la rentabilidad, que esto decimos, creamos todo negocio. Cuando somos sostenibles y sustentables, va seguramente a optimizar nuestros recursos y esto se va a ver traducido en los resultados financieros, muy seguro. Seguramente, ¿sí? Bueno, vamos a ver ahora ya las ventajas que tiene una empresa. Ya dijimos que pues cumple las normas, asegura la prosperidad, es más competitivo, tiene más acceso en los mercados, incrementa la financiación, retiene el talento y lo que más importante es multiplica la rentabilidad. Bueno, también es importante conocer, por ejemplo, cuáles son las prácticas de las R's. Sabemos que cuando nuestros estudiantes ven algunos temas de ecología o de sustentabilidad, vemos pues que debemos respetar las R's, aunque muchas veces se maneja solo 2 o 3 o 4 quizás. Pero pues vamos a ver aquí a mencionar más R's y en primer término tenemos la de hay que enseñarlos a respetar. Enseñarnos a respetar el ambiente, a las personas, a los animales y a los recursos que tenemos a hoy por día. Y bueno, pues también es importante renovar, todas con R, ¿sí? Tenemos que renovar procesos, tenemos que renovar mentalidades, tenemos que renovar acciones. También rechazar aquellas acciones o procesos o productos que bueno, pues son bastante contaminantes o que están afectando el ambiente, que pueden dejar una huella de carbono mayor. Recuperar. Pues hay que tratar de recuperar aquellos, pues sabemos que existen ahora personas, instituciones que están protegiendo algunos recursos que todavía existen para que no haya extinción de los mismos, ¿no? Y pues si las personas adultas seguramente nos acordaremos de muchas cosas que veíamos y que ahora ya no las disfrutamos, ¿no? Entonces, pues aquellas veces que ibas en el campo y acompañado por las mariposas o más aves o más águilas, no sé, ¿no? Y que ahora ya no lo vemos. Reforestar. Bueno, aquí yo creo que todos tendremos que generar un área verde. Y cuando preguntamos qué es lo que no te gusta, muchas veces, muchos, como el 80% de las personas dicen, no me gusta el calor. Entonces, lo que hay que hacer es, pues, reforestar. Hay que cuidar un árbol. Entonces, no se trata más de sembrarlo, sino de cuidarlo. También las empresas, ¿qué está haciendo tu empresa con respecto a esta reforestación? O cuidar lo que tienes aquí. Otra R que es reciclar, ¿sí? Y bueno, pues hay muchos productos que se puede reciclar, como el agua, por ejemplo, algunos recursos que podemos optimizar, ¿sí? Y bueno, la responsabilidad. Y hay que responsabilizarnos todos, porque ya como dijimos, no es solamente de una organización, no es de una persona, no es de una empresa, sino todos somos responsables, ¿sí? Otra R más que es reorientar. Tenemos que reorientar nuestras acciones, nuestros proyectos, nuestras mentalidades hacia un ambiente más que se note más vida, ¿no? Entonces, sabemos que, por ejemplo, las primeras culturas se instalaron donde encontraron vida. Entonces, pues ahí es donde estaremos. Y ver todos estos ecosistemas que hoy podemos disfrutar, pues esperemos que en muchos, muchos años más, muchas generaciones puedan seguirlas disfrutando. Y bueno, pues también reparar. Hay que reparar daños que hemos hecho con nuestras acciones, y no solamente pues las personas, todos, las organizaciones, tu empresa, ¿de qué manera puede reparar aquello que se ha perdido o que se ha dañado? Y reutilizar, ¿de verdad? O también reducir la basura, los contaminantes. Por ejemplo, en Ciudad de México, el carro de la basura, si no está seleccionada, pues simplemente no se la lleva. Entonces, aunque dice, pero es allá y aquí no pasa. Entonces, pues hay que fomentar esa cultura. Y eso lo puedes hacer desde tu empresa. ¿Qué estás haciendo para contribuir con todas estas acciones? Y tenemos, por último, también rediseñar. Pues los diseñadores tienen una tarea muy importante, que es utilizar materiales, hacer rediseños en todos los arquitectos también, los químicos, rediseñar programas, rediseñar procesos y todo esto, ¿no? Entonces hemos ya mencionado algunas R's en las cuales todos debemos involucrarnos. Y bueno, yo espero que tu cabecita haya dado ahí una revolución, decir de qué manera puedo contribuir con la práctica de las R's, de qué manera me puede beneficiar, de qué manera puedo contribuir con esto, ¿no? Y bueno, pues hablemos de la energía también, que es trascendente. Como mencionamos, pues la sustentabilidad no solo comprende el ambiente de la ecología o de la biosfera, el cuidado de la misma, que sí, por ejemplo, de los 17 objetivos que yo espero que por ahí los investigues un poquito más y que están haciendo las empresas para contribuir con el cumplimiento de estos objetivos de esta Agenda 2030. Bueno, tenemos aquí el objetivo el 15, el 14, el 6 y el 13, que son los que se dedican precisamente al cuidado de la, proteger la biosfera. Pero también tenemos a la sociedad, que es el objetivo 1, 11, 16, 7, 3, 4, 5 y 2, que

0: ventajas puede tener una empresa con respecto al cumplimiento de estos objetivos? ¿Qué prácticas estás haciendo con electricidad, con el trato digno, con dignificar el trabajo de las personas, el trato mismo, el hambre cero? ¿De qué manera estamos contribuyendo? Sabemos que, por ejemplo, cuando existen eventos, muchos de esos eventos a la sociedad son patrocinados precisamente por estas algunas empresas y que, bueno, pues finalmente también reciben una gratificación de condonación de impuestos. Eso también es benéfico, porque de alguna manera están contribuyendo con la sociedad. Pues espero que este tema sea muy interesante para ti. Y bueno, en conclusión podemos decir con este tema que ser una empresa sostenible es adoptar un enfoque holístico hacia la gestión empresarial, considerando el impacto del planeta, la sociedad, la prosperidad económica a largo plazo. Es un camino de la sustentabilidad cuyos beneficios no solamente son financieros, sino va mucho más allá. ¿Y de qué manera estás siendo una empresa, un negocio responsable, consciente con esto? Y no te olvides que pues esto forma parte también de la administración, ¿sí? Y bueno, pues hemos llegado al final de nuestro programa. Espero que te haya contribuido con la conciencia de formar parte de esta comunidad de sustentabilidad. Y bueno, pues nuestro programa se terminó por hoy, el día de hoy, y agradecemos a todos los radioescuchas que estuvieron con nosotros en este día. Y bueno, pues agradecemos a las direcciones de Suma Radio, Zimapán, San Bartolo Tututepec y Actopan el apoyo que nos brindan permitiendo llegar hasta ustedes. De igual manera a las y los operadores que hacen posible esta labor de comunicación hacia nuestra distinguida audiencia. Los esperamos en una nueva emisión a tu programa Ganar, Ganar. Al micrófono se despide tu amiga y servidora, maestra Rita Valencia Hernández. Gracias por acompañarnos y recuerda que lo único imposible es aquello que no intentas. Hasta la próxima.
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6: Temperatura 21 grados centígrados.
7: Son las 5:04.
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11: Hola amigos, ¿cómo están? Buenas tardes, qué gusto estar nuevamente con ustedes en un programa más de Senderos de Otoño, un programa para platicar de vejez, ancianidad, la familia, la vida y mucho, mucho, mucho más. Yo agradezco que nos sigan, hemos escuchado por allí algunos comentarios de que siguen el programa y bueno, inclusive nos hacen algunas sugerencias, cuestión que también le decimos a usted, tenga por allí listo su papel y lápiz porque les vamos a dar un número de WhatsApp para que nos manden saludos, sugerencias, recomendaciones. Y bueno, pues mucho más que podamos ver. En nuestro programa de hoy, bueno, primero que nada, aunque no estaba en el programa, pero sí quiero hacer mención de una mujer que ayer hubiera cumplido 100 años. Una mujer hermosísima, no solo en lo físico, que sí lo fue, muy guapa, sino también en su personalidad, una mujer muy intensa, una mujer que sufrió mucho, pero que también dejó muestras de una gran sabiduría a pesar de haber muerto a muy corta edad. Esta mujer se llamó artísticamente Marilyn Monroe, y justamente ayer cumplió 100 años. Mujer maravillosa, mujer que de ser una obrera, alguien descubrió esa belleza y la llamaron al cine, como modelo y luego al cine, por su belleza. Pero fue una mujer que, según estudios que se han hecho, tenía un coeficiente de inteligencia altísimo, un IQ altísimo, una mujer que se cultivó, que labró su vida, que sufrió mucho y que dejó también grandes enseñanzas. Recuerdo de ella una película fabulosa que se llama Una Eva y Dos Adanes. Se la recomiendo, búsquela. Luego aparecen en YouTube muchas de estas películas que aquí recomendamos. Una Eva y Dos Adanes está inspirada en una novela de un autor brasileño, Jorge Amado, que escribe Tieta. Tieta, si usted tiene la oportunidad de algún día ver la película o seguir la telenovela, que pudiera ser que la repusieran, la transmitieron por televisión hace muchísimos años. Tieta do Agreste es la vida de, No, discúlpenme, Dieta sí es de Jorge Amado, pero la película Una Eva y dos Adanes está inspirada en otra gran novela de Jorge Amado, que se llama Doña Flor y sus dos maridos. Es una mujer y la novela borda en torno a las habilidades que tiene en la cocina de la región del centro noreste de Brasil, la comida de Bahía, que es una cultura, la cultura mulata de Brasil, espléndida, además una comida maravillosa. Entonces, Doña Flor es maestra de cocina y se casa con un tipo que era un fiestero, bebedor, parrandero, pero ella lo quería mucho y se muere en una juerga carnavalesca, le da un infarto y ahí queda. Ella vive su duelo, sigue dando sus clases, y todo esto ocurre en Bahía, en esta ciudad. Entonces, ella conoce a un boticario, un hombre que es todo lo contrario de aquel fiestero. Este boticario es ordenado, limpio, pulcro, sistemático, culto, respetuoso, etcétera, etcétera, etcétera. Y entonces empieza a enamorarla, consigue enamorarla y finalmente se casa con ella. Pero cuando ya se casa con ella, aparece el espíritu del primer marido. Y aparece así, coqueto, buscando reenamorar a su mujer. Y su mujer le dice, vete, vete, tú ya no existes. Pero él insiste en verla, en coquetearle, en querer revivir su amor con ella, y ella empieza a fragmentar su vida en dos, entre aquel tarambana al que ella sigue adorando y este nuevo marido al que ella también quiere y respeta, porque son dos caras de la moneda, dos caras opuestas. Y entonces por ahí se va la novela. Es una novela muy bonita, también hay una película sobre eso que vale la pena verla. La clasifican como pornográfica, no lo es. Es una película erótica muy bien hecha con Sonia Braga, la película brasileña. Espléndida la película, también se la recomiendo y yo la he llegado a encontrar en YouTube. Véala, es una gran película artística. Erótica sí, pero pornográfica no. Bueno, pues esa película, llevada un poquito más dulcificada, desde luego, al cine hollywoodense, se convierte en Una Eva y dos Adanes, y la actúa precisamente Marilyn Monroe. Así que véala, búsquela, no se la pierda, y valore a esta gran y excepcional mujer que fue Marilyn Monroe. Y bueno, pues vamos a entrar a nuestro tema de hoy. Quiero comentarle que, pues, buscando fuentes, información, temas sobre esto que nos interesa y que es el eje central de este programa, la vejez, ancianidad, la familia y mucho más, estoy encontrando un tesoro riquísimo en libros, en series de televisión que aparecen por allí, en cosas que valoro y que considero que merecen ser tomadas en cuenta para esto. No son las corrientes de la autoayuda ligera y pues por decirlo de alguna manera facilona, no. Busco autores, busco gente que realmente tiene una formación profesional sólida y sabe muy bien lo que elige para estudiarlo y ofrecernos varios enfoques de estos temas que nos interesan. Y dentro de eso, bueno, pues le menciono al que hoy vamos a abordar, que es el doctor Jorge Bucay. Él es un psicoanalista argentino que ha abordado muchos temas relacionados con la vida, la familia, y precisamente él es una persona ya mayor y que como psicoanalista ha visto muchos casos, ha entendido mucho el sentido de la vida y ahora precisamente se ocupa de estos asuntos de la vejez, la ancianidad, la familia y mucho más. Y uno de los Uno de los capítulos que le encontré en YouTube es precisamente 6 principios para vivir feliz y fuerte en la vejez, en un portal que él llama Luz Interior Viva. Entonces vamos a platicar sobre estos asuntos que él nos ha estado preparando, que él nos está ofreciendo, y como este tiene muchos otros capítulos que los iremos alternando entre las entrevistas con nuestros invitados y otras páginas que encontramos en YouTube o en libros, porque por ejemplo hoy traigo también aquí para comentar con usted, y ya lo abordaremos con alguno de los coordinadores, el libro Salud, Sociedad y Vejez, Estudios Multidisciplinarios. Es un libro editado por nuestra universidad y lo coordinan los doctores David López Romero, Berta Maribel Pimentel Pérez, Antonia Iglesias Hermenegildo, Horacio Islas Granillo y Horacio Dorantes Peña. Son los coordinadores de este libro colectivo, donde nos presentan temas como características sociodemográficas de la población envejecida, hecha por el doctor Asael Ortiz Lascano, la interdisciplina como proceso de innovación en la formación del gerontólogo, abandono y violencia familiar hacia el adulto mayor, un tema, bueno, todos, pero este, un tema que también a usted le interesará, porque lamentablemente es un aspecto que hay que tener muy en cuenta. Consideraciones acerca del viejismo entre estudiantes de bachillerato en Hidalgo, afrontamiento espiritual y religioso en el adulto mayor en el estado terminal, cosa también muy interesante porque es algo que hay que abordar, no solo porque al llegar a la vejez esté más cerca el fallecimiento, los fallecimientos ocurren desde recién nacidos, pero bueno, en este proceso de desarrollo de la vida, la consecuencia última de la vejez es desde luego la despedida de este mundo. Perspectiva de género en la violencia y el maltrato en mujeres adultas mayores, también un tema rudo, doloroso, pero necesario abordarlo precisamente para prevenirlo, para evitarlo. Necesidades nutricias en la vejez. Polifarmacia necesaria en el adulto mayor. Esto de polifarmacia, bueno, pues desde luego, porque a estas alturas de la vida, ya cuando cumplimos años, la mesa de regalos nos la ponen en la farmacia en lugar de ponernosla en alguna tienda departamental, ¿verdad? Bueno, pues sí, es consecuencia de lo mismo. Tenemos más años, hemos vivido más, hemos llegado a esta edad y a veces tenemos ya algún padecimiento rutinario que nos exige una medicina diaria, una o dos o tres, y bueno, pues vamos a tomarlo con el rigor necesario para no saturar el cuerpo también. Otro capítulo, la atención farmacéutica en el paciente geriátrico, cambios y alteraciones en la boca del anciano, tiene que ver con la cuestión fisiológica, y caracterización de neuronas catecolaminérgicas ectópicas. Nueva estrategia de terapia celular contra el Parkinson, que también es una enfermedad muy recurrente en la gente mayor. Esto lo vamos a ir viendo algunos capítulos también en charlas cuando no tengamos invitados. Y hoy, por cierto, para salir a un corte, vamos a escuchar, porque también junto con este autor Bucay argentino, escogí a un compositor, Astor Piazzolla, argentino él, que muy pequeño se fue con la familia a vivir a Estados Unidos, luego regresaron a Argentina y él empezó a estudiar acordeón y música. El papá vio en él este futuro. Para no hacer el cuento largo, adiós Nonino, de Astor Piazzolla, y reanudando la segunda parte les voy a decir cómo surge esta canción. Escuchemos, para ir a un corte, parte de Adiós Nonino de Astor Piazzolla, que la grabó con la Sinfónica Colonia Radio Orquesta de Alemania. Vamos a escuchar Adiós Nonino.

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4: Son las 5 con 20 minutos. 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
5: Pues aquí regresamos. Y bueno, antes de entrar a nuestro tema, el primer comentario. Astor Piazzolla, un bandoneonista extraordinario, de verdad desde pequeño dio muestras de este talento, después hizo estudios profesionales de música, participó con grandes directores de orquesta sinfónica, tuvo muchos reconocimientos, alternó con algunos compositores de reconocida calidad de música académica y empezó a romper los esquemas del tango tradicional, no porque lo desechara, no porque no le gustara, sino porque él quería innovar, cuestión que hizo y logró muy eficientemente. Entonces formó grupos para dar a conocer su nuevo género, que algunos lo conocen como el tango, el neotango o tango innovador, tango de vanguardia. Y dentro de estas composiciones de él vamos a escuchar fragmentos de cuatro a lo largo del programa. La de Adiós Nonino es especialmente emotiva porque la compone cuando muere su padre. Astor Piazzolla vivió 71 años, siempre en la actividad, siempre en la música. Y cuando muere su padre compone esta canción que es verdaderamente emotiva. En cualquier versión que usted la consiga, le aseguro que le va a gustar. Bueno, entonces termino de redondear lo que comentaba del libro. El libro se llama Salud, Sociedad y Vejez, Estudios Multidisciplinarios. Y les recomiendo que si le interesan los temas que mencioné, vaya a buscar el libro a la librería Carácter de la universidad, en el pabellón universitario, en la Ciudad del Conocimiento, que está en la salida a Tulancingo. Entonces, allí puede, en esa librería, librería Carácter, puede preguntar por este libro, y a lo mejor allí lo tienen, y le aseguro que son algunos de los artículos le podrán interesar a usted. De cualquier manera, estaremos abordando algunos a lo largo de estos programas. Y veremos la posibilidad también de tener algunos invitados de los autores que intervienen en la elaboración de este libro colectivo. Pues bien, vamos a entrar en el tema de hoy, que yo les decía, del doctor Jorge Bucay, psicoanalista argentino. Encontré un capítulo que él llama Seis principios para vivir feliz y fuerte en la vejez. Y él los enumera, los sinteticé de esta manera. El primero, dice, debe ser la aceptación. Debo aceptar que ya envejecí, que ya tengo 60, 65, 70 o más años, y que aquí estoy moviéndome, pensando, hablando, y ahora sí, como dijera Descartes, pienso, luego existo. Pero pienso, me muevo, me activo, como, disfruto la comida, no en exceso, también aprendo a cuidarla. Pero lo primero es aceptar, no resignarme, porque aceptar es, acepto que ya cumplí los años, ¿qué tengo que hacer ahora para seguir llevando una vida organizada de tal manera que me permita reconocer mis condiciones y también con base en esto ir adaptando conductas nuevas que me conduzcan sanamente, saludablemente por el proceso de envejecer? Es aceptación, no resignación, porque él dice, y estoy de acuerdo con él, la resignación nos lleva al estacionamiento, al quedarme allí quieto, y no es el caso, al contrario. Debo estar en un ejercicio de acuerdo con mi edad, en condiciones, comer bien, vestirme a gusto de acuerdo con mi edad, porque además hay gente, yo recuerdo a la mamá de Alejandro, un amigo, La señora ya andaba en los 80 y andaba vestida con sus pantalones de piel, su ropa muy moderna, pero siempre muy adecuada al carácter, al temperamento, al gusto, y de verdad lucía con tanto gusto la vida, su vida, que yo creo que ese es el asunto. Ella aceptaba su edad y además le ponía un sello de coquetería, de gracia, que la verdad nos proyectaba el disfrute, el gusto de vivir. Entonces, la aceptación, no la resignación, es un primer principio que nos propone Jorge Bucay. El segundo es no aislarse. ¿Qué quiere decir con esto? Cultivar a la familia, cultivar las amistades a lo largo de los años con autenticidad, sin escondites, aunque sí con discreción y prudencia. No todo lo que es nuestra vida es para abrirlo y soltarlo en la mesa colectiva. Pero por eso, a lo largo de la vida hemos ido cultivando amistad con familiares, familiaridad con amistades. Decía un escritor español, si la familia son los amigos que la vida nos impone, los amigos son los familiares que nosotros elegimos. Así que, con ese sentido, hay gente con la que tenemos una confianza mucho, muy abierta, una franqueza mayor, pero no la podemos tener con todos. Hay que ser muy discretos en momentos, en espacios, en grupos, y hay que ser muy francos con personas y en pequeños grupos donde las circunstancias lo permitan. No es lo mismo tratar a un doctor de nuestra plena confianza que tratar, no sé, en un grupo en el que me acaba de presentar, y eso no es lo correcto. Entonces, es importante, eso sí, cultivar y relacionarnos con personas que sean importantes en nuestra vida, que lo hayan sido a lo largo de los años y que lo puedan ser desde hace momento. Tampoco se trata de jugar como aquella gente que cuando uno abre su página en Facebook dice, amistades, tengo 1,700 amigos. No es verdad. Los amigos son pocos y se cuentan con los dedos. Los amigos en el más intenso y profundo sentido de la vida. Los otros son conocidos, pueden ser gente confiable, pueden ser gente que nos cae muy bien, que queremos mucho, que nos quiere, que nos estima. Pero el sentido de la amistad, como ese espejo que nos conoce, que conocemos, que nos ayuda, que ayudamos incondicionalmente, son pocos. Entonces, es importante reconocer a lo largo de la vida con quienes establecimos una relación más intensa, más profunda, amistades y familiares, y hasta dónde podemos llegar precisamente para compartir y seguir compartiendo momentos plenos de la vida. Momentos plenos no quiere decir solo momentos alegres, también momentos donde la tristeza toca las puertas, donde los duelos pues hacen presencia, y tenemos que aprender a compartirlos y pues a mantener un contacto permanente con ellos. Entonces, a veces simplemente tomar el teléfono, ahora que tenemos la facilidad del teléfono celular, hablarles y nada más para preguntarles cómo estás, yo estoy bien, tú estás bien, me da gusto saludarte y adelante. Si tenemos la posibilidad de utilizar videollamadas con los sobrinos, los hijos, los hermanos, los nietos, hagámoslo. Tengamos esa confianza de usar las videollamadas. Yo creo que algo muy importante es reencontrarnos con viejas amistades que fueron, además de buenos compañeros de trabajo, compañeros de estudio, nos entregamos en amistad, pero el tiempo, el trabajo, los cambios de ciudad, la creación de una familia nueva, de ellos y nuestra, nos fueron distanciando precisamente en la geografía y en el tiempo, pero no en los afectos. Y si ahora tenemos esta posibilidad, gracias a la maravilla de la tecnología, la parte maravillosa de la tecnología, pues recuperemos estas amistades. Yo he podido localizar a amigos de otros años y la verdad me he sentido muy a gusto, una nostalgia que ha ido dejando de serlo. O los compañeros de la preparatoria, de la profesional, qué sé yo. no descuide este detalle. Tiene usted posibilidades de hacerlo, hágalo y hágalo bien. Entonces es mantener contacto permanente. Un siguiente principio es la actividad física. Pero vamos a hablar de la actividad física después de un pequeño corte promocional. Y nos vamos a ir a este corte escuchando de Astor Piazzolla, Libertango, otra pieza que a usted le va a encantar, estoy seguro, y además por los intérpretes. Está Hauser, es un chelista de algún país de los Balcanes, no me acuerdo exactamente cuál, pero es un chelista virtuoso y que también le recomiendo que después escuche otras cosas interpretadas por Hauser. Y Zenilla Sidorova, una violinista también, joven ella, jóvenes los dos, esta violinista también con una... es una virtuosa del violín, y Libertango, la composición de Astor Piazzolla, va usted a disfrutarla con toda seguridad. Escuchemos Libertango.

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6: Son las 5 con 34 minutos.
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7: Pues aquí regresamos, además muy entusiasmados con el programa de hoy, porque de verdad dos grandes argentinos, Astor Piazzolla en la música y Jorge Bucay, psicoanalista, en sus textos y recomendaciones, pues están nutriendo ricamente lo que hoy platicamos. Y por cierto, ¿a poco no es extraordinario el Libertango de Piazzolla? Además, interpretado por Hauser y Sidorova, de verdad es una versión muy rica, muy interesante. Bueno, pues seguimos con las recomendaciones del doctor Jorge Bucay. El tercer principio es la actividad física. Él recomienda que no olvidemos que nuestro cuerpo no fue hecho para permanecer sentado o acostado la mayor parte del día. De ninguna manera. Los cuerpos humanos son para estar activos, para estar funcionales, en movimiento. Y sobre todo, algo que ocurre cuando uno empieza a verse en el espejo, que ya salen las canas, vienen las arrugas, se caen los hombros, etcétera, etcétera, empieza uno a irse al otro extremo de la balanza, y algo que ocurre es que empezamos a deprimirnos por la posible dependencia que tengamos en los años futuros. Pues eso depende mucho de nosotros. Claro que puede haber causas de enfermedad o accidentales que nos lleven un poco a esto, pero además no le tenga miedo a la dependencia, es una consecuencia natural y para eso existimos en sociedad, en grupo, en familia, y siempre habrá alguien que nos ayude porque nosotros también hemos participado en la vida de otros. Así que no se deje llevar por la depresión, en cambio sí, procure tener un cuerpo activo, recuperar la fortaleza de los músculos, y eso tiene que ver también con el asunto de alimentarse saludablemente. Recuerde que en este momento, cuando hay más pérdida muscular, es importante que tengamos muy en cuenta la ingesta de proteínas, pero siempre, siempre bajo cuidado, porque también comer proteínas, ingerir proteínas por ingerirlas sin control, puede ser hasta perjudicial. Así que debemos entrar un poco a este asunto y vamos a invitar a una amiga nutrióloga que venga a platicarnos sobre atenciones que debemos tener en cuenta en la nutrición del anciano. Pero bueno, entonces combine actividad física con una buena nutrición, una buena alimentación. Esto no quiere decir que deje usted de saborear de cuando en cuando algún buen platillo. El asunto es saboreélo con medida. No abuse. Hemos dicho muchas veces que aquí, cuando hablamos de una comida que nos invitan, bautizo, 15 años, boda, qué sé yo, la pregunta es, ¿qué tal estuvo la comida? Muy rica, hubo mucho de comer, pero estuvo sabrosa. Hubo mucho de comer y mucho de beber, sí, pero estuvo sabrosa. La gente no distingue lo sabroso de la comida, sino el excedente, el exceso. Tengamos cuidado con eso. Si le gusta a usted el consomé de la barbacoa, es muy rico, pero ese es el consomé más delicado para ingerir, y más a la edad, porque es los colesteroles de la barbacoa de borrego son, y del consomé, son los más riesgosos. Cómase un taco, no se coma cinco. Sí, que le sirvan 5 cucharadas de consomé, no un tazón de medio litro. Mida usted lo que ingiere para que lo saboree y mida las consecuencias si es que se excede. Bueno, y respecto al ejercicio, hay mucho que podemos hacer. Recuerde que ahora se han diseñado afortunadamente muchas técnicas para ejercicio del adulto mayor, que va desde la caminata. Si no tiene otra opción más que la caminata, procure hacerlo en su casa, alrededor de la mesa del comedor, en la calle, si tiene una mascota, sáquela a pasear, y camina ella, camina usted. Si no tiene otra posibilidad, pero si tiene, no es necesario que vaya a un club forzosamente, pero si puede ir y tomar algún ejercicio de acuerdo con su edad y sus condiciones, pues no pierda esa oportunidad. Tiene allí la natación, tiene otras cuestiones con cardio, pero mucho cuidado y siempre bajo orientación de un profesional. Los ejercicios de gimnasio no son precisamente los mismos para un joven de 20 años que para un adulto de 60. Entonces, mida muy bien lo que va usted a hacer. Tenemos otros que es como bailar, estas cosas de zumba que se han puesto muy de moda para hombres y mujeres, yoga, yoga tranquilo, el tai chi, que inclusive últimamente se están desarrollando algunas técnicas de tai chi en casa, tai chi en silla, con programas que le ofrecen, vea usted si le funcionan, y estoy seguro, y además hay muchas instituciones precisamente aquí en sí tenemos todavía las sesiones de tai chi aquí en... Ah, bueno, me están confirmando que sí. Voy a averiguar horarios y le tendré a usted la información en próxima ocasión. Pero sí, aquí en el área donde está la Fundación Hidalguense, se imparten sesiones de tai chi para adultos, así que venga, venga usted, le aseguro que va a recuperar una elasticidad que ni usted tiene idea, y en pocas sesiones se va a dar cuenta de lo importante que es tener la actividad física como un patrón de conducta. Ahora, estamos diciendo cosas que no exigen que esté usted las 24 horas en cada una de ellas. Ahorita daremos un comentario. El siguiente es otro que a mí me parece muy, muy bonito. Aprender. Ejercitar en la mente el gusto por el conocimiento, por seguir adquiriendo conocimiento. ¿Cómo lo puede hacer? No lo sé, usted elíjalo. ¿Le gusta leer? Busque buenos autores, novela, poesía, teatro. ¿Le gusta el teatro? Busque obras de teatro en YouTube. Yo siempre recomiendo YouTube como mi segunda biblioteca. ¿Le gusta la ópera? ¿O no la conoce? ¿O no le gusta? Si no le gusta es porque no la conoce. Métase, hay programas de ópera que le enseñan, le explican qué hay que hacer, cómo se debe apreciar la ópera. Voy a buscar 2 o 3 páginas y también las traeré. Y le aseguro que es muy bonito el espectáculo. Es un espectáculo al que cuesta un poquito de trabajo entrar, como a cualquier cosa novedosa, pero una vez que usted entra, va usted a tener una videoteca de óperas fabulosas. Bueno, puede usted entrar a aprender a tocar un instrumento musical, a escuchar ópera, aprender a cantar, asistir a exposiciones, a recitales, ir al cine, al buen cine. Acuérdese que los miércoles a las 6 de la tarde en el Centro Cultural La Garza, en el edificio central de la universidad, hay cineclub. Ahorita están ciclos de cine mexicano elegidos por Salomón Morales, buen cineasta, buen compañero de Suma TV. Pues vaya a eso. En fin, tiene usted muchas opciones. Vaya a las ferias, visite los pueblos mágicos, recorra sus calles, camine con mucho cuidado, sobre todo por las calles empedradas. Y si es necesario y no siente seguridad, llévese un bastón, no le tenga miedo a usar el bastón. Yo le voy a decir algo que vivimos en familia, que fue muy penoso. Una persona que una vez que se rompió la cadera y le pusieron un implante, no quiso volver a caminar con bastón, porque ¿qué iba a decir la gente? Y su salud se vio muy afectada por esto. No caiga en estos prejuicios y use, si el bastón le da seguridad para caminar, úselo. Si le da tranquilidad para... Acuérdese que una vez platicando con Jorge Acevedo nos decía, siempre busca tener 3 puntos de apoyo. Mientras uno se mueve, quedan 2 a tu favor. Bueno, pues entonces aprender, reduzca las horas de televisión. Eso, perdón, pero... eso no es aprender. Bueno, solo que sea Suma TV, ahí sí, porque tenemos programas culturales. Busque programas culturales. Deje los programas triviales de la televisión comercial. Y esto es bien importante. Bueno, nos quedan 2 puntos más, pero vamos a ir a un corte escuchando ahora Oblivión, también de Astor Piazzolla. Oblivión es un tema musical que fue aplicado en una película, no recuerdo cuál, nada más me acuerdo que sí fue un tema que se aplicó. Bueno, Astor Piazzolla además musicalizó muchísimas películas. Escuchemos Oblivión y nos vamos a un corte promocional.

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5: Son las 5 con 48 minutos.
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6: Pues amigos, aquí regresamos y nuevamente el comentario. No sé a usted qué le estén pareciendo, pero recuerde, si usted se pone a escuchar a Astor Piazzolla, va usted a valorar muchísimo las composiciones que hizo, el nuevo tango, sin descontar que el tango tradicional también es algo fabuloso. Mi padre tocaba el piano y él era un conocedor y enamorado del tango. Entonces, pues, con mucha frecuencia tocaba tangos al piano y nosotros nos fuimos habituando al gusto por el tango. Así que yo valoro mucho este género musical y lo saboreo. Y desde luego el tango tradicional también me gusta tanto como el tango innovador de Astor Piazzolla y de otros compositores que ya iremos mencionando aquí. En este programa, además de hablar de los temas, vamos a hablar de grandes compositores, de grandes músicas, de grandes viejos compositores. Bueno, pues seguimos con los 6 principios que nos propone el doctor Jorge Bucay. El quinto es muy interesante: establecer propósitos, y yo añado, y proyectos. Él propone romper con la atadura de la vida al trabajo que uno tuvo durante 25, 30, 40 y a veces hay quienes reciben la medalla Altamirano 50 años de trabajar como profesor. Bueno, yo no puedo decir que no, yo trabajé 50 años en la docencia en diferentes niveles educativos y de cuando en cuando sigo ejercitándola allí y con mucho gusto en algún taller que me piden, en alguna curso pequeño sobre alguno de los temas que llegué a trabajar, y es muy bonito, pero lo que nos propone el doctor Bucay es no ates tu vida al trabajo. Eso es lo peor que puede hacer uno. El trabajo debe ser un medio, un proceso para participar en esta vida social, pero además el trabajo debe ser un proceso en el que nosotros también actuemos transformando, aportando. No lleguemos a incrustarnos a un trabajo tal cual está y de allí asumir la rutina durante 30 años. No, seamos innovadores. Que el trabajo no nos anquilose ni la mente, ni el gusto, ni el cuerpo. Lo importante es que estemos dinámicos en el trabajo. Y después de los años que hayamos cumplido y nos pensionemos, nos jubilemos, nos retiremos, lo más importante es tener mucha conciencia del momento en que rompemos con este momento, con esta etapa, y que iniciamos otra que ya no depende de la actividad que teníamos anteriormente. He sabido de casos muy penosos en que una vez que se jubilan, se quedan encerrados en su casa, no sé si porque estén disfrutando del descanso, o porque les da miedo salir a la vida y darse cuenta de que ya no tienen la actividad que desarrollaron. Si es el profesor, ya no tiene a quien darle la instrucción de clase. Si es el jefe o el capataz de un taller, ya no tiene a quien ordenar. No, ese es el caso. El asunto es entender que ya le dimos un giro a la vida, que estamos vivos y activos, y que debemos con esta mentalidad, este gusto y este criterio, emprender una nueva etapa. Tampoco se trata de que empecemos a buscarnos actividades para esclavizarnos o para atarnos. No. Acuérdese que el sentido de la libertad, y esta es una definición que oí hace muchos años y es la que más me convence, la libertad es la capacidad que tiene el individuo para elegir sus propias ataduras. Elija usted las ataduras que lo convenzan, que le agraden y que le den holgura, felicidad y satisfacción en su vida. Sobre todo, ya que se retiró usted del trabajo, haga algo creativo como lo que hemos estado aquí mencionando. Entonces, debe usted pensar en proyectos. Debe usted pensar que a los recuerdos de lo que hizo, el juego de lo que hace, también los proyectos de lo que va a hacer. Finalmente, y corremos un poco, tenemos el punto sexto que es importantísimo. La transformación. Trabajar la transformación en la vejez es hacer la paz con tu historia personal. ¿Qué es lo que nos propone el doctor Bucay? Y me parece interesantísimo. Trabaja mucho, reflexiona mucho con tu vida pasada y agarra todas estas cuestiones emocionales que has dejado por allí tóxicamente enredadas en tu personalidad, en tu historia, en tus recuerdos. Haz un paquete con ellas y mándalas al olvido. Échalas a la barranca. ¿Qué es esto? Tenemos que enfrentar nuestra propia historia y hacer la paz con nosotros. Aceptar que cometimos errores. No hay que justificarlos, hay que asumir las culpas en lo que nos toca y reconocer las causas, porque no todas fueron por nosotros, por mala intención, sino a veces por desconocimiento, por ignorancia. Entonces debemos aprender a perdonarnos y a perdonar a los otros, sobre todo en la familia y con los buenos amigos. Hay que liberarse, dejar esas cargas que lo que hacen es dañarnos porque son tóxicas definitivamente. Y entonces, bueno, debemos mirarnos con objetividad en nuestra historia, saber por qué ocurrieron las cosas, reflexionar sobre el contexto, el ambiente en que ocurrieron las cosas, saber cuándo fue un error, cuándo fue una mala intención. Finalmente, como dijera el filósofo Ortega y Gasset, el hombre es él y su circunstancia. Y tres, la más difícil, si lastimaste a otros, repara el daño. ¿Cómo lo puedes reparar? Reconociendo tu culpabilidad, ofreciendo una disculpa, buscando la circunstancia para que ocurra y tener una conversación honesta. Y finalmente, suelta, deja atrás todo ese

nos va a ayudar. Le aseguro que no es tiempo perdido, es un tiempo que se recupera con mucho gusto. Ahora, todo esto que hemos comentado aquí no es para que usted se agobie y diga, ¿y ahora qué? ¿Pero cómo voy a hacer? ¿No me va a alcanzar el día? Sí le va a alcanzar. Dele usted una nueva estructura, una nueva organización a su vida. Pero no piense en el año, no piense en el mes, piense en el día. Y diario establézcase una nueva rutina tranquila, agradable, desde despertar esos primeros minutos, esos primeros 90 minutos. Despiértese, estírese desde la cama, tome un vaso de agua porque lleva usted muchas horas de no ingerir agua y el agua es vital para nosotros. No se olvide de tomar agua a lo largo de todo el día, es algo que se nos olvida. Muévase, empiece a activar su actividad física, a poner en funcionamiento su actividad física. Nútrase, tome un desayuno nutritivo, acuérdese que es necesario un buen desayuno para recuperar la masa muscular perdida. Alimente la mente, lea mínimamente 15 minutos, lo que sea para pensar, reflexionar y disfrutar. No necesariamente entre en los primeros minutos a las noticias y menos en momentos en que estas son a nivel mundial y a nivel local bastante tensas. Y finalmente, dedíquele 5 minutos a la gratitud. Dígale a la vida 3 cosas por las que usted está agradecido. Parece que son cosas menores, pero funcionan. Establezca usted una conexión social, como ya lo dijimos, y después, un poco más tarde, no deje de aprender algo nuevo. Dedíquele siquiera 30 minutos diarios a un aprendizaje, como ya lo mencionamos. Mantenga ágil la mente y, desde luego, no se estacione en el asiento de la computadora. Si va a usar la computadora, hágalo de pie. Puede usted poner una caja de cartón maciza y poner la computadora en alto y esté usted de pie moviéndose mientras lee y trabaja el teclado de la computadora, otro rato sentado, pero no esté más de 2 horas sin levantarse, moverse y activarse. Defina muy bien sus propósitos. Si usted no quiere estar aprendiendo todo el día y todo esto, tiene usted la sabiduría que da el tiempo y la edad y debe usted definitivamente dedicarse a compartir. Si no quiere escribir, no quiere buscarse una nueva actividad académica, ¿por qué no va y tiene la experiencia para enseñarle matemáticas, si es usted ingeniero, matemáticas a los jóvenes de su colonia? ¿Por qué no les da la enseñanza de cálculo de estructuras a jóvenes que trabajan en la construcción? Le aseguro que se va usted a sentir extraño, pero una vez que lo haga, va a darse cuenta de que usted no solo es útil, es muy útil y su vida es mucho, muy útil. Pues con esto cerramos. Lamentablemente ya no pudimos escuchar la última pieza de Piazzolla. Bueno, la dejamos de despedida. Es La muerte del ángel. Y pues le agradezco que nos haya acompañado. Acuérdese que nuestro teléfono para WhatsApp es 771-142-6712. Y la semana próxima les doy los datos de la Fundación Hidalguense y sus cursos de Tai Chi. Próximamente tendrá estos datos. Nos vemos dentro de 8 días. Muy buenas tardes.

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3: Muy buenas tardes, bienvenidas y bienvenidos nuevamente a este espacio informativo. Te saluda Misael Prisciliano la tarde de este jueves 4 de junio del 2026.